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Muchísimas gracias, muy buenas noches. El que canta sabe que a veces no hay mejor arma que el desprecio para que lo vuelvan a amar simplemente. Así es que nos vamos con esta canción del maestro Marco Antonio Solís.

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0: 5 de la mañana, 6 minutos de mañana muy temprano por Internacional. A esta hora actualizamos los datos del tiempo. Según Inumet, estación local, ubicada en el aeropuerto Oscar Diego Gestido, allí la temperatura es de 6 grados 3 décimos. Hay nieblas a esta hora, vientos calmos, 2 kilómetros. Presión a nivel de mar 1016, decimal 3 hectopascales, humedad 100%, visibilidad 300 metros. Para la jornada de hoy, viernes, la mañana se presentará con cielo claro, algo nuboso, periodos de nuboso, nieblas y neblinas matinales. Claro, algo nuboso a la tarde, periodos de nuboso. Máxima temperatura prevista 19 grados. Mañana sábado, mínima de 4, máxima 16. Algo nuboso y nuboso, neblinas y bancos de niebla en la mañana. Domingo 6 de septiembre, mínima 1 grado, máxima 12. Algo nuboso y nuboso, probables precipitaciones, probables heladas, neblinas. 5:08 ahora de mañana muy temprano por Internacional.
1: 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Cada palabra retumbará y el dolor humano cesará. Los días venideros anticiparán la magia del son con actos humanos dignos, sensibilizando y refinando, limpiando, puliendo y amando tanto que aquella inocente canción iluminará.

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3: Muy buenos días. A tempranas horas, a través de Internacional, actualizamos los datos del tiempo, que según Inumet se va a presentar con cielo claro y algo nuboso, periodos de nuboso, neblinas y bancos de niebla. Y los vientos serán del sector sur entre 10 y 30 kilómetros por hora. La máxima prevista para hoy, viernes, 18 grados. Mínima próxima madrugada, 4 grados. Para mañana, sábado, algo nuboso y nuboso, neblinas, máxima prevista, 15 grados. A tempranas horas, a través de Internacional, vamos a un resumen de información internacional.
4: Alemania identifica a varios sospechosos rusos por el incidente del dron cargado de explosivos en el aeropuerto de Leipzig. Berlín recibe ahora el respaldo de la Unión Europea, que ha convocado al máximo representante diplomático ruso para exigir explicaciones. Con esto comenzamos, titulares. Según medios alemanes, la justicia identificó a dos hombres por el fallido ataque con dron en un aeropuerto alemán gracias a las huellas de ADN encontradas por la policía científica. Vladimir Putin lo niega y acusa al gobierno alemán de fabricar pruebas. El secretario de Energía de Estados Unidos, Chris Wright, se reunió en Miraflores con Delcy Rodríguez. La visita culminó con la firma de nuevos acuerdos petroleros con la estadounidense Chevron y la italiana Eni, días después del histórico pacto entre Washington y Caracas. Y la Asamblea de Nicaragua, controlada por el oficialismo, aprueba una reforma constitucional para prohibir la participación de opositores en las elecciones. Mientras, Estados Unidos aumenta la presión económica y diplomática sobre Managua, exhorta a la comunidad internacional a cortar vínculos con el país. Bienvenidos. Las autoridades alemanas identificaron a dos sospechosos del fallido ataque con dron del pasado agosto en el aeropuerto de Leipzig. Medios alemanes informan de que las investigaciones en torno a un ciudadano letón nacido en Rusia y un ciudadano ruso procedente de Bielorrusia son clave para el esclarecimiento del caso. La noticia llega un día después de que el gobierno alemán atribuyera el ataque oficialmente a Rusia. El pasado 4 de agosto, las autoridades detectaron un dron cargado de explosivos cerca de un avión de carga ucraniano estacionado en el aeropuerto de Leipzig. Esa noche, un objeto impactó contra un avión de carga de DHL en pleno vuelo, días antes de que detectara otro dron en las inmediaciones del aeropuerto. Rusia anunció este miércoles que convocará al encargado de negocios de Alemania al Ministerio de Relaciones Exteriores para protestar por lo que calificó como acciones antirrusas. Autoridades alemanas insisten en que los sospechosos actuaban por encargo de estructuras estatales rusas. Ana Plasencia, desde el estudio parlamentario, con más información para nosotros.
5: Más allá de la identidad de los sospechosos, lo que destaca de la investigación es el nivel de planificación que atribuyen las autoridades alemanas a la operación. Según las informaciones publicadas hoy por esos tres medios alemanes, se cree que estos sospechosos no actuaban por iniciativa propia, sino por encargo de estructuras estatales rusas. La clave para llegar hasta ellos habría sido una combinación de análisis de ADN, rastreo de movimientos por Europa e información de inteligencia. Las huellas encontradas en los los drones, en componentes del explosivo y en otros elementos localizados cerca del aeropuerto de Leipzig permitieron identificar al menos a dos presuntos implicados y reconstruir parte de la preparación del ataque. Sin embargo, identificar a los sospechosos no significa necesariamente que puedan ser detenidos. Las autoridades reconocen que si se encuentran fuera de la Unión Europea o en territorio ruso, las posibilidades de llevarlos ante la justicia son limitadas. No es el primer caso en el que Moscú niega cualquier implicación en una operación que después acaba siendo vinculada a Rusia. En Alemania sigue muy presente el asesinato en Berlín de un ciudadano georgiano en el año 2019. La justicia alemana concluyó que el autor actuó por encargo del Estado ruso. Aún así, Moscú siempre rechazó las acusaciones y tras un intercambio de prisioneros en el año 2024, el condenado fue recibido personalmente por Vladimir Putin en Rusia.
4: Y precisamente Vladimir Putin niega ahora que su país fuera responsable del ataque en el aeropuerto de Leipzig y advirtió que la respuesta de Alemania constituye un grave error. Putin realizó estas declaraciones en Kirguistán, donde ha participado en una cumbre con China y otros países. El encargado de negocios alemán, Beat Finke, fue convocado por el Ministerio de Exteriores de Moscú por este asunto, después de que el Ministerio de Asuntos Exteriores de Alemania entregara una protesta formal al embajador ruso en Berlín. El presidente francés Emmanuel Macron, junto a su homólogo neerlandés, se sumó al grupo de líderes que expresaron su solidaridad con Berlín luego de que se conocieran los hallazgos. Putin fue contundente al desestimar las pruebas que apuntan a la responsabilidad de Rusia en el fallido ataque en la ciudad de Leipzig.
6: El canciller alemán se encuentra en una posición difícil en política interna. Las empresas cierran, muchos pierden su trabajo y el nivel de vida cae. No está claro por qué ocurre. Para explicarlo, alegan la necesidad de hacer frente a una Rusia agresiva, pero no tenían pruebas para hacerlo. Y ahora las han fabricado.
4: Analizamos el tema con Ricardo Marquina en Tallinn. Ricardo, Putin no solo niega la implicación rusa, sino que acusa al gobierno alemán de fabricar pruebas contra Moscú. ¿Qué supone una acusación tan grave y directa contra Berlín?
7: Buenas noches desde el Báltico. Bueno, supone muchas cosas, pero la principal es la ruptura de facto de las relaciones, las pocas relaciones bilaterales que quedaban todavía funcionando entre estos dos países, los más importantes de esta parte del mundo. Sin duda ninguna, Putin no es que diga que, bueno, pues que quizás habría que estudiarlo, que se ofrece a que haya una investigación conjunta. No, lo que dice es que es todo mentira, que el gobierno alemán miente y que miente por motivos políticos, porque la ultraderecha alemana, AfD, le está pisando los talones y que necesita un chivo expiatorio. Básicamente es eso lo que está diciendo Vladimir Putin. Berlín estaría mintiendo por motivos espurios, por intereses partidistas para las elecciones regionales que se celebran pronto allí, también pensando en las federales de dentro de unos años. Pero para ello Putin no ha presentado ningún tipo de prueba o de contraprueba. Simplemente niega la mayor y acusa a Berlín de histeria antirrusa.
4: Bueno, en todo caso, Alemania y Rusia ya han convocado mutuamente a sus representantes diplomáticos. ¿Hasta dónde puede escalar esta nueva crisis entre Berlín y Moscú?
7: Militarmente no va a escalar porque Rusia no se puede permitir atacar a Alemania, aunque ha habido declaraciones muy fuertes, por ejemplo, del expresidente ruso Dmitry Medvedev, que es ahora un alto cargo de los servicios de seguridad del país y que ha dicho que habría que bombardear Berlín. Pese a estas bravuconadas, estas palabras altisonantes, Rusia no puede permitirse atacar a Alemania porque sería abrir un frente, una guerra con la OTAN que no puede ganar, si no puede ganar actualmente la guerra contra Ucrania. Lo que vamos a ver, sin duda ninguna, es una tensión geopolítica en aumento, el cierre de instituciones culturales alemanas con mucho arraigo dentro de Rusia y seguramente la desaparición de todo tipo de comercio entre ambos países.
4: Muchísimas gracias, Ricardo Marquina, desde Tallinn.
7: A ustedes.
4: Y de Tallinn nos vamos directamente a
8: Estados Unidos con una decisión judicial, Silvia, bastante favorable a Google. Sí, sí. Google se libra por ahora de una de las mayores amenazas para su imperio publicitario en Estados Unidos. Una jueza federal ha rechazado obligar al gigante tecnológico a vender su plataforma de intercambio de publicidad digital, como reclamaba el gobierno estadounidense. La decisión llega después de que la misma jueza determinara que Google había utilizado prácticas ilegales para mantener su dominio en parte del mercado publicitario. En lugar de desmantelar el negocio, la magistrada impone nuevas reglas para limitar ese poder y facilitar la competencia. Es la segunda vez que Google evita una venta forzosa. El año pasado, otro juez rechazó obligarlo a desprenderse de su navegador Chrome. Google vuelve a esquivar una venta forzosa. Nos vamos hasta Nueva York para entender los pormenores de estas decisiones judiciales. Muy buenas tardes, Ana. Dos veces ha sido Google acusada de monopolio y dos veces ha salido intacta por parte de los jueces. ¿Qué impacto tiene la decisión de esta jueza hoy y cómo cambia al gigante tecnológico?
9: Pues la verdad es que la juez no ha dado guías ni instrucciones específicas a Google para que cambie las prácticas de actor dominante en anuncios online, pero les establece el objetivo de que los competidores tienen que beneficiarse de los cambios. Es en realidad una sentencia muy ligera porque no hay mandato de cambio estructural como tampoco lo hubo cuando se declaró el monopolio en el negocio de las búsquedas. El gobierno pidió la ruptura de la empresa, como ocurrió en la primera mitad del siglo pasado cuando se rompió la Standard Oil y luego AT&T en los 80. Pero nada de esto ha ocurrido. Tanto en los juicios a Google como el que ya hubo contra Meta por ser actor dominante en redes sociales tras la compra de Instagram y de WhatsApp, los jueces se han suavizado mucho ante las peticiones del Departamento de Justicia. En cualquier caso, el negocio de anuncios de Google está a la baja, lleva bastantes trimestres a la baja, más de 3 años, porque ya no es tan importante para una compañía que se está adentrando en el territorio de la inteligencia artificial y que está cambiando una empresa que apenas lleva 28 años de existencia.
8: Ana, y por lo que respecta a la inteligencia artificial, estaba leyendo que hay novedades este año en el curso escolar que empieza la semana que viene en Nueva York. ¿De qué se trata exactamente?
9: Sí, hoy, esta mañana, el alcalde de la ciudad, Solan Mamdani, ha presentado una moratoria de 1 año para dejar a la inteligencia artificial fuera de las salas de clases en el sistema público escolar. Esto afecta a 600.000 alumnos desde preescolar hasta octavo curso, más o menos cuando tienen 14 años. No es una prohibición escrita en piedra, según ha dicho el alcalde, sino un tiempo para estudiar, para analizar qué es lo que funciona y qué es lo que no, después de que haya habido muchas críticas, tanto por parte de profesores, educadores e incluso padres, sobre el creciente papel de las pantallas y las tecnologías en las escuelas. Mamdani dice que los niños tienen que aprender a pensar por sí mismos y necesitan conexión social con los educadores para aprender y para crecer. No se quiere que la tecnología piense por los niños. En los institutos, es decir, para los menores, para los mayores de 14 años, habrá programas pilotos de inteligencia artificial, no con chatbots, y también se les va a educar sobre cómo funciona la inteligencia artificial, sobre sus sesgos, un aprendizaje bastante básico para una tecnología que evoluciona mucho más rápido de lo que nosotros nos podemos adaptar a ella.
8: Pues a ver si hace escuela esta decisión. Seguro que muchos padres estarían encantados. Gracias por el análisis, Ana.
9: Gracias, Rosa.
8: Y vemos ahora de forma resumida otras notas económicas de esta jornada. La compra del banco alemán Commerzbank por el grupo bancario italiano UniCredit está cada vez más cerca. La dirección de Commerzbank confirmó este miércoles que ambas entidades mantienen conversaciones directas, mientras el Estado alemán, que posee el 12% de las acciones, ha suavizado su oposición a la compra. Commerzbank es el segundo mayor banco de Alemania y uno de los principales financiadores de las pequeñas y medianas empresas. Países Bajos ha trasladado a Europa 86 toneladas de oro, parte de sus reservas almacenadas en Estados Unidos y Canadá. Ahora un tercio de todo el oro neerlandés está custodiado en el Banco de Inglaterra y otro tercio permanece en Países Bajos. El Banco Central neerlandés justifica el movimiento por el aumento de las tensiones geopolíticas y asegura que busca distribuir mejor los riesgos.
10: Los apagones, la escasez de alimentos y la falta de turistas están poniendo bajo presión a la gastronomía en Cuba. Los restaurantes del país luchan por sobrevivir. Muchos han cerrado sus puertas, mientras otros intentan mantenerse a flote con nuevos modelos de negocio. Veamos.
11: El que depende del turismo en Cuba no cuenta con buenas opciones. Incluso el famoso restaurante La Guardia lucha por sobrevivir. Aquí han venido estrellas como Steven Spielberg, Mick Jagger y Madonna. Ahora, las mesas están vacías. Daniel Castillo tuvo que cerrar su restaurante dirigido a los turistas. Ahora, intenta salir adelante con un nuevo concepto: comida a precio conveniente para los cubanos.
12: El ingrediente más difícil de conseguir es el aceite. Una botella está oscilando entre los 4.000 o 5.000 pesos. Pero bueno, tú sabes, el cubano siempre se la higiene. Compramos manteca de puerco y cocinamos con manteca de puerco.
11: La comida en la isla escasea. Según el Observatorio Cubano de Derechos Humanos, 8 de cada 10 cubanos se salta comidas diarias por la crisis alimentaria. El país tiene una alta inflación, los salarios no han aumentado y muchos ya no tienen trabajo. Comer en un restaurante se ha transformado en un lujo que muy pocos cubanos pueden permitirse.
13: Fresco todo, porque nosotros no exigimos tanto lujo ni tanta cosa, todo que esté limpio y que esté bien rico, un poco de música cubana, que tú sabes que nos gusta música del son, nos gusta mucho el son, y ahí ya se pasa bien.
11: La isla importa un 80% de los alimentos que consume, mientras la producción nacional se desploma cada año. Por ejemplo, entre el 2018 y el 2023, el país produjo un 95% menos de carne de cerdo y un 70% menos de frijoles. Y los propietarios de restaurantes no solo tienen que lidiar con la escasez de comida y la falta de clientes, sino también con los apagones.
14: Nosotros estamos en pleno desarrollo de una crisis, la peor crisis de turismo de Cuba. O sea, nosotros estamos en la peor crisis de Cuba de todos los tiempos.
11: Tanto clientes como dueños de restaurantes y también todos los cubanos esperan que el futuro sea mejor.
10: Venezuela abre una nueva etapa para su industria petrolera con Estados Unidos como socio estratégico. Este miércoles, el secretario de Energía estadounidense Chris Wright firmó junto a la presidenta encargada de Venezuela, Delcy Rodríguez, el acuerdo petrolero que el presidente Trump ha calificado de histórico. Caracas busca recuperar una producción golpeada por años de falta de inversión, mientras Washington obtiene acceso a cerca de una quinta parte de las reservas petroleras venezolanas y sostiene que su participación refuerza la seguridad jurídica y la confianza de las empresas para invertir en Venezuela. Como parte del acuerdo, este miércoles anunció que la petrolera estadounidense Chevron invertirá más de 7.000 millones de dólares en Venezuela durante los próximos 5 años, con el objetivo de elevar a más del doble su producción de crudo. Esto ampliará también la presencia de Chevron en la rica faja del Orinoco. Así se expresaba Wright después de firmar el acuerdo en Caracas.
15: Los acuerdos que se firmaron hoy, con inversiones por decenas de mil millones de dólares, generarán miles de empleos. Estos son fundamentales y pondrán en marcha este proceso de paz, oportunidad y prosperidad para todos en Venezuela. En nombre del presidente de los Estados Unidos, en el mío y en el del pueblo de los Estados Unidos, quiero agradecer a Chevron, a Eni y a GE Vernova, y a las numerosas empresas que le seguirán para aportar capital, tecnología y oportunidades al país de Venezuela.
10: Bueno, y este acuerdo tiene también una importante lectura política, Silvia.
16: Así es, Rosa. Donald Trump asegura que Delcy Rodríguez quiere celebrar elecciones, pero advierte que el país todavía no está preparado para ir a las urnas. Una declaración que refuerza la hoja de ruta de Washington: primero estabilización y recuperación, después transición democrática. Marco Rubio ha presentado, por cierto, ese acuerdo petrolero como un instrumento para reconstruir Venezuela y crear las condiciones para una futura democracia. Pero el pacto consolida además a Delcy Rodríguez como principal interlocutora de Washington y deja a la oposición al margen de una decisión clave sobre el futuro del país, apenas 3 semanas después de iniciarse el diálogo entre gobierno y oposición promovido por la administración Trump. Delcy Rodríguez indicó que ha trabajado sin descanso para que la nación suramericana esté lista para elecciones. Escuchemos por ahora lo que dice Trump al respecto.
15: No creo que estén listos. Aún es muy pronto. Los liberamos de una dictadura y nos estamos relacionando bien con el gobierno. Delcy está haciendo un buen trabajo y es muy respetada, y eso es lo que queremos, y es lo que ellos también quieren. Delcy lo quiere así, pero aún no están listos.
16: Analizamos el tema ahora con el politólogo venezolano Ivo Hernández. Ivo, gracias por atendernos. Washington vincula el acuerdo petrolero con la reconstrucción y una futura democracia en Venezuela. Está utilizando el petróleo como instrumento para estabilizar al gobierno de Delcy Rodríguez y negociar después esa transición política.
17: Bueno, idealmente lo que estamos viendo es justamente eso, es decir, tratar de estabilizar un poco la situación económica y luego pasar a lo político. Lo que pasa es que el manejo de la administración Trump en torno a Venezuela es cada vez más opaco. Las decisiones salen prácticamente de la chistera. Algunas se pueden prever medianamente, pero otras no. Eso es cierto, el paso económico primero, el paso político después. Pero mucha parte del país se pregunta, bueno, pero por lo menos atisbos de algunos cambios serios más allá de esa mesa de negociación todavía no los hemos visto.
16: Y la oposición además queda fuera de este acuerdo apenas semanas después de que se iniciaran esas conversaciones con el gobierno. ¿Qué nos dice eso sobre el papel que Estados Unidos le reserva realmente a la oposición venezolana en esta transición?
17: En ese sentido, yo sí sería un poquito cauto, sobre todo porque las decisiones en materia petrolera, cualquier cosa que se haga, va a tomar bastante tiempo. Es decir, aquí hay mucho de apuesta. Esas palabras de ese secretario Wright, se ve que él le está hablando a un montón de gente, entre ellos a los inversionistas. Él está felicitando a Chevron, a Eni, le está diciendo a las petroleras de grande y de mediano rango que Venezuela puede convertirse en una posibilidad. Pero la gente quiere ver también marcos jurídicos, marcos políticos, una cosa que tenga un poco más de solidez que la promesa de un presidente. Es cierto que contar con el aval de la administración Trump es muy bueno, pero hacen falta también otros factores que coadyuven a solidificar la posición.
16: En ese sentido, podemos hablar de la famosa soberanía. Washington reconoce abiertamente que quiere reducir la influencia de China y Rusia en Venezuela. ¿Estamos recuperando esa soberanía o simplemente cambiando una influencia extranjera por otra?
17: Bueno, eso es un excelente punto. Primeramente, yo diría que China y Rusia, como no son democracias, allí no es simplemente una influencia. Allí había una situación de vasallaje prometido, porque no se veía una posibilidad de socio al final del túnel de todo ello. Sin embargo, lo que podemos ver con cierta posición geopolítica es la gran apuesta de Washington hacia un futuro energético complicado. Si Estados Unidos consolida la situación con Venezuela y la situación con Irán, estamos viendo un futuro en donde el manejo del petróleo mundial va a estar en gran parte controlado por los Estados Unidos, y el oso dragón, como se llama la asociación de China y de Rusia, va a tener muy coartadas y muy limitadas solamente hacia Asia y quizás algunas partes de Europa su participación. Esto es un juego que no solo es lo inmediato, sino lo mediato, lo que estamos viendo.
16: Muchísimas gracias, Ivo Hernández, politólogo venezolano, por este análisis para nosotros.
17: Gracias a ustedes.
16: Bueno, y hablamos ahora de Nicaragua, en donde la Asamblea Nacional aprobó una reforma constitucional que restringe la participación en futuros comicios de, entre otros, quienes sean considerados traidores a la patria. Además, la reforma amplía el mandato presidencial de 6 a 7 años. La reforma llega después de que Daniel Ortega afirmara en julio que en Nicaragua no volvería a haber elecciones que permitieran a la oposición llegar al poder. Días después, el presidente de la Asamblea aclaró que sí habría votaciones, pero con restricciones a la participación de la oposición. Estados Unidos instó ahora a sus socios a cortar sus vínculos con Nicaragua tras la aprobación de la reforma. Y hablamos de esto ahora con la periodista de DW, Gabriela Seltzer, en Ciudad de México. Gabriela, en Nicaragua hemos visto encarcelamientos de opositores, expulsiones, retirada de nacionalidad y ahora la exclusión electoral de, entre otros, quienes el gobierno considera traidores a la patria. ¿Significa esto, de hecho, la eliminación definitiva de cualquier posibilidad real de competir por el poder?
18: Hola, Silvia, ¿cómo estás? Sí, definitivamente lo que ha hecho el gobierno de Daniel Ortega y Rosario Murillo con esta reforma es confirmar, legalizar un sistema autoritario y de partido único que ha venido rigiendo de facto en Nicaragua desde hace casi 20 años. Hay que recordar que desde que Ortega reasumió el poder en 2007, todas las elecciones presidenciales fueron cuestionadas por la oposición y por observadores locales e internacionales. Las misiones de la Unión Europea, de la OEA, del Centro Carter, por citar algunas, que observaron aquellos comicios desde entonces, denunciaron manejo irregular del sistema electoral desde el inicio de las campañas presiones a los fiscales de los partidos, exclusión de otros fiscales y finalmente errores o irregularidades en el conteo de los votos que favorecían al candidato Ortega. El caso más evidente ocurrió en las elecciones, en las últimas elecciones generales en 2021, cuando Daniel Ortega mandó a encarcelar a los 7 aspirantes presidenciales y a decenas de candidatos a diputados y a concejales de partidos opositores, que después de largos meses presos, fueron deportados, fueron puestos en un avión a Estados Unidos y deportados indefinidamente. De manera que Ortega en 2021 fue a una elección sin tener un solo rival con quien competir. Ahora seguramente si convocan a otras elecciones hará lo mismo.
16: Gabriela, pero me llama la atención lo de traidores a la patria. ¿Quién decide quién es considerado traidor a la patria y hasta qué punto una figura tan amplia puede utilizarse para excluir a cualquier candidato opositor?
18: Sí, no solo se excluye a los candidatos opositores, se excluye a cualquier persona que no comparte los postulados del régimen. Daniel Ortega, Rosario Murillo y sus principales funcionarios han dicho claramente que los traidores a la patria son todos aquellos que no los apoyan. Esta categoría se empezó a utilizar no solo contra políticos, sino también contra periodistas, contra defensores de derechos humanos o cualquier persona común y corriente a partir de las protestas sociales de 2018, cuando el régimen acusó a miles de personas de participar en lo que llamó un fallido golpe de Estado. Bajo ese argumento, posteriormente, el gobierno vino modificando una serie de leyes, creando otras, y modificó el Código Penal para tipificar la traición a la patria como un delito. Bajo este delito fueron juzgados y condenados decenas de presos políticos, todavía lo siguen haciendo, que fueron juzgados incluso sin abogados, sin derecho a la defensa y dentro de las mismas cárceles, Silvia.
16: Bueno, ahora Estados Unidos está pidiendo a sus socios que corten vínculos con Nicaragua. ¿Puede traducirse esta presión en medidas concretas contra el gobierno de Ortega o tiene ya un impacto muy limitado?
18: Bueno, eso va a depender de las decisiones que tome cada país y hay una reunión crucial que se va a realizar en un par de semanas, que es una reunión de cancilleres convocada por el Consejo Permanente de la OEA, donde según ha dicho Estados Unidos se podría decidir medidas concretas, posiblemente medidas económicas y comerciales contra el régimen de Ortega y Murillo. Nicaragua actualmente tiene el beneficio del Tratado de Libre Comercio entre Estados Unidos y Centroamérica, el CAFTA. También es miembro de otros organismos como el SICA, que es el Sistema de Integración Centroamericana, y recibe fondos a veces muy importantes también del Banco Centroamericano de Integración Económica, BESIE, en el que participan los principales países de Centroamérica y algunos socios extrarregionales como Japón. A través del BESIE, Ortega ha logrado obtener millonarios fondos de los que tampoco rinde cuentas al Parlamento, porque obviamente el Parlamento también está controlado por el oficialismo. De manera que, a juzgar por las palabras del secretario Marco Rubio, es posible que la administración Trump comience a presionar fuerte a estos organismos para lograr que se sancione de alguna manera al gobierno de Ortega.
16: Gabriela Celser, muchísimas gracias por este amplio análisis para DW.
18: A la orden, Silvia. Hasta pronto.
16: Cambiamos de tema. Miles de personas salieron este miércoles a las calles de varias ciudades españolas en apoyo a Ceuta, tras la entrada masiva de migrantes en la ciudad autónoma a finales de julio y la crisis desatada desde entonces. Las concentraciones estuvieron encabezadas en Madrid por los partidos de derecha y ultraderecha, el PP y Vox, que acusaron al gobierno de Pedro Sánchez de favorecer a Marruecos por exculpar las autoridades de Rabat de la entrada de migrantes. En paralelo, Podemos e Izquierda Unida se movilizaron contra el racismo y en defensa de los migrantes atrapados en Ceuta. Las protestas ponen en evidencia la fuerte división política en torno a la crisis migratoria.
10: Venezuela abre una nueva etapa para su industria petrolera con Estados Unidos como socio estratégico. Este miércoles, el secretario de Energía estadounidense, Chris Wright, firmó junto a la presidenta encargada de Venezuela, Delcy Rodríguez, nuevos contratos con la petrolera estadounidense Chevron y la italiana Eni, entre otras. Con el acuerdo firmado el viernes pasado, Caracas busca recuperar una producción golpeada por años de falta de inversión, mientras Washington obtiene acceso a cerca de una quinta parte de las reservas petroleras venezolanas.
15: Con este pacto, Washington busca reforzar la seguridad jurídica y aumentar la confianza de las empresas extranjeras para invertir en Venezuela. Como primera señal, la petrolera estadounidense Chevron anunció una inversión superior a los 7.000 millones de dólares durante los próximos 5 años, con el objetivo de más que duplicar su producción de crudo en el país. Pero el alcance de la nueva estrategia va mucho más allá de Chevron. El gobierno de Estados Unidos anunció la semana pasada un acuerdo con la petrolera privada venezolana NAVEP, que contempla concesiones durante 100 años sobre 17 yacimientos con unos 65 mil millones de barriles de reservas probadas. El viernes se anunció un acuerdo enorme, un acuerdo bilateral entre el gobierno de Estados Unidos y la petrolera privada venezolana NAVEP. La magnitud de este acuerdo es grande. La ambición también lo es. Aumentar masivamente la producción y las oportunidades económicas en Venezuela a través de esta cooperación. El papel de NAVEP y de su propietario Alejandro Betancourt ha generado controversia. La empresa recibió 14 contratos sin un proceso competitivo y Betancourt ha sido investigado por autoridades suizas y españolas, aunque no ha sido acusado formalmente. Este miércoles, la presidenta venezolana Delcy Rodríguez defendió al empresario argumentando que fue absuelto por la justicia venezolana hace varios años y que actualmente no enfrenta procesos judiciales en Estados Unidos. Caracas sostiene que la recuperación de la producción permitirá generar ingresos y financiar la recuperación económica. Rodríguez calcula que el proyecto podría generar más de 209 mil millones de dólares para el Estado venezolano, mientras que Washington apuesta por aumentar el suministro de crudo y reducir los costes energéticos.
10: Para analizar con más detalle las repercusiones de estos acuerdos petroleros, hablamos ahora en Canadá con Antulio Rosales, especialista en economía política de la energía y el petróleo. Antulio, Venezuela necesita capital, tecnología y seguridad jurídica para recuperar su producción petrolera. ¿Crees que los acuerdos alcanzados con Estados Unidos ofrecen las condiciones necesarias para atraer esas inversiones?
7: Lo primero que hay que decir sobre esto es que no tenemos certeza todavía sobre los detalles del acuerdo. Existe muy poca transparencia al respecto. Entonces es muy difícil saber hasta qué punto el acuerdo va a generar estas garantías. Yo diría que, para comenzar, uno de los asuntos sin precedentes que está tomando Estados Unidos en este caso es asumir, por ejemplo, el 35% de activos de esta empresa privada venezolana, un asunto que nuevamente no se ha hecho antes en la historia petrolera estadounidense ni tampoco venezolana, que el gobierno estadounidense a través del Pentágono en sí mismo tome posesión de activos de una compañía. Eso sería posiblemente uno de los mecanismos para establecer ciertas garantías para luego atraer otras inversiones. No obstante, le corresponde a esta empresa buscar estas inversiones que deben ser masivas. Se hablan, los análisis técnicos en Venezuela se hablan de alrededor de 100 mil millones de dólares en varias décadas para poder recuperar la infraestructura y relanzar la producción petrolera venezolana.
10: ¿Y crees que puede Venezuela recuperar ese peso que tuvo en su día en el mercado mundial del petróleo, siendo además uno de los países fundadores de la OPEP?
7: Bueno, es importante darnos cuenta de que Venezuela muy difícilmente podrá retomar el espacio proporcional que tenía previo a los años 60 y cuando se fundó la OPEP, ¿no? Recordemos que Venezuela llegó a ser el principal exportador del mundo. Ese no va a ser el caso, y no va a ser el caso de ser uno de los primeros tres productores, teniendo hoy Estados Unidos, Arabia Saudita y Rusia esa posición, así como otros grandes productores, incluyendo en el Medio Oriente, así como Canadá en Norteamérica. Lo que sí es posible es que, después de mucha inversión y a través de un gran esfuerzo, no solamente económico, sino también técnico y político, es que Venezuela podría, de manera viable, en algún momento a largo o mediano plazo, retomar los niveles de producción máximos que llegó a tener en el momento.
19: 2030. Es decir, triplicar la producción actual y llevarla por encima de los 3 millones de barriles. Eso sería en uno de los mejores escenarios posibles. Pero que Venezuela tenga un peso en el mercado internacional que llegó a tener previo a los años 60, pues es muy difícil. Incluso sería difícil llegar a los 3 millones de barriles, que sería un escenario, un muy buen escenario para
10: Antulio, disculpa, brevemente, se habla de miles de millones de dólares de inversión. ¿Cuánto de ese dinero puede traducirse realmente en ingresos para el Estado venezolano y en una mejora de la economía del país? Brevemente, porque...

0: usufructuar de esa producción a niveles acorde con la ley de la Constitución venezolana que obligue a pagar regalías e impuestos sobre la renta.
1: Antulio, muchísimas gracias. Vemos que es un acuerdo, unos acuerdos que dejan todavía muchísimas dudas y preguntas en el aire. Gracias por analizar con nosotros estos acuerdos.
0: Es un gusto.
1: Vamos a otros asuntos. Los apagones, la escasez de alimentos y la falta de turistas están poniendo bajo presión a la gastronomía en Cuba. Los restaurantes del país luchan por sobrevivir. Muchos han cerrado sus puertas, mientras otros intentan mantenerse a flote con nuevos modelos de negocio.
2: El que depende del turismo en Cuba no cuenta con buenas opciones. Incluso el famoso restaurante La Guardia lucha por sobrevivir. Aquí han venido estrellas como Steven Spielberg, Mick Jagger y Madonna. Ahora, las mesas están vacías. Daniel Castillo tuvo que cerrar su restaurante dirigido a los turistas. Ahora, intenta salir adelante con un nuevo concepto, comida a precio conveniente para los cubanos.
3: El ingrediente más difícil para conseguir es el aceite. Una botella está oscilando entre los 4.000 o 5.000 pesos. Pero bueno, tú sabes, el cubano siempre se la ingenia. Compramos manteca de puerco y cocinamos con manteca de puerco.
2: La comida en la isla escasea. Según el Observatorio Cubano de Derechos Humanos, 8 de cada 10 cubanos se salta comidas diarias por la crisis alimentaria. El país tiene una alta inflación, los salarios no han aumentado y muchos ya no tienen trabajo. Comer en un restaurante se ha transformado en un lujo que muy pocos cubanos pueden permitirse.
4: Fresco todo, porque nosotros no exigimos tanto lujo ni tanta cosa, todo que esté limpio y que esté bien rico, un poco de música cubana, que tú sabes que nos gusta música del son, nos gusta mucho el son, y ahí ya se pasa bien.
2: La isla importa un 80% de los alimentos que consume, mientras la producción nacional se desploma cada año. Por ejemplo, entre el 2018 y el 2023, el país produjo un 95% menos de carne de cerdo y un 70% menos de frijoles. Y los propietarios de restaurantes no solo tienen que lidiar con la escasez de comida y la falta de clientes, sino también con los apagones.
5: Nosotros estamos en pleno desarrollo de una crisis, la peor crisis de turismo de Cuba. O sea, nosotros estamos en la peor crisis de Cuba de todos los tiempos.
2: Tanto clientes como dueños de restaurantes y también todos los cubanos esperan que el futuro sea mejor.
1: Google se libra por ahora de una de las mayores amenazas para su imperio publicitario en Estados Unidos. Una jueza federal ha rechazado obligar al gigante tecnológico a vender su plataforma de intercambio de publicidad digital, como reclamaba el gobierno estadounidense. La decisión llega después de que la misma jueza determinara que Google había utilizado prácticas ilegales para mantener su dominio en parte del mercado publicitario. En lugar de desmantelar el negocio, la magistrada impone nuevas reglas para limitar ese poder y facilitar la competencia. Es la segunda vez que Google evita una venta forzosa. El año pasado, otro juez rechazó obligarlo a desprenderse de su navegador Chrome. Google vuelve a esquivar una venta forzosa. Nos vamos hasta Nueva York para entender los pormenores de estas decisiones judiciales. Muy buenas tardes, Ana. Dos veces ha sido Google acusada de monopolio y dos veces ha salido intacta por parte de los jueces. ¿Qué impacto tiene la decisión de esta jueza hoy y cómo cambia al gigante tecnológico?
6: Pues la verdad es que la juez no ha dado guías ni instrucciones específicas a Google para que cambie las prácticas de actor dominante en anuncios online, pero les establece el objetivo de que los competidores tienen que beneficiarse de los cambios. Es en realidad una sentencia muy ligera porque no hay mandato de cambio estructural como tampoco lo hubo cuando se declaró el monopolio en el negocio de las búsquedas. El gobierno pidió la ruptura de la empresa como ocurrió en la primera mitad del siglo pasado cuando se rompió la Standard Oil y luego AT&T en los 80. Pero nada de esto ha ocurrido. Tanto en los juicios a Google como el que ya hubo contra Meta por ser actor dominante en redes sociales tras la compra de Instagram y de WhatsApp, los jueces se han suavizado mucho ante las peticiones del Departamento de Justicia. En cualquier caso, el negocio de anuncios de Google está a la baja, lleva bastantes trimestres a la baja, más de 3 años, porque ya no es tan importante para una compañía que se está adentrando en el territorio de la inteligencia artificial y que está cambiando una empresa que apenas lleva 28 años de existencia.
1: Ana, y por lo que respecta a la inteligencia artificial, estaba leyendo que hay novedades.

0: Kids este año en el curso escolar que empieza la semana que viene en Nueva York. ¿De qué se trata exactamente?
1: Sí, hoy, esta mañana, el alcalde de la ciudad, Solan Mamdani, ha presentado una moratoria de un año para dejar a la inteligencia artificial fuera de las salas de clases en el sistema público escolar. Esto afecta a 600.000 alumnos desde preescolar hasta octavo curso, más o menos cuando tienen 14 años. No es una prohibición escrita en piedra, según ha dicho el alcalde, sino un tiempo para estudiar, para analizar qué es lo que funciona y qué es lo que no, después de que haya habido muchas críticas, tanto por parte de profesores, educadores e incluso padres, sobre el creciente papel de las pantallas y las tecnologías en las escuelas. Mamdani dice que los niños tienen que aprender a pensar por sí mismos y necesitan conexión social con los educadores para aprender y para crecer. No se quiere que la tecnología piense por los niños. En los institutos, es decir, para los menores, para los mayores de 14 años, habrá programas pilotos de inteligencia artificial, no con chatbots, y también se les va a educar sobre cómo funciona la inteligencia artificial, sobre sus sesgos, un aprendizaje bastante básico para una tecnología que evoluciona mucho más rápido de lo que nosotros nos podemos adaptar a ella.
0: Pues a ver si hace escuela esta decisión. Seguro que muchos padres estarían encantados. Gracias por el análisis, Ana.
1: Gracias, Rosa.
0: El gobierno de Bolivia ordenó intervenir la empresa petrolera estatal YPFB en momentos en que el país se enfrenta a un grave desabastecimiento de combustible. Según el decreto publicado en la Gaceta Oficial, la intervención tiene como objetivo proteger los intereses del Estado y recuperar la eficiencia de la gestión operativa y administrativa. Tendrá un plazo de 180 días y no implica la supresión de la empresa. El suministro se ha convertido en el principal problema de la gestión del presidente boliviano Rodrigo Paz, que asumió el poder en 2021. Con la promesa de encontrar una solución a la escasez de carburantes. Y también en Bolivia, lo que en principio parecía solo una solución temporal a la escasez de divisa extranjera, se ha convertido en moneda corriente. Hablamos de las criptomonedas, cuyo uso en el país andino a través de distintas aplicaciones sorprende al resto del mundo.
2: No es una tarjeta de pago cualquiera. Está respaldada por criptomonedas. Desde junio de 2024, el Banco Central de Bolivia autorizó a los bancos comerciales a hacer transacciones con criptomonedas, en un contexto marcado por la escasez de dólares y la caída de las reservas internacionales. Este hecho ha convertido a las criptomonedas, sobre todo a las stablecoins, en moneda corriente en Bolivia, utilizadas para comprar y pagar en cientos de comercios del país.
3: Esto está haciendo que el ecosistema cripto comience a crecer. En general, cuando uno va a países desarrollados de Asia, Europa, Estados Unidos, la mayor parte de las personas no tiene mucha idea de qué es cripto, qué es una stablecoin, porque no tiene la necesidad. Pero en Bolivia mucha gente tiene conocimiento de esto porque se ha vuelto algo indispensable para poder hacer una serie de operaciones.
2: Los bolivianos se han familiarizado con las criptomonedas a través de aplicaciones como Binance. De 2024 a 2025, las transacciones en criptomonedas pasaron de 256 millones de dólares a más de 15 mil millones, lo que muestra la buena acogida y adopción del sistema cripto en Bolivia. Según Jaime Bravo, experto en finanzas, el uso de stablecoins como la USDC y la USDT llegó para quedarse.
3: Cuando una persona comienza a adentrarse mucho más en esto, se da cuenta que es un mundo que permite realmente democratizar el acceso a las finanzas internacionales.
2: Bolivia abre así el camino al sur global en la integración a la economía digital.

0: Bien amigos, hasta aquí las noticias. Nos reencontramos en instantes, nada más en De Mañana muy temprano a través de Internacional. Gracias por la atención, hasta entonces.
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11: Muy buenos días nuevamente, amigos, dando comienzo ahora de mañana muy temprano a través de Internacional. Actualizamos los datos del tiempo, que según Inumet se va a presentar con cielo claro y algo nuboso, periodos de nuboso, neblinas y bancos de niebla. Y los vientos serán del sector sur entre 10 y 30 kilómetros por hora. La máxima prevista para hoy viernes 18 grados, mínima próxima madrugada 4 grados. Para mañana sábado, algo nuboso y nuboso, neblinas, máxima prevista 15 grados. En de mañana muy temprano a través de Internacional vamos a la información del agro. Cultivos de invierno al límite y el maíz como la vedette del verano. Este es el tema abordado en esta oportunidad.
12: Nos conversábamos sobre este tema con el ingeniero agrónomo Esteban Hoffman de Unicampo, profesor de la Facultad de Agronomía.
13: En general, al día de hoy, que la mayoría, hay un área muy importante de canola que ya empezaron a elongar, ¿sí? Ya están en la fase ese de crecimiento muy rápido, algunas entrando en el periodo crítico, lo que está sembrado un poco temprano de más. El resto del área de trigo y cebada, la mayoría todavía no está en el inicio encañado. Algunas chacras, las más tempranas, están empezando el encañado. Son muy pocas y aisladas. Y está pasando esto. En general, sanos. En general no hemos tenido problemas con malezas. En general, hasta ahora, todo lo que sea labores relacionadas con la fertilización se venía haciendo muy bien, pero lo que está pasando con esta última semana, si querés, es que después que empezó a llover, los días han sido muy húmedos, de baja radiación, nublado todo el día. En algunos lugares, como acá, del Río Negro al norte, ha llovido bastante, lugares de 60, 70, 80 milímetros. Para el centro del país lo mismo. Entonces estamos al límite. O sea, tenemos suelos llenos de agua, algunos muy mojados, que si la gente quisiera entrar a hacer labores hoy, tiene que romper, o directamente no se puede. Están al límite. Todavía no hay pérdida de potencial. Como que la vedette del baile para el verano es el maíz, ¿no? Sobre todo el maíz de primera, porque la gran demanda insatisfecha de maíz para el sistema de producción de carne y leche es enorme, gigantesco. Tuvimos una caída muy importante del total de grano de maíz que se podía haber producido como consecuencia de la seca. Está entrando maíz desde fuera del país, nos consumimos los granos forrajeros, la carne sigue estando en alza, o sea que la demanda sigue estando ahí, y las perspectivas de tener una primavera y un inicio de verano lluvioso que está por todos lados, ¿sí? Más el valor del maíz. Sobre todo el valor que toman los productores, el valor de referencia a levantar, ¿no? Porque hay demanda desparramada por todos lados, cerca. El área de maíz crece. Uh-huh. Y crece bastante. ¿Por qué voy a hacer una pausa? Porque parte del maíz, si bien el maíz de primera seguramente crezca muchísimo, hay realmente un movimiento enorme, la gente, acá los clientes de Unicampo, reuniones para ver material genético, para discutir el plan, para el lugar, por estas reuniones en las cuales discutimos técnicamente desde todo punto de vista, ¿no? Nadie tiene la vaca atada, entonces está todo abierto, y te das cuenta que en la medida de lo posible el área de maíz de primera quiere crecer. Estamos tratando de ser cautelosos para que la gente no se enloquezca demasiado y repita, hay una tendencia en algunos casos a querer hacer mucho maíz sobre maíz. Chacras que ya tienen dos maíces y quieren meterle otro maíz más, y eso nos puede llevar a un problema, a un dolor de cabeza en cuanto a enfermedades. Entonces el maíz de primera va a crecer.
11: Más noticias del agro en de mañana muy temprano a través de Internacional. Brasil aspira a obtener más mercados para colocar su carne.
14: Sí, tuvimos un ajustecito ahí, como comentabas tú, en la faena. Se dieron varios eventos, quizás que son los que contribuyeron a que se redujera la faena. Te diría que uno de los principales, con los que hablamos con casi todas las industrias, la distorsión en las cargas por los eventos climáticos de la semana pasada, mucha lluvia de golpe, se creció un arroyo, lugares que no se podía entrar, y bueno, se corrió en entradas, y eso hizo que lógicamente se distorsionara la faena. Creo que hubo algún temita de un pequeño conflicto, por decirlo de alguna forma, en la industria, de un día, y alguna otra con también que tuvo algún feriado de kosher, así que bueno, creo que eso hizo a que se viera un poquito disminuida la faena en un mercado en que la oferta no sigue apareciendo. Los ganados, bueno, de verdes, quizás ahora pueda empezar a repuntar un poquito las comidas posterior a lo que fueron esas aguas que hablábamos, que todavía alguna no se ha podido entrar a pastorear por faltante de piso. Creo que bueno, allí hay es donde se viene un poquito más retrasado, vamos a decir, relegado el tema de lo que es la terminación de los animales, no puedo decir de alguna forma.
11: En otras noticias del agro, en De Mañana Muy Temprano a través internacional, el dólar y su expectativa en Uruguay.
15: Bueno, a ver, el dólar, como bien dijiste, cerró ayer a 40, 17, y se ha mantenido, como todos sabemos, alrededor de 40, ha encontrado como un piso ahí. También sabemos que obviamente que se ha mantenido débil, ¿no? Porque lo supimos ver hace unos años en 45. Es la misma tónica que ha pasado con el dólar global y con el dólar, principalmente, como hablamos siempre, en Brasil, que Uruguay sigue mucho lo que pasa con el dólar en Brasil. En Brasil se ha estabilizado alrededor de 5, un poquito más. ¿Qué podemos esperar para adelante con un dólar que se mantiene relativamente débil en realidad en el mundo y Uruguay? En los últimos dos meses más o menos se ha ido fortaleciendo en realidad el dólar en globalmente, que no lo hemos visto acá en Uruguay. Para adelante en realidad vemos el porqué en realidad puede tener varias razones. Una es que las tasas en Uruguay siguen siendo relativamente altas y bueno, con una inflación estable. Pero bueno, ¿qué podemos para adelante? Es clave ver qué va a pasar con la Reserva Federal, que mañana tenemos nueva reunión y dependerá de eso. Y sobre todo, que vos dijiste ahí, el conflicto bélico, que por ahora vemos que a veces se reactiva, a veces no, a veces se empeora, pero no pasa a mayores, ¿no? Por suerte. Entonces dependerá mucho de eso. Nuestra visión hoy es que no debería estar más débil, ¿no?
16: O sea que este podría ser un
15: debería
16: piso.
15: Ir sí, con la foto hoy sí, debería ser un piso, pero tampoco, si quizá oscile entre 41 o 42, tampoco mucho cambio, pero no debería perforar o irse muy por debajo.
11: Más noticias del agro De Mañana Muy Temprano a través internacional. El ingeniero agrónomo Diego Cáceres, de la Dirección General de Recursos Naturales del Ministerio de Ganadería, Agricultura y Pesca, hizo referencia a las acciones realizadas en el marco del proyecto de rehabilitación propuesta, financiada por el Ministerio de Ambiente.
17: Bien, nosotros lo que quisimos hacer es ver, en cuanto a lo florístico, básicamente composición de especies, ver cómo se estaban comportando establecimientos que vienen trabajando hace mucho tiempo, con proyectos, por ejemplo, como Procría ahora, pero antes Ganadería y Clima, y ver esas trayectorias en esos establecimientos. Y lo que hicimos así con gente de Facultad de Agronomía y con extensionistas como Marcelo Martinelli, fue ir a distintos campos y hacer un relevamiento florístico de esas situaciones, ¿no? O sea, y ahí lo que pudimos encontrar es que pudimos ver algunos cambios, ¿no? En esos establecimientos que vienen trabajando hace mucho tiempo, trabajando como pasto, con buenos indicadores productivos, económicos, y bueno, pudimos encontrar un poco eso. También hicimos otros relevamientos en situaciones donde técnicos del plan agropecuario encontraron productores y productoras que vienen en caminos de restauración, entonces fuimos a sistematizar lo que habían hecho, también hacer muestreos florísticos, cuando digo florísticos, la composición botánica de esos establecimientos, de esos potreros, y así poder ver cómo están evolucionando, si se quiere, esos campos naturales. en esto que es, bueno, intentar de restaurar situaciones que por diferentes factores habían sido degradadas. Sí, ahí tenemos la suerte esto de trabajar articuladamente, Ministerio de Ambiente, Ministerio de Ganadería, Plan. Entonces, por ejemplo, un proyecto anterior, Ganadería y Clima, se habían hecho monitoreos florísticos, ¿no?, por parte de Facultad de Agronomía, y ahí pudimos nosotros conseguir esos datos y ir a esos mismos establecimientos 4 o 5 años después, conseguir esos puntos y evaluarlos de nuevo. Entonces ahí sabemos cómo se empezó, el trabajo que se hizo en extensión, en coinnovación, y cómo está ahora ese campo, esa composición florística. Y con la verdad que los resultados son bastante, bastante lindos, o sea, estamos muy contentos con eso porque está dando como cambios positivos, o sea, mantenemos la riqueza, el número de especies y además cambios positivos en cuanto a composición, campos con más cantidad de gramíneas, gramíneas interesantes, que son las que nosotros producimos, las que nos interesa para el consumo del ganado. Nos basamos en diferentes trabajos anteriores de investigadores nacionales, Facultad de Ciencia, Agronomía, también internacionales, que nosotros sabemos que tenemos una relación positiva entre número, riqueza de especies, le llamamos biodiversidad, ¿no?, y altura de forraje. Lugares o campos que trabajan con mayor altura de forraje, también esto nos dio en el proyecto Gestión del Pasto, van a tener mayor riqueza, mayor número de especies. Entonces tenemos ese ganar-ganar, ¿no? Más especies, más mayor producción de forraje. Eso nosotros lo podemos medir y fue lo que pudimos encontrar, ¿no? O sea, esas relaciones positivas entre mejorar o esa gestión del pasto o esa gestión que se están haciendo los establecimientos nos da un rédito después también en la cantidad de especies, ¿no? Eso está bueno porque a nosotros nos interesa eso. Si lo vemos de un punto de vista ambiental, bueno, más especies, más riqueza, más biodiversidad. Hay un montón de servicios ecosistémicos que los productores, las productoras habrán escuchado por ahí, que nos brinda, ¿no? Secuestro de carbono, cuestiones que van asociadas al cambio climático, refugio, protección de la erosión, hay todo un montón. Pero si vamos a lo productivo, ¿no?, que también es algo que obviamente que estamos mirando, lugares donde tenemos mayor producción de mayor riqueza, número de especies, son campos que van a producir más. Y a su vez, algo que no es menor, con esto de cambio climático y bueno, todas estas sequías, esos campos que tienen más especies van a ser más resilientes. Quiere decir que después de una perturbación, una seca grande, esos campos que son más diversos, que por lo general son los que trabajamos con más pasto, van a enseguida producir más. Y esto quiere decir que van a pasar más rápidamente esas secas o esas complicaciones que hemos tenido por distintas perturbaciones, lo que es muy positivo. Eso se ve muchas veces en los vecinos. Bueno, aquel vecino trabaja como pasto, tiene más pasto, y enseguida después una seca le vino mejor. Bueno, tiene una relación con esta riqueza de especies, y eso ecológicamente se explica porque distintas especies aprovechan los diferentes recursos del suelo, del agua, ¿no?, de los minerales, los nutrientes, de distintas formas. Si yo tengo 2 o 3, capaz que esos no van a aprovechar bien la situación y les va a costar más. Pero si yo tengo un componente, yo que sé, en un metro cuadrado, a veces encontramos 50 especies distintas, ¿no?, de campo natural nativa, esas la van a aprovechar mejor, van a haber correlaciones entre ellas, y eso hace que va a poder producir o se va a poner en, como decimos, enseguida verde, ¿no? Y eso está muy bueno.
18: Bueno, el objetivo de este proyecto es evaluar y escalar técnicas de cosecha de campo natural a gran escala, ¿no? Y que estas técnicas sean replicables para predios productivos. Específicamente, nosotros, trabajando con el Ministerio de Ambiente y con el Instituto de Colonización, el objetivo era restaurar 30 hectáreas de chacras muy degradadas en la colonia Juan Artigas, próximos a la localidad de Casupá. Y para esto se realizaron cosechas de campo natural, ¿no? Porque para restaurar estas áreas precisábamos semilla, grandes volúmenes de semilla, que es el gran desafío, ¿no? Porque ya existen experiencias de cosechas de campo natural, pero a pequeña escala, que era una limitante, por ejemplo, con la taita, que ya se ha utilizado en el plan agropecuario, por ejemplo. Las cosechas, nosotros las realizamos en un campo donante, próximo a la localidad de Sarandieji, teniendo en cuenta que el campo donante es un lugar representativo del lugar a restaurar. Es decir, el campo donante es el que nos va a brindar la semilla del campo natural al que nosotros queremos llegar o intentar restaurar. Bueno, se realizaron dos cosechas, una primaveral el 17 de diciembre, intentando capturar esa floración primaveral más temprana, y otra cosecha en febrero, a mediados de febrero, intentando capturar las especies más, con floración más tardía, más estivales. La experiencia nuestra fue que en la primavera obtuvimos mayores volúmenes de semilla comparado con la estival. En comparación de semilla pura, 600 kilos en total de semilla pura en diciembre, y en febrero, obtuvimos 100 kilos de semilla. Lo que corresponde aproximadamente, teniendo en cuenta que la área efectiva de cosecha fueron 22 hectáreas, porque por el marcado de piedras se pierde área, teniendo en cuenta que los campos naturales no son campos domados para la cosecha, ¿no? Y bueno, teniendo en cuenta la área efectiva, la cosecha de primavera fueron de aproximadamente 30 kilos por hectárea, y la de febrero fue de 4 kilos y medio. Bueno, esta semilla, en nuestro caso, la tuvimos almacenada pocos meses. Previo al embolsado y almacenamiento hay que cumplir un proceso de oreo, es decir, de secado de la semilla. Y esta semilla nosotros la utilizamos para la siembra de estas áreas a restaurar, de estas 30 hectáreas que trabajamos en el Instituto Nacional de Colonización. La cosecha, sí, se realizó en dos instancias. Una primera instancia de corte con una segadora Vicon de disco. Y en una segunda instancia utilizamos una cosechadora convencional New Holland, de maquinaria disponible que hay hoy en día en Uruguay por la agricultura. O sea que esta técnica es replicable en otros predios, ya que no precisa una maquinaria especial, sino que es maquinaria que hay disponible. Justamente lo que nosotros cosechamos, para tener una idea, en la cosecha de primavera obtuvimos 65 especies y en la de verano 69, lo que habla de que la diversidad de especies que tenemos es muy alta, es un pool de semillas, que es justamente lo que queremos llegar para poder instalar en estos campos degradados, donde la matriz original se perdió. El campo donante tiene que estar un campo natural en buen estado de conservación. Y bueno, las especies que tienen, en este caso las que dominaban, son gramíneas, pero también existen muchas dicotiledonias, muchas hierbas, juncáceas, graminoides, que al momento de la siembra son muy importantes, porque muchas de estas dicotiledonias, de hecho, pueden ser las pioneras de restauración del suelo. O sea que en realidad, si bien nuestro objetivo, nuestras especies de interés en primavera, la especie de gramínea de interés era el Pujalum plicatulum, pasto cadena, y en el verano el Pujalum notatum, pastor queta, estas eran las de interés y en las cuales nos enfocamos sobre todo para elegir la fecha de cosecha, pero sin perder de vista que se necesitan de todas las especies que podamos cosechar, ¿no? Cuanto más, mejor. Realizamos en estos lugares a restaurar distintos ensayos. Hicimos siembras de 75 kilos por hectárea y de 30 kilos por hectárea. Hicimos siembras en abril y siembras en septiembre, es decir, de otoño y de primavera. Y bueno, los flujos, lo que vemos es que esta semilla de campo natural presenta más. No es una semilla genéticamente mejorada, por tanto, presenta unos flujos de dormancia más prolongados, es decir, tenés flujos de germinación en distintos momentos, porque no es que semilla mejorada, pero esto, es decir, no te podés apurar a ver que explote todo, que crezca todo de una, sino que vas a tener seguramente flujos de crecimiento. Sí. Y bueno, en cuanto a la germinación y a la pureza de la semilla, si bien nosotros cosechamos 1.800 kilos en primavera, de los cuales el 35% era la semilla pura, y el porcentaje en semilla pura del estival era similar. Pero de esta semilla pura, tú tenés distinto poder de germinación, lo cual se estudió también en Facultad de Agronomía, se está estudiando eso, pero también es muy variable según la semilla. Esto va a variar según la cosecha, todas las cosechas de campo natural probablemente varíe mucho. Bueno, en nuestra experiencia fue siembra directa y también hicimos ensayos con rastas y bueno, estamos con resultados muy preliminares y bueno, todavía se siguen viendo flujos de germinación, por tanto no. Esto hace menos de un año, ¿no? La respuesta a esto se espera que sean años, ¿no? No es para estar apurado.
11: En instantes, continuamos con De Mañana Muy Temprano a través de Internacional.
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11: Continuamos en De mañana, muy temprano, a través de Internacional. El doctor Germán Álvarez hizo referencia al tema tristeza parasitaria y el suministro de la hemovacuna.
3: Bueno, como decíamos, también una de las consecuencias importantes y que genera muchas pérdidas en los productores, ¿verdad? Muchas veces con, lamentablemente, con mortandad en la zona endémica, ¿verdad? Con la presencia de lo que es la tristeza parasitaria, un complejo de enfermedades causadas por un protozoario conocida como babesia y también, una rickettsia, lo que es la anaplasma. Son todos, ¿verdad?, agentes que generan lo que es la tristeza parasitaria. La misma, naturalmente, la babesia en particular, el vector, el único vector de la misma es la garrapata. Entonces, muchas veces está asociada a la presencia de garrapata, el problema de tristeza parasitaria. Naturalmente, es una época también propicia donde no hay garrapata, como ahora en el invierno, julio, agosto, que todavía no vemos presencia de garrapata, por lo tanto la circulación de esos hemoparásitos, ¿verdad?, ¿verdad?, que lo infectan la garrapata, tampoco hay demasiado desafío. Es momento para hacer una buena inmunización, ¿verdad?, lo que se llama preinmunizar, la recría, ¿verdad?, generalmente con una sola dosis en la vida del animal genera una buena protección. Y es la herramienta que tenemos para prevenir el complejo de tristeza parasitaria, que, como te decía, genera grandes pérdidas. Por lo tanto, también es momento, cuando hablamos específicamente en el control integrado de la garrapata, tratar ahora estratégicamente, al comienzo de la primera generación, también la inmunización de esas recrías, sobre todo en los establecimientos particularmente de cría, ¿verdad?, esas hembras que quedaron, que van a hacer la futura reposición, hacer esa inversión, no verlo como un gasto, hacer esa inversión, lo que es la inmunización de esos animales, que es la única herramienta que tenemos, por suerte, está presente en nuestro país, para prevenir lo que es el complejo de la tristeza parasitaria, que genera grandes pérdidas y complicaciones. En nuestro país tenemos la opción de dos formas de hemovacuna, una que la produce el laboratorio oficial, la DILAVE, el productor, mediante su técnico, hace el encargue previamente esa vacuna. Es una vacuna que es refrigerada, ¿verdad? Su vida útil es de 72 horas luego de fabricada. Ahí, ¿verdad?, eso lleva, ¿verdad?, una natural logística para coordinar el envío y la aplicación de los animales. Y después, una empresa privada, la otra presentación es una vacuna congelada, ¿verdad?, que se transporta y se almacena lo que es nitrógeno líquido, ¿verdad?, similar al almacenamiento de semen, ¿verdad?, en términos de nitrógeno líquido. Esa es una opción de un laboratorio privado. Ahí la importancia de la hemovacuna es más eficiente. Las vacunas son atenuadas, ¿verdad?, es con los agentes que generan la tristeza. Es una vacuna viva, ¿verdad?, con agentes atenuados. Por lo tanto, si bien la misma es de uso libre, ahí conviene, sobre todo las primeras veces, asesorarse, incluso darla con algún veterinario particular. Sobre todo porque al tratarse de vacunas vivas, es importante el monitoreo, ¿verdad?, la reacción de esos animales. Podemos tener muchas veces días posteriores a esa inmunización, a esa vacunación, alguna reacción en los animales, y hay que tratarlo frente a algún episodio de ese tipo. Por lo tanto, es importante el asesorarnos, cuando no lo hemos hecho nunca en nuestro establecimiento, esa preinmunización. Los animales ideales para vacunar son los animales jóvenes, ¿verdad? Por lo tanto, siempre hablamos de la recría. Generalmente la edad ideal son terneros que van de los 3 meses a los 9 meses de edad. Es la categoría ideal para vacunar, como te decía. Si bien se puede dar ciertas características, alguna revacunación, ¿verdad?, en algunas circunstancias particulares, o sea, dar más de una dosis, pero generalmente con una sola dosis de esta hemovacuna en la vida del animal generamos una protección buena. Obviamente estamos hablando siempre de animales en buenas condiciones de inmunidad, desparasitados, en buenas condiciones de salud. Genera la vacuna una buena respuesta inmunitaria que le da una buena protección por el resto de la vida y fundamental para prevenir lo que es la tristeza parasitaria, que en sí Es mucho más grave estos episodios cuando en animales adultos, ¿verdad? Que no están inmunizados previamente frente a esta enfermedad. La garrapata en sí, quizás si pensamos en las principales problemáticas o consecuencias que trae, dentro del establecimiento, más allá que frente a una carga muy grande de garrapata, ya donde ya empieza a repercutir, ¿verdad? El desempeño productivo de los animales puede tener sus complicaciones, pero quizás de los principales complicaciones que tiene en el establecimiento es la tristeza parasitaria, que genera muchas veces brotes y muertes importantes de animales, ahí donde realmente genera grandes preocupaciones en el productor, naturalmente, y por supuesto también todo lo que es las complicaciones de logística que genera la garrapata a la hora de movilizar, vender, sacar animales de establecimiento, ¿verdad? Son quizás de las principales complicaciones que tenemos dentro del establecimiento. Después, por supuesto, decíamos todo lo que es la importancia de la inocuidad alimentaria, ¿verdad? La presencia de residuos de garrapaticidas en nuestros productos, naturalmente la carne, eso genera también grandes riesgos a nuestra producción, a nuestro mercado interno, pero sobre todo a nuestro mercado externo, ¿verdad? Esa inocuidad alimentaria que tenemos que bregar todo, ¿verdad? Ya es un compromiso país, tanto de los productores, pero como de todos los actores de la cadena, para, bueno, seguir certificando esos productos de origen animal libres de residuos y pregonar con esa inocuidad alimentaria.
11: Más noticias del agro en de mañana muy temprano a través de Internacional. La licenciada Fernanda Hernández, de la Dirección General de Desarrollo Rural del Ministerio de Ganadería, Agricultura y Pesca, hizo referencia a la convocatoria Agua para la Producción Familiar.
1: Bueno, esto está dirigido para la mejora en el uso y la gestión del recurso agua. Está dirigida a productores y productoras familiares, ganaderos o lecheros, con un máximo de 150 hectáreas. Con esta convocatoria, los productores pueden acceder a financiamiento para inversiones y actividades prediales que tengan que ver con el uso y la mejora de la gestión del agua, dirigida a la producción ganadera, la producción animal, por un monto máximo que subsidia el Ministerio de $10,000 para esas actividades prediales. Se requiere una contraparte del productor de un 20% y además se le brinda apoyatura de jornadas de asistencia técnica, subsidiadas en ese caso un 100% por el Ministerio de Ganadería, que van a realizar la formulación de los proyectos para los productores que se quieran postular, el seguimiento de ese proyecto y el cierre. Bueno, la construcción o reparación de pozos, tomas, tanques excavados, tajamares, la limpieza y cercado de brocales, el calzado de vertientes, la instalación de tendido eléctrico o servicios asociados, costos de asistencia técnica, bueno, si para realizar esa obra hay que contratar un geólogo, por ejemplo, bueno, eso puede ser financiado también. Lo que se financia también es la regularización o el registro de esa fuente de agua ante la DINAGUA. Esto es obligatorio, digamos, ¿no? En toda obra que financia el Ministerio tiene que estar en regla. Dentro de ese monto máximo de hasta $10,000, que da el Ministerio para realizar las actividades, las obras o actividades en el predio, está comprendido lo necesario para el registro o regularización de la fuente de agua ante la DINAGUA. Las jornadas de asistencia técnica que pueden tener, que tienen un máximo de 10 jornadas técnicas por cada proyecto, eso se financia aparte. Se le subsidia al productor aparte de los $10,000. Los productores se tienen que dirigir a las organizaciones que en su momento se presentaron ante la convocatoria de la Dirección General de Desarrollo Rural, se postularon para ser lo que nosotros llamamos agentes territoriales de desarrollo rural. Estas organizaciones fueron habilitadas por el Ministerio, cada una de ellas puede tener uno o más técnicos asociados que también fueron capacitados y están autorizados por el Ministerio para formular proyectos. El productor o productora lo que hace es referirse a esa organización que está habilitada y en el marco de ese trabajo se le suministra el técnico para el proceso de formulación del proyecto. O sea, quien presenta el proyecto es un técnico, no se postula el productor solo, tiene que ser mediante un proyecto formulado por un técnico y los técnicos están asociados a estas organizaciones que ofician de agentes territoriales de desarrollo rural. La fecha límite para poder presentar proyectos es el día 3 de agosto.
11: Más noticias del agro de mañana muy temprano a través de Internacional. En la actividad de cierre del proyecto de rehabilitación de campos naturales, la ingeniera agrónoma Inés Paredes hizo referencia al proyecto y la actividad que se realizó.
4: Estamos hoy en la jornada final de lo que es el proyecto de rehabilitación de campo natural. Esta jornada, si bien se realizó ahora en el mes de julio, todavía nos quedan unos meses de ejecución del proyecto. Pero bueno, hoy un poco lo que hicimos fue tratar de mostrar las distintas acciones que hemos realizado a lo largo de este año. Y bueno, muy contentos con el público, con los productores, con estudiantes, con técnicos que nos acompañaron de un poco de todos lados y de distintas instituciones. Así que bueno, tratando de cerrar esta etapa, que como mencionamos hoy repetidas veces, para un proyecto de rehabilitación de campo natural, este cierre es un poco el comienzo, ¿no? Es el cierre de las actividades que hemos realizado este año, pero es un poco también el comienzo de años donde tendremos tiempo para evaluar si las decisiones que hemos tomado han colaborado a la rehabilitación de los pastizales. Porque como hemos mencionado varias veces, la rehabilitación de campo natural es un proceso que lleva tiempo, que hay mucha gente que todavía está en estudio, que no es algo que esté muy definido, así que bueno, por suerte tenemos un montón de instituciones interesadas con el tema, de productores, de técnicos, de estudiantes también, que cada vez les interesa más el tema de la posibilidad de rehabilitar campo natural, así que bueno, muy contentos y muy contentos de poder finalizar esta primera etapa que, como llamamos, se van a venir muchas cosas más para ver.
11: Bien amigos, hasta aquí de mañana muy temprano a través de Internacional. A todos, gracias por la atención.
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6: 6:46 minutos.

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4: Muy buenos días. Primer boletín del día a través de Internacional. Actualizamos los datos del tiempo que, según Inumet, se va a presentar con cielo claro y algo nuboso, periodos de nuboso, nieblas, neblinas, y los vientos serán del sector sur, entre 10 y 30 kilómetros por hora. La máxima prevista para hoy viernes, 19 grados. Mínima próxima madrugada, 4 grados. Para mañana sábado, algo nuboso y nuboso, neblinas y bancos de niebla. Máxima prevista, 16 grados. Vamos al avance de noticias en este primer boletín del día a través de Internacional. Presentación de la campaña Compartir nos cuida y acciones en salud mental del INJU. Como parte de su programa Ni Silencio ni Tabú, el Instituto Nacional de la Juventud INJU despliega un conjunto de acciones en salud mental que incluyen la difusión de la campaña de bien público Compartir nos cuida, talleres en todo el país y formación para adultos referentes sobre la temática. Además, en diciembre comenzarán a funcionar 2 centros del programa en Lavalleja y Salto. Así lo dieron a conocer en conferencia de prensa la directora del INJU, Eugenia Godoy, el presidente de ANEP, Pablo Caggiani, el ministro de Desarrollo Social, Gonzalo Sibila, y la ministra de Salud Pública, Cristina Lustenberg.
5: Pero mientras que el INJU lidera de forma excelente el programa, desde una lógica socioeducativa, participativa y comunitaria, acá, mira, Eugenio, te diré quién es más mandona, porque acá competimos, nada más que con una diferencia intergeneracional, porque el INJU lidera y lidera esto y nos lleva y nos obliga a quienes tenemos que dar respuestas. Demos las respuestas. Yo no puedo transferir las respuestas que tiene que dar el sector salud para determinadas cosas. Y eso está bien. El sector educativo tiene cosas que las podemos trabajar en conjunto, porque las cosas que más, y tenemos varios sueños y queremos ir a más. Les digo, porque al final les voy a decir cosas que estamos haciendo y desafíos que, en cuanto nos mejore un poquitito lo presupuestal, vamos a arremeter claramente, porque tenemos con el sector educativo y con salud muchas estrategias en común, con deporte, cantidad de cosas. Con lo que tenemos ahora, les voy a rendir algunas cosas. Estamos como trabajando, como decíamos, con Eugenia, con el rol que tiene UNICEF, que tampoco, Francisco, te voy a decir una cosa, el rol que tiene UNICEF, porque está Lucía, ¿eh? No, pero hemos aceptado UNICEF con gran sentido de pertenencia, y acá hay muchos integrantes de las agencias de las Naciones Unidas, porque UNICEF ha sabido trabajar con la realidad que tiene el país, porque tiene técnicos que conocen y escuchan y podemos trabajar en conjunto. Estado y organizaciones de cooperación internacional con diferentes cometidos y con un enfoque de derechos, así como con muchos de los integrantes de la sociedad civil. Ese tiene que ser el desafío que tenemos hoy por delante. Entonces, trabajando en el financiamiento, estamos consolidando y ampliando la red de los 7 centros que operaban al cierre del año 2025 en Montevideo Oeste, tú rendiste cuentas, Eugenia Casavalle, Las Piedras, Florida, Rocha, Melo, Fray Ventos. Hoy estamos financiando con 21 millones de pesos estos dos centros en Salto y Costa de Oro. Antes de venir acá minutos, mientras que venía del Consejo de Ministros, que acá compartimos con la ministra de Vivienda, y anunciamos que ya está la licitación del hospital en Atlántida y de toda una red de centros de salud que se están arreglando, Estación Atlántida, Salinas, Hoy están en obra y en cada uno de esos lugares de la red de atención de primer nivel, no solamente de ACE, sino de los prestadores públicos, van a haber espacios adolescentes con técnicos que fortalecen lo que vienen haciendo hace muchos años. Pero cuando venía de ahí, llamé expresamente al intendente de La Valleja, Daniel Ximénez, y le dije, Daniel, decime si puedo decir públicamente, porque Eugenia es lo primero que me va a preguntar, si ya se firmó el comodato de ACE de la casa. Me dijo, hoy llegó, hoy se firmó, ya están desmalezando y limpiando la casa, y podés decir, Cristina, públicamente con Eugenia, que a fines en diciembre vamos a poder tener ese otro centro en el departamento de La Valleja, específicamente en la ciudad de Minas. Así que, bueno, vamos. Ustedes saben que estos dispositivos nos brindan un espacio amigable con atención terapéutica individual y grupal durante 12 horas diarias para no interferir con las actividades de estudio o trabajo de los jóvenes. Nosotros hoy estamos consolidando, tenemos los planes departamentales de salud mental en los 18 departamentos. Esto comenzó como una experiencia, como también dijo Gonzalo, en el 2023 por parte de la Intendencia del Departamento de Río Negro, en la administración anterior, con la OPS, con partes de integrantes de la academia. Hoy nosotros con a cargo de Zaida y de Gerardo Brusone, estamos consolidando cada uno de los planes departamentales de salud. Financiamos 42 proyectos de acción país que hoy están distribuidos en todo el territorio nacional. Muchos tienen que ver con el abordaje específico hacia adolescentes y jóvenes. Estamos participando en el apoyo técnico y formación junto a INJO y UNICEF, el curso de formación en salud mental, bienestar psicosocial en adolescentes y jóvenes para democratizar el conocimiento de una perspectiva de derecho. Eso ya lo destrabamos, ¿no? A ver, mira, Lucía, por suerte. Porque todo hay que remarla, ¿no? La burocracia siempre es un obstáculo imponente en nuestras instituciones. En un esfuerzo sin precedentes, coordinado con la administración, y esto lo quiero destacar, porque no solamente vacunamos en las escuelas, vamos a vacunar en los liceos, pero esto que es una estrategia de vacunación ante un aumento muy biologicista y sanitarista, es algo coyuntural, porque lo que estamos trabajando con la ANEP y los centros educativos de capacitación, arte y producción, como son los CECAP, a partir de septiembre del año 2026, vamos a invertir más de 25 millones desde el MSP para incorporar licenciados en psicología en áreas de salud que van a tomar la experiencia, y lo quiero decir porque cada vez que decimos algo, lo primero que nos pasa es que cómo lo decimos, cómo lo instrumentamos en dispositivos nuevos, tiene que recoger mucho la experiencia de los técnicos que hace muchos años vienen desarrollando esa función. Estamos trabajando para incorporar, como yo le digo, cada uno también en la UTU, CECAP, liceos, toda una instancia de telesalud para la infancia. En el año 2027 ya podemos decir que ya firmamos un convenio con el Plan Saibal y la ANEP para tener una modalidad de telesalud orientada a la educación inicial y primaria. Estamos hoy consolidando una unidad de internación asistencial de corta estadía con una inversión de 20 millones de pesos en convenio con ACE, que se va a abrir una unidad de corta estadía para adolescentes en el Hospital San Juan. Esto lo anunció el presidente de la República en marzo. Así que nosotros estamos tratando de qué suceda antes que termine el año, asegurando una respuesta clínica especializada y humanizada. Asimismo, mantenemos plenamente activa la campaña nacional de prevención del suicidio Vivir Importa, Hagamos Red, fomentando la participación protagónica de los adolescentes en sus propias localidades. Y antes de venir acá, el director de comunicación me dice que estamos haciendo un llamado para la campaña, concretamente para que se sume a la campaña actual. Además, más de 4.000 adultos referentes en el sistema de salud han sido formados en instancias presenciales y virtuales para actuar como escuchas activos y redes de contención fiables. Las actividades de promoción comunitaria han movilizado a más de 4.400 personas en todo el territorio nacional y la atención terapéutica concreta directa ha alcanzado a casi 600 jóvenes y sus familias. Estimadas amigos, docentes, personal de la salud y de todas las instituciones que están acá, el dolor y el malestar emocional se profundizan cuando se viven en soledad. El silencio actúa como una barrera invisible que aísla, profundiza el sufrimiento y debilita los lazos que nos salvan. Por eso hoy el lanzamiento de esta campaña que Compartir nos cuida, que el Estado uruguayo y toda su comunidad organizada damos un paso valiente. Pero estamos acá para decirles primero a los adolescentes y a los jóvenes que su voz importa, que las tensiones son parte de la vida, que tienen derecho a ser escuchados sin juicios ni etiquetas estigmatizantes. Y si tendremos que trabajar mucho desde el sector salud, que a veces lo primero que ha sido, no digo los que tienen la formación específica en los adolescentes, pero a veces en una puerta de emergencia en cada uno de los lugares, siempre el enfoque es de juzgar, cuestionar, y realmente por eso lo estamos trabajando y capacitando, y el compromiso que tenemos, que realmente sabemos que nos falta muchísimo por hacer, sabemos que todavía los recursos no son los adecuados, pero sí tenemos el compromiso, que tenemos el sueño, que quizás en todas las instituciones de educación haya un referente de salud, que tengamos los dispositivos y los recursos a mano. Hoy tenemos graves carencias en los equipos de salud mental, que estamos identificándolas, fortaleciendo, porque sabemos que tenemos dificultades cuando se requieren a veces de la atención especializada desde el sector salud. Pero tengamos el coraje de hablar, de escuchar con empatía, de sostenernos mutuamente, porque hablar sana, escuchar salva y fundamentalmente compartir siempre nos cuida. Muchas gracias.
6: Muchas gracias, ministra. Y damos la palabra a Pablo Cagliani, presidente de la Administración Nacional de Educación Pública.
7: Bueno, buenas tardes a todas y todos. En primer lugar, bienvenidos los jóvenes que vienen desde México. Es un gusto que estén acá. En segundo lugar, agradecer a todos los compañeros de la mesa, particularmente UNICEF, que acompaña esto y que además nos hace preguntas que nos permiten siempre mejorar, y esto es una característica de lo que ha sido la relación de UNICEF con los diferentes organismos. Y yo quiero señalar como tres o cuatro cosas muy básicas. La primera es, si a cualquiera de nosotros nos preguntan por un dispositivo que trabaje temas de salud mental en adolescentes y jóvenes, que tenga clave territorial, que tenga una perspectiva comunitaria, pero que además construya otra serie de cuestiones que tienen que ver con la formación, con esto que se plantea hoy acá, nadie lo ubica en el INJU. Nadie lo ubica en el Instituto Nacional de la Juventud. Y de hecho, creo que esto habla mucho de lo que viene haciendo el equipo que dirige el INJU, ¿no? Porque acá está el UNICEF, el Ministerio de Desarrollo Social, el Ministerio de Salud Pública, la ANEP, sigo para abajo, ¿no? El Ministerio de Vivienda, Secretaría de Deporte, Instituto de las Mujeres. Es decir, hay un montón de actores que estamos movilizados o trabajando porque hay una conducción política de esto que es del Instituto Nacional de la Juventud. Y yo creo que esto es un activo que tiene esto que nos permite a todos hoy estar acá acompañando. Lo segundo, que es como más de lograr como reforzar, acá están todos convencidos, pero en el afuera no, de que esto es un problema, un problemón que tenemos. Es decir, los datos que tenemos de la percepción de los chiquilines, los datos que tenemos de ¿no? qué es lo que hace o cómo interviene la salud, los datos que tenemos de si se sienten escuchados o no, si hay espacios de confianza o no en las diferentes instituciones, son terribles. Es decir, miremos el instrumento que miremos, no solo estamos construyendo unas infancias y unas adolescencias bastante desprotegidas, sino que además no estamos escuchando lo que tienen para decirnos. Esto es una transversal de lo que sale de cada uno de los estudios sobre este tema. Esto hace que efectivamente haya un desafío para la política pública ahí, pero además tenemos una cuestión que es central, que esto emerge post-pandemia con una fuerza muy importante en términos de este fenómeno en los lugares por donde transitan los gurises, los equipos por los cuales transitan los gurises, ya sean de deporte, de educación, de salud, de desarrollo social, del INJU. Efectivamente estamos ante un fenómeno que tiene un tamaño que es mucho mayor al que tenía antes. Cada uno tendrá las explicaciones o las hipótesis sobre las causas, digamos, pero es muy probable que algún fenómeno de época más esta cuestión de un arreglo social que desprotegió a las infancias y que sigue desprotegiendo a las infancias tenga que ver con esto que está pasando, con un mundo adulto que no está presente, que no escucha, que no tiene tiempo para eso, o que no da pelota cuando se enuncia. Digamos, hay un conjunto de temas que, más allá de lo que se haga desde la política pública, tiene que ver con cómo la ciudadanía se moviliza en este tema. Me parece que en eso hay un conjunto de componentes que se anunciaron hoy que van en ese sentido. Lo tercero es, estamos haciendo un montón de cosas, porque Cristina mencionaba todo lo que se viene haciendo desde salud. Nosotros venimos participando de esto con desarrollo social y con INAU y con Ministerio de Educación y Cultura y con INISA y el BPS. Fuimos a buscar a todos los chiquilines, nos encontramos chiquilines que no están vinculados al sistema educativo por temas de salud mental. Efectivamente es muy bueno que toda la institucionalidad pública coloque este tema sobre la mesa, que tenga un conjunto de acciones que están teniendo efectos concretos sobre la vida de los chiquilines, sobre el bienestar de los chiquilines, pero está claro que la magnitud del fenómeno hace que todo esto a todos nos deje con la sensación de que todavía falta más y todavía falta antes. Entonces creo que esto que trae Eugenia, de que también hay una construcción de evidencia a partir de lo que es la ejecución de esta política, es un instrumento importante para las modificaciones que tenga que hacer cada una de las sectoriales que esté acá en virtud de este tema. Para cerrar, yo reitero, creo que cuando uno sigue qué es lo que está pasando con las voces de los chiquilines, con las percepciones respecto a la seguridad, con respecto a la alimentación, con respecto a quién, con quién pueden hablar, con respecto a cuál es el lugar que tienen, creo que hay un mundo adulto que tiene que revisar muchísimo qué es lo que está haciendo. Si no es por empatía o por una perspectiva solidaria o de cuidados, que lo hagan por razones bien egoístas, que es que esta barra es la que le va a pagar la jubilación. Sí, digamos, por una razón o por otra, Uruguay tiene un bruto desafío en esto. Y para cerrar, yo creo que esto también nos tiene que llevar a reflexionar sobre cuál es el proyecto de país, de sociedad, que se está construyendo, que produce esto en nuestros adolescentes. Digamos, porque esto no se produce por fotosíntesis, esto se produce por un conjunto de relaciones, por un conjunto de violencias o no violencias, por un conjunto de certezas, de seguridades que se tienen o no se tienen, y por un conjunto de intervenciones o de escuchas en determinados momentos. Y yo creo que esto lo que nos está diciendo es que esta sociedad, que a mucha gente le parece que está fantástica, no está fantástica. Y que hay que cambiar cosas. Entonces, que en este tipo de instancias, además, haya jóvenes participando, también nos permite esto de cambien todo lo que haya que cambiar. Muchas gracias.
6: Bueno, muchas gracias. Y ahora para cerrar, queremos, y especialmente para cerrar, pusimos este orden de esta mesa y ahora va a hablar Milagro Franco, que ya es representante del Espacio Joven, el Espacio de Participación de INJU para el programa, porque queremos que cuando se vayan de acá, se vayan con las palabras de los jóvenes frescas en sus cabezas. Así que le damos la palabra a Milagros.
8: Bueno, primero que nada, Quiero empezar contándoles que hoy no solo estoy yo como joven, sino que está todo un espacio y un grupo de jóvenes hermoso que me acompaña y que comparte conmigo un montón. Y bueno, se preguntarán, ¿por qué estamos acá? Y quizá la respuesta más sencilla es porque queremos ser parte. Pero ser parte no significa solamente estar presentes, porque estar en un espacio no significa necesariamente que tengamos un lugar en él. Para nosotros participar implica poder involucrarnos, opinar, cuestionar, proponer y transformar aquello que también nos involucra. El espacio joven es justamente eso en este programa. Es un lugar donde las juventudes no solo somos destinatarias de lo que se propone, sino que también somos quienes los proponen ni quienes lo piensan. Porque muchas veces se habla de los jóvenes, se piensa en los jóvenes y se hacen propuestas para los jóvenes. Pero hay una diferencia enorme entre hacer algo para los jóvenes y construir algo con los jóvenes. Y esa diferencia también encuentra una forma de cuidado. Porque cuidar es reconocer que la experiencia del otro también importa, que la voz de los jóvenes importa y que merece un lugar en aquello que también construye su vida. Y desde ese lugar llegamos hoy a esta campaña de Compartirnos Cuida. Compartir, a primera vista, parece algo muy simple. Compartimos fotos, compartimos canciones, ideas e información. Pero también, y lo más importante, es que compartimos experiencias. Y cuando compartimos lo que vivimos, algo que parecía solamente individual puede empezar a volverse colectivo. Una experiencia que creíamos solamente nuestra puede hacer que alguien diga, ¡fa! A mí también me pasa esto. Una pregunta personal puede convertirse en una pregunta de muchos. Y una historia puede encontrar sentido cuando alguien está dispuesto a escucharla. Por eso creemos que también compartir es una forma de cuidado. No porque compartir vaya a solucionar todo, sino porque a veces cuidar empieza simplemente por no dejar que el otro esté solo con aquello que está viviendo. Y eso también tiene mucho que ver con cuidar nuestra salud mental. Porque cuidar la salud mental no es solamente hablar cuando algo nos desborda. También es poder construir vínculos donde podamos hablar antes de que esto llegue a ese punto. Estar en espacios donde podamos compartir cómo estamos y sin sentir que tenemos que estar bien todo el tiempo. Es saber que pedir ayuda no nos hace menos fuertes. Y también es poder acompañar a otros sin creer que tenemos que tener todas las respuestas. Y eso requiere escuchar, requiere hacer lugar, requiere poder decir, no sé exactamente lo que estás viviendo, pero estoy dispuesta a escucharte. Porque cuidar no es solamente proteger, cuidar también es reconocer, acompañar y hacer lugar. Hacer lugar para otra experiencia, otra mirada, para una opinión diferente. Porque compartir no significa pensar igual, significa poder encontrarnos desde nuestras diferencias. Y ahí es donde esta campaña deja de ser solamente una frase. Y se convierte en una forma de cuidarnos y de relacionarnos. Porque queremos llevarla a nuestros grupos de amigos, a nuestros centros educativos, a nuestras familias y a nuestras comunidades. A esos lugares donde todos los días también construimos los vínculos que tenemos. Y ahí aparece nuevamente nuestro lugar como juventudes. Porque no queremos ser solamente quienes reciben los mensajes. Queremos ser quienes preguntan, quienes discuten, quienes proponen y quienes encuentran nuevas formas de llevarlos a otros espacios. Y acá quiero detenerme en algo que escuchamos muchas veces. Los jóvenes somos el futuro. Pero hay algo que nos hace ruido como jóvenes en esa frase. Porque si somos el futuro solamente, ¿qué lugar ocupamos mientras tanto? La respuesta para nosotros es clara. Somos el presente. Somos quienes estamos viviendo este momento, tenemos preguntas, tenemos ideas y tenemos experiencias que también pueden transformar y que también pueden cuidarnos y ayudar a cuidar a otros. Y eso, y no estamos esperando a que nuestras experiencias sean importantes algún día, porque ya lo son. Por eso creemos que hablar de cuidado es hablar de participación, porque difícilmente podamos construir espacios que cuiden nuestra salud mental si quienes los habitamos no podemos participar en su construcción. Y aunque Compartirnos Cuida es un mensaje intergeneracional, porque el cuidado no tiene edad y construir comunidad tampoco, hoy me toca a mí hablarles especialmente a las juventudes, porque creo que hay algo que podamos aportar a esta conversación, que no solamente queremos que se nos escuche, también queremos escuchar, porque participar no es ocupar todo el espacio, es también saber cuándo hacer lugar, y quizás ahí esté una de las cosas más importantes de lo intergeneracional. No se trata de que una generación tenga todas las respuestas y que otra tenga que aprenderlas. Se trata de reconocer que cada generación tiene experiencias, preguntas y formas de mirar. Y cuando esas miradas se encuentran, podemos entender un poco más. Porque compartir importa. Porque cuando compartimos, no solamente entregamos algo nuestro, también dejamos que algo del otro nos transforme. Y quizás ahí está la verdadera fuerza de esta campaña. una experiencia individual pueda convertirse en un encuentro y que ese encuentro pueda convertirse en participación y que esa participación pueda convertirse en cuidado. Porque cuando hacemos lugar a otras voces, cuando escuchamos y cuando nos acompañamos, cuando construimos, entre todos también estamos construyendo comunidades donde nadie tiene que atravesar todo en soledad. Y eso también es cuidar nuestra salud mental. Por eso estamos acá, porque somos el presente, porque tenemos voz, porque tenemos algo para aportar y porque tenemos algo que también a veces se nos olvida decir, tenemos la responsabilidad de escuchar y de hacer lugar al otro. Porque por eso participamos, por eso compartimos y por eso creemos que cuidarnos empieza por encontrarnos. Así que les dejo el mensaje de la campaña, Compartirnos Cuida.
4: Era esta entonces la presentación de la campaña Compartirnos Cuida y acciones en salud mental del INJU.
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31: El dólar cotiza a 38,95 a la compra, 41,55 a la venta. El peso argentino, 0,020 a la compra, 0,035 a la venta. El real, 7,20 a la compra, 8,45 a la venta. El euro cotiza a 45,45, 49,45, compra-venta respectivamente.
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3: 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El Ministerio de Salud Pública anunció la incorporación de medicamentos. El presidente de la República, Yamandú Orsi, y la ministra de Salud Pública, Cristina Lustenberg, anunciaron la incorporación de medicamentos al formulario terapéutico de medicamentos.
9: Bueno, comenzamos. Bienvenidos, bienvenidas. Nos acompañan hoy en la mesa de cabecera el presidente de la República, Yamandú Orsi, la señora ministra de Salud Pública, Cristina Lustenberg, el presidente de ACE, Álvaro Danza, y el presidente de la Coordinadora Nacional de Instituciones de Asistencia Médica Colectiva, Alfredo Torres. Para comenzar, le damos la palabra al señor presidente de la República.
10: Bueno, muy buenos días o buenas tardes, depende. Estamos ingresando en el año número 20 del Sistema Nacional Integrado de Salud. El año que viene se cumple. Lo hablaba con el subsecretario recién, que era fue agosto. Y evidentemente lo que hemos procurado, lo que el Uruguay ha procurado, es que el sistema funcione como tal. El sistema de salud funcione y que el acceso a las prestaciones sea cada vez más amplio. Eso implica, como decíamos recién en una reunión, mucho equilibrio entre los prestadores, que como saben ustedes o como sabemos todos, hay una parte de las prestaciones que las cumple el Estado, pero dos terceras partes son las instituciones de asistencia médica, que son tan típicas y características de nuestro país. Hoy, por supuesto, anunciamos algo puntual que tiene que ver con un acuerdo de entendimiento entre los prestadores o las instituciones de asistencia médica y el Ministerio de Salud Pública. Y el elemento central para mí es la incorporación de nuevos medicamentos al formulario técnico de formulario terapéutico de medicamentos. Detalles que pasarán a informar, que pasarán a la ministra después a informar, pero mi interés personal y particular es cómo el sistema se sostiene, cómo el sistema perdura, cómo el sistema se fortalece y cómo vamos proyectando hacia el futuro, dado que las tecnologías nos obligan o nos ponen un desafío gigante que tiene que ver con inversión potente para que los prestadores, tanto el Estado como los prestadores privados, estemos a la altura de lo que los tiempos nos van a requerir. Por lo tanto, el agradecimiento a las instituciones de asistencia médica, por supuesto, a la dirección de ACE, pero en particular a aquellos que han estado desde el día cero trabajando para que esto del Sistema Nacional sea una realidad, para aquellos que tienen que sacar cuentas, hacer números y dialogar muchísimo con las autoridades que en el momento le toque estar para hacer que esto, que es una fortaleza del Uruguay, sea cada vez más fuerte y más viable. La sostenibilidad del sistema depende de estos diálogos, de estos acuerdos y de este respeto mutuo que tiene el Estado con las instituciones y con aquellos que trabajan y viven para esto. Así que la noticia de hoy, o la información que hoy queremos brindarles, es que se incorporan 12 nuevos medicamentos al formulario. Quiere decir que el acceso a los medicamentos se amplía, sin que eso signifique un aumento en las cápitas o sin que signifique una erogación mayor, y que con lo que tenemos hoy, con los recursos que hoy se tiene, las instituciones están dispuestas a cumplir y avanzar. Y lo otro, y el segundo punto, como dije recién, es el enorme desafío que asumimos, porque nos sentimos acompañados, de incorporar inversión de tecnología de punta para que los próximos 5, 10, 15 años el Uruguay no pierda pie, al contrario, siga siendo en el continente vanguardia en el sistema de salud para todos los compatriotas.
3: 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El ministro Frati, en la celebración de los 20 años de la trazabilidad ganadera, participó del acto conmemorativo del sistema de trazabilidad ganadera individual obligatoria, acción que se desarrolla a través del Sistema Nacional de Información Ganadera. Aquí la palabra del ministro de Ganadería, Agricultura y Pesca, Alfredo Frati.
11: Bien, bueno, muchas gracias Pastoriza por haber aceptado este desafío. Quiero agradecer en primer lugar a los panelistas, que la verdad que no tuvimos ningún rechazo, o sea que claramente este es un tema interinstitucional, público-privado, a la presencia de todos ustedes, que ya lo dijeron, lo más importante ya se habló. También quiero resaltar la presencia de los ministros, los que fueron ministros, Agassi, Berterreche, que anda por ahí en el fondo, como siempre, medio escondido, Tabaré Aguirre, Enzo Benech, y también los subsecretarios, Alberto Castelar, que lo vi por ahí, Ignacio Bufa, y Daniel Garín, que fue parte del panel. Lo otro que quiero destacar es, tenemos claro que no todo lo hizo la trazabilidad, pero ha sido una parte importante. Y como dicen por ahí que el órgano más sensible del ser humano es el dinero, y esto que decía Osorio es real. Cuando esa época estaba con otro sombrero, con otras actividades no públicas, es decir, si ponemos la caravana y lo que vamos a gastar, che, ¿cuántos más nos van a pagar? No, el problema es que capaz no podés entrar. Hay alguna similitud con cosas que nos están pasando hoy en día, y por eso es bueno también, al rememorar esto, recordar que hay cosas que hay que hacerlas, no sabiendo cuánto vas a ganar, sino la posibilidad de poder estar. Entonces quiero recordar que en el 2006, 950 millones obtuvo Uruguay por las exportaciones de carne. Un promedio de tonelada de $1,850. Y al día de hoy tenemos un monto total de ingresos en los últimos 12 meses de 2.748 millones y un precio promedio actual de 5.500. No sé cuánto tiene que ver la trazabilidad, pero seguramente tiene mucho, porque si no hay algunos mercados que no estaríamos. Es más, ahora con estos problemas, que la mayoría del auditorio que está acá lo conoce, que estamos teniendo, el 19 de agosto, lo quiero decir porque esto ha tenido muy poca repercusión, a partir del 19 de agosto, esta plataforma del SNIC nos permite que los veterinarios que hacen despacho de tropa puedan subir la caravana al sistema, sabiendo con qué producto trataron en ese tratamiento preventivo que deben hacer, y esa caravana queda bloqueada hasta que cumpla el tiempo necesario para llegar a faena. Esto, si no tuviéramos este sistema, no podríamos hacer, no podríamos estarnos adelantando a los tiempos. Con esto nos vamos a corregir todo, pero sí es un avance significativo. Pero lo más importante es que en los 30 años hayamos evolucionado a otro tipo de trazabilidad. En 30 años nosotros tenemos que tener que algo que se está estudiando ahora en estos dos procesos, más alguna licitación que tengamos que hacer, habrá que ver el tamaño económico que eso nos cuesta, pero si analizamos lo que ha pasado, creo que vamos a poder concluir, y es tener, me olvidé de decir otra cosa, esto de la trazabilidad se discutió mucho tiempo. Y en algún momento, también lo tengo que decir, yo creo que hay que ser honesto intelectualmente, yo no veía muy claro, porque me hablaban de una trazabilidad voluntaria, individual, y que cada uno hiciera, porque la caravana valía $2 y pico, me decía Pablo Perdomo ahí. Y creo que hubo algo determinante, que fue una decisión no técnica, una decisión política, sino es obligatoria y es universal. Cuando vos decís por el mundo que si un tipo tiene una vaca lechera en el fondo de la casa para tomar leche,
12: no te creen que ese animal también tiene caravana, porque si no, no se puede mover a ningún lado, ni a una feria, ni trasladarla, ni nada. Eso es absolutamente inédito en el mundo y asombra hasta los días de hoy. Dentro de 10 años tenemos que asombrar con otra cosa, tenemos que tener georreferenciación y obligatoria, que todos sepamos, el gobierno y los privados, dónde están los animales que tenemos. Pero además capaz de dejar una ventana, que es posible a través de los nuevos sistemas, por ejemplo, medir la temperatura, saber si el animal está con fiebre. En Brasil he visto sistemas en los cuales pueden determinar, por ejemplo, en los encierros, cuando un animal está con neumonía, porque ya tienen estudiado el movimiento, y en otro decir cuántas veces fue, porque bueno, los que están en el campo saben que hay animales, no puedo decir porque si no, pero que hay animales que les cuesta mucho adaptarse a la batea, y es importante para el dueño saber cuál es el que tiene problema, o lo saca o le enseña, pero por alguna noticia tenés que tener. Y eso que quede una ventana, capaz que esas cosas por un tema de costo no pueden ser obligatorios. Pero yo opino, y dejo la idea acá, que puede ser una cosa como cuando compras una televisión, la enchufás y si querés tener los canales abiertos para mirar. Si querés mirar 150 canales, pagás aparte. Entonces yo creo que nosotros, con esto que tenemos, si le agregamos la georreferenciación, sería el canal libre. Pero queda espacio, porque hay espacio hoy tecnológicamente, con la misma caravana, con el mismo chip, de tener espacio para agregarle otras cosas si es de interés del particular. Y eso sí está bien que no sea obligatorio, porque no va a cambiar el precio de los ganados por Uruguay cuando exporta. Lo importante es la garantía que da de, como dijeron acá, de dónde estuvo y con quién estuvo. Así que nada, de mi parte, un agradecimiento enorme de la participación de ustedes y que nos encontremos nuevamente, si es que Dios no permite, dentro de 10 años, para festejar todo lo nuevo que vamos a festejar con el desarrollo de un nuevo paso en la trazabilidad. Muchísimas gracias a todos por la presencia.
13: Primer boletín del día a través de Internacional. Uruguay se incorpora al programa para la evaluación de las competencias de adultos. Fue presentada la incorporación de Uruguay al programa para la evaluación de las competencias de adultos que organiza la Organización para la Cooperación y el Desarrollo Económico. Participaron en el conversatorio el director de la Oficina de Planeamiento y Presupuesto, Rodrigo Arim, la subsecretaria de Relaciones Exteriores, Valeria Usaski, el director de Políticas Educativas de la Administración Nacional de Educación Pública, Antonio Romano, y la directora de Investigaciones Económicas del Banco de Desarrollo de América Latina y el Caribe, Verónica Amarante. En la oportunidad, así se expresaba el director del PP, Rodrigo Arim.
14: Nosotros tenemos que pensar en este contexto, y esto no es una bala de plata, no hay una sola solución posible, pero si tenemos un instituto como el INEPOP, que es la principal herramienta que tiene Uruguay en términos de políticas activas de empleo asociadas a las habilidades no provenientes del sistema de educación formal, lo que tenemos que hacer es potenciar su impacto en el entramado productivo y en las posibilidades que le abren a las personas. ¿Sí? Eso es absolutamente imprescindible, y además que se haga con la versatilidad de entender que no vamos a identificar hoy las habilidades que las personas van a necesitar entre 5 o 10 años. Tenemos que tener la versatilidad de tener instrumentos que a partir de una línea de base que hoy no tenemos, y vamos a construir a partir de esta iniciativa, nos permita construir herramientas de políticas adaptadas a las personas, a que están entre las personas y la desigualdad de una manera muy importante, ¿sí? Y simultáneamente que no sean pensando en puestos de trabajo específicos, sino dotar de habilidades que permitan acompañar estas lógicas de shocks, cuyas características todavía no conocemos. Y permítame, termino con esto porque no quiero alargarme, pero me permite hacer dos comentarios finales. No conocemos, entre otras cosas, porque hay mucho menos estudios a nivel internacional sobre el impacto en los mercados de trabajo que tienen tecnologías como es la inteligencia artificial, en economías como la nuestra, de ingresos medios altos, que en la economía desarrollada. Entonces, no es cierto que estamos sobrediagnosticados en esta materia. ¿Sí? Hay mucha tela para cortar en términos de intentar generar análisis prospectivos sobre cuál es el impacto en los mercados de trabajo de los cambios tecnológicos en economías como la uruguaya, con todas las características que acabo de mencionar. ¿Sí? Y a la misma vez, Uruguay tiene la necesidad, por su estadio de desarrollo, de entrar en mecanismos de compararse con las mejores prácticas internacionales. Y ahí tenemos la U de vuelta. Lo hicimos con Pizzi originalmente, lo estamos haciendo ahora en otro plano distinto, con las discusiones que tuvimos, ¿verdad? Al respecto, pero es absolutamente imprescindible que Uruguay se piense en términos de compararse con los estándares que hoy están primando en el internacional y que nos permitan tener un análisis comparativo de estos planes, para entender qué capacidad tenemos de atraer inversiones en algunas áreas, qué habilidades nos falta para poder funcionar como una palanca para el desarrollo, qué nivel de desigualdades tenemos en estas habilidades implícitas. Esas preguntas no se pueden responder en forma aislada. Necesariamente requieren estudios comparativos. Y que, por lo tanto, Uruguay se involucre en una trayectoria que implica compararse en forma sistemática con las habilidades y las características de la fuerza de trabajo de otros países, es absolutamente claro. ¿Y con quién tenemos que hacerlo? Tenemos que hacerlo con países en donde el nivel de ingreso, o el nivel de desarrollo relativo, es más alto

0: se da cuenta que hay ciertos grises, hay ciertos blancos, hay ciertas asunciones, si quieren, que parten de hipótesis, pero que no están comprobadas. Entonces, lo que viene a ser el trabajo que van a encarar ustedes ahora, y que repito que es maravilloso, es justamente empezar a aportarnos datos para que a la hora de definir política pública lo hagamos desde la realidad y desde, como decía Rodrigo, comparaciones con otros países que han transcurrido. Yo creo que ahí empezamos a entender también lo que es saber resolver problemas, saber preparar a la gente para resolver los desafíos a futuro, los desafíos que tengan que ver con los cambios tecnológicos y con todo lo que se puede venir que hoy no lo podemos ver. Entonces, esa adaptabilidad, la novedad, yo creo que es lo que nos va a permitir medir el trabajo que vamos a hacer, y ojalá en 2029, cuando tengamos los resultados, estemos en mejores condiciones también de prepararnos para un futuro más fuerte.
1: 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El Ministerio de Salud Pública presentó la Guía de Salud y Diversidad Sexual. Autoridades del Ministerio de Salud Pública presentaron la nueva Guía de Salud y Diversidad Sexual en la sede del organismo.
2: Bueno, una de las cosas es los avances que naturalmente fueron sucediendo. Nosotros elaboramos la guía en el año 2015 en base a lo que era el curso de salud y diversidad sexual, y por ejemplo tenemos leyes como la Ley Integral para Personas Trans, que no estaba aprobada en ese momento. Lo primero que tiene es actualizaciones en general en todos los temas, y uno de los avances es un nuevo capítulo sobre infancias y adolescencias. ¿Cómo debe ser el abordaje, el acompañamiento? Estamos hablando no de la medicalización de los cuerpos de las infancias y adolescencias, pero sí de cómo debe ser el acompañamiento de parte del sistema de salud.
3: La no medicalización, pero en definitiva, ¿por qué lo ponen negativo? ¿Se está encontrando que hay un aumento?
2: Lo que estamos encontrando empezó a suceder a partir de 2018 de manera muy orgánica, fue que antes no encontraba las familias no encontraban en el sistema de salud un lugar al que poder recurrir para hablar de estos temas, y hoy en día es algo que sucede. Entonces empezó a pasar, la demanda fue la que generó el trabajo en este tema. La demanda por parte de la población usuaria, de las familias que llegan a los servicios haciendo consultas sobre este tema, fue lo que generó nuestro aprendizaje primero, y después la intención de formar a las generaciones que vienen de estudiantado y personas que ya están trabajando en el sistema de salud sobre estos temas en particular. Bueno, todo lo que tiene que ver con esto mismo que mencionaba, las leyes que han cambiado, las prestaciones que ahora se pueden dar de manera mucho más universal. Nosotros, por ejemplo, en el año pasado empezamos a hacer, en el año 2025, no se hacía un corte evaluatorio sobre el proceso de hormonización y cómo está comprendido en el sistema de salud desde el año 2018. Y el año pasado hicimos un relevamiento a nivel nacional que todavía sigue arrojando datos, porque todavía seguimos recabando algunas informaciones, pero tenemos la confirmación ahora de que la mayoría de las instituciones realizan ya ese procedimiento. En 2015 eso, nosotros no teníamos ni siquiera la guía de hormonización en personas trans, que surgió además de un trabajo, siempre surgió desde un servicio que es quien genera el trabajo y después lo volcamos. La guía es un contenido que es muy interdisciplinario. Habemos licenciadas en enfermería, licenciadas en psicología, obstetras parteras, trabajadoras sociales, médicos de familia, infectología, endocrinología, pediatría, dentro de quienes hacemos la conformación del equipo docente de los cursos y por ende del manual en sí. Y todos los abordajes tienen su relevancia, y por lo menos ahora podemos decir que tenemos unas condiciones un poco mejores que las que teníamos en 2015. Hay mucho para avanzar igual.
3: ¿Está relevado que los adolescentes están presentando mayores niveles de enfermedad de transmisión sexual? ¿Qué se refleja, digamos, de esa situación en las guías que ustedes presentan hoy?
2: Nosotros tenemos un capítulo dedicado a el abordaje de infecciones de transmisión sexual desde una perspectiva de diversidad sexual. Y, por ejemplo, hay temas que se plantean como la profilaxis preexposición al VIH, cómo debe ser la profilaxis posexposición, el uso de preservativos. El Ministerio, saben ustedes, que compra y distribuye los preservativos y los geles lubricantes, tanto los preservativos internos como externos, a todo el país. Las vacunas también. Entonces, todo lo que tiene que ver con recomendaciones específicas para esta población en esos términos está incluido dentro de ese capítulo.
1: Primer boletín del día a través de Internacional. La presidenta del Banco de Previsión Social, BPS, Jimena Pardo, explicó los alcances de la devolución del Fondo Nacional de Salud correspondiente al año 2025.
4: El cobro se va a hacer efectivo a partir del 21 de septiembre para todos aquellos que hayan optado por depósito bancario o dinero electrónico, y también en ese momento en las redes de cobranza. Nosotros, a partir del 7 de septiembre, vamos a habilitar las vías tradicionales por las cuales se puede consultar si la persona está o no comprendido. Aquellas personas que tengan usuario personal de BPS, a partir de hoy, están recibiendo el recibo en caso que les corresponda la devolución.

0: se tienen que cumplir una serie de requisitos, depende mucho de la composición familiar y el descuento, el porcentaje de descuento que tiene la persona, pero en particular también tiene que tener cierto nivel de ingresos de ahí para arriba. El monto referencia, digamos, para los trabajadores activos son más de 122.600 promedio mensual y para los jubilados y pensionistas más de 132.800 promedio mensual. Igualmente, de nuevo, este no es el único dato, depende también de la composición familiar. Este año la devolución va a alcanzar a más de 152.000 personas por un total sumado de unos 8.085 millones de pesos. En realidad lo que se ve es justamente todo lo que la persona paga a lo largo de su vida y se compara con lo que se llama el costo promedio equivalente, que es justamente el costo de esa persona en el Sistema Nacional Integrado de Salud, que es también un costo intertemporal.
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7: Primer boletín del día a través de Internacional. Contacto directo en este primer boletín del día con el senador por el Partido Colorado, Tabré Viera Duarte. Con él dialogamos en referencia a toda la actividad parlamentaria, toda la actividad local también, que lo lleva a estar presente en algunos actos recordatorios, en fin, y colocación de placas recordatorias. Pero eso lo vamos a dialogar más adelante. Antes que nada, los buenos días a Tabré Viera Duarte.
8: Buenos días, Rubito. Un saludo a toda la audiencia. Es un gusto estar esta mañana con ustedes.
7: Senador, ¿cómo ha sido el trabajo en el Parlamento, la rendición de cuentas? ¿Largas horas trabajando con esta rendición de cuentas?
8: Sí, claro. Estamos con una especie de internación. Todos los días con jornadas muy extensas de 8 o 10 horas en la Comisión de Presupuesto y Hacienda. Una instancia muy muy interesante e importante, ¿no?, en el trabajo parlamentario, porque es la instancia anual donde el Poder Ejecutivo, todo el gobierno, pasa por allí, rinde cuentas de su gestión durante todo un año, en este caso el año 2025, la rendición de cuentas del año pasado. Los números cerrados, el tema de la economía, pero bueno, cada uno pasan los propios ministros con su propio equipo, ¿no? Tres ministros por día estamos recibiendo con todo su equipo técnico, y además es la oportunidad también de analizar el futuro en base a lo que se planteó en el presupuesto, cómo rinden cuentas de cómo se gestionó este primer año de gobierno, el 2025, cómo ven y cuáles son las perspectivas, cuáles son sus propuestas, cuáles son sus necesidades, sus reclamos, que siempre hay, sobre todo recursos, para el próximo, para el siguiente periodo. Y tenemos la oportunidad, sobre todo la oposición, de cara a cara con los propios ministros, hacer nuestros descargos, nuestros planteos, nuestros análisis y también nuestras propuestas. Así que por allí han desfilado todos, empezando por el ministro de Economía, y yo, si tengo que hacer un resumen rápido, digo que realmente el gobierno tiene serias dificultades. Serias dificultades porque, bueno, el primer año, la rendición, por eso ya nos ha llevado a tomar la decisión de que no vamos a votar en general la rendición. Porque votar en general, tanto en la comisión como luego en el plenario, ¿no? Si bien en el Senado, el Frente Amplio tiene mayoría absoluta, por lo tanto, se va a aprobar. Pero no es igual que que la realidad de diputados, que tienen que salir a buscar siempre dos votos. Acá lo van a aprobar. Pero votar en general sería aprobar los números, aprobar lo hecho en ese 2025.
7: Ajá.
8: Y claramente, porque surgen de los datos, surgen de los planteos, no han logrado llegar a lo que se habían comprometido. En materia económica, el ministro había anunciado un crecimiento económico de 2,4%. No llegó al 1,8%. ¿No? Es una diferencia sustantiva. Porque el no crecimiento de la economía, a veces las cifras, los números, los porcentajes a la gente le suena muy distante y muy frío, lo entiendo, ¿no? Y parece que no tiene nada que ver con los ciudadanos. Bueno, pero es fundamental, porque si no crece la economía, y básicamente no lo ha hecho por falta de inversiones, por el contrario, hay una desaceleración en materia de inversiones. Todos los días nos enteramos de fábricas que cierran, ¿no? O bajan su
7: cantidad de empleados.
8: Y bajan su producción y cantidad de empleados. Por eso, porque directamente tiene que ver con el empleo. Entonces, los problemas de empleo que tenemos en Uruguay, que no son solamente el desempleo, también son los salarios, el formalismo, todos los temas vinculados al empleo están vinculados a que la economía siga creciendo, sea fuerte, sea vigorosa. Particularmente no atender a las zonas especiales. Sigue nuestra frontera teniendo dificultades, ¿no? Todo lo que se había anunciado tampoco, no han dado resultados. Lo único que ha dado resultado de las medidas para fronteras sigue siendo la nafta, ahora acaban de bajar. Ha quedado nuevamente con diferencia con el precio con Brasil, pero es una medida además que no es nueva, que no es de este gobierno, que ya venía de gobiernos anteriores. Las medidas económicas para el comercio minorista no han dado tampoco resultados. Tenemos enorme diferencia en costos, como por ejemplo en la construcción, que es algo que ahora yo estoy planteando, porque todos vemos levantar edificios del lado del Libramento y los uruguayos irse a vivir al Libramento, y hay gente interesada en invertir en Rivera. Pero bueno, los costos, hay que tener medidas especiales para la frontera, eso sigue sin ver.
7: Es un reclamo constante que lo hacemos aquí también, a cada parlamentario que viene, que hay que tener, tiene que haber una diferencia entre el norte y el sur del país para que puedan asentarse las empresas, ¿verdad?
8: Y particularmente la frontera, particularmente los departamentos fronterizos. Todo el Uruguay uno ve que la construcción, porque yo hablo de la construcción en particular ahora porque la construcción tiene un efecto multiplicativo en la economía local mucho mayor que cualquier otra actividad. Es muy importante la construcción. Y porque además sé de inversores interesados que están invirtiendo en Montevideo, en Punta del Este, en otros lados del país, que están dispuestos a ir a Rivera, que quieren estar en Rivera. Hay proyectos concretos. Pero si no optan por seguir en el sur o incluso ir a invertir, que lo han hecho del otro lado, en Brasil, donde los costos son 40% más bajo, por lo menos. En algunos subrubros, el 100%. Entonces, no hay un rumbo en ese sentido. La economía, los temas del empleo, por más que a veces no se reflejen, porque los números, como decía el contador Damiani, no mienten. Los que mienten son los que lo interpretan. Uno puede interpretar de cualquier manera, ¿no?
7: Claro.
8: Entonces le hablan, no, pero si hay una cantidad de empresas nuevas registrados en el BPS, pero anda a ver las que cierra, como Patricia Patricia en el Parque Salus de Minas, ahora recientemente, pero podemos hablar de cuántas, ¿no? En Colonia, en Paysandú, la Coraprol en Rivera. Las empresas que cierran son empresas, de verdad, son grandes, con muchos empleados, y las que se registran nuevas, las que figuran nuevas en el BPS, son monotributos.
7: Claro.
8: Son los mismos desempleados que buscan hacer alguna cosa y necesitan facturar y se inscriben.
7: O sea que la preocupación es por los recursos y reasignaciones de estos, ¿no?
8: Pero claro, pero bueno, después no están los recursos para las otras actividades, ahí empieza la cadena, ¿no? ¿Verdad? Uh-huh.
7: Claro.
8: Las perspectivas de la economía son incluso bueno ha corregido el Ministerio de Economía lo que eran sus aspiraciones, sus proyecciones a la realidad. Habían puesto el 2,4, ahora ponen el 1,6, ponen el 1,8. Pero está fallando. Y después son los demás temas que son los problemas de la gente, la seguridad. La seguridad es una barbaridad lo que está pasando en el Uruguay entero, sobre todo lo vinculado al narcotráfico. La lucha contra el narcotráfico necesita medidas realmente drásticas y sobre todo recursos, prioridades. A ver, la comparecencia de la fiscal general de la Nación, Mónica Ferrero, fue dramática, una vez más. Está anunciando, incluso en varias partes de su alocución pidió sesión secreta, sin actas, para poder decir algunas cosas que por la reserva del caso y por seguridad no las puede decir, pero alerta sobre la escalada y una situación. Acaba de recibir una nueva amenaza.
7: Una nueva amenaza. Ella y el ministro, ¿no?
8: El propio ministro. El narcotráfico, el delito organizado. A ver, pero basta mirar para los costados, qué es lo que pasó en otros países de América Latina, y ver cómo empezaron, por dónde transitaron y a lo que han llegado, ¿no?
7: Claro.
8: Y cuando todos los días prendemos los noticieros y nos traen la noticia de los muertos del día, ¿no? En luchas por territorios, que además en el medio está la gente, porque, a ver, al principio cuando había esas guerras entre bandas decía, bueno, se matan entre ellos, pero en el medio hay niños, bebés que han muerto por esas balaceras.
7: Ahora
8: la policía a contar los casquillos que quedaron.
7: Ahora, Tabaré, Ojeda dijo que las amenazas recibidas por Negro y Ferrero fueron realizadas por privados de libertad condenados por homicidios especialmente agravados.
8: Sí, por eso, porque a la realidad en territorio, esa lucha por territorio, al sicariato, a los homicidios, que es la punta del iceberg, tenemos que sumar otros elementos importantes en materia de seguridad, y uno de ellos es el de las cárceles, ¿no?
7: Sí, sí, sí.
8: También es un tema que venimos denunciando y que es conocido y que se comprometen y que...
7: Claro, pero la superpoblación ya viene del gobierno anterior, que podía modificar y hacer algo, y no hizo nada el gobierno de coalición. La Callito se mantuvo allí.
8: Pero se hicieron algunas cárceles nuevas y hay que seguir, pero el tema es el gobierno de ahora. Los responsables son el gobierno de ahora.
7: ¿Y en un año se puede solucionar todo lo que pasó anteriormente con el de coalición?
8: No, pero hay que tener una ruta, un camino, ver algo. No se ha visto nada. ¿Cuáles son las propuestas? ¿Cuáles son los recursos? ¿Dónde están los 2.000 policías que se prometió? Que inmediatamente se iba a nombrar para tener mayor presencia en la calle.
7: Al asumir el nuevo gobierno ya estarían los 2.000 policías. Eso lo dijo Orsi, claro.
8: Sí. Lo dijo el propio presidente Orsi. Bueno, todos sabemos, ¿no? El desastre del gobierno lo encabeza un presidente que lamentablemente no da la talla. Y en definitiva, de los 2.000, a ver, ni siquiera las vacantes se han terminado de llenar, porque en determinado momento, con la instancia presupuestal, se hablaba de cantidades de policías que iban a ingresar, pero eran todos vacantes. Uh-huh. Estaban los 2.000 policías nuevos, y ahora en esta instancia está planteado, bueno, la creación de 300 policías en detrimento, la creación de 300 nuevos cargos en detrimento de bajar personal en otros lados, ¿no? A ver, se rebaja en las Fuerzas Armadas, 160, si mal no recuerdo, y se rebaja en el INAU.
7: Sí, sí.
8: Se desviste un santo para vestir otro. Pero bueno, se necesitan policías, se necesitan más cárceles, no vemos ahí una proyección. Lo único que viene es la rendición de cuentas, que lo reclamamos nomás que lo reclamamos.

0: ¿Es posible una reunión como pretende Orsi con todos los grupos políticos?
1: Sirve para nada.
0: No sirve para nada.
1: A ver, con todos estos temas que hay, y el presidente, no sé si por motu propio, por sugerencia, con un diálogo incluso que tuvo con el propio GEA, llama para ver qué va a decir en Naciones Unidas. Un organismo que hoy se cae a pedazos.
0: Sí, sí.
1: Rubito, a ver, la gente que nos está oyendo, ¿ustedes han visto las imágenes, porque son reiteradas, de las asambleas de Naciones Unidas cuando van los presidentes a hablar, que hablan ahí parado en un atril que está con un fondo verde, un muro verde, de granito verde, no sé de qué piedra? Y a veces se les escapa el paneo y ven cuando hablan los presidentes que no hay nadie o están todos charlando en la asamblea. El discurso del presidente de Naciones Unidas es retórica. Está bien, plantea y eso después circula la posición filosófica, histórica, en algunos temas que tiene el país. Hay que ir, no hay que dejar de ir, pero ¿no sería hora que el presidente esté llamando para alguna otra cosa de esta que estamos hablando? ¿No tienen otro problema el presidente y los uruguayos?
0: Claro.
1: Bueno, va a haber reuniones, parece, bilaterales, no va a haber...
0: No, no va a haber con todos, sino...
1: No va a haber reunión redondilla, cosa que me alegro, porque ir a sentarme... No voy a ir. los secretarios generales de los partidos, pero y yo no iría, además. Pero a ver, para con Fernando Pereira y con...
0: Uh-huh.
1: No tiene sentido.
0: No tiene sentido la reunión. Tabaré, lo llevo a otro tema y son los temas locales. Y de esos temas lindos, ahora que hablamos de toda esta problemática y de esto que va a continuar, de la rendición de cuentas todavía por un buen tiempo. De esos temas lindos de hablar aquí de nuestro departamento, porque se realiza un acto de colocación de placa recordatoria frente al Liceo Pomoli este sábado, para una de esas personas que marcó a los estudiantes, y de esto usted conoce bien justamente por su padre, ¿verdad? Por el Yaya Viera, que siempre estaba involucrado en todo esto, la educación.
1: Sí, claro, un homenaje, un justo homenaje a la querida profesora Marieta,
0: uh-huh.
1: Que en realidad, lo que pasa con los apodos, no saben, se llamaba María Isabel Leites do Canto.
0: Exacto.
1: Pero bueno, es la popular profesora Marieta, quien conocí mucho, yo personalmente,
0: uh-huh.
1: Porque fue, Marieta fue un personaje que ilustre personaje que vivió en las mejores épocas de nuestro liceo departamental, cuando era el Liceo Departamental de Rivera, único, y no tenía más que ese nombre, ¿no? El Instituto de Ciencias Secundarias. Después fue denominado doctora Celia Pomoli cuando falleció. La doctora era directora cuando yo fui alumno, y tú también.
0: Sí, exacto.
1: Y Marieta era una de esos íconos que era adscrita, profesora adscrita, jefe de turno, entonces siempre en el contacto directo con los docentes, con los temas, con los alumnos, ¿no? Con los temas de la organización del liceo en su fase educativa. Y luego profesora de historia, entonces recordado por muchos, yo fui también compañero en la docencia, entonces con Marieta.
0: Con Marieta, claro.
1: La conocí mucho y aprecié su calidez, su responsabilidad, sus conocimientos, sus dones.
0: Y aquella presencia que tenía, ¿verdad, Marieta? Que imponía con aquella presencia, justamente.
1: Que era muy, muy característica.
0: Sí.
1: Y bueno, fue alguien además icónico en su propia vida, porque... un ejemplo de lo que del esfuerzo personal, la superación. Marieta nació en Moirones, es hija de la escuela rural,
0: uh-huh.
1: Obviamente allá por el 44, y luego se vino a Rivera y estudiar liceos y preparatorios con la intención de seguir, según cuentan sus familiares y amigos, abogacía, pero bueno, fue invitada para justamente trabajar en el liceo como adscrita y inició una vocación y una carrera docente que la desarrolló durante toda su vida. Pero ese contacto con los alumnos la llevó a Marieta también a ser alma mater y fundamental en lo que fue la banda, aquella banda, icónica banda del liceo departamental, del liceo Celia Pomoy.
0: Que marcó con su presencia la banda.
1: A fines de los años 60, claro, era la que corría atrás de todas esas cosas, las organizaciones, los permisos de menores, acompañar en los viajes, estamos hablando. Y fue toda una época del liceo, y yo creo que además nos deja con su vida, con su recuerdo, yo creo que un modelo de lucha, de trabajo, de superación personal, de valores, de lo que debe ser la educación, que no es solamente impartir conocimiento, que es digna entonces de que sea homenajeada, como bueno ha sido la iniciativa de familiares y amigos, y que aprobó la Junta Departamental, este homenaje que será mañana, y que aprovechamos para invitar a todos exalumnos, sobre todo gente que la conoció, a las 10 de la mañana, allí en la plazoleta del liceo, a descubrir esa placa, porque bueno, creo que recordar a la gente, homenajearla, ponerla en cuestión, no solo es no olvidarla, sino rescatar lo mejor de su legado, y el legado de Marieta fue eso, el del trabajo.
0: Sin lugar a dudas, un excelente recuerdo y algo que teníamos que tener en cuenta, de recordar a aquellas personas que marcaron en el tiempo, no solo la educación, sino también a todos los jóvenes y aparte de lo que es nuestro departamento. ¿Seguimos en contacto con él o cayó la llamada? Cayó la llamada, perfecto, bien. Agradecemos entonces el contacto al senador Tabaré Viera Duarte, y les decimos que este acto de colocación de placa recordatoria frente al Liceo Pomoli a la profesora Marieta, en recordación de esta, será este sábado a la hora 10:30 minutos.
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0: Damos lectura a los comunicados y despachos telegráficos. 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

0: Hola, ¿qué tal? ¿Cómo les va? Muy buenos días. Son las 9 minutos de la mañana de este viernes. Está bien eso. Me quedé pensando. ¿Algún día vamos a hacer un sorteo? Porque Ricardo Leite, venenoso, se preocupa de la edad de Rubio Brar. Soy testigo yo, no me lo cuento a nadie. ¿Verdad? Y yo digo, ¿cuántos años tiene Ricardo Leite?
1: Pero es que a mí me llama... Buen día. No, es que me exalté, claro, por supuesto.
0: Es una cosa,
1: me azora, como dice la vicepresidenta del país. Es que, a ver, a mí lo que me tiene apavorado, más que azorado, o azorado, como dice la presidenta, la vicepresidenta, es que Rubio Brar vivió las 10 plagas de Egipto y todavía anda aquí a la vuelta.
0: Ya no, en realidad no vivió, él es una de las...
1: Él es una de las 10 plagas.
0: Ahí está.
1: Viste que vos sos peor que yo, ¿no?
0: Bueno, bien, vamos a arrancar porque tenemos invitados. Y hoy, en el primer informativo, el señor Tabrevira hizo un adelanto, conversando con Rubito, de un homenaje que se va a hacer mañana en la plazoleta del Liceo Pomoli. Y bueno, la verdad, un querido amigo de tanto tiempo, el profesor Norberto Flores está con nosotros y va a presentar a alguien que tiene que ver con esa amistad. Así que bienvenido, Norberto.
2: Bueno, muy bien, muchas gracias, Morel, muchas gracias, Ricardo. Realmente es un placer estar acá junto a ustedes. No puedo permitir, y ustedes me van a disculpar, discrepar, no puedo permitir que hablen mal de Rubito Brar.
0: Ah, bueno,
2: de ninguna manera, porque lo vi criar a Rubito. ¿Verdad, Rubito? Buenos días, ¿qué tal? Un placer, como siempre.
0: Peor todavía. Acompañó a Monte de Sinaí, sí, me parece.
2: Hay varios que he acompañado su trayectoria y hoy son personalidades realmente estupendas. ¿Cómo no?
0: Bueno,
2: muy bien, vamos al hecho.
0: Bueno, la verdad, me sería un gustazo, después de tanto tiempo, tenerte con nosotros. Contanos, ¿qué va a pasar? Hoy Tabaré tiró el nombre de la profesora, Marieta, dijo Tabaré. Y a partir de allí desarrolló, claro, fue parte de él dentro de esa época donde hubo una docente que marcó una época.
2: Sin duda, Marisabel Leite do Canto Zavalla marcó toda una época realmente fantástica donde los profesores todo, ella era un poco la abanderada de todo ese movimiento en la cual indudablemente primero estaban los alumnos,
0: sí,
2: desde el punto de vista educativo, y luego entonces estaba la parte creativa. La parte creativa en donde de alguna manera ella era la abanderada de todo esto. ¿Por qué? Porque además de ser una excelente profesora, como que transmitía versión teatral las cuestiones que realmente marcaban la historia.
0: Claro.
2: Y los chicos vivían esas instancias sin tener hoy la necesidad de tener un televisor en la mano. Entonces ella como que asignaba la importancia y le metía alma y corazón. Y eso a los chicos hasta hoy lo guardan. Ya lejos de ser chicos, pero lo guardan en el lindo recuerdo que tienen. Por lo tanto, eso era una de las puntas, digamos, de una línea muy interesante. La otra, la creatividad de la formación de la banda liceal, la primera banda liceal estudiantil del país, que fue realmente magnífica, marcaba un sonido espectacular. Entramos en competencia con las bandas brasileñas, que también marcaban una impronta muy linda, muy grata. Entonces eso marcó en Rivera como prácticamente la ciudad de las bandas, ¿no? Lógicamente que, bueno, después hubo un impasse, como que las bandas desaparecieron y ahora de a poco empezaron a volver las bandas, pero ya no es lo mismo, porque antes se ponía, como dije hoy al principio, alma y corazón en cada uno de los instrumentos. Entonces los chicos lo vivían. Y la otra, la gran fiesta de Rivera, que, perdón, que marcó también un paso muy interesante, que fue el desfile de carrozas, competencia con Dolores, en donde realmente los chicos vivían esa instancia primaveral llena de entusiasmo, de flores, de alegría, de música, en la cual hacían la fiesta de la primavera con la elección de la reina de primavera.
0: Claro. Bueno. Sí, eso que tú hablas de la profesora, yo soy más nuevo en el departamento Rivera. vi a alguien que creo que marcó también un camino, además lo vi de cerca, lo conocí, y yo digo, cuando un docente se transforma en referente de sus alumnos sin ser, o sea, querer bajar el nivel del alumno, porque algunos piensan de que vistiéndose como ellos y
1: peinándose
0: como ellos, no, es en realidad el profesor Omar Barrios, me pareció una barbaridad, una personalidad impactante. Por eso está bueno recordar a la profesora y homenajearla como van a hacer mañana. Digo, profesora Bella, algo, por lo menos saludar, profe. No,
3: buenos días.
0: Buen día.
3: Un placer estar acá.
0: Me imagino emocionado.
3: Volver de vuelta a la radio.
0: Sí.
3: Sí, a veces me hacen algunas jugaditas que no me gustan, pero emocionado realmente. Y la concreción de algo que hacía tiempo que realmente estaba buscando, lo conseguí, creo. Que se haga un recuerdo de Marieta, ¿tá? Porque como dijo Norberto, profesora, la banda, que fue su gran pasión, claro. Su gran pasión, el desfile de carrozas, Sarandí quedaba lleno de gente, era algo maravilloso, las familias de los muchachos, porque, es decir, desfilaban los alumnos. De cada liceo desfilaban los alumnos, los vecinos a veces de algunos barrios que también al final, al principio era solo alumnos, después se integraron algunos grupos, algunos barrios, también con sus carrozas, con sus camiones, con sus tractores, con zorra, todo iluminado, lleno de flores. Y también, Norberto, la lesión de la reina del liceo, donde él justamente era uno de los conductores, los animadores.
0: Sí.
3: Y como yo me recuerdo, Marieta es una que se llevaba una bolsita llena de lápiz de labio, de rímel, de cuanta cosa había para preparar a las niñas que iban a concursar.
0: La verdad es impresionante, ¿no?
1: qué lindo
0: es. Porque yo que soy, ¿verdad?, de familia de docentes, mis padres docentes, mi hija es maestra, Marcelo. O sea, cuando vos empezás a mirar eso y vos decís, si no está todo perdido, porque el concepto, el compromiso existe.
2: Exacto.
0: Y uno ve de que los gurises están buscando un referente siempre
2: sin
0: un
2: duda,
0: referente.
2: Sin duda.
0: Entonces, es bueno que el alumno se quiera parecer al profesor. Y no el profesor querer parecerse al alumno, ¿no? Digo, no sé cómo lo ves vos, que vos sos docente también. ¿Sí?
2: Exacto. Una pena que, de alguna manera, uno siempre está hablando, más allá de este homenaje tan merecido a Marieta, que no hubiera habido continuidad en estos hechos,
0: claro,
2: en estos actos, que realmente guardarían también una imagen de aquel recuerdo de un trabajo fantástico. Y bueno, así son las épocas, ¿verdad? Es decir, sí, que aparecen y desaparecen.
0: Igual está bueno decir de que este homenaje fue planteado y aprobado por la Junta Departamental como corresponde, ¿no?
2: Claro.
0: Es así.
2: Claro, claro.
3: No sé, por unanimidad.
0: Sí, claro.
3: En la última sesión. En la última sesión.
2: Si será importante, Morel, que jamás hubo una negativa en este pedido, en esta solicitud.
0: Sí, sin objeciones.
2: Aquello fue clarísimo, sí. Sin duda alguna, Marisabel merece ese homenaje de sus docentes, de los alumnos, de quienes la recuerdan con mucho cariño. Y de alguna manera son los que vamos a esperar mañana, sábado, a las 10:30 de la mañana, allí en la plazoleta, frente al Liceo número 1, frente al Pomori. Así que entonces mañana está la invitación para que realmente la gente vaya con cariño, con recuerdo, para que de alguna manera entonces podamos homenajear a Marieta.
0: Perfecto. Sí.
3: Mira, hubo, cuando en la Junta se planteó este asunto, habían dos opciones. La primera era colocar el nombre de ella en una calle. Y después un grupo de personas pensamos, entre la cual me incluyo, que el homenaje a Marieta tendría que ser en el liceo o frente al liceo.
0: Claro.
3: Por razones de organización se resolvió hacer el homenaje frente al liceo, que era su vida.
0: Sí, pero por eso, pero creo que es más justo eso, además. Porque los alumnos que salgan, que miren, Y que pregunten.
2: Que pregunten.
0: Que pregunten, ¿no? ¿Quién es?
2: Es muy interesante, ¿no? Así que entonces, volviendo al punto, no quiero dejar de olvidar también lo que ha sido también esa labor de Marieta como instituto dentro del liceo.
0: Claro.
2: Es decir, ella fue adscrita, ella fue directora del nocturno, ella fue la gran profesora, como veníamos diciendo. Así que también hay una estela de actividades que realmente ha sido muy recordada por todos.
0: Bueno, felicitaciones por la iniciativa, por haber la Junta Departamental actuado como tiene que actuar, por respaldar el homenaje cuando el homenaje es justo.
1: Y qué bueno que vayan quedando legados en un departamento que tanto bien le hace, ¿no?
0: No, ni que hablar. Por eso yo mencionaba a alguien que Roberto no conoce, porque digo, todos van dejando una huella. Ella la dejó y hay un reconocimiento, y creo que mañana entonces la invitación, 10:30, frente a la entrada del Liceo Bombón y la plazoleta allí, el homenaje a la profesora. Así que gracias, Norberto, por venir.
2: Gracias a ustedes por el espacio.
0: Gracias, profesor.
3: Muchísimas gracias.
0: Bien, pequeña pausa y venimos con más información.
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0: importa. Y estamos buscando el contacto con el profesor Pablo Macedo, que, bueno, se va a presentar las elecciones de consejeros del CODICEN, ¿verdad? Entonces, queremos charlar un poquito con Pablo, porque está de recorrida por la región, y, bueno, a ver dónde se enfoca la campaña, cuáles son los puntos que se destacan de la propuesta. Creo que esto es importante. Que un tipo que hace mucho tiempo, que trabaja en la militancia y conoce, ¿verdad?, la docencia muy, muy adentro. Y es consciente de los problemas que hay, en fin. Por eso es bueno de que, como docente reconocido, pueda trabajar para poder corregir, mejorar algunas cosas. Pablo, buen día, ¿cómo te va?
1: Buenos días.
0: Subí un poquito el audio.
1: Hola, bueno, buenos días.
0: Ahora sí, ¿cómo andamos? ¿Bien, Pablo?
1: Bien, buenos días. Saludos al programa y a la audiencia de Radio Internacional.
0: Bueno, gracias. Bueno, Pablo, contame toda la propuesta que aspirás ahora en las próximas elecciones de consejeros, ¿correcto?
1: Sí. Buenos días, Iván. Buenos días a la audiencia. Primero que nada, el día 3 de octubre se van a realizar elecciones para dos consejeros en el Consejo Directivo Central de la ANEP. Es una elección obligatoria para los trabajadores docentes que estén activos en 2026, ya sean efectivos, interinos o suplentes. Importante, que lo hemos estado diciendo todo lo que podemos, hasta el día de hoy hay tiempo para hacer los reclamos si alguien no está en el padrón o tiene que hacer algún otro tipo de reclamo. Ahí mismo donde uno consulta si está en el padrón y en qué lugar le tocaría votar, lugar, ciudad, ¿no? Porque todavía no está el plan circuital. Hay un formulario que se puede llenar para hacer estos reclamos, ¿sí? Eso por lo menos es la parte general, que es importante tenerla presente. Después nosotros somos una de las tres listas que presenta la Coordinadora del Sindicato de la Educación del Uruguay, la lista 11. Los dos titulares somos quien te habla, el profesor Pablo Macedo y la profesora Adriana Espinosa, también de aquí de Rivera, docente de formación docente del IFD y del CERP. Y bueno, la coordinadora tiene una serie de lineamientos que considera importantes. Algunos tienen que ver con algunas reivindicaciones históricas que tienen que ver con la autonomía y el cogobierno. Algunas están contextualizadas en la nueva realidad institucional y legal después de la aprobación de la Ley de Urgente Consideración, que tiene que ver con la desaparición de los consejos concentrados. Nosotros hemos reivindicado la importancia de los mismos y de la autonomía de los mismos. Tenemos cuestiones vinculadas con las cuestiones presupuestales. Hay que tener presente que en este periodo de gobierno, cuando se instala la discusión del presupuesto quinquenal, la ANEP había hecho una solicitud de incremento presupuestal de unos 6.000 millones de pesos, que no fue contemplado. En esta rendición de cuentas, la ANEP y sus direcciones generales habían hecho una propuesta de unos 3.000 millones de pesos. Lo que se está discutiendo, sabemos que está sesionando la Comisión de Presupuesto Integrada con Hacienda, y que lo que se contempla serían unos 300 millones de pesos para la Administración de Educación Pública. Entonces, nosotros desde el territorio, lo que vemos es la necesidad urgente del mantenimiento de los centros educativos, de todos los niveles, de todos los subsistemas, el mantenimiento cotidiano, el mantenimiento estructural. Tenemos muchos centros educativos, como por ejemplo los liceos número 1, que son edificios considerados patrimoniales, que tienen graves problemas y que son problemas costosos y que requieren una inversión muy importante para ponerlos al día. También tenemos la cuestión de cargos y grupos, que es una cuestión relevante. En muchos centros educativos tienen déficit de personal administrativo y de servicio, sin contar grupos, sobre todo de bachillerato. La situación de bachillerato es muy complicada. Los grupos, cualquiera que tenga sus hijos en bachillerato sabe que los grupos son muy grandes. Y el próximo año los trabajadores de la educación van a tener que volver a discutir las cuestiones salariales, porque el convenio salarial era de 2 años y el año que viene hay que discutir uno nuevo. Nosotros también, una de las bases de la coordinadora del Sindicato de la Educación del Uruguay tiene que ver con terminar definitivamente con la TCI, con la Transformación Curricular Integral. Se ha avanzado en algunas cuestiones, se firmó en algunos subsistemas un acta en relación a la libertad de cátedra, pero hay que avanzar en el desmonte normativo y administrativo de la transformación curricular integral y la burocratización excesiva del trabajo docente. Los docentes tienen que trabajar con los estudiantes dentro del aula y estar menos preocupados con el papeleo y el trabajo administrativo. La labor pedagógica tiene que ser más aterrizada en el aula, ¿no? Y menos en la parte burocrática. También hay cuestiones vinculadas.
0: Pablo, déjame pasar una, Pablo, porque digo, arranca hace 10 minutos que estamos en, digo, que iba pasando temas y nos quedan preguntas.
1: Dale.
0: Digo, estamos tratando de corregir todo lo que se impuso con la reforma, la transformación educativa del gobierno anterior.
1: Primero, la transformación curricular integral tuvo el rechazo de más del 90% de las ATD de todos los subsistemas, ¿sí? ¿Sí? O sea que no, es una reforma, una transformación que no se instaló entre los cuerpos docentes, que tiene altísimo grado de rechazo. En este periodo vi el trabajo de las asambleas técnico-docentes y de los colectivos sindicalizados, se ha avanzado en cuestiones concretas. Algunos planes, algunos programas, cuestiones de libertad de cátedra, pero la TCI nunca se desmontó. Este gobierno la mantuvo, se flexibilizaron algunas cuestiones, pero entendemos que estamos en un escenario donde se están instalando las asambleas territoriales del Congreso Nacional de Educación, donde deberían participar estudiantes, familias, trabajadores, todo el que quiera participar en esas asambleas territoriales, y de la síntesis del Congreso de Educación deberían salir insumos para discutir un nuevo proyecto educativo en función de un proyecto de país, de un proyecto productivo, ¿no? La educación debería estar relacionada también con estas cuestiones, pero sobre todo tomando como insumos las voces de todos, ¿sí? La TCI no quedó entre los docentes, yo tenía todo este rechazo, ¿sí? Ha provocado muchos problemas en lo que es educación media sobre todo, pero en los otros subsistemas también. Entonces, sí, evidentemente avanzar en desmontar la TCI tiene como consecuencia pensar un nuevo modelo educativo, un nuevo sistema nacional de educación, ¿sí? En ese marco, la coordinadora está trabajando en ese sentido.
0: Ahora, ¿es viable todo esto?
1: Bueno, cuando, por ejemplo, hablaba de la cuestión presupuestal, una de las potestades constitucionales que tiene el Codición de la ANEP es enviar su propio mensaje al Parlamento, ¿sí? Un mensaje que no esté condicionado por la OPP o por el Ministerio de Economía, que represente las necesidades reales del sistema educativo, ¿no? Entonces, una de las tareas que tenemos que hacer es que el Codición de la ANEP mantenga la cuestión de enviar su propio mensaje con las necesidades reales. La otra cuestión, entiendo que sí, que es viable avanzar hacia el desmonte de la TCI y retomar experiencias nacionales. Hay que pensar que muchas cuestiones de la TCI son basadas en sistemas o en cuestiones que vienen de afuera, impuestas a veces por organismos multilaterales. Uruguay tiene una riquísima tradición pedagógica que debe ser retomada y que debe la nueva propuesta educativa tiene que tomar como insumo lo que piensa la población en relación a lo que es la educación pública nacional. Hay que acordarse que el 85% de todos los estudiantes, desde inicial y primaria hasta la universidad, van a la educación pública, y adicionalmente también tomar los insumos del Congreso de Educación, de las ATD y todo aquello que implique cambiar las condiciones de trabajo implica negociación colectiva. Es decir, para mejorar la educación se requiere profundizar la participación.
0: Bien. Por último, ¿qué hacemos con todos estos conflictos que tenemos? Lo del IPA, por ejemplo, con el tema de las titulaciones y demás. El SERP, que permanentemente con ocupaciones, en fin, tenemos problemas. Y sí, hay una intención de plantarse firme ante un, no sé, una actitud del gobierno que no me parece la más lógica si tenemos en cuenta todo lo que se había planteado cuando el actual gobierno antes era oposición.
1: Bien, primero que nada, creo que el primer error que ha tenido la conducción de la educación en relación a eso ha sido la falta de capacidad para escuchar, ¿no? Y para instalar ámbitos de negociación, ámbitos de escucha en los distintos niveles. En el caso de formación docente es muy evidente la cuestión. Creo que ahora se están intentando instalar ámbito bipartito. Me parece que está un poco tarde, ¿no? Pero hay que apostar siempre al diálogo y a la negociación colectiva. De todas formas, yo creo que la convivencia, ¿sí? En la construcción de una sociedad más democrática, menos violenta, con mejor convivencia, y pasa por la participación, pasa por tener más democracia, no menos. Entonces, cuando algunas medidas se toman sin la debida participación y sin tener presente las voces de los actores en el territorio, pasan estas cosas. En relación con la cuestión de la titulación, nosotros no somos partidarios de estas soluciones express, estas soluciones rápidas. Entendemos que es deseable mejorar la cantidad de titulados que hay en algunos subsistemas. Para eso hay que tomar medidas que van a requerir recursos, ¿sí? Vas a requerir formación en servicio, vas a requerir tener que liberar a esos trabajadores para que puedan terminar la carrera, ¿no? Hay muchas asignaturas, sobre todo en educación media, que tienen trabajadores que ingresan por llamados abreviados, llamados abiertos, ¿sí? Y muchas veces no carecen de la formación específica para eso, ¿no? Pero como se agotaron las listas, ¿no? En educación secundaria se está procesando un llamado para interinatos y suplencias de egresados y una actualización de méritos para los trabajadores que no tienen título docente o que integran las categorías por debajo de la 12. Eso es una forma de ir paliando esa situación, pero hay que crear las condiciones para que la gente termine las carreras y para que se titule efectivamente.
0: Bien. Pablo, gracias por estos minutos. Seguramente antes de la elección volvemos a conversar.
1: Muchas gracias, Iván, como siempre. Recordamos que integramos la lista 11. Tanto la profesora Adriana Espinosa como yo somos residentes de Rivera, y Adriana es nacida en Rivera. Hay otra lista, la lista 30, que le interesa el maestro Marcos Correa, que también es oriundo de Rivera, cosa que nos alegra mucho también.
0: Bien. Que tengas un buen día. Gracias, Pablo.
1: Gracias, chao.
0: Bien, perfecto. Cerramos con el profesor Pablo Macedo. ¿Qué querés hacer? ¿Compromiso? ¿O ya vamos de vuelta con la otra nota? Perfecto. Esperamos el contacto con Hugo Gálvez del Sindicato de Funcionarios de Frigorífico Tacuarembó, que no las tiene fácil.
2: No, la verdad que el Frigorífico Tacuarembó la está viendo bastante a cuadritos a esta altura, donde se hablan de rebajas salariales de 40-45%, donde se hablan que ya habrían a esta altura algo así como 1.300 obreros en el seguro de paro. Y el martes, si mal no recuerdo, fue que enviaron a 750 obreros más al seguro lo que lleva que una de las principales industrias cárnicas del país está tecleando, ¿no?
0: Sí, sí.
2: Que también desde el frigorífico, y esto vamos a preguntarle a Hugo, se habla que no está bien financieramente, pero Gálvez desmiente esto y vamos a preguntárselo.
0: Ya lo tenemos al niño.
2: Vamos a preguntárselo justamente al presidente de el sindicato del frigorífico Tacuarembó, Hugo Gálvez, ¿cómo estás?
3: Buen día, ¿cómo andan?
2: Bueno, un gusto, Gálvez, y gracias por recibirnos. Hablábamos recién de que el martes 750 nuevos trabajadores fueron enviados al nuevo seguro de desempleo. Lo que habla, aclaras, de que el frigorífico Tacuarembó, una de las principales empresas cárnicas, si no de las más grandes del país, no las está pasando muy bien.
3: Bueno, primero gracias por la comunicación, un saludo para el equipo ahí y toda la audiencia. Sí, o sea, nosotros el 19 de agosto fue que tuvimos una reunión tripartita en el ministerio, en donde, bueno, estábamos abordando otros temas y la empresa nos trajo una propuesta de reestructura de planta donde quedaban 150 compañeros por el camino, o sea, quería despedir a 150 compañeros.
2: Claro.
3: Y además de eso, enviar todo el resto de la plantilla de la producción de matutina, vamos a decir, de los turnos de la mañana, mandarlo al seguro de desempleo y quedarse con una dotación reducida, que son los turnos de la tarde, vamos a decir, trabajando para ir haciendo el ganado que podía ir entrando.
2: Claro, estamos con Iván y tenemos varias preguntas para ti al respecto, pero ayer estaban en Montevideo y tuvieron una reunión con el Ministerio, después fueron a la Cámara de Diputados, ¿es así?
3: Sí, primero fue, ya teníamos nosotros una reunión para el día de ayer, como bien decís tú, donde la empresa no había planteado eso, esa reestructura para que la analizáramos y diéramos una respuesta, a lo cual nosotros la rechazamos, obviamente, porque la empresa argumenta tener problemas financieros, cosa que no es así. La empresa no tiene problemas financieros ni nada que se le parezca, porque como bien decís tú, Frigorífico Tacuarembó es la planta industrial que procesa más ganado, que faena más en la industria, ¿no? Estamos hablando que un frigorífico que hace más de 3 años viene liderando la faena con un promedio de 1.100 y 200 animales. Nosotros lo que le dijimos allí, que esto es una reestructura para bajar costos, para abaratar mano de obra, y no es por un tema de que ellos tengan un tema financiero ni nada que se le parezca, ¿no?
0: Ahora, pregunto, Hugo, digo,
3: sí.
0: Yo, viste, me quiero poner medio conspiranoico. Esto no tiene nada que ver con la posibilidad de que Minerva insista con invertir en el frigorífico Tacuarembó.
3: No sabría, eso, la verdad que no sabría decírtelo. Recuerden que no hace mucho tiempo Marfrig anunció la fusión ya con otra multinacional. Ahora, hoy Marfrig no es más Marfrig, es MRBF, ¿verdad? Porque bueno, está fusionada con no solo con otra, con capitales brasileños, sino también con capitales árabes, ¿no?
0: Sí, señor.
3: Entonces no sabría decirte si Minerva tiene la intención o si atrás de todo esto también está Minerva, ¿no? Uno nunca sabe qué hay detrás de las multinacionales y quiénes son sus dueños, ¿no? Pero eso no sabría, la verdad no sabría contestártelo.
0: Bueno, digo, porque Minerva es de capitales brasileños y capitales árabes también, y tiene otra, o sea, hay otros grupos importantes que están metidos allí. Y te acordás que cuando se quería quedar con la producción cárnica del Uruguay, se había dicho que el que quedaba fuera de toda esta negociación era Tacuarembó.
3: Sí, o sea, Tacuarembó, cuando Minerva, ahí capaz que te tiro algún dato más, cuando Minerva pretendió comprar en su momento 3 plantas de Pacific, donde en ese paquete entraba la Caballada, sí, Frigorífico Colonia y San José, sí, estaba Tacuarembó en ese paquete, o sea, Marfil le iba a vender las 4 plantas a Minerva. Después, a último momento, sacaron del paquete, pero por decisión de la compañía, ¿no? Sacar a Tacuarembó del paquete y solamente poner 3 plantas. Después, obviamente, con todo esto de la comisión de la competencia, que allí no se pusieron de acuerdo y no permitieron que las ventas se hicieran. Primero eran tres, después terminaron sacando a la caballada también, y Minerva lo que pretendía era comprar San José y Colonia, pero tampoco se pudo llevar adelante porque, bueno, no se aprobó la venta.
0: Claro. Ahora, pregunto, el bajo nivel de la faena, porque evidentemente bajó, ¿cuál es el impacto que genera? O sea, ¿por dónde se pierde? Digo, para generar cierta presión, para que esto se resuelva lo antes posible.
3: El tema de las bajas faenas, se debe también que hoy tenemos plantas frigoríficas que están sin actividad por diferentes cosas, ¿no? Porque si bien sí bajaron la faena, pero la faena, lo que ha pasado es que se ha venido concentrando también, ¿no?, en estas multinacionales. Claro. No es que bajó la faena y las multinacionales han dejado de faenar, ¿no? Las multinacionales siguen faenando. O sea, lo que se ha concentrado mucho más la faena de lo que se había. Antes se destruía mucho más ganado en más plantas, en 36, 37 plantas. Hoy estamos hablando que las faenas se están concentrando en 20 y pico de plantas, porque el resto está sin actividad. Claro. Ahora retomó Rosario, bueno, pero también, bueno, hace poco retomó Colonia. Nosotros acá lo que está pasando es que las faenas se están concentrando en estas multinacionales, y estas multinacionales lo que están haciendo, aprovechando eso mismo para hacer lo que hoy estamos pasando nosotros acá, ¿no? Ya lo hicieron en su momento con el pool, donde también mandaron el seguro de desempleo para hacer una reestructura y rebaja salarial. Después continuaron con Carrasco en su momento. Sí. También me están mandándolo a nueve, casi un año, al seguro de desempleo.
0: Y Casablanca también, salarial, ¿no?
3: Casablanca fue otra cuestión, ¿no? O sea, Casablanca fue por el tema de conexión ganadera, todo aquello que se dio, en donde, bueno, el frigorífico estaba implicado en ese desvejido de fondo, si se quiere decir, donde terminaron con los compañeros afuera, ¿no? Claro. Pero las multinacionales están aplicando esta receta en toda la industria, ¿no? Como te decía, después fue Canelones lo tuvieron más de un año afuera, también, con rebaja salarial y despido de compañeros. BPU fue lo mismo, cuando BPU pasó de los se lo vendieron a Minerva, a los tres meses los compañeros ya los tenían en el seguro para hacerle una rebaja salarial. Colonia, hace poco lo mismo. Y bueno, y así las multinacionales se vienen aprovechando. Nosotros ya lo hemos venido denunciando en todos los ámbitos. Ayer, como bien decís tú, tuvimos nosotros una reunión en la legislación de trabajo del Senado, donde denunciamos estas cuestiones, que lo que están haciendo las multinacionales es abusar de un derecho del trabajador, que es el subsidio de desempleo, que es para cuando baja la actividad y el trabajador tenga una cobertura. Al trabajador es obviamente perjudicado, porque las multinacionales lo hacen, usan esto para agrementarlo y rebajarle el salario, pero cuando baja la actividad, ya los trabajadores se agotaron el seguro de desempleo, y lo que tienen que hacer muchas veces en el Senado, como se ha visto en el Parlamento, estar votando prórrogas para no dejar sin cobertura a los trabajadores, ¿no? Entonces, es una mala maña que vienen teniendo las multinacionales, usando los recursos de todos los uruguayos, porque esto, los subsidios de desempleo, no solo lo pagan los trabajadores de la carne, lo paga toda la ciudadanía, lo paga el almacenero, lo paga el taxista, lo paga todo, y bueno, y si esto no le ponen un freno, que ya viene sucediendo hace ya una década, ¿no? Porque esto no es de ahora, esto ya viene ya desde una década. Está pasando ahora, pasó en el periodo de gobierno anterior, y nosotros no vemos que se tome algún recaudo para estas multinacionales, que se le da todo para que vengan a invertir, generar empleo, y después lo que hacen, todo lo contrario, ¿no?
2: Claro, Hugo, y ustedes como gremio, que está muy bien que hayan ido a Montevideo a hablar allí con, como tú decías, en el Parlamento, en la Comisión de Trabajo y demás, pero ¿llevaron alguna propuesta? Digo, porque está bueno plantear el problema, pero también está bueno llevar una propuesta abajo de la manga como una alternativa.
3: En sí, nosotros lo que nosotros fuimos a hablar, denunciar, y lo que fuimos a proponer es lo que viene proponiendo la Federación hace tiempo. La Federación hace tiempo viene pidiendo, viene proponiendo de que, bueno, que a las empresas estas que pasen este tipo de cosas, el Estado le meta algún tipo de multa, algo para frenar. Porque más no, o sea, nosotros como trabajadores no podemos hacer mucho más. Esto tiene que ser algo del ámbito político, ¿no? O sea, nosotros lo único que podemos hacer es correlación de fuerza, manifestarnos y tomar alguna medida gremial. Claro. Pero los actores que acá tienen que jugar viene de parte del Estado, ¿no? O sea, son los que tienen que jugar fuerte.
0: Ahora, viste, las
3: multinacionales,
0: viste,
3: llamarlas y decirle.
0: Sí, pero Hugo, viste que la multinacional no pierde nunca, porque se puede bajar el nivel de la faena acá, pero empieza a llegar la carne de afuera.
3: Y lo que pasa es que acá tiene todo acá hay todo un trasfondo atrás de todo esto. Sí. Acá nosotros hoy, primero, como todos recuerdan, y creo que todo eso ya es de puro conocimiento, no hace mucho se firmó un acuerdo entre Mercosur y la Unión Europea donde a las carnes se le sacan los aranceles, se le reducen los aranceles, y en algunos casos, como el corte premium, se le quita el arancel. ¿Qué está pasando acá? También el productor obviamente quiere sacar partido de esto y tiene un ganado que hoy supera los $6.
0: Sí.
3: Y bueno, primero que ahí hay una puja, como es históricamente, entre los productores y la industria frigorífica, pero a esto lo sumamos, que no hace mucho tiempo atrás, unos días atrás, salió un empresario de la industria frigorífica, que tiene, bueno, que es propietario de un frigorífico en Vinas, La Valleja, donde lo que estaban solicitando es que el Estado le bajara la carga tributaria. Pero, y bueno, esto viene por ahí también. Si yo no le puedo sacar al productor, porque el productor no vende el ganado, no le puedo recortar, tengo que recortar de algún lado, bueno. El recorte cae primero, lo quieren llevar adelante en los trabajadores, porque, por ejemplo, en lo que nosotros estamos hoy acá, en lo que estamos metidos hoy acá, no es solo una reestructura de 150 compañeros que dejan afuera, sino una rebaja salarial de un 40%, 45%,
0: sí, sí,
3: que no es poca cosa.
0: No.
3: Y bueno, a esto lo que están haciendo acá las multinacionales, ¿no?, es y frenar la faena para presionar al gobierno o le hagan bajar el precio de ganado al productor, o sino que le bajen el impuesto, ¿no? Y al medio quedan los trabajadores, como siempre.
0: Claro, porque además, cuando hablamos, porque se planteó mucho la ley de competencia, para competir tenemos que tener precios adecuados, porque si no, ayer hablábamos con un empresario del transporte, él me decía, el tema de la soja, si nosotros tenemos la soja a 400, primero se va a vender la soja que la tiene a 300. Después, si hace falta, venderemos la de 400.
2: O sea, en la carne pasa lo mismo.
0: Y en la carne, claro, pasa lo mismo, exacto.
3: Sí, bueno, pero también, como te decía, o sea, esto es un mal de la industria, de no ahora, sino de histórico, es donde siempre los números para la industria frigorífica están rojos, ¿no?
2: A mí me llama poderosamente la atención de que el frigorífico no haya negociado con Estados Unidos cuando abrió el nuevo llamado para 300.000 toneladas que Argentina no pudo cumplir y que esa cuota la tomó Paraguay y Brasil. ¿Por qué Uruguay no metió un bocado allí? No, me llama poderosamente la atención.
3: Eso mismo se hablaba ayer, mencionaron los legisladores que tuvimos sobre este punto, donde, bueno, Estados Unidos, igual Estados Unidos es el comprador más grande que tiene Uruguay, ¿no? Es solo hoy un 40-45% de la producción de las faenas de las carnes uruguayas van todas para Estados Unidos, pero después sigue China. Igual forma sigue siendo importante Estados Unidos en nuestro país, ¿no? Pero sí, eso nos desayunamos ayer nosotros, de que, bueno, había abierto 300 toneladas más Estados Unidos, que Uruguay no se había mencionado, ¿no? Pero bueno, eso ya es cuestión de las autoridades, del ministerio, que nosotros no quedamos por fuera de ese tipo de cosas, ¿no?
0: Bien. Hugo, gracias por mantenernos informados. Quedamos a la orden por acá.
3: Bueno, obviamente, y estamos a la orden por acá.
0: Muchas gracias. Muy amable. Abrazo. Bien, es una situación bien compleja esta, ¿no? Yo, contagiado de tu costumbre, meto el veneno porque si Minerva no está metido adentro,
2: si Minerva no está metido,
0: manda cerca.
2: Sí, es como más o menos como aquella empresa del puerto.
0: La verdad,
2: donde meten, ahí está.
0: Pero eso, pero olvídate.
2: No, Minerva vino con muchísimo capital.
0: Se a invertir. Miles de millones de dólares, ¿no?
2: Sí, sí, no recuerdo la cifra, pero es estrambólica. A invertir en frigoríficos en Uruguay. Y el frigorífico Tacuarembó, llamado Marfrig, fue el único frigorífico que dijo que no. Pero,
0: sí, pero hubo una reunión, ahí está, a ver, ahí está, que dijeron que si se mejoraba la oferta, se podría ver, considerar...
2: Todo es negociable, falta capitalista, bueno, si aquí aparece eso, un capitalista.
0: Claro, eso pasó.
2: Ahí está.
0: Y en esa reunión, descartar nada.
2: Dejamos un cerito más y todo se soluciona.
0: Bueno, por eso descartar nada.
2: Totalmente. Sería muy bueno hablar con el CEO del frigorífico para ver cómo se negoció con Minerva y

0: En Paraguay no funcionó.
1: Convengamos en que el objetivo del mejor mercado cárnico del mundo está en Uruguay.
0: Sí, por eso, pero digo, ya intentaron hacer esto. Empiezan a avanzar.
1: Claro.
0: Acá, o sea, dieron marcha atrás para tomar impulso. O sea,
1: vamos totalmente, a totalmente.
0: A claro, ver, si, esa gente no...
1: Si me decís que estas grandes multinacionales empujan de verdad la carreta del Uruguay para adelante, a mí me parece genial.
0: Sí.
1: Que vengan a invertir, que ayuden al productor, pero que ayuden desde el vamos. Es decir, bueno, vamos a hacerle una buena financiación en terneros, vamos a hacerle unas buenas pasturas, una financiación en pasturas. Es decir, que también Minerva actúe como un banco ganadero, 100% ganadero, donde se capitalice todo esto. Es decir, entonces ahí yo te creo que la producción del Uruguay va a ser 100% buena.
0: Mirá,
1: mientras tanto, sí. A mí la sensación que me deja es, che, vamos a sangrar, porque comprando los frigoríficos sangramos la mejor producción del mundo.
0: Te voy a tirar a otra área que no tiene nada que ver con la producción, pero que tiene que ver con los resultados. Viste que en el fútbol se habla mucho de las SAD, Sociedades Anónimas Deportivas.
1: Bueno, sí.
0: ¿Qué es lo que está pasando con eso? Se están fundiendo los clubes. ¿Sabes por qué? Porque ellos contratan y se quedan con el negocio.
1: Es un muy buen paralelismo, ¿no?
0: Porque... ¿verdad? Se quedan con el negocio.
1: Te vengo siguiendo.
0: Lo institucional, manéjenlo ustedes.
1: Claro.
0: Entonces, el gobierno maneja lo institucional, pero el negocio lo hacen las multinacionales.
1: ¿Y lo que está pasando con esto?
0: Es eso.
1: O sea, es un paralelismo. Estuviste genial en el planteamiento.
0: ¿Verdad? Pues así.
1: Te lo agarré en el aire, me parece genial. O sea, no me parece genial, perdón. Me parece muy bueno tu planteamiento, tu comparación. Lo que no me parece genial es que tengamos tanto mercado abierto para los extranjeros. Principalmente el mercado que es el corazón del Uruguay, ¿no?
0: Claro. Claro. Este tema va a ir para más.
1: Ah, sí.
0: Bárbaro. Sí. Lo que no va para más es este bloque, mi amigo. Tenemos que irnos a la pausa y a la vuelta. Tiramos algunas noticias y esperamos en contacto con el doctor Gustavo Sachi.
1: Y ahí vemos qué hacemos.
0: Arriba.
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4: 9 de la mañana, 59 minutos.

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0: Bueno, bien, voy a dar un mensaje. Largo mensaje. Buen día. Lo de los frigoríficos como Marfrig, acá quieren manejar el mercado uruguayo, ayudado por el mercenario dueño del frigorífico Tacuarembó, que vendió, quedó deseo del propio frigorífico, después anduvo como asesor de Marfrig para Sudamérica, se fue a vivir a San Pablo, y ahora, el otro día vi algo como que está deseo también del frigorífico San Jacinto. Guarda con esto.
1: Hablan del hijo del...
0: Bueno.
1: El dueño del frigorífico Tacuarembó.
0: Ese mismo.
1: Ah, mirá qué bien.
0: No ando lejos yo de la información.
1: No, viste que...
0: No ando lejos de la información.
1: Viste que yo algo conozco de ahí.
0: Y bueno, por eso. Pero, a ver, respetá mi capacidad de
1: por
0: deducción.
1: Por supuesto. Por supuesto.
0: Pero ahí...
1: Vos respetás mi conocimiento.
0: No sé, sí, claro, por eso. Pero a ver, por eso te tiré lo de la reunión aquella, que vos sabés que
1: eso
0: existió. Existió esa reunión.
1: Sí, claro.
0: Existió. Muchachos, no vendemos. Salvo que, como decía vos, aparezca
1: un cerito
0: más ahí, te vemos.
1: Ajustele un cerito más, y bueno, capaz que por ahí.
0: Porque ahora viste qué casualidad, que ahora problemas económicos, en fin. Bueno, a ver. Temas. Antes de la nota con el otro Salle, que la estamos esperando. Perdón. El presidente de la República, como que le quitó trascendencia al incidente de la Facultad de Medicina.
1: Sí.
0: Dijo, bueno, son hechos aislados. Son hechos aislados.
1: Incluso invitó a mirar a otros países. Creo que apuntó a Estados Unidos, donde... hay tiroteos en las universidades. Pero hablamos de países donde tienen millones.
2: Es que, buen día. Es que pasó en Nueva York, claro, sí. Un día antes de lo que sucedió.
0: Una mujer, sí.
2: Pero.
0: Pero también.
2: En plena
0: también,
2: Manhattan.
0: No, pero,
2: no podés comparar.
0: No, pero también está lo otro. La mujer empezó a hacer unos gestos medio. Tipo de. Karate con unos puñales. No era uno parecido que tenía una mano. Y un policía le metió un balazo y la dejó seca ahí. Si llega a pasar eso acá,
1: no,
0: el policía va a la cárcel hasta el día del juicio final.
2: Igual no se puede minimizar un hecho de ese. De
0: no, pero lo minimizó el presidente.
2: Usted, claro, por supuesto.
0: Lo dijo, bueno, no, pero son hechos aislados. A ver, ¿quién le va a recomponer la cara a la gurisa? Mirá que lo que me informan de Montevideo, que le destrozó la cara.
2: ¿Y si hubiese pasado algo peor?
0: Pero bueno, a ver, la intención de él era matarla.
1: La intención era esa.
2: Pero imagínese, ¿cómo va a minimizar un tema de eso?
1: No se puede minimizar, y mucho menos intentar descubrir el agua tibia diciendo el tema de fondo es la violencia.
0: Es la violencia, sí. No.
1: A ver,
0: o sea,
1: no.
0: Estamos en el horno, en serio, en el horno. Un grado de improvisación terrible, tremendo. O sea, no se cansa de hablar macana, y es el presidente, che. El tipo tenía que decir, tenemos que trabajar en esto, que nos deja en evidencia algunas carencias que tenemos que atender.
1: Claro, pero lo que dijo
0: hacerse
1: después...
0: Hacerse cargo.
1: A veces son bombas de tiempo que no necesariamente se tienen un diagnóstico claro. No se tuvo un diagnóstico
0: claro,
1: porque faltaron equipos multidisciplinarios. Ah, bárbaro.
0: Bárbaro, genial, felicitaciones. O sea, con eso arreglamos todo. Viene bravo, sí.
2: Pero además la otra, somos un país así, somos chiquititos, todos nos conocemos, todos sabemos a dónde está, quién hace y quién no hace. O sea...
0: Pero a ver...
2: No se puede.
0: Chipi, vamos a esto.
2: Los gobernantes siguen en la misma.
0: Chipi, vamos a esto, a lo principal, mira. Esto porque me lo dijeron. Me dijeron, no hablen de salones, la Facultad de Medicina, pero no son salones.
1: No.
0: Son galpones...
1: Claro,
0: transformados fábrica, en salones.
1: Fábrica de alpargatas.
0: De la fábrica de alpargatas. Claro. Son galpones. Yo paso por allí cuando lo veo a Ricardo Montevideo.
1: Pero al margen de todo eso, a ver, eso no creo que eso sea parte de. O que eso no, fundamente.
0: Eso muestra carencia, nada más.
1: Eso muestra carencia.
0: Solamente.
1: Nada más que carencia. Ahora, carencias. Carencias tenemos en este país hoy en todos los aspectos. Porque tenemos carencia en salud, en educación. Bueno, en seguridad ni hablamos. En seguridad ni hablamos.
0: ¿Tenemos ya el contacto? Sí, vamos. Doctor Gustavo Salle, buen día.
3: Buen día, Iván, Ricardo, ¿qué tal?
1: ¿Cómo está, doctor?
0: Bueno, acá estamos metidos en la polémica que usted también lo tiene, me imagino, preocupado y ocupado, ¿no? De todo lo que está faltando y las declaraciones del presidente de la República que en vez de avanzar retrocede.
3: Sí, correcto. Además lo vivo a diario en el Parlamento. Estoy, digamos, en una parte muy contigua a la cocina de la política uruguaya. Digo contigua porque, como es un sistema presidencialista, todo el caldo se prepara en torre ejecutiva.
0: Sí, ahora, ¿presidencialista o secretarista? Porque me parece que manda más secretario que presidente.
3: O prosecretarista.
0: Ah, también, está bien. Me gustó más.
3: Me gustó más prosecretarista.
0: Sí, está bien.
1: Triunvirarismo, algo así.
0: Triunvirato no, porque significa que mandan tres, acá mandan dos o uno y medio.
3: Bueno, no, yo creo que en realidad hay dos personas que manejan áreas diferentes, que complementan, por ser respetuoso, digamos así, al presidente Orsi, que son el secretario Pacha Sánchez, que es Tupamaro, representa al MPP, dos tercios del Frente Amplio, y el comunista Jorge Díaz Almeida, con su título de abogado y además con su experiencia como magistrado y como fiscal general, ¿verdad? Que yo eso lo tengo que reconocer, es un hombre que ha estado en los tres aspectos que implica la abogacía, juez, fiscal y ejercicio liberal de la profesión.
0: Sí, además nunca apartándose de, o sea, él sabe que ejerce un poder sobre los fiscales, y lo cuento porque me lo comentaron en una audiencia, vaya audiencia, representando a Carolina H., el fiscal actuante lo trataba como jefe.
3: Es el jefe, es el jefe porque él se ha encargado con un criterio stalinista, ¿verdad?, de generar toda una estructura que dependa de él. Se encargó de los ascensos, más allá de la retórica del tema de los concursos. Usted sabe que si maneja el tribunal, maneja el concurso. Claro. O sea que el aspecto formal de decir tengo concurso no evita que se pueda conjeturar con respecto al poder que él tiene al seleccionar al tribunal. Entonces, él tiene toda una estructura jorgista en el sistema criminal de impunidad que se llama inconstitucional, que se llama Fiscalía General, que lo va a ampliar porque ya tiene media sanción la violación de la Constitución de la República explícita realizada por los senadores, tanto Frente Amplista como Multicolores, que es el Servicio Descentralizado de la Defensoría Pública, que está previsto en el artículo 239 de la Constitución de la República, bajo el control, la tutela, integrando el Poder Judicial. También se va a violar la Constitución, los senadores lo dijeron explícitamente, es como que el violador saliera a la prensa y dijera, voy a violar a Martita, pero ¿cómo? Para un poco, ¿cómo vas a violar a Martita y lo vas a decir con esta impudicia? Sí, bueno, así se comportaron los senadores, dejando constancia en la taquigráfica. Sabemos que violamos la Constitución, pero vamos a crear un servicio descentralizado de defensoría pública. Pero no podés porque el artículo 239 pone la defensoría pública en el Poder Judicial. Ah, no importa, me paso la Constitución por el ano. Eso no lo dijeron, eso lo digo yo.
0: Está bien. Ahora, doctor, pregunto y después vamos a otro tema. Ayer hablamos con el senador Tabaravira y nos dijo algo que nos dejó impresionados. Dice, pasó la fiscal general por acá y dijo cosas terribles, la situación es dramática, de la fiscalía nuevamente amenazada de muerte, ya salió publicado eso en las últimas horas de ayer. Pero también él dijo, hay temas que no lo puedo plantear porque ella dijo que pidió explícitamente
1: que
0: no figurara en la versión taquigráfica. ¿Qué está pasando que no sabemos?
3: Bueno, a ver, primero, yo soy diputado. Para que la fiscal Mónica Ferrero, que la conozco, que tengo excelente relación, que la aprecio mucho, pero evidentemente tengo mis totales discrepancias con ella, en cuanto entiendo, integra un sistema que yo considero al sistema criminal de impunidad, estoy en las antípodas de su posición. Vuelvo a repetir, más allá de un trato personal muy afable, la aprecio mucho, la conozco hace 35 años, pero bueno, estamos institucionalmente en situaciones diferentes y de confrontación. Dicho esto, les quiero decir que para que algo el diputado Salle no lo diga, tiene que primeramente declarar secreta la sesión. Sí. Si no, yo abro la boca como un yacaré. Yo tengo el informativo del 215 y no vulnerando la reglamentación parlamentaria para no incurrir en una conducta que me puedan aplicar el 115, digo todo lo que hay que decir.
1: Claro.
3: Tercero, hay una gran teatralización. Yo no digo de parte de la fiscal que efectivamente sufrió una bandera falsa. Yo le digo una cosa y ustedes lo saben, son periodistas avezados, están en un lugar complicado de la República como es la frontera. Ustedes saben que si el narcotráfico quiere matar, mata las veces que sea necesario, sí, y mata sin ninguna dificultad. Lo sabemos que es así, ¿verdad?
1: Y sin aviso, además.
3: Y sin aviso. ¿Quieren matar a Salle? Lo matan. Sí, pero ¿quieren matar a Iván y a Ricardo? Lo matan juntos. Entonces, lo del atentado a la fiscal general fue una bandera falsa, por suerte, porque yo quiero que mi amiga viva muchísimo tiempo y que su familia no corra ningún tipo de peligro. Ese es mi deseo. Pero fue una bandera falsa. Como siguen siendo las banderas falsas que se están dando a conocer en la prensa, tanto por el ministro del Interior como por la fiscal general. ¿Qué sucede? El narcotráfico está trabajando a sus anchas.
1: Sí.
3: Tanto en la cúspide, que es con los banqueros narcolavadores, como en el terreno donde se van recogiendo las ganancias de a poquito, en el microtráfico, que es en todo el territorio nacional, a sus anchas, sin ningún tipo de dificultad, y obviamente a través de un pacto, de un acuerdo explícito o implícito, que quede claro. Así que todo esto es teatro. Usted sabe que la política en un 99% es teatro. Todo lo que ustedes ven en el Parlamento, de esas peleas brutales y eso, todo eso es teatro.
0: ¿Estamos hablando de un narcoestado entonces?
3: Estamos hablando definitivamente de un narcoestado que está copado a nivel institucional en las altas esferas financieras y por lo tanto también en el microtráfico a nivel de territorio, a nivel de campo, como se dice, ¿verdad? Mm. Esa es la situación del país, es desesperante. Y no hay quien le meta el dedo, porque mañana es presidente Ricardo, Iván o Gustavo, y la primera llamada que recibe es diciéndole dónde está su nieto en este momento. Mirá que tu nietito está en la pileta de pan de azúcar, haciendo natación. Y está acompañado por el papá o está acompañado por el padre de otra criatura, en fin, por lo que sea. Entonces vos estás en la torre ejecutiva pontificando con respecto a la lucha contra el narcotráfico y tenés lo que una de las cosas que más querés en la vida, cualquiera de mis cuatro nietos, y el narcotráfico me lo tiene vigilado y tiene ya un sicario apuntándolo para limpiarlo. Esa es la realidad que el uruguayo, la prensa, la televisión, los grandes medios de comunicación no dicen. Ese es el apriete que te hacen. ¿Tú te crees que si el secretario de la presidencia llevara adelante una política verdaderamente antinarco, estaría en el Atlántida Baila o algo por el estilo, en el verano pasado, moviendo las manitos al son de la canción de Mercury, de Gabriela Mercury? No lo hacía.
0: No, bien. Vamos a otro tema. ¿Qué momento vive Identidad Soberana, doctor? Porque han habido polémicas.
3: Maravilloso.
0: ¿Sí?
3: El mejor momento de Identidad Soberana. Cuando un partido logra una suerte de selección natural, ¿verdad? Y se va yendo la gente que no tiene el verdadero compromiso de lealtad, de trabajo en equipo, cuando se van los que tienen un criterio oportunista para trepar individualmente, cuando anteponen los intereses personales a los intereses de la patria y del partido, es lo mejor que le puede pasar a un partido. Y cuando en medio de esa situación sale una encuesta que nos da un crecimiento a nivel del 6% del electorado, 660.000 votos, bueno, el mejor momento que está viviendo Identidad Soberana. Cuando uno se da cuenta que el discurso de Identidad Soberana mella en el Parlamento, cuando se da cuenta que Identidad Soberana muchas veces es víctima de jugarretas parlamentarias, normales, comunes, en la vida político-partidaria del Parlamento, se da cuenta que está gravitando y mucho. Cuando un presidente de la República, de un sistema democrático, tiene que organizar una convocatoria multipartidaria y deja expresamente afuera a un partido, es porque ese partido está haciendo la diferencia. Por lo tanto, estamos viviendo un momento pletórico. Claro, siempre hay antisalles que llevan adelante una guerra sucia, canallesca, pero eso fue forma parte de la política. Si no estás preparado para enfrentar ese tipo de situación, no te metas en política, quédate en tu casa.
0: O sea, usted dice con esto que esta decantación de suplentes, de diputados, es natural, está bien que sea.
3: Mire, el problema de los suplentes en el Parlamento es un problema endémico. Debe haber no menos de 10, 15 diputados con problemas de suplente. Entonces, no me preocupa en absoluto. El suplente, además, es una figura, digamos, colaborativa, pero no es esencial. A nosotros que una suplente por ambiciones personales, cuasi patológicas, haya querido desplazar a Nicole, no nos ocasiona mayor problema. Nosotros estamos dedicados 100% a la labor parlamentaria, hacemos los sacrificios que sean del caso, no precisamos normalmente a los suplentes, y eventualmente si se precisa un suplente, yo les quiero decir que la mecánica, que el procedimiento parlamentario se trabaja tanto en el Parlamento como en las comisiones más importantes, hasta el 18. Después del 18, los diputados del interior pretenden estar en el interior, bueno, atendiendo las situaciones del interior o haciendo lo que quieren hacer. Entonces, no es mayor problema el hecho de que hayas tenido una dificultad con tu suplente por el motivo que sea. En el caso de Identidad Soberana fue por una situación estrictamente personal, de ambiciones personales, totalmente desmedidas, hasta si se quiere inmorales, que sufrimos esa situación. Pero
0: ¿Está refiriéndose a la señora Pigurina?
3: Sí, me estoy refiriendo a la suplente de Nicole, que es suplente por el departamento de Montevideo, ¿no? No tiene nada que ver con Salto. Digo esto porque está en una campaña, si se quiere, de confusión para la opinión pública, autopercibiéndose, lo cual no hay problema, tiene derecho a autopercibirse como representante nacional por Salto. No es representante nacional y en su caso es suplente y por Montevideo.
0: Bien. Y hay un tema que usted lo tiene muy ocupado, muy activo en las redes, lo leo en X, por ejemplo, opinando sobre el Fondo de Garantía.
3: Muy importante para mí, para usted, Iván. Para todo el pueblo uruguayo.
0: No, está bien, pero vamos a hablar porque ayer hicimos una nota con el expresidente del CAS, el doctor Raúl Rodríguez, y le planteábamos lo que usted plantea, porque digo, no es el único, ¿verdad? Hablan de ese dinero que vamos a tener que pagar todos los uruguayos, y él explicaba, no es así, porque el Fondo de Garantía que fue creado por el doctor Tabaré Vázquez en su primer gobierno era para respaldar los aspectos negativos que tenían todas las instituciones mutuales que nacen con un déficit importante que lo coloca en grado 4 dentro del Banco Central y eso le impide acceder a determinados créditos que por tanto no les permite crecer. Pero esos dineros se devuelven, eso se paga. Y además el CASMU, por ejemplo, pone como garantía todas sus
1: capitas.
0: Las capitas y toda la estructura. Y cuando le dijimos, bueno, pero el doctor Salle planteaba esto. Dice, el doctor Salle debería leer un poquito más para poder hablar con la autoridad. Eso lo dijo el doctor Rodríguez ayer.
3: Bueno, primero quiero decir que la administración del CASMU es una administración con apariencia criminal. Consecuentemente, yo entiendo que quien se encuentre en una situación aparentemente comprometida desde el punto de vista penal, trate de declarar lo mejor posible. El patrimonio del CASMU con respecto a las deudas es negativo. Es decir, que si se le fueran a cobrar todas las deudas, el patrimonio del CASMU no alcanza para pagar. En segundo lugar, y tengo súper estudiado este tema, ayer estuve con O'Donnell y con Lustenberg, le quiero decir que desde el 2008 a la fecha, el CASMU le viene pidiendo dinero al pueblo uruguayo, concretamente créditos del Banco República,
0: sí,
3: que por no poder cumplir en tiempo y forma, tuvo que salir del circuito financiero primario, vale decir, los bancos y las empresas financieras que están en primer lugar, desde el punto de vista, hasta si se quiere formal, y tuvo que ir a pedirle préstamos a una mafia de usureros, sí, que terminó pagándole el 2.200% tasa efectivamente anual en moneda nacional y 1.110 tasa efectiva anual en dólares. Se aceptó por parte de los ministros de Salud Pública y de Economía que efectivamente la actividad en las empresas privadas de salud tienen que ser revistas porque tienen efectivamente apariencia criminal. Quedó totalmente demostrado que la Junasa no controla los contratos entre los delincuentes, de los empresarios médicos que están de los dos lados del mostrador. Entonces yo lo entiendo a Raúl Rodríguez, que le mienta al pueblo uruguayo y trate de tratar de ignorante al doctor Salles. Estoy plenamente imbuido porque voy a hacer la denuncia penal correspondiente y porque llevo adelante en el Parlamento la campaña para terminar con la mafia médico-empresarial que está fundiendo a las mutualistas, que está haciendo una prestación de servicios pésima, porque además tengo parientes médicos, y que además está pasándole todas las deudas de una administración con apariencia criminal a 250.000 jubilados que ganan, 280.000 jubilados que ganan menos de 30.000 pesos y a 850.000 empleados del país que ganan menos de 30.000 pesos por mes. Por eso nos vamos a oponer que aún que se genere una garantía para quienes tienen que comparecer ante un juez penal para dar cuenta de las conductas con apariencia delictiva.
0: Bien, ahora, pregunto, ¿cómo entiende usted de que muchas de las personas que están, no en el caso suyo, pero otros compañeros de diputados y algunos senadores, sean arte y parte en todo esto? Porque, a ver, el senador Borbonet tiene, creo que su hija, integrando el Colegio Médico del Uruguay. Saltó el tema de la doctora Barrera, fallecida, y ella es asesora letrada. El otro asesor letrado es el doctor González Rossi, que es el abogado de Charles Carrera, por ejemplo. Después, Daniel Caggiani tiene a su madre integrando una comisión dentro del CASMU, y participó la madre en las elecciones del CASMU. Entonces, digo, uno a veces como que no entiende. El doctor Galo, opina sobre todo esto, pero es empresario médico. ¿Cómo se puede entender esto? Porque es un mareo bárbaro, ¿no?
3: Bueno, más no puedo hacer. Le acabo de decir que voy a hacer denuncia penal. Bien. Yo cada situación en particular no la voy a analizar. Usted la puso de manifiesto. Ayer el diputado Galo dijo una cosa muy, muy, muy, muy importante. Dice, yo con respecto a toda la documentación de la reestructura y del problema financiero, en realidad me cuesta mucho entenderlo. Pero yo pido un acto de fe con el gobierno y que se vote esta ley. ¿Cómo? A ver, para un poquito. Vos, que sos empresario médico, ¿no entendés la documentación? Claro. ¿Y querés que los diputados en 24 horas consultemos a nuestros asesores, estudiemos toda la documentación, y como eso no es suficiente, nos pedís un acto de fe en Orsi, en el gobierno, en el Pacha Sánchez, en Jorge Díaz Almeida? Y yo le empecé a contestar, le digo, mire, diputado, yo soy ateo, que usted me pida que además haga un acto de fe en este gobierno. Y ahí empezó el griterío del Frente Amplio, gritó Cairo, gritó Evaldo, está la delegación de salud pública presente, estas discusiones las tenemos que tener fuera de la comparecencia de los ministros, es una falta de respeto. Vale decir, en la técnica del Frente Amplio quisieron acallar la crítica contundente, irrefutable de Identidad Soberana.
0: Bien. A ver, lo vengo siguiendo y vamos bien. Ahora, ¿usted desconoce el vínculo estrecho que tiene, por ejemplo, la doctora Lustenberg, el doctor Nijemeyer del Colegio Médico, el señor Sayán, diputado, que parece que nunca hubiera estado en salud y sin embargo nosotros decíamos que era el diputado de facto de la gestión anterior? Me están metidos en todo esto y están negociando este tema de cambiar la gobernanza de una institución que después se va a extender a otras, y Ministerio de Salud Pública estaría con la autoridad de definir quién sí o quién no a la hora de postularse y hasta la hora de votar. ¿Cómo se entiende eso? ¿Es aceptable?
3: Pero, Iván, acá tenemos un problema de difícil solución, porque podemos decir, bueno, no, pero si el Ministerio, con todos estos entuertos politiqueros, queda con una tutela, con un poder de gobernanza, pero yo te digo una cosa, pero si se lo dejamos... Entonces...
0: Se está cortando, doctor, se está cortando.
3: ¿Los 800?
0: A ver.
1: Ahora se está por...
3: Con una situación, digamos, de espada de Damocles, no se soluciona ni por uno ni por otro lado. Mm. Por el público tenés la politiquería y por el privado tenés el robo.
0: Sí, a ver, siguiendo de atrás para adelante, primero usted hablaba del 2008, en el 2008 no era CASMU, estaba asociado con el Sindicato Médico del Uruguay, después se separa, pero...
3: Empiezan los rescates, te digo.
0: Bueno, bien, pero digo, aparece en la escena la gestión Bogliacini, que uh-huh. fue el que gestó todo esto. Apareció un contador en la escena, fíjese qué favorecido el tipo... que era el encargado de las finanzas del CASMU, de las otras gestiones, que dejó el CASMU en estas situaciones, que firmaba los balances con algunas empresas, KPG, ¿no? Es la que está KPMG, y resulta que lo pasaron a la JUNASA, de la JUNASA al Ministerio de Salud Pública, y después lo premiaron con un cargo en el Banco de Previsión Social con un sueldo de 452.000 pesos. El nombre, por si no lo tiene... Contador Alberto Yagoda. Yo digo, esto es una sucesión de hechos que se vienen dando indistintamente sin tener en cuenta el color del gobierno, ¿no? Eso está claro.
3: Correcto. Yo le quiero decir que el color del gobierno es muy relativo. Sí. Usted sabe que soy el primero en hablar de el PUNOM, partido único del nuevo orden mundial. Soy el primero en decir que toda esta confrontación es una confrontación en lo estructural más aparente que real, y en lo que no es estructural, es por dinero. Sí. Así de fácil.
0: Ahora, usted sabía, doctor, digo porque una vez hablamos acá con Ricardo, con el que era presidente de la Comisión de Salud del Senado, el ex senador Núñez, de las deudas que, por ejemplo, porque ahora vio que se dice, se investigan los contratos con el CASMU y con el Círculo Católico. Ahora no, ahora se metieron solamente con el Círculo Católico. Porque al CASMU lo contrataban y no le pagaban. Le llegaron a ver 650 millones de pesos y en determinado momento, cuando se fueron a reunir con la ministra, la doctora Rando, la ministra no sabía. Y el que sabía era Sayán. Y al momento de pagar, y esto va para ustedes que seguramente lo va a poder investigar, le pidieron un descuento. Y yo digo, era un 20% de descuento.
1: Pago si me haces un 20.
0: Claro. ¿Dónde va esa plata? ¿Dónde quedó registrado eso? Porque fíjese, estoy hablando 650 millones de pesos que le dían al CASMU, que hoy creo que la deuda anda en 300 y pico millones, porque es todo sumando, ¿no? Van pagando, pero van contratando. Uh-huh. Siempre, o sea, no como que no se entiende, porque parece que hicieron... A ver, objetivo, había dos. Y uno te lo conoce mejor que yo, porque junto con el CASMU era la española. Y yo cuando empecé a hablar del tema en otra radio, un día me llamaron y me dijeron, mira, sacanos del medio, gente de la española, porque estamos intentando arreglar. Y bueno, usted sabe que la española tenía mucho vínculo con el doctor Vázquez.
3: Sí, bueno. La española es un recinto masónico, no solamente con el doctor Vázquez, tiene conexiones con toda la logia, por lo tanto tiene conexiones con todo el sistema institucional uruguayo.
0: Bien, o sea, pero digo... ¿Es difícil clarificar todo esto, doctor?
3: Es imposible. Voy a ser más cáustico que ustedes. Es imposible porque no tenemos un sistema de administración de justicia probo, excelso. Tenemos una maquinaria de impunidad. Tenemos un sistema criminal que lo trajo el golpe de Estado técnico de Tabaré Vázquez antes del contrato RO-UPM, que yo denuncié penalmente y que se archivó en ocho ocasiones. Es decir, aquí hubo adrede la destrucción de la investigación judicial a cargo del Poder Judicial, como establece el artículo 15 y 16 de la Constitución, que ayer se los releí a O'Donnell y a esta chica Lustenberg, y se pusieron como locos los Frente Amplistas, está fuera de tema, ellos quieren acallar que son golpistas, ellos quieren acallar que crean una maquinaria de impunidad para poder saquear al país, y yo se los recuerdo todos los días, y que lo quieren perfeccionar ahora con la Defensoría Pública. Son golpistas y son golpistas para el saqueo, que quede bien claro.
0: Pero
3: esa es la institucionalidad. Y se va a mantener porque el PUNOM quiere eso, porque también se benefició la calle Pou cuando tuvo la investigación de la fiscal Gaby Fossati, sí, que dijo, yo no me voy a inmolar, es mi jefe. Y le fue a hacer un interrogatorio penal y terminó en una entrevista de un fan hacia su ídolo. Cierto. Entonces, este sistema le conviene a la casta política. No quiere decir que porque la investigación la tenga un juez es garantía de imparcialidad, de probidad, de excelencia, no. Pero ¿qué puede pasar? Como es un poder del Estado, digamos, con mucho más funcionarios, usted puede dar con un juez díscolo, con un juez honrado, con un juez valiente, que tenga lo que tiene que tener, como es el caso de Alejandro Recarey, y que le complica la vida.
0: Sí.
3: En cambio, en Fiscalía eso no sucede porque es un sistema jorgista.
0: Claro, claro. Ahora, para ir redondeando, el CAMU hubiera intervenido hace 2 años y pico. Digo, cuando te habla de conductas que lindan con los penales...
3: Sí, incluye a los interventores, sí, incluye a los interventores.
0: Ah, bueno, por eso, porque en definitiva...
3: Sí, sí, no, ya, de frente y mano, incluye a los interventores actuales, los actuales permitieron la usura del 2.200% de moneda nacional y 1.130 en dólares. Incluye, sí, y mantuvieron todos los contratos. La Junasa no estudiaba, incluye a la Junasa, a los miembros de la Junasa, que no estudiaban los contratos y por ley... están obligados a estudiar los contratos. Dice, no, son muy complicados, no los podemos... Mire que está la versión taquigráfica, ¿eh? Sí. Le digo por la duda, porque mire que, contrariamente a lo que dice Raúl Rodríguez, yo estudié todo esto, ¿eh? Más allá de que tengo 25.

0: con raras excepciones, está proponiendo votarlo y quedarse con el gobierno.
1: Desesperadamente se vota el martes, aunque no se entiendan los documentos, aunque no se estudien en profundidad. El argumento es: son 170.000 socios, son 6.000 funcionarios, los grandes no pueden caer, hay que salvarlos. Sí, salvarlos con la plata del pueblo, ¿no? Ahora, cuando quiebra la ferretería de la esquina, ese se jode y quiebra. Chau.
0: Claro, ahora le hago el otro planteo, ya para cerrar. ¿Y qué pasa con ACE? Porque ACE, cuando pega el grito, el dinero aparece, y eso parece que no lo toman en cuenta. Cuando nos vendieron a todos, a mí, yo lo digo porque me pasó.
2: ¿Y qué
0: pasó? No hable más de salud pública. Se cortó. Búscalo de vuelta. No, se le cortó porque ya estaba en algún lugar.
2: ¿Qué pasa con la deuda de ACE, no?
0: Claro, porque estamos hablando.
2: 900 millones de euros, algo por
0: estamos hablando.
2: Ascendía algo así como 900 millones de dólares.
0: Mínimo. Ahí para arriba. Sí. Ahí para arriba. Ya está de vuelta. Le iba a preguntar, doctor, cuando estamos hablando de todo, como usted califica, la mafia, médica, en fin. O sea, ¿qué pasa con ACE? ¿Quién controla ACE que cuando pega el grito los rubros aparecen y acá no hay que gestionar ningún préstamo ni fondo de garantía?
2: Y hablábamos también de qué pasa con la deuda
0: de ACE. De la deuda de ACE.
2: Que, mínimo 900 millones de dólares.
0: Mínimo de 900 millones de dólares para arriba ahora. Ahora. Y digo, ¿y eso? Porque Álvaro Danza, cada tanto, se manda un macanazo también. Anda modelo Orsi, dice, y después va para atrás, para adelante. ¿Sí?
1: Y bueno, a ver, ¿qué le puedo decir? No damos abasto porque donde usted toca algo en el Uruguay, sale pus. Lo que pasa es que a nosotros los uruguayos, los grandes medios de comunicación, la casta política, las logias fundamentalmente, nos han hecho creer que Uruguay es un país donde la corrupción es excepcional. Y como lo dijo bien un fiscal que conocía del Uruguay, inteligente, el mejor fiscal que haya tenido el país, fue Enrique Viana Ferreira, la corrupción es estructural en el Uruguay. Al uruguayo se le roban aproximadamente entre 3.000 y 5.000 millones de dólares anuales en corrupción. Y corrupción de todo tipo, corrupción política, corrupción empresarial, corrupción gremial. Esa es la realidad. Es duro tener que decir que el Uruguay es estructuralmente corrupto, pero es así. Usted tiene un modelo de país que se gestó en base a un contrato coinero, que es el contrato RoUPM, y tiene una complicidad del sistema judicial que archivó 8 veces los pedidos de investigación que hizo el doctor Gustavo Salles. Y bueno, hacemos lo que podemos.
0: Bueno, acá Ricardo tiene en pantalla algo
2: sí.
0: que me supera a mí.
2: La deuda de ACE hoy asciende a 280 millones de dólares, aproximadamente 11.500 millones de pesos, y se compone por deuda a proveedores y compromisos, postergación de gastos, falta de resguardo presupuestal. ¿Cómo podemos entender esto cuando no se le paga a mutualistas chicas del interior? Por ejemplo, demoran meses en pagar.
0: No, y se quieren quedar, y se quieren quedar con alguna también, porque lo que decía, la verdad, de Casmo, recordemos también, no podemos olvidar, doctor, la oferta que le hace al Casmo para quedarse con el sanatorio de Arenal Grande y Colonia.
1: Sí, un sanatorio que, cuidado, se habla de la revalorización del inmueble, pero que está en escombro, ¿verdad? Es una revalorización de carácter más bien estadística y no real, porque usted, para ver si un inmueble está revalorizado, tiene que ver las condiciones del inmueble.
0: Sí.
1: Si usted lo tiene que hacer de nuevo porque lo único que tiene funcionando, o mejor dicho, lo único que tiene en pie es lo estructural, cuando usted sabe bien que las terminaciones es lo más caro en las edificaciones, que ha construido algo, sabe que lo estructural es lo que se hace más rápido y tal vez sea lo más barato, que las terminaciones son las que llevan más tiempo y las que llevan más dinero. Bueno, yo quiero ver qué tal ha sido la repreciación, digamos así, o reevaluación o recapitalización del edificio, ¿no? Bien. Revalorización.
0: Exacto.
1: Dije todos los términos menos el que tenía que decir. Revalorización.
0: Doctor, un gran saludo, gracias por atendernos.
1: No, siempre a las órdenes, un gusto.
2: Un fuerte abrazo.
0: Pase bien. A ver. Bueno.
2: ¿Qué hacemos?
0: Respiramos en la tanda.

0: vamos con los compromisos comerciales.
1: Y capaz que volvemos.
0: Y venimos para cerrar. Y buen día, Iván, pacientes esperando horas para consulta con la doctora Movirano. La enfermera salió y dijo, la doctora no viene, pasen por archivo. Desde mayo esperaban para la consulta. Así está la salud pública acá en Uruguay.
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4: 11 de la mañana, 3 minutos.
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0: Bien, 11:30 ya. Che, ¿sabés que tengo un reclamo para hacer?
1: Reclame.
0: Sí. Es, en fábrica de pasta de los chicheros te pesan mal.
1: ¿Ah, sí?
0: Pesan mal, sí. Pucha. Porque vas a comprar un kilo de tallarines y después cuando te vas a dar cuenta es un kilo y cuarto.
1: Pero pagaste un kilo.
0: Pagaste un kilo, sí. ¿Tienen problema con la balanza?
1: Sí, debe estar.
0: Tallarines, ñoqui y tortellines.
1: ¿Hoy es eso?
0: Sí, hoy viernes, sí. No. Hoy, ojo, porque le agarran.
1: Vamos a comprar antes que arregle la
0: balanza. Antes que arregle la balanza. Porque mañana, arreglan la balanza, pero te cobran el 50%.
1: Bueno, compro hoy mañana. Hoy tallarines, mañana ravioles, claro.
0: Digo, están loquísimos, loquísimos. Y acá me manda un mensaje Pietro y ¿cómo? ¿Qué pasó? Tirás ahí arriba la balanza. Ni, claro, no mirás, confiás y después de un kilo y cuarto. Es mucho, viejo. Es mucho.
1: Depende de la pasta.
0: Vamos arriba. Saludos para la gente buena de los chicheros aquí en la esquina de Agraciada Casi Brasil. Bueno, a ver, ¿qué nos queda? ¿Qué nos queda? Ahí, bueno, accidente, yo qué sé. Guardia específica para espectáculos deportivos, dice el ministro Negro. Lo hará. Porque viste que anuncia, pero después no hace.
1: Sí, bueno.
0: Se olvida.
1: Después salió el senador García a decir que la policía tiene que volver a ingresar a los estadios y encargarse de la seguridad.
0: Sí, está bien. Bueno, pero para eso tiene que crear un protocolo que le dé cierto respaldo a la policía. Porque si van a actuar con este grupo de delincuentes y cuando llega el momento, la prensa, fundamentalmente la prensa, termina firmando al policía y no al delincuente, bueno, entonces ya está, ¿tá? Porque mirá que tenemos unos operadores de arriba que son complicados, ¿eh?
1: Sí, bueno.
0: ¿Tá? La capital está llena de estos que operan en favor no sé de quién, pero del deporte no.
1: De la violencia.
0: Y bueno, está, pero ¿qué querés? Siembran violencia, recogen violencia. Bueno, lo que tenemos que hacer es irnos ya.
1: Sí, sí, sí. Y reencontrarnos el lunes.
0: Si Dios quiere.
1: Si Dios quiere, sí.
0: Fin de semana.
1: A bajar la térmica, ¿no?
0: Apago el teléfono, sí.
1: A bajar la térmica y fin de semana apagamos el teléfono.
0: Gracias por acompañarnos. Buen descanso para todos.

0: Damos lectura a los comunicados y despachos telegráficos. 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La hermana Lourdes comunica a la población en general que este sábado 5 de septiembre, de 14 a 17 horas, se realizará la Feria de Ropas y Calzados en Cuaro y Brasil. Serán atendidos por Miriam y Ana.
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0: 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La hermana Lourdes comunica a la población en general que este sábado 5 de septiembre, de 14 a 17 horas, se realizará la Feria de Ropas y Calzados en Cuaro y Brasil. Serán atendidos por Miriam y Ana.
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5: Muy buenas tardes, Boletín Central del Mediodía por Internacional. Actualizamos los datos del tiempo, que según INUMED se va a presentar con cielo claro y algo nuboso, periodos de nuboso, vientos del sector sur entre 10 y 20 kilómetros por hora y la máxima prevista para hoy viernes 19 grados, mínima próxima madrugada 4 grados, para mañana sábado algo nuboso y nuboso, neblinas y bancos de niebla, máxima prevista 16 grados. Vamos a los títulos de la información en el Boletín Central del Mediodía por Internacional. Un caso aislado, dijo Orsi, por el intento de asesinato de un estudiante por parte de otro alumno en la Facultad de Medicina. Recientemente varios colectivos feministas integrantes de esa casa de estudios y agrupaciones se manifestaron frente al Palacio Legislativo. El presidente repudió el ataque de un estudiante de medicina a su compañera en la facultad el pasado martes en las instalaciones de la institución. Orsi, en rueda de prensa, reconoció también que puede haber fallas en el sistema de educación respecto al tratamiento de patologías psiquiátricas. El Ministerio de Salud Pública presentó una actualización de la guía sobre salud y diversidad sexual. La coordinadora del Programa Nacional de Género y Diversidad Sexual de la cartera, Florencia Forisi, dijo que la guía fue elaborada en 2015.
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5: Carlos Negro confirmó que fue amenazado y recalcó que esto no cambia el rumbo de la gestión.

0: sentido. El ministro del Interior aseguró que no es la primera amenaza que recibe y recalcó que hay una investigación en curso.
1: Bueno, las amenazas siempre son algo bastante feo de escuchar, que se realizan en este país, en nuestro país, y en particular cuando recaen sobre uno. Pero, a ver, después de más de 30 años de carrera, no es la primera que recibo y no cambia el rumbo ni del trabajo de mi gestión ni de la del equipo.
2: ¿Y qué tenor tienen, teniendo en cuenta que allí se mencionaba que había una de las personas con un delito de homicidio especialmente agravado? ¿Tienen algún tenor distinto a las anteriores?
1: En definitiva, son las amenazas suelen provenir de personas vinculadas al crimen organizado y estas personas suelen tener en su prontuario delitos graves, así que no cambia el denominador común.
3: ¿Está identificada esta persona?
1: No puedo hablar porque soy el denunciante, porque hay una investigación en curso y prefiero no hablar.
0: Por otra parte, el ministro se refirió a las declaraciones del senador colorado Andrés Ojeda, quien aseguró que el periodo iba a finalizar con la mayor cantidad de homicidios. Sobre esto, el secretario de Estado manifestó que cuando el gobierno ingresó se encontró con la mayor cantidad de homicidios de toda la historia.
1: Bueno, es un pronóstico que hace un senador de la República, obviamente que lo escuchamos con el mayor de los respetos, pero el dato firme es que cuando este gobierno comenzó, encontró a un gobierno que había dejado la mayor cantidad de homicidios en toda la historia, que fue el gobierno de la coalición republicana, con 132 homicidios más.
4: Muchos sindicatos negros reconocen su idoneidad, sindicatos policiales. Sin embargo, el sindicato de la Guardia Republicana como que cuestiona que usted esté en el cargo. ¿Ha podido hablar con ellos para intercambiar por qué no quieren que sea ministro?
1: Me halaga que usted me diga que los sindicatos representativos han hablado bien de mi persona.
2: Ministro, en el tema de las amenazas, no por la suya específicamente, el senador Ojeda planteaba que hay que dar una discusión en cuanto al presupuesto para el resguardo de los fiscales. Ellos ya tienen seguridad. ¿Hay algún cambio que se pueda llegar a establecer entendiendo que se haya dado nuevamente un caso contra la fiscal Ferrero?
1: No, por lo menos no de parte del Ministerio. La rendición de cuentas ya fue enviada al proyecto por parte del Ministerio. Ya tuvo la sanción, la media sanción por parte de la Cámara Baja. Ahora es cuestión y está dentro del Poder Legislativo la potestad de realizar cambios o no.
0: Boletín Central del Mediodía por Internacional. Andrés Ojeda dijo que las amenazas recibidas por Negro y Ferrero fueron realizadas por privados de libertad condenados por homicidios especialmente agravados.
5: Bueno, a ver, eso fue todo dicho en la Comisión de Rendición de Cuentas. La fiscal pidió que fuera sin acta, pero a la luz de que se ha hecho público, la realidad es que sí, hoy ella comentó algunas amenazas específicas recibidas, quizá lo más grave, por parte de personas que habían sido condenadas efectivamente por homicidio muy especialmente agravado. O sea que no hablamos de amenazas ni light ni vacías, sino de amenazas graves al ministro del Interior, a la fiscal de corte, quien ya ha recibido un fuerte ataque hace un año prácticamente. Y por esas razones que nosotros propusimos ayer formalmente, y estamos esperando el número de la fiscalía, saber cuánta plata es necesaria para destinar efectivamente, para lograr una efectiva protección de los fiscales en todo el país. Y que esto se discuta por fuera de lo que es el presupuesto de funcionamiento de la fiscalía, sino como algo urgente, necesario para allá. Digo, para que cualquiera que está del otro lado entienda, hoy los fiscales en el país, en el interior sobre todo, trabajan en casas de familia adaptadas para una fiscalía y se van caminando a la casa. Y en todos lados hay narco y en todos lados hay bandas. O sea, los fiscales están muy regalados. Por esa razón creo que sería inminentemente necesario y urgente votarle un presupuesto específico de la fiscalía para protección de los fiscales. Yo quiero creer que el Frente Amplio al menos esto lo va a evaluar.
0: Por su parte, el senador nacionalista Nicolás Martinelli dijo que es normal que quien ocupa el cargo de ministro del Interior reciba amenazas de parte de personas privadas de libertad. A su vez, sostuvo que debe estar atento a este tema y en caso de que estos se repitan, deberán hacerse los análisis correspondientes.
6: Te diría que es normal recibir amenazas de gente que está en la cárcel. Me pasó a mí, le pasó a Heber, nos pasó incluso a todos los jerarcas, a veces amenazaban a todos los jerarcas, ministro, subsecretario, director general. Le pasó también a Larrañaga. De hecho, yo mantuve custodia durante varios meses después de haber dejado el cargo. Es normal, pero hay que estar atento, ¿verdad? Porque si son circunstancias que se empiezan a repetir con más asiduidad y obviamente teniendo en cuenta quién hace ese tipo de amenazas, habrá que entonces hacer los análisis de seguridad pertinentes para reforzar a esas personas y evitar que esto pase de una amenaza a un hecho concreto.
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0: El dólar cotiza a 38,95 a la compra, 41,55 a la venta. El peso argentino 0,020 a la compra, 0,035 a la venta. El real 7,20 a la compra, 8,45 a la venta. El euro cotiza a 45,45, 49,45, compra-venta respectivamente.
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8: Boletín central del mediodía por Internacional. En diálogo con nuestra emisora, el senador por el Partido Colorado, Tabaré Viera Duarte, hizo referencia al acto de colocación de placa recordatoria frente al Liceo Pomoli, donde alumnos y profesores recordarán a la profesora Marieta. El acto se realiza este sábado a la hora 10:30 frente al Liceo Pomoli. Esta es la palabra del senador por el Partido Colorado, Tabaré Viera Duarte.
9: Sí, claro, un homenaje, un justo homenaje a la querida profesora Marieta, que en realidad, lo que pasa con los apodos, no saben, se llamaba María Isabel Leites Docanto.
8: Exacto.
9: Pero bueno, es la popular profesora Marieta, quien conocí mucho, yo personalmente, porque fue... Marieta fue un personaje que vivió en las mejores épocas de nuestro liceo departamental, cuando era el Liceo Departamental de Rivera, único, y no tenía más que ese nombre, ¿no? El Instituto de Ciencias Secundarias. Después fue denominado doctora Celia Pomoli cuando falleció. La doctora era directora cuando yo fui alumno, y tú también.
8: Sí, exacto.
9: Y Marieta era una de esos íconos que era adscrita, profesora adscrita, jefe de turno, entonces siempre en el contacto directo con los docentes, con los temas, con los alumnos, ¿no? Con los temas de la organización del liceo en su fase educativa. Y luego profesora de historia, entonces recordado por muchos. Yo fui también compañero en la docencia entonces con Marieta.
8: Con Marieta, claro.
9: La conocí mucho y aprecié su calidez, su responsabilidad, sus conocimientos, sus dones.
8: Y aquella presencia que tenía, ¿verdad, Marieta? Que imponía con aquella presencia, justamente.
9: Que era muy, muy característica.
8: Sí.
9: Y bueno, fue alguien además icónico en su propia vida, porque... un ejemplo de lo que del esfuerzo personal, la superación. Marieta nació en Moirones, es hija de la escuela rural, obviamente allá por el 44, y luego se vino a Rivera y estudió liceos y preparatorios con la intención de seguir, según cuentan sus familiares y amigos, abogacía. Pero bueno, fue invitada para justamente trabajar en el liceo como adscrita y inició una vocación y una carrera docente que la desarrolló durante toda su vida. Pero ese contacto con los alumnos la llevó a Marieta también a ser alma mater y fundamental en lo que fue la banda, aquella banda, icónica banda del liceo departamental, del liceo... Celia Pomoli,
8: que marcó con su presencia la banda
9: a fines de los años 60, claro, era la que corría atrás de todas esas cosas, las organizaciones, los permisos de menores, acompañar en los viajes, estamos hablando y fue todo, fue toda una época del liceo, y yo creo que además nos deja con su vida, con su recuerdo, bueno, yo creo que un modelo de lucha, de trabajo, de superación personal, de valores, de lo que debe ser la educación, que no es solamente impartir conocimiento, uh-huh. que es digna entonces de que sea homenajeada, como bueno ha sido la iniciativa de familiares y amigos, y que aprobó la Junta Departamental, este homenaje que será mañana, y que aprovechamos para invitar a todos exalumnos, sobre todo gente que la conoció, a las 10 de la mañana allí en la plazoleta del liceo, a descubrir esa placa, porque bueno, creo que recordar a la gente, homenajearla, ponerla en cuestión, no solo es no olvidarla, sino rescatar lo mejor de su legado, y el legado de Marieta fue eso.
8: Por otra parte, el legislador Tabaré Vila Duarte hizo referencia a la rendición de cuentas y al trabajo que realiza el Parlamento en este sentido.
9: Sí, claro, estamos con una especie de internación, todos los días con jornadas muy extensas de 8 o 10 horas en la Comisión de Presupuesto y Hacienda. Una instancia muy muy interesante e importante, ¿no?, en el trabajo parlamentario, porque es la instancia anual donde el Poder Ejecutivo, todo el gobierno, pasa por allí, rinde cuentas de su gestión durante todo un año, en este caso el año 2025, la rendición de cuentas del año pasado. Uh-huh. Los números cerrados, el tema de la economía, pero bueno, cada uno pasan los propios ministros con su propio equipo, ¿no? Tres ministros por día estamos recibiendo con todo su equipo técnico, y además es la oportunidad también de analizar el futuro en base a lo que se planteó en el presupuesto, cómo rinden cuentas de cómo se gestionó este primer año de gobierno, el 2025, cómo, bueno, ven y cuáles son las perspectivas, cuáles son sus propuestas, cuáles son sus necesidades, sus reclamos, que siempre hay, sobre todo recursos, para el próximo, para el siguiente periodo. Y bueno, y tenemos la oportunidad, sobre todo la oposición, de cara a cara con los propios ministros, hacer nuestros descargos, nuestros planteos, nuestros análisis y también nuestras propuestas. Así que por allí han desfilado todos, empezando por el ministro de Economía, y uh-huh. Yo, si tengo que hacer un resumen rápido, digo que realmente el gobierno tiene serias dificultades. Uh-huh. Serias dificultades porque, bueno, el primer año, la rendición, por eso no ya nos ha llevado a tomar la decisión de que no vamos a votar en general la rendición. Porque votar en general, tanto en la comisión como luego en el plenario, ¿no? Si bien en el Senado, el Frente Amplio tiene mayoría absoluta, por lo tanto se va a aprobar. Pero no es igual que que la realidad de diputados, que tienen que salir a buscar siempre dos votos. Acá lo van a aprobar. Pero votar en general sería aprobar los números, aprobar lo hecho en ese 2025. Ajá. Y claramente, porque surgen de los datos, surgen de los planteos, no han logrado llegar a lo que se habían comprometido. En materia económica, el ministro había anunciado un crecimiento económico de 2,4%. Y bueno, no llegó al 1,8%. ¿No? Es una diferencia sustantiva. Porque el no crecimiento de la economía, a veces las cifras, los números, los porcentajes a la gente le suena muy distante y muy frío, lo entiendo, ¿no? Y parece que no tiene nada que ver con los ciudadanos. Bueno, pero es fundamental, porque si no crece la economía, y básicamente no lo ha hecho por falta de inversiones, por el contrario, hay una desaceleración en materia de inversiones. Todos los días nos enteramos de fábricas que cierran, ¿no? O bajan su
10: cantidad de empleados.
9: Y bajan su producción y cantidad de empleados. Por eso, porque directamente tiene que ver con el empleo. Entonces, los problemas de empleo que tenemos en Uruguay, que no son solamente el desempleo, también son los salarios, el formalismo, todos los temas vinculados al empleo están vinculados a que la economía siga creciendo, sea fuerte, sea vigorosa. Particularmente no atender a las zonas especiales, sí, en nuestra frontera teniendo dificultades, ¿no? Todo lo que se había anunciado tampoco, no han dado resultado. Lo único que ha dado resultado de las medidas para fronteras sigue siendo la nafta, ahora acaban de bajar. Ha quedado nuevamente con diferencia con el precio con Brasil, pero es una medida además que no es nueva, que no es de este gobierno, que ya venía de gobiernos anteriores. Las medidas económicas para el comercio minorista no han dado tampoco resultados. Tenemos enorme diferencia en costos, como por ejemplo en la construcción, que es algo que ahora yo estoy planteando, porque todos vemos levantar edificios del lado del Libramento y los uruguayos irse a vivir al Libramento, y hay gente interesada en invertir en Rivera. Pero bueno, los costos, hay que tener medidas especiales para la frontera, eso sigue sin ver.
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10: Amigos de Radio Internacional, tengan todos ustedes muy buenos días. Bienvenidos al segmento deportivo del día viernes. Prosiguió la segunda fecha de la Copa AUF Uruguay en el día de ayer con el resultado más importante, el triunfo de Nacional 3-2 sobre River Plate en el Saroldi, partidazo en el primer tiempo, donde se convirtieron los 5 goles. 2 goles de Tiziano Correa, justamente ex River Plate, y Luciano González para Nacional, Matías Escobar y Maximiliano Burruso anotaron para el equipo de Arcenero. Un partidazo en el primer tiempo, hubo cambios en Nacional, terminó con 10 por la expulsión de Román Clemate, que había entrado en el segundo tiempo y por doble amarilla fue expulsado. El equipo tricolor de Carreño, un equipo totalmente de emergencia, formó con Alexis Martín Arias, el Ojito Nicolás Rodríguez, Juan Ignacio García, Agustín Rogel y Camilo Cándido, Bruno Zuculini, Luciano González y Agustín Dos Santos, Rodrigo Martínez, Tiziano Correa y Tomás Verón Lupi, la oncena que paró Carreño frente a River Plate. Como dijimos, ingresó Román Clemate en el segundo tiempo, que terminó expulsado, el argentino Rubén Bota, el también argentino que debutó, Alejandro Martínez, el hombre ex Huracán de Parque Los Patricios, Luciano Rodríguez y otro debutante juvenil, Luciano Montaos. Los otros resultados registrados en el día de ayer: Albion le ganó a Progreso 2-1, el conjunto de Oriental perdió 2-1 con Racing, e insólitamente Rentistas y Plaza Colonia fue suspendido por falta de guardia policial, de bomberos y también la ambulancia. Se confundieron, al parecer administrativamente, con la hora de comienzo, estaba pactado para las 15, pero la notificación que tenía esta gente, la policía y la ambulancia, era 18 horas y 15 minutos. Señores, el otro partido que hubo por Copa AUF Uruguay fue la fase eliminatoria de los equipos amateurs. Lito le ganó 2-1 a Rampla Juniors en el Estadio Olímpico. Pasamos ahora a los detalles del torneo clausura que arranca hoy viernes, la quinta etapa. Montevideo City Torque jugará con Cerro Largo a la hora 19 en el Estadio Charrúa. Mañana sábado, Danubio Peñarol 15 horas en el Estadio María Michel de Lazaroff en Jardines del Hipódromo a puertas cerradas. Deportivo Maldonado Wanderers 18 horas en el Estadio Domingo Burgueño Miguel. El domingo 4 compromisos, Cerro Racing 10 de la mañana en el Estadio Trócoli, Central Español Defensor Sporting a las 13 en el Parque Palermo, Nacional Juventud de las Piedras 16:30 en el Gran Parque Central, Liverpool Boston River 19:30 en el Parque Viera. Un partido colgado para el día lunes, que será Albion con Progreso, jugarán a las 15 horas en el Estadio Francini. Nos vamos ahora al fútbol de la segunda división, la Divisional B, fase regular, 17ª etapa, que arranca hoy viernes con un partido. La Luz Huracán del Paso de la Arena, 16 horas en el Complejo Rentistas. Mañana sábado tendremos 2 compromisos, Cerrito Paysandú a las 15 en el Parque Maracaná y Miramar Misiones con Colón, 19 horas en el Estadio Charrúa. El domingo 3 partidos, Atenas de San Carlos juega con River Plate a las 11 de la mañana en el Estadio de Atenas, Tacuarembó Oriental de La Paz a las 14 en el Estadio Goyenola y Rentistas con Fénix a las 17 en el Complejo Rentistas, partido que se jugará a puertas cerradas. El lunes, un solo compromiso, Plaza Colonia Uruguay-Montevideo a la hora 19 en el Parque Prandi. La Divisional C, daremos los detalles mañana porque se juega entre sábado, domingo y martes. Hoy arranca la segunda fecha de la fase regular en la Primera Divisional D. Los partidos para hoy son Deportivo Melilla-Deportivo SEM a la hora 21 en el Complejo Rentistas y a la misma hora Dirio Sport jugará con Real Montevideo en el Parque Palermo. Mañana sábado, Montevideo Boca Juniors Paso de la Arena a las 10 de la mañana en el Palermo. El domingo, 10 de la mañana, Complejo Rentistas, Rincón con Academia. El lunes, Nuevo Casabó con Queguay a las 20 horas en el Complejo Rentistas. Y el día martes culmina la fecha con Lifa y Estudiantes de Plata a las 20 horas en el complejo Rentistas. Para ir terminando, vamos con la lista de jugadores convocados de la selección sub-20 que va a participar en los Juegos Odesur. Los convocados: Axel Amaral, del equipo Al Ain de Arabia; Brian Barbosa, de Peñarol; Yurio Yarzo, de Racing; Lautaro Ultra, del Dinamo Zagreb; Agustín Dos Santos, de Nacional; Facundo Aristegui, de Boston River; Felipe Ortiz, de Deportivo Maldonado; Rodrigo Alves, de Peñarol; Román Clemate, de Nacional; Mateo Soria, de Nacional; Esteban Pereira, de Peñarol; Alan Torterolo, Defensor Sporting; Luciano Rodríguez, de Nacional; Benjamín García, de Montevideo City Torque; Julio Dagger, de Peñarol; Luciano González, de Nacional; Facundo Martínez, de Montevideo City Torque; y Lautaro Navarro, de Defensor Sporting. Hasta aquí entonces el informe el día viernes. Nos vamos a estar reencontrando mañana sábado con mucha más información aquí en Radio Internacional.
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11: Vamos a la información policial correspondiente a las últimas 24 horas. Se solicita a la población la colaboración para ubicar al adolescente Anderson Javier Laivas Wins, uruguayo, 17 años, falta del INAU, en calle Juana de Ibarburú, barrio Rivera Chico, desde el 11 de agosto. Por cualquier información, comunicarse con los teléfonos 911 o a través del 2036.000 de seccional décima. Hombre detenido por hurto. Referente al hecho ocurrido en la madrugada de ayer, donde de calle Julio Herrera y Oves, barrio Rivera Chico, hurtaron un auto marca Fiat modelo 1 color gris, por lo que efectivos del programa de alta dedicación operativa en un rápido accionar realizan un acompañamiento del mismo desde calle Fructuoso Rivera y Florencio Sánchez por varias calles de la ciudad hasta barrio Mandubí, donde allí recuperan el vehículo denunciado y detienen a un hombre de 18 años. En el transcurso de la huida, este chocó una moto en continuación de Avenida Sarandí, siendo auxiliada por los actuantes su conductora, que sufrió lesiones. Puesto a disposición de la Fiscalía, conducido ante la sede, el magistrado dispuso la formalización del hombre de 18 años por la presunta comisión de un delito de hurto especialmente agravado en reiteración real con un delito de abigeato en calidad de autor. Dispónese al respecto del imputado como medida cautelar la prisión preventiva por el plazo de 120 días. Hurto, persona detenida. Referente al hecho ocurrido el pasado 4 de agosto, donde de una panadería ubicada en calle Magalona, barrio Misiones, mediante ruptura de la reja de una ventana, hurtaron una caja registradora y un pote con monedas, siendo la suma total de 5.000 pesos. En la tarde del pasado miércoles, efectivos de la Brigada de Hurtos y Rapiñas de la Zona 1, munidos con orden de detención, se constituyen en inmediaciones de calle La Valleja, esquina Manuel Oribe, logrando detener a un hombre de 31 años. Puesto a disposición de Fiscalía, el magistrado dispuso condena hacia el hombre de 31 años como autor penalmente responsable de dos delitos de hurto en reiteración real, a cumplir la pena de 6 meses de prisión efectiva. Hurto. En la tarde de ayer, momentos en que una mujer caminaba por calle José Enrique Rodó y San Martín, momentos en que fue abordada por dos desconocidos en una moto, arrebatándole una cartera color marrón conteniendo la suma de 21.000 pesos, dándose a la fuga del lugar. Trabajaron el hecho, personal de la zona 1 en coordinación con la fiscalía de turno. De una finca en construcción en calle Ignacio Núñez, barrio Paso del Estío, hurtaron 4 chapas de zinc. De una finca en calle Ventura Piris, barrio Alcina, hurtaron 2.000 pesos. De un depósito en calle La Valleja, barrio Centro, hurtaron 3 rollos de 100 metros de cable de 1 milímetro y medio. En la noche de ayer, según lo manifestado por el denunciante, un hombre de 45 años, el cual se encontraba en la plaza de estacionamiento del Hospital de Rivera, manipulando su teléfono celular cuando, en determinado momento, un hombre que circulaba en una bicicleta le arrebata el mismo de sus manos dándose a la fuga. Trabajan en el hecho personal de la zona 1 en coordinación con la Fiscalía de Turno. Por último, siniestro de tránsito. Politraumatizado leve fue el dictamen médico para el conductor de un automóvil marca Prisma, quien en la tarde de ayer, en calles Brasil y Gestido, chocó con un camión cuyo conductor resultó ileso. En materia de información policial, es todo hasta el momento.
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¿Qué tal, amigas, amigos? Bienvenidos a todos a lo que es precisamente esta última entrega de Un Buen Momento, como siempre por Radio Internacional. Un día cargado de información, sin lugar a dudas, hoy sin Elena Notejane. Ya lo

0: lunes, si Dios quiere, nos va a estar acompañando. Bueno, tuvo que hacer un viajecito. Ya vamos a estar charlando con Germán Lecuedar. Se viene un fin de semana, pero antes, lo que indudablemente generó mucho ruido, ¿no? Las declaraciones del jefe de policía, hablando de todo lo que sucedió en el campeón del siglo, el propio Ruglio, ¿no? Dando una imagen penosa, lamentable, vergonzosa, ¿no? ¿Cómo? Porque está bien para un barra brava, ¿no? Pero no, creo que se le fue la moto, creo que se fue al carajo el actual presidente, porque tiene la envergadura del presidente Peñarol, ¿no? Entonces, creo que no está bueno ante cámaras invitar a un dirigente para pelear, creo que no está bueno, creo que no es saludable. Creo que no está bueno tampoco quejarse de todo, ¿no? Creo que no está bueno el vocabulario que utiliza cuando vos sos presidente de una institución tan grande como la de Peñarol. Yo creo que a los propios hinchas de Peñarol, a los propios socios, más que hinchas socios, una cosa es el hincha, otra cosa es el socio, ¿no? Al socio de Peñarol le debe haber generado rechazo, indignación y vergüenza. Qué bueno que el presidente de Peñarol haya declarado lo que declaró. Pero bueno, así son las cosas, así es la realidad. Después claro, cuando te caen con todo lo de la ley, después cuando te llaman al tribunal de disciplina o de ética, o la comisión de ética, te quejas. Pero no te podés quejar después de cómo vos actuaste. Si actuaste como un barra brava, no actuaste como presidente Peñarol, actuaste como un barra brava. Entonces, eso es lo triste, ¿no? Que no va de la mano con lo que es la historia del club más grande o uno de los clubes más grandes del Uruguay y yo diría del continente. Vamos a ver si lo tenemos a Germán Lecuedar. Mientras tanto, te hablo de la fecha 5 que arranca hoy con City Cerro Largo, el cuadro de Luisito García, que va a las 19 horas. Que está complicado, ¿no? Está en situación complicada el equipo del interior. Mañana sábado 5 de septiembre, Danubio Peñarol va en Jardines del Hipódromo a las 15 horas. El Depor con Wanderers va en el Burgueño Miguel a las 18 horas. Después, para el gran domingo, tenemos Cerro Racing en el Trócoli a las 10 de la mañana. Central Español Defensor en el Palermo a las 13 horas. Nacional Juventud en el Gran Parque Central 16:30. Liverpool con Boston River en el Parque Viera 19:30. Y el lunes entonces Albion Progreso en el Francine a las 15 horas. Querido Germán, ¿cómo andamos?
1: ¿Cómo anda, Tano? ¿Cómo te va? ¿Cómo has pasado? Ando en la vuelta, pero bueno, no te voy a dejar tirado como ayer.
0: Es verdad. Ya lo que pasa es que usted estaba muy ocupado. Pero bueno, no, ya el lunes, no. Ya el lunes está regresando el Era
1: Notejane. Ocupado ando siempre.
0: Ocupado. Más vale no preguntar demasiado. ¿Sabés qué? Hablando en serio, Germán, estaba... Yo no sé si vos llegaste a escuchar, pero sí. A mí, sinceramente, estuve arrancando. No tenía otra manera de arrancar sino referirme a las declaraciones. Para mí, poco felices, triste, por lo que es la historia de Peñarol, por lo que es la trayectoria de Peñarol. Estamos hablando de uno de los cuadros, si no es el cuadro más grande, si no es el cuadro más importante, uno de los cuadros más importantes de este país junto con Nacional, ¿no? Pero no va de la mano de la investidura de un presidente, mucho menos creo que no es saludable, no está bueno que vos ante cámaras invites a otro directivo no está bueno hablar mal de otro directivo, otro compañero de directiva, mucho menos invitarlo a pelear, ¿no? No está bueno quejarte por todo y criticar al jefe de la policía, más allá que haya actuado bien o mal. Es más de un barra brava que de un presidente o de un dirigente de una institución tan importante, aunque no fuera tan importante, yo creo que no corresponde, ¿no? Entonces, creo que eso es lo triste, eso es lo nefasto. Él habla de un dirigente nefasto. No, nefasto es él, ¿no? Con esas declaraciones que indignan lo que es la trayectoria de Peñarol, y me imagino que todo socio de Peñarol le debe haber realmente sentido un trago amargo al ver que su presidente, el mensaje que envía, ¿no? Porque violencia engendra violencia.
1: Sí, bueno, la pregunta es, ¿te sorprende esto de Rubio? A mí no me sorprende. A mí no me sorprende las actitudes que ha tenido, porque puede tener la investidura de un presidente, pero no deja de ser un barra brava. Tiene en su ADN. Lo dice cada vez que manifiesta, cada vez que pierde Peñarol, salió en la red a criticar los árbitros, a criticar la prensa. Es una persona que tiene una personalidad muy especial. No voy a juzgar su desarrollo como presidente de Peñarol. Sí como persona, ¿no? Yo creo que no merece Peñarol. Con todo respeto, Rubio, con todo respeto a la persona, Rubio, no lo conozco, nunca hablé con él, no tengo ningún tipo de contacto con él, pero a través de los medios de prensa uno puede ver el tipo de persona que es. Muy pasional, muy hincha, muy... A ver, cuando usted es dirigente, tiene que ser hincha, pero también en el momento tiene que marcar cierto equilibrio en lo que tiene que ver a la parte emocional, porque ya no sos un barra brava, ya no sos un hincha de Amsterdam, sos presidente de un club, como tú decías, de lo más importante del mundo. Entonces hay cosas que tenés que limitarte a hacer, pero a mí no me sorprende esto de Rubio, este tipo de declaraciones, este tipo de actitudes ha tenido a lo largo de todo su trayectoria como presidente de Peñarol y antes también de ser presidente de Peñarol. Queda una imagen lamentable, porque acá lo que él representa es el club. Él está representando una institución. Y lo que deja mal es al club, deja mal a la institución. Pero bueno, como te dije, nada que venga de Rubio me sorprende, ¿no?
0: Está bien, vos decís, me sorprende o no me sorprende, a mí tampoco. Pero el tema no pasa por ahí. Yo tengo que analizar igual, aunque no me sorprenda, la actitud y el mensaje, porque en un momento, y vos lo sabes bien, en un momento tan delicado, tan sensible que vive la sociedad uruguaya, hablo de la sociedad uruguaya, vos no podés tirar al fuego, no le podés tirar más gasoil, porque si no, el incendio no lo paras nunca más. Entonces, cuando vos tenés la investidura de presidente, vos tenés que tener, vos podés ser pasional. Creo que los uruguayos de por sí somos pasionales. Vos podés ser muy pasional, podés ser fanático, pero todo tiene un límite.
1: Sí, pero a Rubio lo votaron. Claro. La responsabilidad tiene los que lo pusieron ahí. Claro. Los españoles son los responsables de que a él no le regalaron nada. No, él no fue porque cayó una gracia divina o él impuso el cargo lo impusieron los votos, o sea, le permitieron ocupar ese cargo los votos de Peñarol. Sí, bueno, los socios de Peñarol seguramente estarán conformes con él, porque no sé si él es el candidato a reelección o gana de nuevo. Entonces, bueno, cada club tiene el presidente que merece cuando lo votás, ¿no? Uh-huh. La gente es la que decide, los socios de Peñarol son los que deciden. Y él está ahí porque lo votaron.
0: Sí. Coincido contigo en este punto. Bueno, hablemos de esta nueva fecha que se viene, donde, bueno, se recuperará, ya que estamos hablando de Peñarol, vamos a continuar con Peñarol para después meternos en Nacional. Bueno, antes que nada, viste que un campeón, Peñarol, creo que ahora arregla el fondo, debería haber arreglado el fondo, ¿no? Con esta reciente y flameante corporación, ¿no? De un campeón del mundo, ¿no?
1: Sí, yo creo que Peñarol tiene que apostar a fortalecer puntos donde obviamente le faltan, no puede depender solamente, a Peñarol le falta juego también, ¿no? Peñarol, más allá de jugadores, le falta juego, le falta generación de juego corporativo. Peñarol gana los partidos en flujo de individualidad. La prueba está que cuando salió Leo Fernández, Peñarol ya le costó enormemente ganar, porque ganaba a influjo de un jugador que cuando no hacía un gol te daba dos o tres pases de gol. Con todas las críticas que tenía Leo Fernández, que bueno, que no era un jugador que valía esa plata, que se le pagó los 7 millones de dólares, era mucha plata, todo lo que quiera. Pero Leo Fernández se notó la incidencia que tenía Peñarol cuando él dejó de jugar. Cuando se lesionó, Peñarol ya no le ganó más a nadie y ya no jugó más a nada. Hasta que aparece ese chico Jaime, que vuelve a tener Peñarol dependencia, porque en el clásico no apareció Jaime y Peñarol no ganó, y no empató, perdió de local, porque no tiene idea.
0: Peñarol, ojo que con Leo Fernández también Peñarol perdió, el clásico, no le echen toda la culpa.
1: Jugaba mejor, y Leo Fernández se mandaba dos o tres jugadas en el partido y te resolvía un partido, cuando el equipo no funcionaba. Y ahora en esto pasa lo mismo, cuando el equipo no funciona, aparece este chico Jaime y un par de jugadas individuales, dos, tres jugadas de categoría, dejando a dos compañeros frente al arco, dos jugadas dejar compañeros frente al arco para definir, define un partido. Si Peñarol juega, gana a impulsos individuales, no a impulsos colectivos, no a juego colectivo. Entonces, tiene que mejorar en eso Peñarol. Y no va a mejorar, porque no creo que Aguirre vaya a cambiar su postura de un día a la noche, vaya a mejorar su forma de dirigir. A mí no me... Tú lo colocabas a Aguirre en un momento, recuerdo, como técnico de la selección, desde que le pago contigo, Aguirre no es un buen entrenador. Tiene buenos jugadores y logra armar un equipo competitivo colocando la figura donde tiene que ponerla. Pero después ahí, a que Peñarol juegue algo a nivel corporativo, a nivel de equipo, no juega nada.
0: Bueno, te hago este juego. Está bien, sacame a Aguirre. Poneme el Peñarol que vos quieras, con el técnico que vos quieras, decime cuándo Peñarol jugó. ¿Cuándo tuvo ese juego brillante?
1: Yo creo que con la Riera jugó muy bien.
0: ¿Cómo le fue?
1: Y no salió campeón de la Sudamericana porque le desarmaron el cuadro.
0: No, ¿cómo le fue en el campeonato uruguayo?
1: ¿Y fue campeón uruguayo o no fue campeón uruguayo? La Riera ganó un campeonato, tengo entendido. Si mal lo recuerdo, ganó un campeonato.
0: ¿Cuántos ganó Aguirre?
1: Bueno, pero ¿cuántos años tuvo Aguirre?
0: Está bien, pero ¿cuánto ganó Aguirre? La Sudamericana, campeonato de segunda categoría.
1: Hay una diferencia, los equipos de la Riera, miralos, y los equipos de Aguirre, miralos.
0: Está bien, el equipo de Aguirre fue vicecampeón de la Libertadores. Después llegó a una semifinal. O sea, quien elevó la vara a nivel... No, pero hay cosas que son indiscutibles,
1: Germán. Después
0: a nivel internacional, y bueno, pero los equipos uruguayos de por sí... Siempre han en los últimos, desde el 88 con Nacional y el 87 a Peñarol han fracasado. Entonces no me vengas con que el tema de los éxitos. No han tenido éxito ninguno. Aguirre es el más exitoso, por eso tiene la vara que tiene. Mirá que Aguirre, vos decís que a Rulio no le regaló nada. A Aguirre no le regalaron nada, ¿eh? Y si a Aguirre no lo corrieron el año pasado fue por la espalda que tiene.
1: Para mí Aguirre está...
0: A veces tiene que ver con quién contás. ¿Con quién contás?
1: Sobreprotegido en Peñarol. Ha sido más los fracasos de Aguirre que los éxitos. Ha sido más los fracasos. La Copa Libertadores este año fue lamentable lo de Peñarol. Fue lamentable.
0: El otro día hace un informe el Polideportivo. El Polideportivo no es mío, el Polideportivo. Diciendo que es el técnico más ganador del fútbol uruguayo.
1: Y sí, dirigió como 10 años Peñarol.
0: ¿Diego Aguirre?
1: Y sí, con todos los años que estuvo en Peñarol, contada suma todo,
0: seis
1: de casi
0: años,
1: 10 años.
0: 6 años.
1: Y bueno, 6 años, 7 años creo que.
0: 6 años.
1: 7 con este.
0: No, con este, pero no terminó este año. Entonces, con 6 años...
1: Bueno, decime otro técnico que ha estado tanto tiempo en un club grande.
0: Está bien, pero con 6 años ganó 4 uruguayos. Con 6...
1: No, ganó 4 uruguayos.
0: ¿Ganó 4 torneos?
1: Estás confundiendo los números, no ganó 4
0: uruguayos. No lo dije yo, digo lo que lo... No, ¿cómo que no? Ganó 2 uruguayos. 2 uruguayos completos.
1: Dos uruguayos es una cosa, 4
0: no,
1: diferentes.
0: Ganó 2 uruguayos, ganó 3 aperturas, fue el único que ganó, el único que logró revertir el campeonato intermedio. Aunque usted diga que no vale nada, pero para cuando vos ganás, vale. Cuando vos no ganás, no vale. Entonces, fue el único que ganó. No sé.
1: Yo no estoy... primero, no te dije que Aguirre no podía dirigir a Peñarol. Te dije que para mí es un técnico que apuesta a la, al poderío individual de su equipo, que colectivamente no hace jugar a Peñarol. En algunos pasajes Peñarol ha jugado bien, a impulso de algunas figuras que tenía, repito lo último de Leo Fernández, ahora este chico Jaime que genera contagio futbolístico porque con la magia que tiene, con la calidad, contagia a los compañeros, pero cuando le faltan esos jugadores de nivel, que son líderes futbolísticos, Peñarol como equipo no juega bien. No juega bien, no tiene una estructura de juego definida.
0: Pero para mí ningún equipo uruguayo juega bien. ¿Qué quieres que te diga?
1: Ah, yo considero que sí, que si Titoque, creo... por ejemplo, juega bien. Bueno, pero para no estoy hablándote que más que Peñarol, porque no tiene las figuras que tiene Peñarol. Deportivo Maldonado juega muy bien. Deportivo Maldonado juega muy bien. Un equipo que ha trabajado con movimientos tácticos, un equipo con un padrón de juego definido, que tiene movimientos estudiados, que tú lo ves que hay trabajo. Yo no veo trabajo en Peñarol. Yo no veo triangulación, no veo rotaciones, no veo generación.
0: Yo he visto en algunos partidos, lo he visto con Jaime, claro, siendo la figura, pero triangulaciones.
1: Es el que genera, porque le toca, hace todo. Falta que patee el córner y vas a hacer el gol de cabeza.
0: Pero vos tenés que tener todo el equipo, Pestraña, Germán, en todo equipo vos tenés que tener un cerebro. Pero en todo equipo vos tenés, en la Argentina, vos sacás Messi, y también va a faltar juego. Si vos sacás a los cerebros, cerebro hay uno solo, que piense hay uno solo, no vamos a mentirle a la gente.
1: No, pero la estructura de juego tiene que quedar. Perdés de repente poderío ofensivo si sacas a Messi, como perdés cuando sacas a Leo Fernández, cuando si lo sacas a Jaime, pero la figura de equipo, la estructura, la intención, la base de juego...
0: En los últimos partidos de Leo Fernández Germán, los últimos partidos de Peñarol, tengamos memoria, Leo Fernández no la veía ni redonda la veía. Si Peñarol ya en los últimos momentos de Leo Fernández no era Leo Fernández.
1: Bueno, y cuando Leo Fernández bajó, Peñarol a quién le ganó.
0: Pero después volvió a ganar cuando vino Jaime. Cuando vino Daria, pero no era solamente Leo Fernández. Se lesionaron 4 o 5 jugadores importantes. Se lesionó Nahuel, se lesionó Daria. No, pero Daria era muy importante en este Peñarol.
1: No puede ser un equipo grande como Peñarol ni como Nacional dependiente de un jugador, porque el día que te
0: pero no era dependiente, a este Peñarol le faltaban 4 o 5 jugadores que no estaban por lesión, Germán.
1: ¿Cuándo?
0: Tengamos memoria, y justamente
1: no, estoy hablando de este Peñarol de ahora, ¿eh?
0: Este Peñarol de ahora, recién ahora se recuperó Daria. ¿Cuánto hace Daria que no jugaba el fútbol? ¿Cuánto hace que Nahuel no jugaba el fútbol?
1: Bueno, pero ¿no tenés otros jugadores? No tenés a Remedio.
0: Siempre
1: no tenés,
0: hay titulares y suplentes, ¿no?
1: El tiene jugadores.
0: En todo
1: el tema es que volvemos a depender de figuras.
0: Usted sáqueme a Deportivo Maldonado los 4 o 5 jugadores importantes que marcan, que triangulan, y usted va a ver el mismo desastre.
1: No, pero es que Peñarol no le sacas 4 o 5, Peñarol le sacas a uno.
0: No, le sacaste a 4 o 5.
1: Le sacas a Jaime. Bueno, estoy hablando de este, no hablemos de los jugadores que hoy. Le sacás a Jaime, como le sacó Nacional a Jaime del partido, lo anuló y Peñarol no tuvo idea. Ya no generó prácticamente nada, porque depende exclusivamente de una figura, que en torno a él gire el equipo, como pasaba con Leo Fernández. Entonces, no es un equipo que juegue como equipo.
0: Yo quiere que le diga, yo vi buenas triangulaciones de este Peñarol, el que jugó el otro día por la Copa Uruguay. Yo le vi buenas triangulaciones desde que puso a Tomás Olase. Yo veo jugadores con buenas condiciones.
1: Contra Atenas de San Carlos, sea malo.
0: Bueno, está, pero usted todo minimiza.
1: Cuando contra Atenas de San Carlos y con suplente todavía de Atenas.
0: Y Peñarol también jugó con suplente, ¿no?
1: Bueno,
0: pero ojo que está.
1: Lo que hablamos, los suplentes de Peñarol.
0: Ojo que está Atenas, capaz que juega con Deportivo Maldonado y le gana, Mire. ¿Qué? Que no es malo. Yo no miro, no importa de dónde viene el equipo. Yo veo lo que veo en la cancha. Y este Atenas no es nada malo,
1: Y no, tiene, no es un mal equipo, pero es un equipo de la B, ¿no? Y estamos hablando de uno de los grandes pueblos.
0: Con
1: igual.
0: Posibilidad de ascender. No, pero usted me puso a Deportivo Maldonado. Usted me puso equipo que no sé si el año que viene no están jugando contra Atenas. Si Atenas está para ascender. ¿Por qué piensa que se guardó los principales jugadores?
1: Daniel, ¿usted cree que Aguirre es el mejor técnico del fútbol uruguayo?
0: Yo no dije eso, yo no dije,
1: no, hoy, está defendiendo a
0: hoy no dije, hoy no dije,
1: lo
0: hoy, no, le digo que los partidos no los ganan los técnicos, lo ganan los jugadores de fútbol. O sea, yo puedo ser el mejor técnico.
1: Yo le voy a definir a Aguirre, para mí es un buen técnico, mal entrenador.
0: Está equivocando, tuvo buenos momentos y las últimas decisiones, las últimas decisiones no han sido las mejores.
1: Él selecciona a los jugadores, los pone cada uno.
0: Está bien, entonces, el San Pablo le ha errado, el Internacional. Escúcheme, entonces, los que toman decisiones en el Internacional, en el San Pablo, en el Atlético Mineiro, son todos burros. Son todos burros. Porque usted dice que es mal entrenador. Yo tengo que ser burro para elegir mal entrenador.
1: Pregúntele a San Pablo si lo llevaría de nuevo. Pregúntele dónde estuvo Aguirre si lo llevaría de nuevo. No lo lleva más.
0: Y no sé.
1: No lo lleva más. No
0: si
1: lo lleva más porque
0: y si lo vuelve a. Y si lo vuelve a. Y bueno, pero. Si, escúcheme. Peor que este argentino. Peor que los argentinos. Que fracasan y lo llevan de vuelta. ¿Está?
1: ¿Usted ve una jugada trabajada de pelota quieta en Peñarol? Veo una trabajada de córner, una pelota trabajada de córner. ¿Veo alguna jugada de tiro libre trabajada en Peñarol?
0: ¿El otro
1: yo
0: día?
1: No veo nada de eso. Miro Peñarol y bueno. Un tiro libre no genera ninguna expectativa porque no hay... Primero no hay nadie que le pegue bien la pelota, ¿no? Primero eso. Hay, no hay un buen ejecutante de pelota quieta en Peñarol como no hay en la mayoría de los clubes de fútbol. Desaparecieron los talentos que le pegaban los Bengochea, los Sosita, los Francesco, los jugadores que desnivelaron la pelota quieta, los Rubén Paz, esos jugadores ya desaparecieron, no hay más. Hoy contame uno, decime uno que sea un ejecutante de pelota quieta temible, no hay ninguno. Pero además de eso, cuando no tenés un jugador que le pegue bien a la pelota, tenés que trabajar jugadas, generar peligro de otra manera. Un tiro libre para Peñarol borde el área, no, yo estoy mirando como hincha del fútbol, por casualidad va al arco. No hay jugadas trabajadas, no hay una pelota detenida con movimiento, dos, tres jugadores para manejar una pelota quieta. Con todo lo que tiene un equipo profesional, con tiempo, con cancha, con plantel, jugadores profesionales que cobran muy bien para el fútbol uruguayo. Tenés todo para hacerlo, No es técnico de frontera, es técnico de Peñarol. Tenés para trabajar 3-4 por partido pelota quieta, 3-4 pelota quieta por de córner, 3-4 pelota quieta de tiro libre. Trabajar jugadas de ataque, 3-4 jugadas trabajadas de ataque, como trabaja Carrasco, por ejemplo. Sin embargo, no veo, es todo impulso individual. Los punteros van corriendo de derecho a lateral.
0: Ese sí tiene marketing, nunca ganó nada y siempre lo infla.
1: No me gusta Carrasco. No,
0: pero está nombrando.
1: Te defendí una faceta de Carrasco que es buena. Que es muy laburador en la parte ofensiva más que nada.
0: Y se come cinco en cada partido.
1: No me gusta, te dije que no me gusta Carrasco, como en líneas generales no me gusta. Pero hay cosas de Carrasco, de cada técnico, vos tenés que, o cada persona, cada periodista, cada político, no importa quién sea, ni en qué orden, tenés que sacar lo bueno, porque todos tienen parte buena y parte mala. Bueno, los políticos tienen casi todas las partes malas.
0: En esa coincido con usted.
1: Pero bueno,
0: hay excepciones igual, ¿no?
1: Bueno de Carrasco,
0: hay excepciones
1: el
0: igual.
1: El laburo de Carrasco de planificar, de trabajar jugadas ofensivas. Ningún técnico del fútbol uruguayo trabaja más que Carrasco las jugadas de ataque. Variedad de jugadas, trabajadas, horas y horas trabajando, planificando movimientos. Uno por adentro, por afuera, generación de espacio, ocupación de espacio. Eso yo veo a Peñarol Nacional, hoy con los cuadros grandes. Ninguno me muestra eso, ningún técnico del fútbol uruguayo me muestra eso.
0: No significa que no lo hagan.
1: Si lo hace, lo tiene que al menos intentar en los partidos. Si no, tiene que correr a todos los jugadores, porque si yo trabajo una o dos horas por día en jugada de movimientos de ataque y llego al partido y me meten 10 pelotazos frontales, corro a todos los jugadores, nadie aprende nada. Y son jugadores profesionales. Yo creo que acá son los técnicos que no trabajan. ¿Cómo Deportivo Maldonado lo tiene? ¿Cómo hay movimientos en el equipo Deportivo Maldonado? Triangulaciones, jugadas trabajadas, memorizadas,
0: yo no vi esas jugadas espectaculares que usted dice, de elaboración de juego, de remate de pelota quieta. No vi un gol de remate de pelota quieta de Deportivo Maldonado. No vi una jugada elaborada.
1: No estoy hablando de pelota quieta, estoy hablando de otros temas. Digo,
0: bueno, entonces me lo ponga un poco menos como el Manchester City.
1: Que Maldonado juega más que Peñarol Nacional, juega mejor.
0: Cuando pase raya el campeonato, veremos.
1: Bueno, pero no tiene el
0: para
1: poder
0: eso,
1: individual.
0: Pero primero que gane algo
1: no
0: Deportivo
1: tiene,
0: Maldonado.
1: No me lo pinte
0: como la obra perfecta cuando Deportivo Maldonado nunca ganó nada.
1: Pero jugar como juega Deportivo Maldonado con los jugadores que tiene, a diferencia de los grandes, ya es un logro más que importante. Más que importante. Es un equipo que juega bien con menos material. Ahí está la mano del técnico. Sacar el máximo a sus jugadores, que tienen de repente menos potencial individual que otros equipos y juegan mejor. Ahí está la mano del técnico.
0: En la cancha son 11 contra 11. Si seguís sin ganar nada, no adelanta. Mire, bueno, que en la cancha son 11 contra 11, no adelanta.
1: Está bien. Entonces seguí ganando sin jugar a nada. Después cuando vas a jugar a nivel internacional, pasa lo que pasa. El fútbol uruguayo, los cuadros grandes ganan sin jugar a nada.
0: Le pregunto, a nivel internacional Deportivo
1: no le ganan a nadie.
0: Le digo, Deportivo Maldonado, ¿qué ganó a nivel internacional? Deportivo Maldonado, ¿qué ganó a nivel internacional?
1: Yo te estoy diciendo que Deportivo Maldonado tiene potencial ni para ganar el campeonato uruguayo, ni que va a ganar el campeonato uruguayo, ni que va a ser campeón de la Libertadores. Estoy hablando de nivel de juego. Después, ganar o perder son consecuencias del fútbol. Capaz que el Deportivo Maldonado termina, porque va arriba, capaz que termina siendo competitivo en las últimas instancias del campeonato y ganan el torneo o el clausura. Pero después, no compares el plantel que tiene Deportivo Maldonado con el plantel que tiene Peñarol Nacional. Lo que invierte Deportivo Maldonado en sus jugadores, su plantel, o lo que invierte Peñarol Nacional. ¿Dónde va a buscar Deportivo Maldonado jugadores y dónde va a buscar Peñarol Nacional? Peñarol trajo dos jugadores, uno de Boca, uno de River, y trajo un campeón del mundo. Deportivo Maldonado no tiene ese poderío económico. Y después a la larga terminan ganando en un fútbol que es un fútbol mediocre futbolísticamente, en el nivel, termina ganando los que tienen más individualidad. Tiene más calidad individual. Pero eso no quita el buen trabajo que hacen los equipos chicos. Entre ellos, City Torque, de gran campaña a nivel internacional, el único equipo que está todavía en competencia. Y hoy Deportivo Maldonado, para mí, son los dos mejores equipos, los que juegan mejor en el fútbol uruguayo.
0: Sí, el único que tiene algo distinto, y para mí hoy es el mejor técnico del fútbol uruguayo, Marcelo Méndez. Y es el City Torque. Ese es el que hace la diferencia. Es el único. Deportivo Maldonado tiene pico. Mire que vi todos los partidos de Deportivo Maldonado, ¿eh? Entonces, a mí no me venden espejitos de colores. Deportivo Maldonado tiene partidos buenos, con triangulación, pero tiene partidos que se olvida. Que no la toque, que no la ve, ni en el arco iris. Porque también vi de esos partidos de Deportivo Maldonado. Pero bueno, es opinable. Yo le respeto su opinión. Bueno, hablemos de Nacional. Hablemos del otro. Nacional... ¿Se recupera o no se recupera con Carreño?
1: ¿Cómo que pasó un vehículo que no lo escuché? Estoy en la calle.
0: Le decía, hablemos de Nacional. ¿Nacional termina recuperándose o habrá que esperar hasta el domingo con Juventud?
1: Yo creo que Nacional ya se recuperó en lo anímico. No lo sé en lo futbolístico, porque contra Peñarol no jugó nada futbolísticamente. Con la pelota no jugó nada. Jugó sin la pelota porque marcó mucho, con una gran actitud, con una buena aplicación táctica, sin pelota, porque para destruir es mucho más fácil que para construir. Se aplicó muy bien y tuvo un gran empuje anímico, un impulso anímico fundamental que le dio su técnico, que trabajó mucho en eso, la parte emocional, la parte de personalidad. En eso ha levantado Nacional. En juego, bueno, veremos, yo no le vi nada diferente a Nacional, ni en los partidos, ni en el clásico, ni en los partidos anteriores que ganó. Ganó en la hora contra Progreso, después ganó ahora, no vi el partido de ayer contra River, la verdad no lo miré, pero con otro equipo, me imagino, no sé, tú lo viste, yo no lo vi.
0: Un equipo mixto, ¿no?
1: No sé si jugó bien o mal, pero ahora lo dijo el propio Carreño, lo dijo después del clásico, dijo, ajá, bueno... aposté a jugadores que estaban mejor físicamente, los que claro, creía que en la parte emocional me podían más dar más resultados en la actitud. Ahora tenemos que mejorar muchas cosas, lo dije. Hay que mejorar el juego que nos falta. Y bueno, yo veo eso también. Nacional, veremos si puede mejorar la falta de juego que aún tiene, que eso no lo cambie un técnico con la varita mágica de un día a la noche. Va a tener que trabajar para buscar su idea de juego, porque primero era no perder partidos como venía perdiendo Nacional, ganar a lo que sea. Y como sea, logró ganar 4 partidos al hilo. Bueno, ahora tendrá que empezar a mejorar su nivel futbolístico porque todavía eso no ha mejorado. Y es lógico, porque el técnico no lo va a mejorar del día a la noche. me imagino que Carreño a partir de ahora comenzará a trabajar en otra cosa, en un sistema con la, de defenderse más con la pelota, buscar lo que estábamos hablando, una idea definida de juego, una identidad, no solamente metiéndose juegan los partidos, hay que jugar con la pelota, sino un día eso no te sale y el rival te gana. Entonces, considero que a partir de ahora es para evaluar si logra mejorar el nivel de juego, cuando tenga que salir a ser protagonista en su cancha, contra equipos menores, o si seguirá jugando a impulso anímico, ¿no?
0: Uh-huh. Sacándote y metiéndote en otro tema, ¿no? En el tema más nuestro, quedé preocupado ayer cuando me dijo que usted duda que, o lo entendí mal, que Artigas juegue el campeonato de selecciones.
1: Hoy te digo, en mi opinión, Artigas no tiene condiciones de jugar el campeonato. Hoy, ahora, en este momento, Artigas no está en condiciones de jugar el campeonato de OFI. No tiene, primero que no tiene cancha, porque no podés traer una selección como Rivera, como Tacuarembó, como Paysandú, como Salto, que tienen escenarios muy buenos. Vamos a jugar en el estadio Tirio Payo Rivera, que es un piso espectacular, y traer a Rivera a jugar en un potrero acá. A mí me da vergüenza, como periodista me da vergüenza. Me daría como dirigente, me daría como entrenador, que vengo a la selección y recibirla en el estadio en las condiciones que está. No tenemos una cancha hoy, y no lo vamos a tener, porque no hay tiempo de arreglarla, no hay parate en el campeonato. Y como está, hay que parar 2-3 meses el estadio para que crezca el pasto, crezca el césped, arreglar las partes que están muy mal. Y eso significa un parate de 2-3 meses, 2 meses, ponele, para arreglar el estadio. Y no hay tiempo de parar, porque acá juega la Artigas SAT, juega la selección juvenil, y la ve algunos partidos. No hay manera de poder repararlo. Y después está el tema económico. El tema económico que es todavía más grave, ¿no? Porque acá no hay, hoy estamos en septiembre, y no hay ningún movimiento de trabajo en el Ejecutivo pensando en la selección, no hay ninguna planificación, no hay ninguna programación de actividades para recaudar, no hay movimiento de sponsorización, no hay nombramiento o al menos nombres de técnicos posibles. ¿Sabes cómo le veo la mano yo? Que acá todo ya viene medio cocinado con el club Artigas SAT. Yo considero que el técnico, después de repente el tiempo dirá si me equivoco o no, pero si jugamos el litoral, si jugamos, que yo hoy estaría más a que no jugamos que a que jugamos, y yo considero que para jugar de la manera que piensan jugar, mejor no jugar, mejor no participar, pero participar, y que sea un bochorno, que los juveniles no ganen un partido en todo el campeonato como pasó el año pasado, que a nivel local ni siquiera empezó una competencia a nivel juvenil, vamos camino a otro fracaso. Entonces, caminar hacia el abismo, mejor no caminar, quedar parado, y bueno, reestructurar, pensar, organizar, planificar, armarte de nuevo para que dentro de un año o dos volver a competir. Hoy no estaríamos para competir, pero si competimos, el técnico será Mario Cerveri, quien le va a pagar el sueldo, será el club Artigas SAT, y habrá obviamente conveniencias o intereses del Artigas SAT para que el técnico después saque a los mejores jugadores para el club profesional. Entonces, ese tipo de manejo a mí no me genera una buena sensación, me disgusta, es algo que me tiene bastante enfrentado con los dirigentes y con fundamentalmente con la política de trabajo del club Artigas SAT. Me parece que le ha hecho un daño enorme al fútbol de Artigas a nivel local, enorme, enorme. Me ha matado el fútbol de Artigas. A nivel de selección lo ha matado, porque a nivel juvenil no vamos a ganar nunca más un campeonato. Cuando sacan los mejores jugadores, los mejores técnicos, y no necesariamente para usarlos, lo sacan para desarticular el fútbol local. Porque a un club le sacaron 14 jugadores de la misma categoría. Y a la selección hoy le queda lo que sobra para jugar a nivel nacional, a nivel de selección. Entonces, acá está todo muy complicado, Tano, muy complicado. No sé si vamos a jugar o no, pero hoy te diría que no hay condiciones, no hay bases, no hay una estructura para competir. Y si jugamos va a ser un nuevo fracaso. Si jugamos el campeonato de nuevo, vamos camino a un nuevo fracaso de no ganar a nadie. Y me preocupa los juveniles. Los juveniles me preocupan mucho más que la mayor, porque la mayor todavía, mal o bien, armás una selección competitiva con jugadores que compiten todo el año. Pero en la juvenil, ¿qué hacer? Con jugadores que no compiten. con campeonatos que son campeonatos para cumplir con el calendario. No son competitivos. Con un panorama que no tenés ni técnico de la juvenil, porque los mejores técnicos están dirigiendo la SAT, que tiene como 6, 7 categorías. O sea, el panorama es muy muy complicado, muy complejo.
0: ¿Qué pensás de la Copa Uruguay?
1: Que, bueno, que hay que cumplir porque es necesario por reglamento, pero que no le aporta nada. No le aporta nada al fútbol uruguayo. No le aporta nada. Al contrario, es un problema para los clubes. Más que nada los que están compitiendo, capaz que para los clubes del interior o los clubes más chicos es un fogueo, pero para los clubes importantes de Uruguay es más un problema que una solución. Pero bueno, hay reglamentos que hay que cumplirlos, esos campeonatos que están agendados hay que cumplirlos, pero no, a mí no me parece, yo ni siquiera lo miro.
0: Igual tenés un cupo, pensando en los equipos del interior, ¿no?, que hasta ahora no han logrado, es cierto, Defensor Sporting fue el último campeón, pero tienen la oportunidad de meterse en cupo en Libertadores 3, ¿no?
1: Peñarol fue el último campeón, sí.
0: Sí, claro. El otro año fue Defensor, es verdad.
1: Claro, pero que un equipo del interior gane la Copa Uruguay es una utopía. No hay manera.
0: Atenas empató con Peñarol, mi amigo.
1: Sí, bueno, pero de ahí empatar a que gane un campeonato, va a ganar. Van a ganar los cuadros de Montevideo, lo van a Defensor, lo van a Liverpool, lo van a Peñarol, lo van a Nacional, o a Luno City Torque, o Deportivo Maldonado.
0: Acá tengo a Luisito, dice...
1: Atenas de San Carlos no va a ganar.
0: Escúcheme, tengo a Luisito acá y dice, ¿cómo no le va a tener fe a Cerro Largo? Me dice Luisito García, ¿vio? Usted no quiere los equipos de
1: Largo,
0: usted no quiere
1: los equipos de interior. De primera división, muy competitivo, no lo pongo a la par de los equipos chicos del interior, ¿no? Deportivo Maldonado.
0: Está bien, perdón, pero mire que Atenas puede ascender a la A y capaz que el año que viene juega el campeonato de privilegio.
1: Tendrá que pasar algunos años para tener hoy la fortaleza que tiene Cerro Largo a nivel de primera división. Uh-huh. Hay que pasar algún par de años con buena campaña. Claro. Cerro Largo ha hecho un trabajo notable y ha crecido enormemente. Hoy es un equipo de la A que compite a la par con cualquiera. Puede ganar o puede perder, pero es un equipo que no compite por casualidad, lo compite por trabajo consuetudinario de varios años apostando a crecer a nivel profesional.
0: Y también con la plata que ponía Botana de la intendencia, cualquiera es fácil.
1: Y bueno, cada cual hace lo que quiere con la plata porque lo
0: no, pero la plata es del pueblo, mire que la plata de las comunas es la plata del pueblo.
1: La gente lo votó, se ve que la gente le gusta que haga eso.
0: Por eso cambiaron ahora, ¿vio? Que no es más el enemismado de Botana, ahora ganó.
1: Acá no cambiaron, acá siguen igual.
0: Está bien.
1: Acá bueno, hace con la plata del pueblo lo que quieren, despilfarran, gastan, no vamos a entrar en el tema político, pero sigue lo mismo.
0: Por algo siempre, por algo lo votan a Valentina.
1: La política al fútbol, uno de los años que...
0: Por algo votan a Valentina, ¿no?
1: Sí, no sé, yo no la voto.
0: Pero, ¿a quién están votando?
1: ¿Cómo?
0: ¿A quién están votando en los últimos tiempos en Artigas?
1: ¿Quién?
0: Los artiguenses.
1: ¿A quién están votando?
0: No votan a Valentina.
1: Votan a Valentina, sí, los votos son de
0: ella. Y bueno, ¿y entonces? ¿Ustedes eligieron a ella?
1: No, ustedes no. Yo
0: no se queje, ¿usted es artiguense?
1: No me representa a mí.
0: No, ¿después qué? ¿Lo representa?
1: Nada, si usted es artiguense. Venga de la mano de la corrupción a mí me puede representar, en ningún orden de la vida.
0: Mire que nos van a pedir las grabaciones. Escúcheme.
1: Yo lo digo todos los días, eso. No me escondo
0: usted,
1: para el,
0: ¿Usted
1: para
0: tiene... ¿Qué expectativa tiene para el debut de Forlán como técnico y la vuelta de Luisito?
1: Ninguna, realmente ninguna. No era el técnico que yo quería para la selección. Me parece que tendría que dirigir algunos años más en alta exigencia para poder mostrar que puede ser técnico de una selección de Uruguay en primera división. En la sub-20 sería un fogueo darle una sub-20 como le dieron ahora. Pero creo, para mí no va a ser el técnico de la mayor, va a ser interinamente hasta que nombren a uno, porque no puede ser Forlán el técnico de la selección mayor mientras no tenga una carpeta que lo avale, claro. Una trayectoria que lo avale, no tiene ninguna. Cuando dirigió y le fue mal. No voy a juzgarlo por este partido amistoso, también sería algo totalmente ilógico decirle que no puede dirigir una selección porque perdió ante Paraguay 2 veces, pero Yo quiero verlo dirigir en la alta exigencia. Uh-huh. Y después evaluar si puede ser técnico de una mayor. Darle ahora a la selección mayor me parece a mí una locura, porque fue un gran jugador, fue un fenómeno, fue un ídolo. Uh-huh. Pero fue como jugador.
0: Claro.
1: Y hoy no es jugador. Hoy no va a hacer los goles. Hoy no va a patear los tiros libres. Hoy no le va a pegar a la Jabulani. Hoy va a tener que tomar decisiones. Y una cosa es tomar decisiones como jugador.
0: Bueno, vio que ya tomó la decisión, llamarlo a Suárez.
1: Y me parece una mala decisión.
0: Ah, es verdad que usted es anti-Suárez.
1: No, no soy anti-Suárez. Usted confunde las cosas.
0: No, no, que no, si usted no lo quiere a Suárez, usted no lo quiere, usted lo mató antes de...
1: Si lo trae a Suárez, a ver si nos entendemos. Si lo trae a Suárez como una referencia para los más jóvenes, para que pueda trabajar él de adentro de la cancha con los chicos que integran la selección mayor, que son jugadores que pueden aprender mucho de Suárez, hasta lo puedo entender. Pero que lo traigan a Suárez como salvador, ahí ya me parece un gran error. El momento bueno, Suárez ya pasó.
0: No vio que Peñarol trajo a Pesela, campeón del mundo, para ordenar el fondo.
1: Sí.
0: Y bueno.
1: Lo que Peñarol haga me importa realmente muy poco. Me importa lo que haga la selección.
0: Y bueno, pero lo estoy comparando. Y bueno, si traemos Peñarol trae a Pesela, Uruguay trae a Suárez.
1: Usted confunde las cosas. Usted lo ama a Suárez como lo amamos todos los uruguayos.
0: Pero para mí es el mejor 9 de la historia. Mire lo que le voy a decir. El mejor 9, no de Uruguay. Mire lo que le voy a decir. Suárez fue el mejor 9 de la historia del fútbol mundial.
1: Pero no tengo ninguna duda de eso.
0: No de Uruguay, no de Uruguay. Por encima de Ronaldo, por encima de todos los 9. El mejor 9 del mundo, no me cabe la menor duda.
1: Ya no te agarro viaje. Para mí está dentro de los mejores 9 del mundo, sí, pero no es el mejor.
0: El mejor de la historia.
1: No es el mejor de la historia.
0: Para mí el mejor de la historia. Estoy con Messi en esa.
1: Para mí, uno de los mejores 9 que vi fue Ronaldo, el fenómeno que...
0: Pero Ronaldo no le ata los zapatos, lo que pasa es que tenía la camiseta de Brasil. A usted pero Ronaldo lo ponía hablar, con Ronaldo, la camiseta de Uruguay. Usted le ponía a Ronaldo la camiseta de Uruguay, ¿sabe lo que? No hacía una cuarta parte de la historia que hizo.
1: Está bien, respecto a su opinión. Para mí no es el mejor 9 del mundo en la historia. Y sí, considero que es de lo mejor, no sé si fue el mejor 9 de Uruguay, pero sí es de los mejores 9 que ha tenido el fútbol uruguayo.
0: Ya para cerrar, y te saco del fútbol por un instante, contame, porque obviamente que hay repercusiones, sería más para llamarlo metiendo la cuchara, ¿no? Porque usted domina todos los temas, pero ya de paso, ya que estamos en un buen momento, y hablar con usted es peor que hablar con el Papa, entonces es complicado. ¿Qué repercusión se ha generado algo, no, la llegada del Papa León XIV ahí en Artigas? ¿Hay algún movimiento?
1: Dentro de los movimientos religiosos, no, más que nada, católicos, ¿no? Sí. Los movimientos católicos, porque aunque se habla muy poco, la verdad, se habla muy poca cosa. Uh-huh. Saliendo del ambiente católico no se habla prácticamente nada, en los medios de comunicación nada, pero sí sé que hay una movida muy importante en la Iglesia Católica, teniendo en cuenta la visita del Papa al Uruguay. Hay excursiones que ya se están manejando, hay movimientos de personas vinculadas a la Iglesia que están moviéndose para generar recursos para poder viajar. Se habla, pero no todo lo que de repente en otras ciudades se podría hablar, más al sur, por ejemplo. Acá está, y aparte la población está muy dividida, ¿no? Entre los evangélicos y los católicos, hay más población evangélica que católica acá en Artigas. Entonces, los evangélicos, obviamente, que venga el Papa no les mueve nada.
0: No mueve la aguja, dice usted.
1: No mueve la aguja porque no es el líder religioso de los evangélicos, ni de otros, de otras religiones. Uh-huh. Sí, de la católica. Y de la católica aquí en Artigas, realmente te digo, hoy es minoría, porque la mayor concentración de la población está... me refiero a la parte de religión, a la iglesia evangélica más que nada, ¿no? Donde hay muchas iglesias evangélicas y con permanente concurrencia masiva, o sea que no hay una gran expectativa más allá del entorno de la iglesia católica.
0: Uh-huh. Debería trascender por encima de la iglesia católica, ¿no? La figura del Papa hoy a nivel mundial, ¿no? O sea, no hay ningún líder religioso que tenga el poder y tenga el respaldo a nivel mundial, ¿verdad? De lo que tiene el Papa, independientemente que comparto con usted.
1: Claro, ¿no? Eso una porque cosa la Iglesia Católica, porque no hay ninguna otra iglesia que tenga el poder de la Iglesia Católica. Claro. Es hoy el referente de la paz mundial, el Papa, obviamente. Claro. Porque representa una iglesia que es la más poderosa del mundo.
0: Sí, sí, pero además es cuando los que le tienen más respeto, los jefes de Estado del mundo, ¿no? Hasta el de Estados Unidos.
1: Porque la Iglesia Católica es muy poderosa. La Iglesia Católica es muy poderosa. No solo por la figura del Papa, sino porque lo que significa...
0: Para mí, quien es poderoso es la masonería, sí. No la Iglesia Católica, pero bueno. Esos son puntos de vista. Para mí la masonería es la poderosa, ¿no?
1: No hay ningún
0: Católica.
1: Poder... religioso más fuerte a nivel mundial que la Iglesia Católica, no hay.
0: Para mí la masonería está por encima de todo, ¿no?
1: ¿Sos masón vos? Te pregunto.
0: No, gracias a Dios no. Gracias a Dios no.
1: Luisito es masón, me contaron.
0: Luisito es humilde, entonces es de la Iglesia Católica. Todos los que somos humildes pertenecemos a la Iglesia Católica.
1: Está bien.
0: Le mando un abrazo al evangélico, mi amigo Germán Lecuadar.
1: De la misma manera que no te digo a quién voto, ni de qué partido soy, no te voy a decir a qué religión pertenezco y
0: pero
1: si
0: yo
1: pertenezco
0: lo conozco,
1: a
0: alguna. Pero yo lo
1: es
0: conozco.
1: Es un tema personal mío.
0: Yo lo conozco. No hay nada más. Todo se sabe. ¿Sabía?
1: Está bien. Te aseguro que no sabes. te mando un abrazo.
0: Germán, gracias.
1: A ti y a todos los días.
0: Buen fin de semana, buen fútbol para el fin de semana. ¿Qué va a haber el fin de semana? ¿O va a vivir el fútbol?
1: Hacemos la mañana. Yo no relato mañana porque dirijo mañana, jugamos contra Peñarol acá.
0: ¿Qué puede dirigir usted? ¿El arroz con leche puede dirigir usted?
1: Bueno, voy a hacer de cuenta que no escuché nada.
0: Está bien.
1: Y el domingo hacemos el clásico, juega el clásico, el plato fuerte del fin de semana. San Eugenio Wander jugarán el domingo, ambos primeros en el torneo clausura, viene cabeza a cabeza. Se jugará la tercera fecha del campeonato, falta mucho todavía, pero el que gane acá saca una linda ventaja para encaminarse rumbo a ser el campeón del segundo torneo corto del año, o sea que va a ser un lindo partido con el estadio lleno, a pesar de que la cancha está impresentable y no se puede jugar buen fútbol en un campo de juego así, la gente acá concurre en forma masiva a los partidos.
0: Le mando un abrazo.
1: Que pase bien.
0: Nos vemos el lunes, nos hablamos el lunes. Chao, chao. Germán Lecuadar metiendo un bocadito largo, aquí en un buen momento, como siempre por Radio Internacional. El minuto se viene metiendo la cuchara, pero ahora vamos a hablar de automovilismo con el querido Flavio Bonavena. Vamos a la presentación.

0: Ay, ay, ay, ay, ay. Contra las máquinas no se pueden. Decía un día mi querido Flavio Bonavena. No lo quiere presentar usted a Flavio Bonavena, ¿eh? En una presentación del Fierro Automóviles en Sarandí, 33 Orientales, y de Renato Conti en Coimbra, en la capital del país. Vamos con Flavio. Flavio, las máquinas fallan. El operador dice que fue la computadora, pero bueno, vos sabés cómo es. Las máquinas son
1: No,
0: máquinas.
1: vos sabés que aparte hay un tema, ¿no? Me quedo con una enorme frase de Oreste Berta, un técnico reconocidísimo en la Argentina, en la región y en el mundo. Y dice, a veces cuando la electrónica se pone caprichosa, acá yo digo, cuando la cibernética se pone caprichosa, es bravo, ¿no? O sea, ya,
0: Es complicado.
1: es bravo, es bravo.
0: Es complicado.
1: Pero bueno, acá estamos, bien, bien. Lindo, lindo, lindo arranque del fin de semana en nuestra querida capital de la República Oriental de Uruguay, un planeta fresquito, pero bueno, a pleno sol. Creo que los pronósticos son buenos para el fin de semana y pronósticos de buen automovilismo en el fin de semana. La Fórmula 1 está en Monza, mucho homenaje, templo de la velocidad, mucho homenaje a Michael Schumacher, merecido. 7 estrellas en los autos de Maranello que arrancaron dominando lo que fue el primer entrenamiento. Todavía resta mucho, ¿no? Pero bueno, lindo para esta Fórmula 1 internacional que, bueno, falta todavía un entrenamiento más, la jornada clasificatoria el día de mañana, la carrera. Kimi Antonelli va a homenajear al gran Valentino Rossi, un Kimi Antonelli que independientemente de lo que clasifique lo van a ver largar último, porque cambia la unidad de potencia, cambia el motor, o sea, ahora se llama unidad de potencia, ¿viste? Bueno, cambia el motor, tiene que largar último independientemente del resultado que tenga, por temas de confiabilidad que tuvo Mercedes en alguna de las carreras. Bueno, homenajes a Michael Schumacher, el asturiano Fernando Alonso también va a realizar otros homenajes a lo largo de este fin de semana de Fórmula 1 Internacional y bueno, sin duda ahí acapara la atención porque es Monza, un Lewis Hamilton que llegó con un look muy pero muy particular al autódromo que dice que está pasando bien en Ferrari, un podio de Ferrari en Monza es único, que lo que está viviendo, el clima que es muy bueno, que le gustaría seguir en Ferrari a la Fórmula 1 por unos cuantos años más. Creo que Hamilton, más allá de sus 7 títulos, está en un escenario. Y lógico, ¿no? Van creciendo, ya no tener nada que demostrar, sí manteniendo, por supuesto, un alto nivel de competencia, ya está por encima del bien y del mal. Sí, Hamilton está ahí, se lo ve disfrutar a pleno de este momento con Ferrari, con una Ferrari que está funcionando bien, que lo tuvo como ganador a lo largo de esta temporada, que lo tuvo a él y al monegasco Charles Leclerc, que no sé si está para pelear firme, firme el campeonato, pero sí están. Están bien, así que bueno, lindo fin de semana de Fórmula 1 que se nos viene, eso a nivel mundial. A nivel nacional, todas las categorías del Club Uruguayo de Pilotos de Autocross van a estar en Sauce, Departamento Canelones, para lo que es una nueva carrera del campeonato, y con uruguayos en el exterior, Rodrigo Ceballos, corazón de la República Argentina, Córdoba, San Francisco, unos 100 kilómetros de Córdoba capital, ahí está el campeonato argentino y el cordobés de rally, y ahí está nuestro compatriota Rodrigo Ceballos, así que eso es lo que tenemos a lo largo de este fin de semana automovilismo, en donde, sin duda, ¿no? A nivel mundial, Monza es un escenario diferente, es territorio de Ferrari, ahí está la Fórmula 1 Internacional.
0: Flavio, ¿alguna cosita más que te haya quedado?
1: No, no, nada, nada, simplemente uno cuando, si bien terminamos el mes nostálgico de agosto, septiembre y ese tipo de circuitos y ese tipo de escenarios, sin duda remueve un poquitito a lo largo de este fin de semana de Fórmula 1 Internacional que esperemos, ¿no? Esperemos disfrutarlo. Se vienen algunos cambios reglamentarios con la máxima y algún cambio que va a ser grandes premios un poquitito más cortitos. No, no, no me parecen más, o sea, que no sean tan extensos como lo que es hasta ahora y que sí que aumenten espectáculo. Pero no, no, por ahora todo tranquilo. El deseo para vos, para el equipo y para todos los riverenses y para esa gran audiencia que pasen un lindo fin de semana, ¿eh?
0: Te mando un abrazo, querido. Buen fin de semana, querido Flavio Bonavena. La seguimos el próximo lunes.
1: Abrazo grande.
0: Nosotros vamos cerrando lo que es un buen momento. Ya se viene metiendo la cuchara. Vamos a tener en un ratito nada más al senador Tabaré Viera. ¿Qué tal la rendición de cuenta? A full, ¿no? Son algunos de los temas que estaremos tratando para meter la cuchara hasta la hora 15.

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0: Cayó el telón. Esto fue un buen momento. 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

0: se murió.
1: Y hoy tempranito ya arrancó desde el Fortín aquí en Rivera. Entonces la marcha por Aparicio, a caballo por Aparicio, en su vigésima primera marcha rumbo a Masollar, más de 1000 caballos, más de 1000 jinetes, representando a todos los blancos, a todos los nacionalistas, en esa ofrenda que le hacen hasta Masollar, precisamente al gran caudillo blanco Aparicio Saravia. Dos faltazos, como se lo decía ayer a Natalia y también al escribano Sergio Saravia, organizador de la marcha de Aparicio. Se va a notar indudablemente el ex intendente de Paysandú y líder de Nueva Fuerza Nacional en su momento y de Alianza, como el Guapo Larrañaga, y el otro indudablemente la querida Virginia Frost, ¿no?, que fuera diputada por Rivera y que además de ser muy campera era muy marchera. Entonces, para todos los marcheros que están prendidos a la radio, escuchándonos, le mandamos un saludo, un fuerte abrazo. Entonces, y bueno, y que disfruten de esto que solamente los blancos pueden sentirlo, vivirlo y disfrutarlo y entenderlo, fundamentalmente lo que significa el homenaje a Aparicio Saravia.

0: En este viernes 4 de septiembre del 2026, la marcha que va hasta el domingo y termina con, indudablemente, el mensaje del presidente del honorable directorio del Partido Nacional, precisamente allí en Masoyar. Ahora vamos a actualizar cómo está el estado del tiempo, qué nos va a dejar, y también le van a prestar los marcheros atención a lo que va a pasar en Masoyar este fin de semana. Entonces, qué mejor que recibir al querido Raúl Echeverría.
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0: Querido Raúl, los marcheros ya están rumbo a Masoyar. ¿Cómo se va a comportar el tiempo aquí en el norte? Desde Rivera, Tranqueras, Masoyar, La 30, pero además en todo el país, en todo el norte del Uruguay. ¿Cómo anda? Yo pensé que se venía para Masoyar usted.
2: Un gustazo, Mauricio. No, ganas no me faltan, ganas no me faltan. Va a estar espectacular, ¿no? Otra palabra no tengo, espectacular el clima. Solamente que hay que llevar poncho o alguna ginebra abajo la montura.
0: Una grapa miel, dice usted, una grapa miel. ¿Eh?
2: Una ginebrita más linda, ¿no? Pero está bueno, bien, está bien. Van gusto.
0: Hay gente que le gusta la grapa miel. Hay junta.
2: Va a estar precioso. La verdad que estamos con un sistema de alta presión. De hecho, está ingresando este frío polar, entonces eso nos asegura un tiempo estable, soleado, seco e intensamente frío. Y eso es exactamente lo que vamos a tener de aquí hasta mitad de semana que viene en todo el país, pero estamos ahora en el norte, va a estar más lindo que en el sur, le diré, pero bueno, estamos con viento sur, ya que nombro, viento sur, que va a estar soplando estos tres días, ¿no? Va a estar soplando hoy, mañana y el domingo, viento del sector sur, que hace que precisamente se incremente la sensación de frío. Para mañana se espera una máxima de 18, un poco mentirosa, porque la térmica va a andar en 14, 15, una mínima de 6, pero atención el domingo, ¿eh? El domingo una máxima de 12, pero una térmica de 8 o de 9, con una mínima de 2 grados. Así que, de más está decirte que el domingo va a amanecer con heladas, ventoso, con viento al sector sur, pero soleado, seco, ideal, repito, para actividades al aire libre con el abrigo correspondiente. El lunes, más de lo mismo. 2 grados la mínima, 13 la máxima, comienza a aumentar ligeramente la temperatura, los vientos comienzan a rotar al sector este y se van a mantener del sector sureste hasta mediados de, yo digamos que casi que hasta fin de semana del sector sureste, y va a estar bastante tranquila la semana que viene hasta el jueves. Hasta ahí no hay ningún problema. Temperaturas que van a ascender rápidamente a partir del martes. Ya el martes en el norte vamos a andar en el eje de los 20 a los 22 grados de máxima. Pero atención, que las madrugadas van a seguir muy frías hasta el día miércoles. O sea que hay gran posibilidad de heladas el domingo, el lunes y el martes. Ahí tenemos tres días con condiciones favorables para la formación de helada. Obviamente, cero lluvia, ¿no?
0: ¿Alguna cosita más?
2: No, que decirte algo, que en el sur va a ser un poquito diferente, en el sur va a estar más nublado, se va a ver más afectado por el ingreso de este aire polar, y podemos tener algún chaparrón mañana sábado a la noche, el domingo de madrugada, y atención el norte, A partir del viernes se complica muchísimo. Uh-huh. Nosotros, yo sé que en Metiendo la Cuchara y en este y en el otro programa, Amargueando, ¿cómo es?
0: Mateando Rural.
2: Mateando Rural, amargueando iba a decir. Vamos a estar contigo, pero para el viernes se espera la circulación de un ciclón extratropical. Ajá. Que va a dejar lluvias copiosas, copiosas. Estamos bien. Hablando de acumulados que, si no cambian los modelos, ajá, van a superar los 60, 70 milímetros ahí en el norte.
0: ¿Para cuándo?
2: Así que prepararnos para un nuevo evento, un nuevo empuje de lluvia grande. No se olviden que el Niño se acaba de confirmar oficialmente,
0: sí,
2: 100%, ya no hay margen de error, 100% de probabilidad que tenemos Niño todo el verano.
0: Muy bien. ¿Para cuándo decís el agua?
2: Viernes 11.
0: Viernes 11, muy bien. Te mando un abrazo, querido.
2: Abrazo, Mauricio, buena jornada por ahí.
0: Gracias. Entonces, el día que arranca la Rural del Prado, se anuncia agua, por lo menos por el norte del país. Hacemos una brevísima pausa y ya nos venimos con el senador Tabaré Viera, que en estos momentos se está analizando en senadores la rendición de cuentas.
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0: El Metiendo la Cuchara aquí por, como siempre, por la Histórica Internacional, Radio Internacional de 1480, en este viernes 4 de septiembre del 2026. 25 minutos pasan de las 2 de la tarde. Vamos a establecer la comunicación con el senador Tabaré Viera Duarte. Gracias, Tabaré, por acompañarnos en la tarde de hoy. Bienvenido.
1: Bueno, buenas tardes, Mauricio. Un gusto, un placer.
0: Un privilegio.
1: Estar contigo y con toda tu audiencia.
0: Un privilegio, ¿no? Nosotros nos enteramos en el momento que, antes que nada, ¿no? Obviamente que tenemos que hablar de la rendición, que estás ahí, pero me comprende las generalidades de la ley. Además, se trata de la madre de uno de tus diputados que lamentablemente dejó de existir en las últimas horas. Creo que querrás arrancar por ahí. Nosotros justo habíamos tenido un accidente y justo cae Martín Molins. Y bueno, nos enteramos entonces del deceso de su madre, en la cual, bueno, son esos momentos desagradables que y de esas cosas que uno nunca quiere que pase, pero es la vida misma. Por eso, si querés, arrancamos por ahí.
1: Sí, sí, es verdad, es verdad. Lamentablemente falleció la mamá del diputado Martín Molins, de nuestro amigo Martín Molins. Uh-huh. Una familia, además, amiga, compañera de toda la vida. Y tuvimos que lamentar ese fallecimiento, con lo cual nuestra agrupación está de alguna manera de luto y ya le hemos hecho llegar, por supuesto, a Martí, a toda su familia, nuestros más sentidos pésames. No sabía que tú habían tenido un accidente también, por lo que me estoy enterando ahora.
0: Sí, tuvimos un accidente, justo se cruzaron el tema de siempre, los perros, ¿no? Que le siempre digo, ¿no? Que el INBA pasan los... No importa qué color político esté, pero digo, mientras no le demos recurso al INBA y se tomen decisiones en serio, digo, van a seguir el tema de los perros. La culpa no es de los perros, ¿no? Porque los perros tienen propietario. El tema es que la irresponsabilidad de las personas que asumen tener perros y después los dejan tirados en el medio de la calle, ¿no? Y bueno, lamentablemente pasó eso, pero
1: ¿en auto o en moto?
0: No, fue en la camioneta y bueno, se cruzó y nosotros, para evitar pasar por arriba a los perros y un gato negro que había pasado, chocamos contra la columna, pero bueno.
1: El gato negro.
0: El gato negro. Déjala así. Bueno, fue un mal momento, pero nada que ver con lo
1: de... Igual que un desastre, pero dentro de todo con suerte.
0: Sí, con suerte. Pues
1: siempre puede ser peor, ¿no?
0: Tal cual. Indudablemente quiero tocar varios temas contigo, la rendición de cuentas, pero voy a arrancar por algo que es para mí esencial, por lo que tiene que ver mucho con el empleo. Yo siempre digo, cuando escucho muchos gobernantes, dirigentes, políticos y la gente que toma las decisiones, cuando dicen el mayor problema de los uruguayos es la inseguridad, será para la gente del sur. Acá en el norte es el empleo. La vez pasada lo charlábamos con el diputado Marne Osorio, ¿no? Y hablando de eso, hoy sale una encuesta de Cifra, hablando del 42% de los uruguayos que cree que el tema de la economía, precisamente de la población, como que está en malos números, ¿no? O sea, o que no está bien. Yo lo uno esto con lo que está pasando, y ya debes estar al tanto, el MBRF es uno de los frigoríficos de la cadena cárnica más importante del Uruguay, que amenaza con irse por los famosos conflictos, ¿no? Que a veces se tira demasiado la piola, de 150 empleos, pero son 1.700 personas que podrían, si cierra definitivamente el frigorífico Tacuarembó, son 1.700 personas menos que va a haber, ¿no? Por suerte es en Tacuarembó y no en Rivera, pero bueno, eso también lo hemos vivido en otros momentos.
1: Pero
0: y esto
1: afecta,
0: está pasando.
1: Afecta a la región, claro, afecta a la cadena.
0: Claro, tal cual. Y en todo el país, como que vienen cerrando o tomando decisiones empresas porque los números no encierran o la conflictividad es permanente, que a veces se tira demasiado de la piola, me deja la sensación, senador.
1: Sin lugar a dudas que el tema de la economía vinculado a las cuestiones del empleo, y cuando hablo de empleo no solo del desempleo, sino todo lo que tiene que ver con empleo, salario, informalidad, condiciones de trabajo, Todo esto tiene que ver con una situación que nosotros, a ver, es la primera gran conclusión, lamentablemente, que sacamos en esta instancia de rendición de cuentas en la que estamos trabajando. Nosotros estamos en este momento, aprovecho contarles a la gente, en esa instancia anual tan importante como trabajosa, ¿no? Estamos 10 horas por día, 8, 10 horas por día de corrido recibiendo a los ministros, a los jerarcas, a todo el gobierno con sus técnicos, que vienen a rendir cuentas de su gestión, de lo que hicieron, que, y en materia presupuestal y en materia de gestión en general, y a plantear sus perspectivas de futuro, ¿no? Y la primera gran conclusión, porque obviamente se empieza con los temas económicos, se empieza con la comparecencia del equipo económico encabezado por el propio ministro, y bueno, todas las previsiones, todos los compromisos, todo lo que había previsto en la instancia presupuestal el año pasado del Ministerio no se cumplieron, como lo sabíamos, como se lo habíamos dicho. Está haciendo ajustes a la baja. El crecimiento de la economía uruguaya, que estaba planteado llegar a un 2.4%, bueno, ha llegado al 1.6, 1.8%. Corrige el ministerio eso a la baja, y eso tiene que ver con lo que estabas diciendo recién. Tiene que ver con que no hay inversiones en el país, que por el contrario, lamentablemente, cada vez más seguido tenemos la noticia de empresas que cierran o que bajan su operativa, que tiene que ver con los altos costos, que tiene que ver con la conflictividad sindical, que tiene que ver con la confianza del gobierno, y lo cierto es que, a ver, los números nos lo pintan de otra manera, porque, por ejemplo, dicen, no, pero si hay mucho más empresas, o hay una cantidad de empresas nuevas que se registran en el BPS, pero siempre, como decía el maestro Cataldi, el contador Damiani, los números no mienten, los que mienten son los que lo leen o los anuncian.
0: Tal cual.
1: Porque, bueno, hablar de empresa sin ver la calidad de la empresa, decir, comparar con que cierre Patricia en Minas, ¿no? La fábrica de cerveza Patricia en Minas. O las industrias que han cerrado en Colonia, en San José, en Paysandú, Conaprol en Rivera, no tienen nada que ver con empresas que son monotributistas. Los propios trabajadores que se quedan sin trabajo salen a hacer tareas por su cuenta, y muchas veces, bueno, tienen que facturar y terminan teniendo que registrarse como empresa, pero eso es monotributista. Cierra un frigorífico como amenaza a cerrar Tacuarembó, y es una empresa, y también es una empresa, lo cuenta como empresa, un monotributista, ¿no?
0: 1.700 personas están vinculadas a frigorífico Tacuarembó.
1: Y toda la cadena.
0: Con la calidad, lo que vos decías, ¿no? La calidad del empleo, porque ahí estás hablando de sueldos arriba de los 80, 90 mil pesos, ¿no? Y me quedo corto.
1: Entonces, no es una sensación, no es que la gente está figurando en las propias encuestas a la altura de la inseguridad, que es un grave problema que tiene el Uruguay y no podemos soslayarlo. Y no es solo Montevideo, todo el país, pero el tema económico, el tema salarial, las condiciones de trabajo, la percepción, la caída brutal de la percepción del clima de negocios, que es un dato bien importante, porque es las encuestas que se hacen en base a los empresarios, justamente, que son los que votan y opinan sobre el clima de negocio en el Uruguay. Eso se ha bajado estrepitosamente, está en un 30 y poco% de opiniones positivas en cuanto a que hay un buen clima de negocio. Y eso baja las posibilidades de inversión. Y si no hay inversión, no hay empleo, no hay toda la cadena. Entonces, la primera nota negativa, y por lo que nosotros no vamos a votar esta rendición de cuentas, o vamos a votar en contra negativamente, porque no podemos aprobar una gestión que ha sido pésima, que no ha despertado, no solamente no ha desarrollado políticas públicas acertadas, como estamos reclamando, políticas públicas que atiendan a las realidades de los sectores económicos, a las realidades de las regiones del país, teniendo en cuenta sobre todo a nuestro interior, que son que son realidades diferentes, particulares, con todas sus problemáticas, pero también con sus posibilidades, como fue en su momento la ley forestal, como fue en su momento la ley de zonas francas o la generación de los free shops, políticas de Estado para estimular la inversión en determinadas regiones con determinadas características. Eso no lo hay, ¿no? La construcción. No debe haber este sector de la economía de un país más que multiplique más sus beneficios y su incidencia en la economía que la construcción. Hay construcción en el Uruguay, en Montevideo, en Punta del Este, ni que hablar, en Colonia, en varios puntos del país. Y yo tengo contactos y sé de inversores que quieren invertir en Rivera. Sin embargo, toda la construcción en la frontera vemos crecer para arriba Santana del Libramento. Claro. Hay más de 10 edificios construyéndose en este momento en Rivera. La mayoría con inversores, incluso uruguayos. ¿Cómo no va a haber una política sectorial como reclamamos todos hace años? Tú también estás en el tema de que hayan políticas para la frontera. Que se abaraten algunos costos que puede manejar el gobierno, como lo hace con la nafta, que es la única medida, y no es nueva, no es de este gobierno, que ha dado resultado. Necesitamos que el gobierno reaccione y realmente genere otra gestión para que podamos aprobarlo. Vamos a votar en contra de esta rendición de cuentas. No obstante, estamos tratando, ya nos han dicho que no nos van a llevar ninguna, queremos ayudar, ya que, bueno, consiguieron los votos, igual se va a aprobar en general la rendición de cuentas con dos votos de cabildo abierto que consiguieron el diputado y tienen mayoría en el Senado. Bueno, se va a votar en general, entonces estamos trabajando con equipos técnicos, ya te digo, 8 o 10 horas por día y haciendo propuestas para mejorar con iniciativas lo que pueden ser los distintos incisos de la vida nacional.
0: Tabaré, porque hay dos temas muy claros, ¿no? Una cosa es el empleo formal y otro el informal, ¿no? Por eso yo hablaba de las inversiones a Rivera, lo que hace Urufor ahora con la planta 2, lo hemos charlado con Javier Otegui, con el propio Lorenzo Legui, 300 puestos en nuestro trabajo. Hoy hablaba con un empresario de y un actor político de Tacuarembó, me decía, vos fijate que por un tema de grieta, un tema de divisiones, se nos terminan yendo una inversión brasileña que termina viniendo para Rivera, Plaza del Time, con 400 puestos de trabajo. Y eso es empleo calificado. Una cosa es el empleo calificado y otra el empleo informal, ¿no? No se puede poner todo en la misma bolsa.
1: Totalmente, totalmente. La encuesta que determina el desempleo, o la cantidad de empleos también, que son dos cosas distintas que se miden, que tienen mucho que ver, pregunta si en los últimos tiempos, en los últimos 15 días, ha tenido algún ingreso, ha tenido algún trabajo. No pregunta si la calidad del empleo, no pregunta la formalidad. El changador, si trabajó, no figura como desempleo. Por eso, otra cosa que está haciendo este gobierno, que nosotros desaprobamos, es el tema de las transferencias, los subsidios, eso de unificar los subsidios, dice, subiendo algunos, para que pasen sea un ingreso único, y como la pobreza se mide por el ingreso familiar, con esos 10.000 pesos que le van a dar, sale del umbral de la pobreza. Entonces, estadísticamente, dice, no hay tantos pobres menos, dice, vamos a bajar con eso 20% la pobreza. Pero es una mentira, ¿no? Es una engaña pichanga. Es sumar toda una serie de beneficios que tenían las familias en una sola transferencia, entonces es un ingreso familiar y lo sacan estadísticamente de la pobreza, pero siguen siendo tan pobres como antes. Y bueno, lo mismo ocurre con el desempleo y la calidad del empleo. Por eso, cuando yo hablo de trabajo, hablo de los temas vinculados al trabajo, no solo al desempleo, no solo al empleo, también a la calidad del trabajo, y en eso nuestras fronteras, que si bien han crecido y hemos tenido buenas gestiones en cuanto al lograr que algunas inversiones se hayan hecho como las que tú mencionas, de cualquier manera nos falta mucho y nos falta mucho caminar en soluciones para empleos de calidad, ¿no? Ahora, el gobierno nacional sigue sin escucharnos. El gobierno nacional sigue sin aprobar proyectos que tenemos hace mucho tiempo a estudio, que hay promesas, que hay compromisos, y acá incluyo a gobiernos anteriores, como es, por ejemplo, toda la propuesta, la iniciativa privada de la generación de la zona franca. Por allí tenemos otra posibilidad de generar cientos de trabajos, ¿no?, y de calidad, radicar inversiones con todo lo que eso derrama, porque no es solamente el empleo directo. Cada empresa de esta requiere además, mueve todo, porque además al pagar esos salarios mueve la panadería, la carnicería, la ferretería, mueve toda la cadena. Y estamos trabajando mucho ahora para buscar que el gobierno nos atienda y nos entienda y bajar los aportes patronales de la construcción para poder ser un poco más competitivo y por allí terminar de confirmar algunas iniciativas de construcciones de edificios que podrían dar muchísima mano de obra.
0: Volviendo a acá a Rivera, ¿no? Hablando de buenas noticias, que se dio de que un grupo es el mismo que está con el polo logístico del Parque Rodó, termina adquiriendo, aunque aún no se sabe qué va a pasar con eso, pero adquiere el predio que terminaba siendo un elefante blanco, era todo un problema, ¿no? El predio del ex Shopping Melancía.
1: Sí, es una muy buena noticia que saliera finalmente a remate, eso que había un conflicto entre socios del ex Shopping Melancía, y ahora aparentemente, vamos a ver en qué se concreta la compra en cuanto al proyecto a desarrollar allí. Todo indica que es un proyecto logístico, ¿no? Que tiene que ver con lo que es nuestra posición geopolítica, que es una de las grandes ventajas que tiene Rivera. Y además allí se está transformando también urbanísticamente en un polo de desarrollo, un vector de desarrollo urbano muy especial con toda la obra que está haciendo la Intendencia, con la extensión de Sarandí, con la parquizado, con el control de las crecidas. Entonces, evidentemente va a ser un nuevo eje de la ciudad que va a ser un gran polo de desarrollo también, ¿no? Yo creo que sí, que Rivera, sigo creyendo, yo soy un enamorado, no solo porque soy riverense y porque nací en Rivera y me crié en Rivera, y soy parte de un proyecto de desarrollo que viene dando sus resultados. Creo que Rivera, estoy convencido de que Rivera tiene grandes posibilidades. Necesitamos de ese apoyo del gobierno nacional, sobre todo que entienda, que nos comprenda, porque además lo peor es que a veces la gente en el sur, la gente de Montevideo, y esto corta transversalmente a los partidos, pero particularmente estos gobiernos del Frente Amplio, dicen entender, creen entender, pero no entienden lo que es la frontera, que lo diferente que es su realidad, sus problemas y también sus potencialidades. Dejar de mirar para Argentina y mirar un poquito a Brasil como gran mercado, ¿no? Yo creo que le haría muy bien, más que a Rivera, todo el Uruguay.
0: Siguiendo con las buenas noticias, y hablando de lo positivo que es para el departamento, se inauguró algo que salió más de lo privado que de lo público, ¿no? Pero no deja de ser una buena noticia, el STI neonatal, donde ahí participaron diferentes empresarios, muchos amigos tuyos, ¿no? A propósito, pero justamente el presidente te pidió que se postergara y el gobierno, nosotros lo dijimos acá con Fernando Martínez, porque nosotros lo largamos, creo que vos hiciste también referencia, aquí lo dijimos metiendo la cuchara, en realidad el crédito lo tiene Fernando Martínez, que lo tira sobre la mesa, que no se puede, más allá del mérito que lo tenga el doctor Toriani pero las leyes están para cumplirse, ¿no? Y el Frente comete el atropello de querer nombrar al hospital doctor Andrés Toriani cuando hace apenas un año y la ley indica que tiene que cumplirse 10 años, ¿no? Y ese fue otro de los graves errores que viene cometiendo el gobierno a nivel nacional.
1: Sí, yo se lo dije además personalmente a la ministra, con quien tengo diálogo, y bueno, alegrarnos antes que nada por la concreción de ese largo sueño, proyecto, en el que muchos riverenses aportaron y trabajaron durante muchos años, pero concretarse, y no le vamos a quitar el mérito a esta administración de inaugurar ese CTI neonatal que le va a servir a toda la región y que posiciona a nuestros servicios de salud en calidad. Pero bueno, lamentablemente el gran error además es empañar una cosa con la otra. Haber ido el propio presidente de la República a una inauguración de un hecho tan significativo, importante, que nos alegramos, que felicitamos, pero después designar ilegalmente, inconstitucionalmente al Hospital de Rivera con el nombre de Andrés Torián. Y como tú dices, la ley indica que sí, que los homenajes deben ser luego de 10 años de fallecidos. Podría haber una excepción, pero acá el gran error o la gran ilegalidad es que los homenajes públicos lo establece el artículo 85 de la Constitución de la República, deben ser determinados por la Asamblea General, o sea, por ley. Uh-huh. Y no hay un solo edificio, no hay un solo hospital, desde el Hospital Maciel, que es el más antiguo del país, en adelante, no hay un solo hospital que no haya sido designado a modo de homenaje con el nombre de alguien que no haya sido por ley. Como no hay escuelas, ni liceos, claro, ni carreteras, ni aeropuertos, los edificios públicos tienen que ser designados, nominados por ley. Y esto fue ni siquiera por un decreto, es por una resolución del Poder Ejecutivo. Equivocado, es una pena. Yo hice un planteo, sí, efectivamente, en el Senado de la República, aparte de decirle personalmente a la ministra, ella me mandó sus descargos, sus explicaciones, sus intentos de aplicaciones, en cuanto a la excepcionalidad que por resoluciones sí del Poder Ejecutivo puede haber de no cumplir los 10 años, pero parte de una base equivocada. La excepción siempre puede hacerse por ley, no por resolución. Y lamentablemente eso sí empeña. Yo creo que además existen muchos riverenses de toda la vida, ¿no? Uh-huh. No sé si nacido o no, pero de toda la vida, que creo que tendrían más méritos para honrarlos con el nombre de nuestro hospital, que es uno de los edificios y de los centros emblemáticos que tenemos en Rivera. Yo qué sé, me puedo acordar de tantos médicos o gente allegada a la salud, empezando por la hermana Yacondina, uh-huh, la divina monja que tuvo tantos años al servicio allí en el hospital de los pacientes, más allá de incluso de las épocas en que ya estaba separada la iglesia, obviamente, del Estado, y no tenían funciones, pero que hacía una labor encomiable, pasando por médicos, yo que sé, como el doctor Royol, como el doctor Silvantuña, y por nombrar médicos que estaban vinculados al partido de gobierno, pero habrían otros, ¿no?
0: El doctor Altivo Esteves, que ayudó mucho a los pobres, ¿no?
1: El doctor Altivo Esteves, el doctor Guerra, hay el doctor Orlando Pereira, hay una cantidad de gente que yo creo que tuvieron mucho más tiempos y más consustanciados con lo que es Rivera, que además Toriani, que no olvidemos que fue director un tiempo, unos años, y que luego por orden del presidente de la República, en ese entonces el doctor Tabaré Vázquez, fue cesado por irregularidades, gravísimas irregularidades. Entonces está cuestionado y lamentablemente de alguien que ha fallecido tenemos que decir estas cosas que no hubiéramos querido, pero bueno, si lo proponen, si lo ponen en a consideración pública, tenemos que decirlo. Uh-huh. Me parece que es un grave error que son las cosas que, con un hecho que nos une a todos los riverenses en la alegría, en el progreso, que le podemos reconocer al gobierno, bueno, entramos en debates que nos dividen y eso nunca está bueno. Hay que buscar homenajear figuras que unan y no que dividan.
0: Otro de los temas que hace ruido a nivel país, ¿no? Lo de Casupá. La CAF, como tú sabes, Tabré, el Banco de Desarrollo de América Latina y Caribe, calificó de alto riesgo social y ambiental a la represa de Casupá. Lo venimos diciendo hace mucho tiempo, inclusive después hubo toda una movilización de los vecinos de Casupá, de organismos rurales, como tú sabes, pararon allí, ni los recibió en Presidencia de la República. Parece que esto es una ola de nunca acabar, ¿no? Una telenovela de nunca acabar.
1: Lamentable, es lamentable, un capricho político para echar atrás, que parece que es uno de los principales objetivos, en lugar de buscar hacer buena gestión, de buscar políticas como hablábamos al principio. Esta gestión, este gobierno encabezada por el presidente Orsi del Frente Amplio, se ha dedicado a tratar de destruir, de impedir, de deshacer cosas que ya venían caminando, que ya venían. Clarísimo que es un capricho político para echar para atrás el llamado proyecto Neptuno, algo que más tarde o más temprano se va a tener que hacer, como hace Buenos Aires, que toma agua del Río de la Plata, que es una fuente casi infinita y que es realmente una alternativa para toda la zona sur del país, a lo que es el sistema del Santa Lucía. Hacer Casupá es represar aguas arriba, pero la misma cuenca, la cuenca del Santa Lucía. Pero ambientalmente es un desastre. Productivamente va a perjudicar a una serie de productores de tierras excelentes, de gran calidad, monte nativo. Realmente un capricho que uno y otro informe técnico viene demostrando. Y el último, hace pocas horas, es el que tú mencionas, efectivamente. Ni más ni menos que la CAF, el Banco de Desarrollo Latinoamericano, bueno, así lo ha indicado, que va a tener, como ya sabíamos, pero lo confirma, y es bueno que hayan confirmaciones de este tipo, graves daños ambientales y productivos. Realmente un crimen, yo creo que es un crimen ambiental, un crimen además en cuanto a que seguimos esperando por soluciones ante emergencias que con este clima tan variable y con tantos desastres naturales se suceden inundaciones con sequías, en cualquier momento tenemos otro tema de falta de agua para toda esa, más de la mitad de la población, ¿no?, que está en el sur.
0: Para ir un poco redondeando, lo charlé hace algunos días con Lorenzo Ley, ¿no? En una charla íntima, y a mí me preocupa, ¿no? O sea, vos mejor que nadie sabés que lo importante que es el sector forestal para el departamento de Rivera, quizás es la capital del sector forestal, y lo importante que ha sido el sector, no solamente para Rivera y el desarrollo mismo, sino para todo el país. Va casi dos años de gobierno y no solamente el ministro de Ganadería, no solamente el presidente, sino que el director general forestal nunca vino a ninguna empresa forestal de Rivera. ¿No es preocupante esto?
1: Pero es absolutamente alarmante. Es un gobierno encerrado en sus escritorios del sur, ¿no? Pero bueno, el sector forestal para los gobiernos de izquierda en el Uruguay les costó muchísimo. Acuérdense que cuando Tabaré Vázquez era candidato por primera vez a presidente, había prometido que iba a terminar con el privilegio de las leyes forestales, ¿no? Que promovió toda la forestación, que es tan importante hoy en la economía uruguaya. Como después le hicieron ver que estaba metiendo la pata también, solo por otro capricho político, deshacer algo que se venía desarrollando con éxito. Entonces, un poco no me extraña. Y el sector forestal es fundamental hoy en la economía del país. Supera la exportación del sector forestal, de la madera, supera varios sectores o iguala a varios sectores.
0: Es el número dos del ranking en lo que es exportaciones de los agronegocios, ¿no?
1: Claro, y de las exportaciones mismas. Varios desafíos por delante. Que hay que verlos, que hay que atenderlos, y que además no puede quedar como todo sector productivo, tiene que seguir desarrollándose. Por lo tanto, es esencial que las áreas del gobierno vinculadas a ese sector conozcan en situ los problemas, esos desafíos y los posibles nuevos proyectos.
0: Te llevo a otro tema que preocupa a todos los uruguayos, también algo a los riverenses, porque la tranquilidad de antes no es la misma de ahora, y hablamos de inseguridad, ¿no? El senador, el ex senador Heber, tiró acá, metiendo la cuchara, de que está analizando el Partido Nacional la idea de policía comunitaria o policía municipal, municipal es la palabra. Vos capaz que ya lo escuchaste, esta propuesta, ¿estás de acuerdo?
1: Pero yo hace años que hablo del tema. Recuérdese que de alguna manera somos pioneros buscándole la vuelta, porque con la legislación vigente no es imposible, no se puede tener una policía municipal, pero de alguna manera fue lo que hicimos con la Inspección General, ¿no?
0: Que está a cargo de Migorena, dices vos.
1: Es una especie de policía municipal, claro. Sin tener obviamente a cargo las tareas policiales netamente, pero hacen lo que en conjunto tareas de policiamiento de los temas municipales. Claro. Por eso me inspiré en Río de Janeiro. En Río de Janeiro, claro, hay una policía municipal que unifica justamente las tareas de policiamiento, de inspección, como se llama, inspección general, y que después como demás para ejercer sus controles tienen que manejarse con policías, ¿no? Uh-huh. Que se pagan por los, bueno, muchas veces ayudan a mantener el orden haciendo hasta arrestos ciudadanos, ¿no? Que eso sí puede hacerlo cualquier ciudadano. Así que digo, a mí está dentro de lo que yo he planteado en más de una oportunidad y en más de un programa de gobierno, en tareas que yo creo que tenemos que por lo menos hacer algunos planes pilotos para probar de descentralización de tareas. Yo creo que también en salud deberíamos caminar hacia algunos planes pilotos de descentralización.
0: Para cerrar, porque sé que tenés que entrar a una reunión y te meto en la coalición republicana. Pablo Mieres, aquí en Metiendo la Cuchara, dijo que no se debe esperar a la segunda vuelta para ir con un sublema de la coalición republicana, porque eso va a generar nuevamente perder algunos legisladores. ¿Vos estás dispuesto? ¿Estás de acuerdo? ¿Vamos Uruguay? ¿Cuál es la posición? ¿Hay que ir ya desde la interna con ese lema, sublema en común de la coalición republicana?
1: Claramente todavía no tenemos una definición. Es un tema que está a estudio, que yo me he autoimpuesto y lo hemos charlado dentro de Vamos Uruguay, que creo que en un plazo de un año, hoy y agosto, septiembre del año que viene, deberíamos tener ya resuelto. Coalición republicana, sí, necesariamente, vamos a ir, creo que quedó para quedarse. Uh-huh. Por temas estratégicos, porque por mejores ideas que se tenga, si no se hay posibilidades reales de ganar el gobierno, son líricas, ¿no? Por lo tanto, la realidad nos exige. Segundo, que yo creo que allí tenemos buenas posibilidades de hacer gobierno para hacer cosas. Ahora, ¿qué coalición, en qué ámbito? En el ámbito departamental, creo que necesariamente tenemos que ir bajo un mismo lema, en las elecciones departamentales. Y vamos a ver, tenemos la cabeza abierta, estamos en diálogo, conversaciones,

0: Gracias, amigo. Gracias, senador Tabaré Viera, por estos minutos. Buen fin de semana. Le mando un abrazo y lo prometido, ¿no? Me dijo que a las 3 de la tarde tenía una reunión, lo liberé. Gracias.
1: Gracias, Mauricio. Un saludo grande a todos los coterráneos.
0: Un abrazo. El senador Tabaré Viera, del Partido Colorado, del sector Vamos Uruguay, estuvo con nosotros. Nos vamos. Buen fin de semana a todos. Buena marcha para los marcheros en Masoyer. El domingo allí estará todos los blancos junto al monumento de Aparicio Saravia. Hasta lunes. Chau.

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17: Amigo oyente, reciba usted un saludo, un abrazo. Por aquí le vamos a dar la bienvenida a la transmisión, al programa del ecuatoriano Antonio, a este programa diferente. Nosotros que venimos, ustedes saben, de una tierra lejana, de allá desde el Ecuador, de allá desde el centro del mundo, donde pasa la línea equinoccial. También están sus altas montañas, ¿no? De la Amazonía ecuatoriana, de la Tocenepa, la Cueva de los Tallos, de la Cordillera del Cóndor, de allá también donde hay muchos volcanes como el Cotopaxi, el Tungurahua, el Chimborazo y muchos otros, ¿no? También tenemos diferentes tipos de raza indígena también, variedades de indígenas, ¿no? Que hay en la Amazonía, parte de la ribera del Pacífico y en el centro también, en la sierra también hay bastante tipo de indígenas, amigo oyente, ¿no? Hay diferentes costumbres, la verdad. Un país lindo, amigo, amable también, de gente buena, gente luchadora, gente trabajadora. Nosotros que hemos heredado esto de nuestros ancestros, ¿no? Con el cual ayudamos a cientos, a miles de personas, amigo, con estos grandes conocimientos indígenas. Si usted tiene por ahí algún problema que lo esté preocupando, que no duerma, mucha gente llega por aquí a consultar con esas enfermedades que sufren montones de años. Si ese es su caso, amigo oyente, aquí en el teléfono, pregunte, llame al término del programa, estamos para informar. O agende el día que vamos a dar consulta a tu ciudad, tu departamento, para que asista a una consulta. Recuerde que la semana que viene va a ser una semana importantísima, semana cabalística, semana de cura, semana de sanación. Esté muy atento a los días que vamos a estar en tu ciudad. Hoy día también nos acompaña Melissa. Bienvenida, Melissa, al programa.
18: Gracias, Antonio. Amigos y amigas, sean todos bienvenidos a este espacio donde queremos compartir mensajes que alimentan el alma y nos ayudan a continuar caminando. Sabemos que muchas personas están viviendo situaciones difíciles y que a veces sienten que ya no pueden más. Pero recuerden, mientras exista esperanza, siempre habrá una razón para seguir luchando. Si estás pasando por muchos problemas, no tienes que enfrentarlos en silencio. 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Y bueno, aquí tenemos un lindo cambio.
17: Diga, y tenemos una persona que usted vino que tenía un problema a la piel, ¿no?
19: En la piel.
17: Cuénteme, ¿cuál era su problema?
19: El problema es que, en primer lugar, el cáncer de piel. En segundo lugar, que yo le dije que me salían lágrimas de los ojos. El tercer lugar es que me salía picazón en la nariz. Y en cuarto lugar, que me salían manchas en el cuerpo.
17: Y cuénteme esto de eso que tenía las manchas en el cuerpo, que se le está yendo todo, me dice.
19: Se me está yendo todo.
17: Y usted me dice como 50 años que tenía este problema, ¿no?
19: Sí, el problema de los cosas estos, ¿no?
17: Una granazón, ¿no?
19: Una granazón, 50 años.
17: Impresionante. Y gracias a Dios todo se le está yendo, ¿no?
19: Sí. Con la mano del profeta, espero tener sanidad.
17: Ya no tiene también el lagrimeo, se le fue, ¿no?
19: No, el lagrimeo no.
17: No tiene nada.
19: Y picazón en la nariz tampoco.
17: Bueno, ¿y cuál es el mensaje para la gente que tenga algún problema similar?
19: Miren, yo aviso a la gente, tanto sea para varón como para señoras, que sigan la mano del profeta, que les dará una bendición.
17: Que se cura la gente, ¿no?
19: Que se cura la gente, tanto a varón como a mujeres.
17: ¿Cómo es su nombre?
19: Aquiles Rodríguez.
17: Bueno, Aquiles, que tengo los terminales de la cédula 695-0.
19: Es eso, es verdad.
17: ¿De dónde es usted?
19: De Pueblo Sequeira.
17: Bueno, muchas gracias por tu palabrita.
19: Igualmente a usted.
20: Bueno, amigo oyente, recuerde que no es contra religión, ¿no? Lo que nosotros hacemos. Nosotros tenemos una conexión directamente con Dios y lo ayudamos sin distingo de raza, credo política o religión alguna que usted tenga. Lo importante es que usted se levante. Que toque la puerta, amigo oyente. Eso sí, venga con fe. Usted también háblele a Dios, amigo. Pida en fe, porque Él tiene la mejor medicina para el alma. Si hoy día tu corazón de pronto está perturbado, si te enfrenta de pronto como estas personas a ola de problemas o dificultades para ser agradecido o perdonar o expresar amor, tú no estás solo, amigo oyente. Te recuerdo que todos enfrentamos problemas en la vida. Enfrentamos diluvios. En las tormentas puede ser que a veces haya pérdida, pero todo pasa en la vida. Lo único que necesitamos entender es que los diluvios vendrán. Pero al igual que Noé, no los enfrentará solo porque su familia estaba a su lado en esa arca. Dios los eligió para estar a su lado, para fortalecerlo en esos momentos difíciles, para darle ánimo, amigo oyente. Así que te invito a que hoy día también cierres tus ojos y háblale a Dios. Dile cómo está tu corazón. Pide en fe, amigo oyente. Pide hablando, que todo es posible en esta vida. Si tienes algún problema, pide a Dios que te ilumine, que te proteja y que te muestre un buen camino. Si te va mal en el trabajo, te va mal en la casa, con tu familia, con tus hijos, o si ese negocio también no prospera, amigo oyente, haga una oración, pida a Dios, o de pronto venga por aquí, venga a hacer una oración conmigo, que yo aquí le hago una limpia completa con los extractos de corteza, de plantas, de yuyos. Le hacemos una limpia completa. Usted ve que la gente se sana, la gente se cura, se abren los caminos, las puertas, los negocios, en el campo, en lo que usted esté necesitando. Lo importante es que venga a consultar aquí con el ecuatoriano Antonio. Voy a compartirle otro lindo cambio. Escuchemos.
17: Estamos por acá en Río Branco y tenemos una persona que cuando nos visitó tenía mucho cansancio, me contaba, ¿no?
21: Sí, cansancio tenía, pero ahora estoy bastante aliviada y dolores por todo el lado y depresiva, horrible depresiva andaba, pero ahora estoy mejor. Gracias a Dios, gracias a Dios, gracias a don Antonio, le agradezco de corazón.
17: Bueno,
21: amén, amén.
17: Amén, amén, sí. Bueno, gloria a Dios que así sea. Usted cuando vino aquí tenía dolores impresionantes, en aumento, en crecimiento, que no lo dejaban dormir, me contaba.
21: Sí. Es verdad, sí, es todo verdad.
17: Y bueno, gracias a Dios se le han ido casi todos los dolores, ¿no?
21: Sí, se me ha ido, sí.
17: ¿Y cuál es el mensaje que usted tiene para la gente de Río Branco y otros lugares que tenga dolorida por ahí?
21: Ah, que todo el que tenga que tenga algún dolor, alguna cosa, alguna causa, que venga, que no deje de venir a don Antonio. El cura mismo, el cura, sí. Amén.
0: Qué linda palabrita que usted me da. Bueno, gracias a la fe, ¿no? Bueno. ¿Cómo es su nombre?
21: Alda.
0: Y usted de acá de Río Blanco, ¿no?
21: De Río Blanco.
0: Bueno, muchas gracias, Alda, por tu palabrita.
18: Bueno, aquí tenemos un mensaje que nos ha enviado una persona. Dice que nos está escuchando todos los días, que siente muchos dolores y que la familia y los hijos todos andan mal. Nos pide que haga una oración por ellos. Bueno, pues yo le invito a esta persona para que venga para ayudar a su familia, para que la familia se una, para que estén todos juntos de nuevo y encaminen con bien. Esta persona ha tomado una gran decisión al escribirnos, al contactarnos, porque aquí tenemos la solución en las manos. Bueno, aquí tenemos también otra persona que nos ha enviado un mensaje. Dice que tiene una falta de aire y problemas en las piernas. También dice que tiene una picazón que ocasiona que se le hagan heridas de tanto rascarse. Qué pena escuchar estas personas. La verdad es que estas personas son las que en realidad necesitan nuestra ayuda. Yo le invito igual para que venga con confianza, para que nos visite. Aquí tenemos la bendición en las manos para poder compartirlas con ustedes. Igual esta persona va a estar en una cadena de oración con nosotros, igual que la otra persona que nos escribió por su familia, hasta que puedan venir a la consulta. Y recuerden, amigos, que aunque hoy pueda ser un día complicado, mañana puede traer una nueva oportunidad. No se rindan por lo que estén viviendo ahora. Cada dificultad también puede enseñarnos a ser más fuertes. Yo les invito a que escuchen nuestro programa, a que nos acompañen en nuestra oración, a que compartan con nosotros sus problemas. Aquí tenemos la guía necesaria para ustedes, para que puedan seguir adelante, para que puedan cambiar todo eso malo. 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Y bueno, aquí tenemos otro lindo cambio.
0: Acá en Fray Bento, otra persona que viene contento. Usted que tenía un problema en la pierna, ¿era, no?
1: Sí, la verdad es que sí, en la pierna, sí. Aproximadamente unos 15 años y en 2 meses ya me encuentro re bien.
0: Usted tenía ahí una picazón que se le agrietaba, ¿no? Como una grieta, una herida que no le sanaba, me decía.
1: No sanaba, no, una picazón impresionante. No dormía por la picazón que tenía.
0: Pero impresionante, 15 años con este problema.
1: Más o menos, tal vez.
0: Y gracias a Dios aquí en 2 meses está sano, ¿no?
1: Sí, me encuentro bien, muy bien. Por eso mismo vine el día de hoy a agradecerle, porque me encuentro bien y todo aquel que tenga fe, que venga, que concurra, que...
0: Que se cura la gente, ¿no?
1: La verdad que sí, muy bien,
0: te agradezco. Bueno, gracias por estas lindas palabritas que nos sirven para ayudar a más personas que puedan consultar, ¿no?
1: Sí.
0: ¿Usted de acá, de Fray Bento?
1: Sí, de acá de Fray Bento.
0: ¿Cómo es tu nombre?
1: Fausto.
0: ¿Tu cédula clasada?
1: 2700-899-2.
0: Gracias, Fausto, por tu palabrita.
1: Muy bien, muchas gracias a ti.
22: 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Amigo oyente, no se me confunda. Pregunte por el líder de los ecuatorianos, el ecuatoriano Antonio. Bueno, amigo oyente, vamos con las direcciones. Recuerde que el día lunes, ¿no? 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La dirección Zorrilla de San Martín, esquina Pantaleón Artigas. Atiendo de 8 a 12, ¿no? Y a partir de la hora 13, que atiendo en Varela, en Hotel Patrón. 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Recuerde que si llueve, se atiende el día que se anuncia igual, Melissa, ¿no?
18: Así es, Antonio. Vamos a terminar este día y esta linda semana con una poderosa oración. Así que les invito para que nos acompañen y lo hagan con mucha fe. Señor Jesús, te pedimos que extiendas tus manos sobre todos nuestros oyentes y sus familias. Cuida su salud, bendice sus trabajos y abre caminos de prosperidad y bienestar cuando sientan cansancio. Dales fuerzas cuando tengan problemas, dales sabiduría y cuando sientan que todo parece difícil, recuérdales que nunca están solos, porque tú caminas a su lado. En el nombre del Padre, del Hijo y del Espíritu Santo. Amén. Amable audiencia, nos despedimos con mucho cariño y con muchas palabras en el corazón. Confíen, sigan adelante y nunca pierdan la fe. Que Dios bendiga tu día, tu familia, y los esperamos el día lunes. Que tengan un excelente fin de semana.

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Ya. Señoras y señores, damas y caballeros, respetable público, tengan todos muy buenas tardes. Un saludo cordialísimo a toda mi gente querida y a todos los que están en sintonía total del programa Curas para el Alma. Bueno, hoy es viernes 4 de septiembre. Le cuento, le digo a toda mi gente querida que ya hemos pasado la primera semana de septiembre y se nos fue rápido, ¿vio, no? Rápido se nos fue. El viernes 11 de septiembre, que es el próximo viernes, de hoy en 8 días, nos cae 11 de septiembre. Es una fecha en la cual en muchos países la recuerdan, ¿no? Cuando hubo los atentados en las Torres Gemelas. Fue un 11 de septiembre. Entonces, es una fecha que uno tiene que procurar tenerla en cuenta, ¿no? Siempre los septiembres, siempre han sido septiembre negros. Que esto quede bien claro. Siempre han sido septiembre negros. Y yo voy a decirles a todos mis oyentes que en este septiembre vamos a observar y vamos a ver cosas totalmente raras. Se nos viene la segunda luna llena para el 26 de septiembre. Van a ustedes a decir, pero si la luna llena pasó ahora en cuando el eclipse. Pero se nos viene ahorita para fin de mes la luna llena. Y es la luna para que me pongan atención todos los que les gusta cosechar, los que les gusta sembrar las verduras, sembrar plantas, porque es la luna llena de la cosecha. El 26 de septiembre. Luna llena de la cosecha. Va a ser la última luna llena de este mes, de septiembre. Vamos entonces a ver qué vamos a cosechar, qué vamos a sembrar, qué frutos, qué productos tenemos para nosotros sembrar. Y así sucesivamente. Otra nota. Hoy es 4. 4. Está bien claro esto, que hoy es día 4 de septiembre del año 2026. Le voy a hacer una pequeña numerología a esa gente querida. ¿Estamos? Hoy es viernes, nos irradia Venus, la diosa del amor. ¿Qué nos va a traer estos días la diosa del amor? ¿O qué opinan ustedes? Muy simple. Viernes, Venus. Sábado, Saturno. Y le pregunté a Peluz y me dijo sí que era que es mañana 5 de septiembre. La luna se sabe que está en el signo de Géminis. Géminis, elemento aire. Le estoy sacando una numerología para estos días, unos números para estos días. Y vamos a hacerlo por fecha de hoy día, y lo vamos a hacer también por muchas cosas más. ¿Está? Hoy es día. Richard con sus payasadas. Richard es una figura, ¿no? Oiga, no, es que Richard siempre viene contento, viene alegre, quién sabe. Pero tiene buena onda, que es lo principal. Mi hermano del alma llega con buena onda. Así tenga uno problemas, pero uno tiene que dar los problemas atrás y venir bien contento al laburo, bien con buenas energías. Bueno, los que me estaban escuchando hoy día, le vamos a dar los números de hoy día. 4, 9,
Todavía no. 4-9. 2026. Ojo, 2026. Los números en numerología hoy, sería, y mucha atención, voy a sumar los 13, 15, 21 y 23. 23 queda un total de 25 y da un total de 5. Los números que yo les traigo es, pueden jugar hoy día el 23, el 25 y el número 5, con su fecha de hoy día 9 del 4. Esos son los números que me dieron hoy día. Números bajitos, ¿sí? ¿Me entendió? Números bajitos. ¿Por qué yo le digo que estos números les estoy dando por qué? Porque Géminis, elemento aire, hoy día se despide ya. Se despide hoy día y llegará la próxima semana de nuevo. Pero es bueno uno regirse por el elemento aire. Y por eso yo le digo que Géminis está con la luna y el sol está en Virgo. Serían del elemento aire, ¿ok? Géminis, elemento aire. Vio, para que se dé cuenta, o hay personas que no me están entendiendo a lo mejor lo que yo les estoy explicando, ¿no? Pues le vamos a dar una explicación mejor. Géminis, elemento aire. Virgo, elemento tierra, la Pachamama. Entonces, estamos muy bien. Y el 26 se nos viene nada menos y nada más que la luna de la cosecha, la luna de sembrar, la luna de producir, la luna de dar, vender y al mismo tiempo recibir. Esa es la luna que se nos viene estos días. Se lo dice este servidor amigo, hermano Salomón. Bueno, vamos a ver si es que sembrando nace o es que la tierra lo produce. Aquí me han llegado muchos mensajes. Pero muchos mensajes me han llegado de diferentes partes, diferentes regiones. De Cuaraí me está llegando, vea, de Cuaraí. De Cuaraí, casualmente de Cuaraí. Ajá. Bueno. Buenas tardes, ¿cómo estamos? Acá en Cuaraí le cuento que ya salió el sol. Muy bueno está el sol. Soy David, hermano. Dios lo bendiga. Preocupación por mi salud. ¿Cómo me ve usted? Bueno, David, no se preocupe tanto por la salud, que no pasa absolutamente nada. ¿Está? Bueno. Ya sabe entonces, ¿no, David? No pasa absolutamente nada con usted acerca de la salud. ¿Está? Bueno. Vamos a ver si es que sembrando nace o es que la tierra lo produce. Vamos a observar las cosas como están saliendo a través de los cuerpos opacos. Vamos a ver qué simpatía tenemos para hoy día viernes. Una simpatía bien buena para hoy viernes. Bueno, comenzaron de nuevo los sismos y los terremotos. Durante la madrugada, en el Zulia, estado Zulia, y Chuchurriana de la Vega. Eso fue en Venezuela, volvió a temblar la tierra. El presidente boliviano afirmó que la intervención de entidades
de hidrocarburos es necesaria para eliminar tantas cosas, ¿no?, que hay. Bueno. En Agrietá tiembla con 10 terremotos en unas horas. Dos fueron sentidos por las poblaciones. Vio que eso está por todos lados. Super Niño en vivo. Provincia afectada, lluvias y cuando cambian el clima. Sí, señor, el niño está haciendo desastres. Este niño está muy travieso últimamente. Y es a nivel mundial. Sí, señor. El Super Niño del 2026, en partes de Argentina y en vivo provincias afectadas, donde se esperan más lluvias o olas de calor cuando cambie el clima. O sea, vamos a tener unas olas de calor cuando cambie el clima. O sea, vamos a tener unas calores muy fuertes, ¿sí sabe, no, Richard? Vamos a tener unas calores, pero calores fuertes, que esto quede bien claro. Sí. Vamos a tener unas calores que tenemos que poner mucha atención.

con esas calores que vamos a tener. Y también se nos puede venir una cantidad de lluvia. Yo ya estoy programando, ¿no? Las lluvias que se nos van a venir van a ser muy fuertes, ¿no?

casa, lo pasamos a saludar. No estoy en casa, sí sabe, ¿no? Estamos aquí fuera de la casa, ¿no? Estamos en un punto de acá de Rivera. Estamos en un punto de Rivera, pero no estoy en casa todavía. Está mi gran amigo David. Bueno, me están preguntando que si estoy en casa. Yo le estoy contestando que no estoy en casa. Que estoy, como estoy en la radio, pues estoy fuera de casa, ¿no? Bueno, y no me dejaron concentrar bien en lo que yo iba a decirles sobre el Super Niño, que nos va a traer mucha lluvia y mucha calor al mismo tiempo, oiga. Esto se nos viene con todos los fierros el Super Niño, ¿está? Hay que prepararnos, porque se nos viene una ola de calor, vean. Y va a ser afectada lo que es en Argentina, parte Uruguay. Pero vamos a decirles, se trata de un fenómeno climático que producirá cambios en cantidad de lluvias y los niveles de temperatura también. Todos los argentinos y los uruguayos, por este Super Niño, se vienen afectando cosas muy horribles acá. Y esto vamos a ver si este su Super Niño en Argentina, minuto a minuto, hay que seguirlo. Para que se dé cuenta, no, hay que seguirlo, dice claritamente. ¿Ah? El fenómeno climático conocido como El Niño ya está activo. Los especialistas anticipan para las próximas semanas un impacto en las lluvias y temperaturas en distintos puntos de Argentina. En el escenario más extremo, el evento podrá alcanzar una intensidad especial conocida como Super Niño. Ya se trata de eso, Super Niño, ¿no? Para la 1 hay 100% de chance que el niño dure hasta febrero. El planeta se adentra en aguas desconocidas. Para que se dé cuenta. Ay, ay, ay. Esto no es normal. No. Esto no es normal. Según los pronósticos de los controles mundiales, se producirán en organismos de Naciones Unidas que monitorean el clima de la provincia, de la probabilidad de que el niño persista hasta febrero del 2027. Excepcionalmente alta, casi el 100%. Alimentado por condiciones oceánicas. Excepcionalmente la caída del Pacífico. Provincial de grave, el niño se vino así. Viste que el niño es del Pacífico, sino que pasó los Andes, no se puso con misterio el niño. Y la niña del Atlántico, ¿no? Bueno. Y esto viene fortaleciendo durante los próximos meses, hasta convertirse en un evento de intensidad muy fuerte antes de alcanzar su apogeo. Hacia los finales de este año, si bien los efectos que conllevarán en el clima se mantendrá hasta bien entrada 2027. O sea que el niño se nos viene con lluvia, calor, mejor dicho. Eso es un fenómeno bastante fuerte el que se nos viene, ¿no? Así hay que prepararnos. Hay que prepararnos. Sí. Ah. Evacúan a... Uy, muchas personas, ¿no? 5.900 personas por tormenta de lluvias en provincia oriental de China. Sigue de nuevo ya. La China ha sido azotada últimamente también con deslaves, con lluvias, desbordamiento. Eso es cosa seria, ¿no? Bueno. En Malasia el niño también trajo incendios y lanza lluvias artificiales para...

0: combatir la sequía. ¿Vio? El Niño está haciendo destrozos por toda parte del mundo. En México también. En México, pues, el Niño se multiplicará los ciclones. Ay, ay, ay. El Pacífico, eso es temporada en el Pacífico mexicano. Científico huracán de categoría 2 en estado de Refres. Sí, señor. Y su amplia circulación refuerza la posibilidad de lluvias. Sí, de lluvias. Huracanes, categoría 2, 3 y 4. Oiga, qué cosa, ¿no? En Canadá y Panamá, escúchame bien, en Canadá y Panamá comenzó la reducción del tránsito de búsqueda por el Niño. ¿Viste? Centroamérica, Europa, Sudamérica. ¿Dónde fue que no nos azotó el Niño? En todas partes del mundo. Pegó una azotada muy fuerte, ¿no? En Panamá, por lo menos, fenómeno climático del Niño. La ruta que conecta con el Océano Pacífico y el Atlántico y por donde el 5% del comercio marítimo mundial reducirá progresivamente el 36 a 32 el número de cruces diarios. Se anuncia autoridad del Canal de Panamá. El Canal de Panamá también, vea, tiene su... Vuelvo y digo, es que pegó por todos lados. Y el Niño no da tregua. Que esto quede bien claro. El Niño no da tregua. ¿Ok? El Niño no da tregua. Vamos a ver si Richard aquí arregla el para escucharlo, porque no se escucha absolutamente nada, ¿no, Richard? No se está escuchando nada. Entonces vamos a ver si él ahorita arregla ya. Ya le estoy avisando, él está ahorita bien ocupadito. Le estaba diciendo entonces que el Niño viene con todos los fierros de nuevo. Y el Niño no viene para irse, ese se viene para quedar un tiempito, hasta febrero, Richard. Vamos a tener lo del Niño. Ajá. Bueno, ¿qué otras noticias tenemos internacionales? Aunque ya viene la noticia con Richard Pedroso. Yo hago sino decirles aquí qué es lo que puede suceder. Bueno, aquí hay una noticia internacional. Milei, sí señor, redobla el reclamo por las Malvinas y anuncia sanciones a petroleras. Ese cuento de las Malvinas, ¿cuántos años está ya eso, no? Y los ingleses, pues, tomaron ya esa isla. Ya tiene sus años, ¿no? Sí, señor. 9 días después de la tragedia, rescatan con vida a 2 personas en un túnel hidroeléctrico en Nepal. ¿Cómo es, no? Cuando uno quiere vivir y pone fuerza de voluntad, mi Padre Celestial, ahí está encima, dándole esa ayuda, dándole espiritualmente, porque una persona debajo de escombros, de barro, de tierra, de escombros, duran 9 días y los encontraron con vida. Lo más que lo ataca a uno es la sed, la angustia, el desespero de uno estar ahí. Entonces se angustia a la persona, y a lo que la persona está angustiada, desesperada por salir, pierde el control mental. Pero estas personas no. Entonces hay que tener mucha fuerza de voluntad para uno decirle sí a la vida, para uno decirle sí a las cosas hermosas que pasan en la vida. Porque la vida es muy hermosa. Hay que saberla, es disfrutar únicamente. Por eso, desde que tengamos vida, escúchenme bien, desde que tengamos vida, vamos a hacer las cosas bien. No las vamos a hacer mal. Si hay que disfrutar, disfrutemos. Bailando, cantando. No derrochando. Porque muchas veces usted derrocha. Y después, para uno conseguir los centavitos, las cosas se vuelven muy difíciles. Entonces, por eso es bueno, escúcheme bien, por eso es bueno uno aprovechar de la buena salud, darse buena comida, buenos viajes, conocer, disfrutar, conocer nuevas ideas, ¿tá? Nuevas personas, dialogar con las personas. Eso es lo que le queda a uno. Porque después de muerto, a tierra y a caballo con él. Entonces, hay que disfrutar. Saber disfrutar también. Yo, en mi juventud, le cuento a mis oyentes, en mi juventud yo viajé mucho. Mucho viajé. Le doy gracias a mi Padre Celestial. Grandes aeropuertos, grandes terminales terrestres, porque he viajado por tierra, por agua y por aire. Y siempre he tenido la buena oportunidad de estar con buenas amistades. Donde siempre he llegado yo, he tenido buenas amistades. Lo único que yo no me canso de decir, que no conozco Paraguay. En Sudamérica. No conozco Paraguay, para que le mentiría a usted, ni sé dónde. Sé que salimos a corriente uruguayana, y llegamos allá, pero no conozco. La gracia es que uno diga, conocí, fui, estuve. Sí, pero cuando uno no conoce, uno tiene que hablar con franqueza. San Pablo, ya estuve, gracias a Dios, 3 días. Me quedé allá en San Pablo. Santa Elena de Pará, Boavista, Manaus. Todo eso estuve trabajando allá en Manaus, en Boavista. Entonces uno dice con propiedad, estuve ya trabajando allá, pero yo en Paraguay nunca. En Bolivia también estuve, en Cochabamba, en Oruro, en Santa Cruz, en La Paz. Entonces ya uno sabe, bueno, y conoce y uno habla con propiedad. En Argentina ya estuve trabajando. Mendoza, San Francisco, Córdoba, Rafaela. Santa Fe, Rosario, Paraná, Gualeguaychú, Concordia, Buenos Aires. ¿Viste? En Chile también estuve ya. Los Andes, Santiago. Y Valparaíso, que está frente a Villa del Mar. En Perú también estuve, en Lima, en Chiclayo, Trujillo, Arequipa, ciudad de los blancos, una ciudad muy linda, mucho frío también en Arequipa. En Perú sí. En Ecuador sí, Ecuador me lo conozco casi todo. Toda la costa, la trabajé ya toda la costa, todas las provincias. Trabajé la provincia del Oro, la provincia del Guayas, la provincia de Manabí y la provincia de Esmeraldas. Eso es, ahorita Santa Elena es provincia de Santa Elena, que fue donde nació Alberto Spencer, en Colón, Coloncito, y ahí sigue Colón, Coloncito, y ahí se viene usted, Salina, Libertad, Santa Elena. Todo eso es Pacífico. Todo eso que yo les estoy nombrando es el Pacífico. La orilla del mar, que usted mete la mano y le sale la mano, es caliente. Ajá. Y usted ve la gente en verano bañándose en la noche. Se lo digo de todo corazón. Lo que es Esmeraldas. provincia del Guayas, provincia de Manabí. Entonces es caliente, las aguas son calientes, pero el Pacífico es bastante rebotado. Cuando se rebota el Pacífico, hay que respetarlo. Igual que el Atlántico. El Atlántico tiene sus por mayores y por sus y por menores también. Entonces, el agua hay que respetarla, la candela hay que respetarla, no fugar. No, señoras y señores. Yo estuve allá, cuando yo les hablo con propiedad, será por algo. Colombia sí, para que ya lo conozco todo. Departamento por departamento, igual que Venezuela. Todo. Venezuela lo estuve paseando todo. Del sur al norte, del oriente a occidente, todo. De ahí me embarcaba de Tucupita para Trinidad y Tobago. Y de Puerto Cabello me embarcaba para Aruba y Curazao. Ahí. Viste que es lindo uno conocer en la vida, ¿no? Y uno viajar y siempre con la cabeza, con el sentido puesto y la cabeza bien iluminada. Centroamérica también todo lo conozco. Bueno, seguimos, ¿no? Bueno, Estados Unidos investiga ataque a una boda en Irán. Análisis sugieren impacto directo de anuncio estadounidense. Bueno, vamos a ver qué pasa, qué sucede más adelante, ¿no? El mundo está al revés, dice el tango, ¿no? Dijo, el mundo será una porquería, ya lo sé. En el 2000 también. Son cosas de que los cantantes, los escritores, los artistas, si usted ve muchos cantantes, en la época de ellos hacían letras que lo que iba a pasar y lo que está sucediendo ahora. También muchos actores de películas también, vea, hicieron películas de hace años y lo que está pasando. ¿Viste cómo es, no? Todo está programado. Y nosotros venimos ya programados en todo. Y se nos fue ya la primera semana, ¿no? Como le dije yo, un comienzo. Ya la primera semana de septiembre ya le dijimos adiós. Mañana es sábado, domingo, lunes y ahí vamos para la otra semana. 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Bueno. 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Sí. 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Bueno, vamos entonces con los signos del zodiaco hoy día. Manso y sin afán. Y sin afanarnos para nada. Vuelvo y les digo a todos mis oyentes que la luna está en el signo de Géminis. Y Géminis está, mejor dicho, bastante bueno, nos va a dar algo de positivismo, Géminis. Géminis, ¿ah?, del elemento aire. Claro que sí. Hasta hoy día, ¿no? Géminis del, y Virgo es del elemento tierra. La luna en Géminis y el sol en Virgo. Para que se dé cuenta cómo estamos actualmente. 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Gracias por la gente que hoy día fue, ¿no?, a visitarme. Gracias, Padre bendito. ¿Está? Bueno, mucha atención para Aries. Este horóscopo yo mismo lo saco. Yo mismo comienzo a tirarle cabeza a las cosas, ¿no? Bueno, de Aries del 21 de marzo al 20 de abril. Y mucha atención. Tus objetivos son claros. Y ahora sabes hasta dónde quieres llegar. No dejes que otras personas desvíen sus cosas o sus negocios. No le haga caso a personas que te quieran o te digan, te compro esto. No, usted no les haga caso porque es puro fofoqueo únicamente. Si precisa usted planificar algo grande, planifíquelo. Si quiere hacer un emprendimiento, primero planifíquelo. ¿Ok? Pero también puede compartir tus ideas con tus hijos y tu mujer. Aries. Tu número de suerte, el 19, el 15, el 20 y el número 34. Vámonos con Tauro. La energía planetaria trae buenas esperanzas. Esas esperanzas nuevas, nuevas metas y muchas cosas buenas para usted, Tauro. Ya que usted se lo ha conseguido y se lo merece. Porque usted ha sufrido para tener las cosas. Todos los planes que usted tenga que hacerlos, no se los comente a nadie. Si va usted a comprar algo, no diga nada que va a comprar, que va a surtir, no nada. Usted esté calladito comiéndose los dulces nomás. ¿Ok? ¿Sí? Soñar no cuesta nada. Pero sí sabe que los sueños se hacen realidad. Entonces tenemos que soñar en grande y pensar en grande para tener nuestras cosas que tanto queremos tenerlas. Tu número de suerte, el 7, el 14, el 35 y el 28. Ya mismo llega Géminis. Géminis. Ajá. entras en un periodo en donde buscas la diversión y la compañía de tus buenas amistades que usted puede tener. Y eso es para pasarla bien, para salirnos de ese encierro que hay, ¿no, Géminis? Ya que tu energía que usted tiene para estos días, Géminis, es muy positiva en todo, pero positiva, ¿sí? Va a haber mucha alegría, y esa alegría se va a estar contagiando con lo que usted está. Compartir con tu familia. Las ideas que usted tenga y los negocios o profesión que usted tenga, hay que cuidarlo. ¿Ok? Se nos viene la cosecha, muy lindo, lo que yo le dije a ustedes. El 26 de septiembre, día de la cosecha. Cae un día bien especial, ¿no? 26 de septiembre, día de la cosecha. Tu número de suerte, el 41, el 28, el 1 y el número 37. ¿Qué nos depara Cáncer? Vamos a ver qué saqué yo para Cáncer hoy día. Si sabe que los planetas resultan todos a favor suyo por todos esos encantos, aproveche la energía a tu favor y verá cómo muy pronto llegará a ti pasando por un periodo de buenas pruebas. Y solo el verdadero amor perdurará de ahora en adelante. Atraerá solo relaciones positivas en todo, amorosas, armoniosas, esto y mucho más. Tu número de suerte, el 22, el 9, el 6 y el 19. ¿Qué nos dice Leo? ¿O qué nos depara Leo? Ya vamos a decirle qué nos depara Leo. Si no has planeado absolutamente nada, pues usted estése tranquilo. Si no ha planeado un viaje, que debe de hacerlo pronto, pues si usted no lo quiere hacer, no lo haga. ¿Ok? Porque se presentan gratas sorpresas y buenos ratos. En lo relacionado a los viajes, está muy bueno que usted lo puede hacer, ¿no? Y más que todo los que tengan pareja. Eso le sale de película el viaje. Así es que, por favor, a esperar, porque los negocios que tiene planeados se pueden llegar a un feliz término. Ojo con los retrasos. No dejarse llevar de los retrasos. Mucha atención. Las noticias llegan rápido. Y usted tiene que recibir noticias buenas y agradables, Leo. Y tu número de suerte, el 15, el 8, el 7 y el número 26. ¿Seguimos? Claro que sí seguimos. Vámonos con Virgo. ¿Qué nos detrae Virgo? Tus palabras, Virgo, se llenan de mucha dulzura y mucha imaginación para que puedas convencer en lo posible a otras personas. Disfruta de la compañía de aquellos que contigo comparten tus gustos y tu manera de distraerte. Pon en acción tus ideas para que todo pueda apreciar tus talentos y tu creatividad. Tu número de suerte, el 25, el 42, el 5 y el número 37. ¿Está? ¿Qué nos dice Libra? Claro que sí, Libra. ¿Qué nos depara Libra? Si sabes, no, Libra, que las puertas están abiertas. Si alguien te ofrece una oportunidad para unirse a ti y tomar una sociedad o negocio, debes tomarlo en serio. Tus relaciones personales también necesitan una revisión, ya que debes ponerte hacia ese terreno seguro y hacer las cosas con más sinceridad. No fugar tampoco dentro del amor, no fugar. Amor correspondido es un gran amor. ¿Ok? Piensa en grande, ¿no, Libra? Porque el que piensa en grande, gana en grande. El que piensa en poquedades, no gana absolutamente nada. Ganan poquedades únicamente. Tu número de suerte, Libra. Ah, espérese un momentico. Si te interesa la lectura, con mucho gusto, pégase una buena lectura. Tu número de suerte, el 12, el 17, el 45. Ojo, 12, 17, el 45 y el número 24. ¿Qué nos trae Scorpio? Ya vemos a ver qué nos trae Scorpio. Para hacer un sueño realidad tienes que tratar con la realidad de la vida. El obtener algo de trabajo, eso lo hace con esfuerzo. De tu parte no te rindas ante cualquier problema o en convivencia. Mira las cosas desde un plano general y no le pongas tanta importancia a los detalles ni a los demás tampoco. Usted viva tu vida, Scorpio, y haga de tu vida lo que más le parezca mejor. Dejar eso sí al lado, los personalismos, y hacer las cosas con paciencia y paz. Tu número de suerte, el 9. El 732, 9, 732 y el número 23. Nos vamos con Sagitario. ¿Qué nos dice Sagitario? ¿Está? El deseo de servir con placer y comprometerte con los demás se exalta, es por lo que tu independencia se limitará. De alguna manera, no obstante, tu círculo de amigos y contactos es importante. Expándate para abrirle muchas puertas a tu éxito. Afectará positivamente a tu familia. Mientras más días mejor te sentirás, Sagitario. O sea que prácticamente usted, si tiene que hacer algo, hay que hacerlo con emprendimiento, ya que tu familia te puede estar apoyando también, ¿no, Sagitario? ¿Ah? Y el éxito viene por uno mismo. No esperar que le den a usted el maíz como en las gallinas. No, no, no, no. ¿Quién dijo eso? No esperar. No, Sagitario. Hay que salirle al toro, se le sale al toro. Tu número de suerte, el 30, el 45. El 18, 30, 45, el 18 y el número 26. La caprichosa, Capricornio. ¿Qué nos depara Capricornio? No te olvides en muchas partes de trato de complacer y hacerlo todo en el mundo. Pon orden a tus propiedades. Póngale más atención a la chacra, a la distancia, al comercio, Capricornio. Porque usted muchas veces deja todo tirado a los demás, que le hagan todos los demás. Y así no encontrará las cosas claras más adelante. Yo leí un una sugerencia, arreglar documentos, papeles, ponerse al día con lo que usted se tenga que poner al día, con más que todo con los documentos, ¿no? Con los contratos, todo esto y mucho más hay que arreglarlos. Tu número de suerte, el 13, el 26, el 1 y el 18. Vámonos con Acuario. En tus pasadas experiencias se iniciarán las raíces de tus miedos, de la inseguridad. Saca a flote todo esto que le mantiene inmóvil. Y eso perjudica, ¿no? Va a tocar usted que tomar decisiones para tu futuro. No dejes trabajo o situaciones sin terminar de resolver. Si a usted le gusta un pasatiempo, haga un pasatiempo. Y ese pasatiempo es para que su mente le ponga final a los asuntos que tiene pendientes. Para que usted se olvide, ¿no? Más que todo, Acuario. Tu número de suerte, el 31, el 23, el 8 y el número 14. Nos vamos con Piscis. Y mucha atención, Piscis. Dale más valor a todo aquello que ha significado algo en tu vida. Dele más propiedad a esos recuerdos. Porque eso le han dado beneficios para usted. Y eso para que pueda mejorarlo y seguir haciéndolo correctamente, ¿no? Lo que no sirve es sal de eso. Y se llena estos espacios con cosas, ideas buenas y con buenas amistades. Que es lo más importante. No hagas que no te quejes, no, de nada. Tu vida será muy acertada. Y la satisfacción que se le viene será muy grande, Piscis. Tu número de suerte, el 18, el 44, el 10, 18, 44, 10 y el número 39. Señoras y señores, estoy un poco afónico de nuevo, ¿no? Cambio de clima, vio, por la mañana un poquito de refresca. Y ya a esta hora calienta el sol y calienta todo, mejor dicho. Y por la noche baja la temperatura, pero baja duro y fuerte, ¿no? Entonces tenemos que tener es tranquilidad para todo. Y sobre todo paciencia. Porque si no hay tranquilidad, no hay nada en la vida entonces. Tenemos que tener es mucha paciencia. ¿Ok? Instituto de Formación Docente celebra sus 80 años con 3 jornadas especiales. Ajá. A caballo por Aparicio inició 21 marcha rumbo a Masoyer. Su 21 marcha ya no, rumbo a Masoyer, vea. Aparicio. Aparicio Sarabia, ¿no? Bueno. Sí. Castillo destacó en Rivera acciones contra el trabajo infantil y mayor presencia en el interior. Ajá. Contra el trabajo infantil, vea. Ya está diciendo Castillo que los niños prácticamente con el trabajo infantil, que no, vamos a meterle duro, Castillo. Media adversidad tendrá una amplia agenda. y celebra 10 años de marcha. Señoras y señores, ya mismo se nos viene lo que nosotros llamamos flash informativo en este programa que es Curas para el Alma. Me pueden llamar, ¿no? Al 098-664-3345. Yo con mucho gusto te doy la mano amiga. Claro que sí, yo con mucho gusto te doy la mano amiga. Vamos a ver qué pasa, qué sucede más adelante. No nos dejemos llevar por el qué dirán. No nos dejemos llevar por los chismes, por los enredos, por el fofoqueo, por la... No. Entre más hagamos las cosas tranquilamente, eso se nos va a dar mucho mejor. Se lo digo yo sin temor a equivocarme en nada. Entre ustedes menos se involucren en cosas que no se tienen por qué involucrar, mucho mejor. Sí. Si usted alguien le dice a usted, oiga, ¿usted conoce a Orlando? No sé. No sé porque estoy recién llegado aquí al barrio. Sí. Si ya es un conocido de uno, ahí sí, vea, compa, usted ha visto a Orlando tal. Estos días no, ¿qué sabe para dónde estará? Así uno lo haya visto. Siempre uno cuidándose. Se tiene uno que cuidar de todo mundo. Porque hay personas inescrupulosas que únicamente llegan es para maltratarlos. Y así no se puede. Tiene que usted realmente hacer las cosas con fuerza y con sinceridad. No más. Hay problemas por todo el mundo. Por todo el mundo. Y los problemas que hay en el mundo es política. Por todo el mundo. Esto está, mejor dicho, lleno de problemas. Y los problemas que trae es la política. Damas y caballeros. Hay mucha desunión. Hay mucha desunión en la política y hay mucha desunión entre padres y madres dentro de la política. Si a usted le gusta un partido, a él no, ya comienza, ya no le hablan, se discuten por cualquier cosa. Entonces hay mucha desunión en el mundo entero. Se lo dice este servidor amigo que se llama hermano Salomón. Nunca es tarde para que usted venga y consulte conmigo. Nunca es tarde para que usted diga, yo quiero mejorar en la vida. Y se puede uno mejorar en la vida. ¿Por qué no? Bueno, ¿qué estará pasando en el mundo entero? Tantas cosas que se ven. Lo que nosotros estamos hablando antier con Richard Pedroso, ¿no? Orsi recibirá por separado a Ojeda. Ajá. Mieres y Manine en esta jornada. Vamos a ver qué van a planificar cuando vayan a la OEA. A ver, ¿qué es lo que van a hablar allá, no? Salud Pública autorizó guía sobre diversidad sexual con cambio de con cambios en atención. Incautaron más de 400 kilos de cocaína en Artigas. Hay 5 detenidos en el departamento de Artigas, ciudad de Artigas. Le están dando duro, ¿no? Bueno, se están un poquito movilizando contra el narcotráfico. Sí, señor. En el interior proyectan crear una guardia policial específica para para espectáculos deportivos. O sea, Coalición propone modificar pensión para familiares de ex presos políticos. Todo esto y mucho más lo van a encontrar hoy día en el programa Punto y Tal Cosa. Vamos a ver hoy día qué nos dice. Vea, Richard, se mueve todo, nada. Algo pasó. Robert Pedroso, buenas tardes. ¿Cómo está mi gran amigo Robert Pedroso? Yo creo que no suena nada. Vamos a ver qué pasa ahí, ¿no? ¿Qué pasaría ahí? Ya le hice así. Nada. Por ningún lado. Bueno, seguimos con el ritmo del programa mientras se nos arreglan acá. Llegó mi hermano del alma, Robert Pedroso. Llegó. Se trancó todo.
1: Sigue hablando tranquilo.
0: Sí, yo sigo hablando tranquilo, no pasa nada, tranquilo. Llegó mi hermano del alma, Romero, a arreglarnos acá, todos estos cachivaches, ¿no? Bueno, seguimos entonces con el ritmo del programa. Como yo les estaba contando, que hasta en febrero se nos puede venir muy fuerte. Ojo, este niño travieso, la corriente del niño está muy fuerte. Se nos vienen muchas lluvias. Mejor dicho, muchas temperaturas muy altas también. Porque vamos a tener unas temperaturas muy altas. Se lo digo de todo corazón. Vamos a tener unas temperaturas altas, altas, altas. Y eso se nos viene muy fuerte el niño, si saben, ¿no? Pero fuertísimo se nos viene. Si ahorita está así quietico, pero bueno. Pero está el niño muy travieso. Porque hay veces que el niño se pone muy travieso y se nos viene el niño muy travieso. ¿Ok? 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Mañana sábado, Saturno. Mañana estoy desde muy tempranas horas. Mañana estoy desde las 8 de la mañana hasta nueva orden. Si salgo por ahí un ratico, saldré por ahí a Santana del Libramento. Si hace calor, ahí me ha chupado un helado por ahí donde sea. Listo nomás, y ahí vuelvo de nuevo. Porque mañana es un día para uno estar relajado, para uno estar tranquilo, para uno estar con toda la familia, sacándolos a pasear, acá a disfrutar esto y mucho más. Estamos de acuerdo, ¿no? Esto y mucho más. Es un día muy, muy especial mañana. No nos dejemos llevar por el qué dirán. Pongámosle sí, buena energía a las cosas que vayamos a hacer. Si no hay buena energía, no hay absolutamente nada. No es que comencemos a levantarnos y ¿qué será lo que me está pasando? ¿Por qué yo estoy así? ¿Por qué yo estoy triste? ¿Por qué yo estoy aburrido? No. Tenemos que decirle no a los contratiempos, sí a la felicidad. No al qué dirán. Sí para hacer las cosas buenas. Porque si uno se pone, ¿será que esto me va a salir bien? ¿Será que esto me va a salir mal? No estamos haciendo absolutamente nada. Llegó un mensaje, vamos a ver qué nos dice este mensaje. Ah, puede repetir los números de Aries. Con mucho gusto vamos a repetir los números de Aries. Ya le vamos a... porque yo los anoto acá también, ¿no? Escribo y voy anotándolos acá. Sería el 34, el 19, 15 y número 20. 34, 15 y número 20 para Aries. Ya sabe que hoy es viernes y el cuerpo lo sabe que hoy día es viernes. Viernes cultural, viernes sensacional. Si ustedes van a salir, tengan mucho cuidado. No se pongan nerviosos, no se pongan a irse por allá a manejar en estado etílico con sus tragos en la cabeza, porque así no hacen absolutamente nada. Tiene que usted salir con tranquilidad, con paciencia, esto y mucho más. Porque el afán no queda sino el cansancio. Entonces, si vamos a salir a comernos una hamburguesa con un amigo o una amiga, con mucho gusto. Pero vuelvo y les digo yo, a salir con paciencia. Y si piensan estar en una fiesta, si piensan estar tomándose en unas copas, no manejar en estado etílico, ni moto, ni bicicleta. Peor, un golpe en una bicicleta es muy fuerte. Peor, un golpe en una bicicleta es muy fuerte. Así es que, por favor, por ningún lugar usted puede permitir que quizás comiencen sus amigos a decirle, ah, ¿será que yo quiero tomar? No, no quiero tomar, etcétera, etcétera, etcétera. ¿Estamos? Bueno. Ya sabe entonces que nunca es tarde para hacer las cosas en nuestra vida cotidiana. Nunca es tarde para también nosotros programar lo que nosotros queremos hacer. Más que todo, la felicidad es parte de nuestra propia vida cotidiana. Si tenemos vida, es bueno saber portarnos dentro de las amistades, con las amistades. Claro que sí. No comenzar a hablar por hablar. No, hay que ponerse todo al día. Si no nos ponemos al día, no estamos haciendo absolutamente nada. Señoras y señores, no se les olvide que a las 18 horas viene Puesta a Punto, un noticiero nacional internacionalmente con Robert Pedroso, Richard Pedroso y Reuguito. 18 horas, Puesta a Punto. Es el informativo, ¿no, Robert? A esa hora, de 18 a 20 horas. Aquí les hablamos de todo de 18 a 20 horas. Señoras y señores, damas y caballeros, respetable público, mi hermano del alma, Richard Pedroso, está ya listo y preparado para irnos mañana para Lagos del Norte. Aquí no, mañana. ¿Le gustó la propuesta que yo le hice de una vez? ¿Que cuántas botellas de vino llevo? No, con esas calores, ¿qué voy a llevar vino? Agua es lo que llevamos, ¿no? Agua sí, vino no. Agua es lo que vamos a llevar. Señoras y señores, de parte mía, como siempre, como de costumbre, le doy gracias a todos mis oyentes, hoy día viernes, por darme la entrada a cada uno de vuestros hogares. Y no se les olvide que hoy desde aquí, después de cualquier lugar del mundo, porque lo demás ha sido historia. Chau, chau, mi gente querida.
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0: 18 horas 16 minutos en todo el territorio nacional. A partir de este momento, a través de Radio Internacional de Rivera M1480, la puesta a punto de la información. Actualizando el estado del tiempo en nuestra ciudad, que se presenta con cielo algo nuboso, viento soplando del sector sur a 13 kilómetros en la hora, presión atmosférica a nivel del mar 1016.5 hectopascales, visibilidad 10 kilómetros, la humedad 42%. Temperatura en estos momentos en el norte del país, 17 grados. Mínima para la próxima madrugada será de 4 grados. La mañana del sábado 5 se presentará algo nuboso y nuboso. Neblinas, bancos de niebla. La tarde, precipitaciones escasas con máxima de 16 grados. Cotización de la moneda en el cierre cambiario de este día, viernes 4 de septiembre de 2026. El dólar se compra a 40, se vende a 41,20. Real a la compra 7,80, para la venta 8,12. Peso argentino a la compra 0,02, para la venta 0,20. Euro a la compra 45, para la venta 51. Mientras que el dólar contra el real, 4,92 a la compra, 5,15 para la venta.
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0: Ministerio de Ganadería confirmó caso de influenza aviar en aves de transpatio en el departamento de Colonia. Dispuso medidas. Hasta el momento no se han detectado casos en aves comerciales. Autoridades aclaran que el consumo de carne de ave y huevos no representa riesgo para la salud humana. Canelones, un hombre de 24 años, fue asesinado en una boca de drogas en Santa Rosa. Hay un detenido por el caso. El crimen ocurrió en la intersección de Digoberto López y Uruguay en la ciudad de Santa Rosa. Primera lista de reservados de Diego Forlán para los partidos de la selección uruguaya en fecha FIFA. Poder Ejecutivo firma acuerdo con accionistas mayoritarios de Montecón por el que desiste del arbitraje contra Uruguay. Orsi recibió a Ojeda, que le propuso policiamiento 24 horas de algunos barrios y bajar el tono de confrontación política. Tres condenados incautaron pantuflas, camperas y championes en un operativo por contrabando. La mercadería está evaluada en 10 millones de pesos. Prisión preventiva. Imputaron por el homicidio al brasileño que apuñaló y mató a una mujer en Ciudad Vieja. Sobre intento de femicidio en medicina. La violencia de género no es ningún hecho aislado, dijo Orsi. Capaz que me faltó precisar eso. El presidente Orsi fue consultado nuevamente sobre el intento de femicidio en la Facultad de Medicina y las críticas que recibió por lo que dijo el jueves. Aclarar, no, porque quedó claro, comentó. Estudiantes se reunieron en 2024 con autoridades del Liceo de Salina tras denunciar acoso sexual. Nos preguntaron si teníamos prueba. Orsi se reunirá con intendentes en Anchorena con varios temas en agenda, entre ellos el fenómeno El Niño. CAF catalogó la construcción de la represa de Casupá como de alto riesgo ambiental y social. El expresidente Lacalle Pou pidió transición real. Ni negocio, ni explotación en Venezuela tras acuerdo por petróleo con Estados Unidos. Accidente entre una camioneta que trasladaba a niños en sillas de rueda y un auto en Agraciada y Capurro en Montevideo. El accidente de tránsito ocurrió este viernes a la mañana en Agraciada y Capurro, entre un auto y una camioneta que transportaba tres niños en sillas de rueda. Los niños quedaron atrapados, fueron rescatados por bomberos. Intensa balacera derivó en persecución policial y el arresto de un joven armado en Casavalle. Una mujer recibió cuatro balazos en Nuevo París y se encuentra en estado delicado. Un hombre agredió al conductor de un ómnibus de UCOD y hay paro en la línea 79. Planifican llegar a 2 de 2 a 18 años. Vacuna contra el meningococo comenzó en liceos y continúa en escuelas para llegar a menores de 6 a 15 años, dijo Lustenberg. UDELAR fijó los plazos para la renovación y la obtención de becas a estudiantes para el año 2027. A partir del lunes 7 se podrá consultar si tiene para cobrar devolución del FONASA y cuánto. Un joven de 20 años fue asesinado de varios disparos en Barrios Blancos. 7 años y 6 meses de cárcel para el hombre que mató a un repartidor de una puñalada tras una discusión. Estos son algunos de los títulos de la información que estaremos desarrollando ahora en Radio Internacional junto a Rubí Obrar.
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2: Un caso aislado, dijo Orsi, por el intento de asesinato de un estudiante por parte de otro alumno en la Facultad de Medicina. Recientemente varios colectivos feministas integrantes de esa casa de estudios y agrupaciones se manifestaron frente al Palacio Legislativo. El presidente repudió el ataque de un estudiante de medicina a su compañera en la facultad el pasado martes en las instalaciones de la institución. Orsi en rueda de prensa reconoció también que puede haber fallas en el sistema de educación respecto al tratamiento de patologías psiquiátricas. El Ministerio de Salud Pública presentó una actualización de la guía sobre salud y diversidad sexual. La coordinadora del Programa Nacional de Género y Diversidad Sexual de la cartera, Florencia Forisi, dijo que la guía fue elaborada en 2015.
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2: Carlos Negro confirmó que fue amenazado y recalcó que esto no cambia el rumbo de la gestión. En este sentido, el ministro del Interior aseguró que no es la primera amenaza que recibe y recalcó que hay una investigación en curso.
3: Bueno, las amenazas siempre son algo bastante feo de escuchar, que se realizan en este país, en nuestro país, y en particular cuando recaen sobre uno. Pero, después de más de 30 años de carrera, no es la primera que recibo y no cambia el rumbo ni del trabajo de mi gestión ni de la del equipo.
4: ¿Y qué tenor tienen, teniendo en cuenta que allí se mencionaba que había una de las personas con un delito de homicidio especialmente agravado? ¿Tiene algún tenor distinto a las anteriores?
3: En definitiva, son las amenazas suelen provenir de personas vinculadas al crimen organizado y estas personas suelen tener en su prontuario delitos graves, así que no cambia el denominador común.
5: ¿Está identificada esta persona?
3: No puedo hablar porque soy el denunciante, porque hay una investigación en curso y prefiero no hablar.
2: Por otra parte, el ministro se refirió a las declaraciones del senador colorado Andrés Ojeda, quien aseguró que el periodo iba a finalizar con la mayor cantidad de homicidios. Sobre esto, el secretario de Estado manifestó que cuando el gobierno ingresó se encontró con la mayor cantidad de homicidios de toda la historia.
3: Bueno, es un pronóstico que hace un senador de la República, obviamente que lo escuchamos con el mayor de los respetos, pero el dato firme es que cuando este gobierno comenzó, encontró a un gobierno que había dejado la mayor cantidad de homicidios en toda la historia, que fue el gobierno de la coalición republicana, con 132 homicidios más.
6: Muchos sindicatos negros reconocen su idoneidad, sindicatos policiales. Sin embargo, el sindicato de la Guardia Republicana como que cuestiona que usted esté en el cargo. ¿Ha podido hablar con ellos para intercambiar por qué no quieren que sea ministro?
3: Me halaga que usted me diga que los sindicatos representativos han hablado bien de mi persona.
4: Ministro, en el tema de las amenazas, no por la suya específicamente, el senador Ojeda planteaba que hay que dar una discusión en cuanto al presupuesto para el resguardo de los fiscales. Ellos ya tienen seguridad. ¿Hay algún cambio que se pueda llegar a establecer entendiendo que se haya dado nuevamente un caso contra la fiscal Ferrero?
3: No, por lo menos no de parte del Ministerio. La rendición de cuentas ya fue enviada al proyecto por parte del Ministerio. Ya tuvo la sanción, la media sanción por parte de la Cámara Baja. Ahora es cuestión y está dentro del Poder Legislativo la potestad de realizar cambios o no.
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2: Andrés Ojeda dijo que las amenazas recibidas por Negro y Ferrero fueron realizadas por privados de libertad condenados por homicidios especialmente agravados.
7: Bueno, a ver, eso fue todo dicho en la Comisión de Rendición de Cuentas. La fiscal pidió que fuera sin acta, pero a la luz de que se ha hecho público, la realidad es que sí, ella comentó algunas amenazas específicas recibidas, quizá lo más grave, por parte de personas que habían sido condenadas efectivamente por homicidio muy especialmente agravado. O sea que no hablamos de amenazas ni light ni vacías, sino de amenazas graves al ministro del Interior, a la fiscal de corte, quien ya ha recibido un fuerte ataque hace un año prácticamente. Y por esas razones que nosotros propusimos ayer formalmente, y estamos esperando el número de la fiscalía, saber cuánta plata es necesaria para destinar efectivamente, para lograr una efectiva protección de los fiscales en todo el país. Y que esto se discuta por fuera de lo que es el presupuesto de funcionamiento de la fiscalía, sino como algo urgente, necesario para allá. Pero para que cualquiera que está del otro lado entienda, hoy los fiscales en el país, en el interior sobre todo, trabajan en casas de familia adaptadas para una fiscalía y se van caminando a la casa. Y en todos lados hay narco y en todos lados hay bandas. O sea, los fiscales están muy regalados. Por esa razón creo que sería inminentemente necesario y urgente votarle un presupuesto específico de la fiscalía para protección de los fiscales. Yo quiero creer que el Frente Amplio al menos esto lo va a evaluar.
2: Por su parte, el senador nacionalista Nicolás Martinelli dijo que es normal que quien ocupa el cargo de ministro del Interior reciba amenazas de parte de personas privadas de libertad. A su vez, sostuvo que debe estar atento a este tema y en caso de que estos se repitan, deberán hacerse los análisis correspondientes.
5: Te diría que es normal recibir amenazas de gente que está en la cárcel. Me pasó a mí, le pasó a Heber, nos pasó incluso a todos los jerarcas, a veces amenazaban a todos los jerarcas, ministro, subsecretario, director general, le pasó también a Larrañaga. De hecho, yo mantuve custodia durante varios meses después de haber dejado el cargo. Es normal, pero hay que estar atento, ¿verdad? Porque si son circunstancias que se empiezan a repetir con más asiduidad y obviamente teniendo en cuenta quién hace ese tipo de amenazas, habrá que entonces hacer los análisis de seguridad pertinentes para reforzar a esas personas y evitar que esto pase de una amenaza a un hecho concreto.
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8: Estamos en contacto directo con Álvaro Bucarons, director ejecutivo del Instituto Nacional de Bienestar Animal, IMBA. Aquí en Rivera, en esta jornada, desplegando actividades. Con él nos interiorizamos de estas actividades y la situación actual del departamento de Rivera. Bien, ¿cuál es la actividad que está desplegando en nuestro departamento en la jornada?
9: Bueno, estamos en este momento estamos en dos ONG, en dos refugios, ¿ah? Animales Sin Fronteras y Huellitas. Estamos acá, de mañana se hizo la primera intervención, se chipearon, se le hicieron los test de leishmania y se colocaron collares a 73 animales, está acá en el refugio, y ahora estamos para ver en la segunda fase el resto de los animales que tenemos. Estamos acá trabajando con el apoyo del Ministerio del Interior, que da siempre la prestación de garantía, Zoonosis, departamental de acá de Rivera, personal de la Intendencia. Incluso estuvo el señor director Guedes acá con nosotros, acompañándonos parte del tiempo de la mañana, y nosotros como tres funcionarios de IMBA, yo como director, el doctor Maldini, que es el responsable territorial, y Fernando Meyer, que es uno de los inspectores que está en Montevideo conmigo.
8: Y un trabajo arduo en esta frontera seca con Santana del Livramento, dado la problemática de la superpoblación canina y este control fronterizo que debe realizarse, ¿no?
9: Sí. Las fronteras secas son problemáticas siempre, ¿no? Digo, porque el tránsito es irrestricto, pero los problemas son comunes, ¿no? O sea, la irresponsabilidad de muchos habitantes y vecinos y ciudadanos, la no observancia de la regla de la normativa y la tenencia irresponsable hace que haya problemas sanitarios, problemas ambientales, problemas de seguridad pública, tanto sean mordidas o accidentes, y por supuesto, y ni que hablar, que no es menor lo que es el tema de la convivencia, ¿no? Los problemas que origina la tenencia irresponsable entre vecinos.
8: ¿Y Rivera es uno de los departamentos que cumple con estos convenios de castración y chipeo gratuito?
9: Sí, por supuesto, sí. Decía Guedes, me comentaba que allá andaban en 7,000 y pico de castraciones, ya han hecho. Están terminando el convenio que se firmó allá por noviembre del 25, y estamos a la espera de la posibilidad de que termine de que se termine este convenio para firmar el próximo convenio, que es por 3 millones de pesos.
8: Además, en los últimos meses se ha conformado un fondo de emergencia para la frontera para trabajar contra estas majadas de perros que atacan en las zonas rurales, principalmente en el departamento de Rivera y en otros departamentos de frontera.
9: ¿Un fondo de dinero para trabajar en el tema?
8: O por lo menos un fondo para poder atacar esta problemática que no afecta solo a Rivera, ¿no?
9: No, no, un fondo no, para eso no está destinado ningún fondo desde INBA, no sé, desde la Intendencia. Lo que nosotros sí es recibimos las denuncias y las gestionamos, como todas las denuncias, tanto en Rivera como en todas partes del país, tanto si en urbanas, suburbanas o rurales,
8: ¿no? Claro, eso sí, y... sí, sí. Y por supuesto que trabajando el INBA siempre en la fiscalización y denuncias por el maltrato o la tenencia irresponsable.
9: Exactamente, nosotros trabajamos las denuncias por mordeduras, por ataque a animales de producción, las mordeduras a personas, por supuesto, que es crítico y fundamental para nosotros, ¿tá? Los ataques a los animales de producción, que es una cuestión país, ¿tá? Es una cuestión país, hay productores que abandonan el rubro por consecuencia de no poder de verse condicionados por los problemas que le originan algunos perros en algunas zonas, y después lo que es el maltrato y el abandono y la tenencia responsable. Esos son los cinco elementos fundamentales que atendemos en las denuncias, ¿no?
8: Claro, y como lo dijo, está trabajando en las protectoras locales. ¿Hay resolución de conflictos de las protectoras? Porque algunas tenían alguna problemática, ¿verdad?
9: Bueno, estamos también, esta intervención va en ese camino también, ¿no? De intentar dar luz sobre el problema y poder ayudar y colaborar en la resolución, en la mejor resolución del tema. No le puedo decir más porque está dentro del ámbito administrativo esto, entonces no puedo ahondar.
8: No, obvio. ¿Y cuáles son los próximos pasos del INBA? INBA que no cuenta con los recursos necesarios como para el trabajo que debe realizar en todo el país, ¿no?
9: A ver, nosotros gestionamos más de 400 denuncias por mes, recibimos y todas son atendidas y derivadas al área correspondiente. La gran mayoría derivan en sanciones administrativas, ya sea prohibición de tenencia de animales, de compañía, solicitud de entrega voluntaria de esos animales, apercibimientos y hasta sanciones económicas, ¿no? Claro. Se han diligenciado casi 200 expedientes en estos últimos tiempos, ¿no? O sea, así que, si bien, como dicen los economistas, siempre los recursos son escasos, porque si usted tiene determinada capacidad económica, determinada capacidad de capital humano para poder atender las diferentes desafíos que le presenta la administración, bueno, siempre va, si entiende que su trabajo quiere mejorarlo, siempre va a pretender tener más presupuesto y más personas. No, lo que siempre trato de destacar es la calidad de los funcionarios, la experticia, la empatía, la buena voluntad, las capacidades que tiene, la no observar ningún tema de obstaculizar ningún procedimiento. Realmente tenemos funcionarios que son de un valor muy, pero muy importante. Realmente estoy muy, muy conforme, muy contento, y es un capital que debemos cuidar y apoyar.
8: ¿Y realmente se ha llegado a la reducción de la superpoblación canina y también de gatos con este tema de la castración y el chipeo?
9: Y no. Podríamos decir que, a ver, no tengo números, no hay un datos objetivos. Uh-huh. Tampoco partimos de datos exactos. Tenemos un censo que se hizo hace un par de años atrás que dio determinadas cifras. Pero bueno, podemos pensar que, o sea, perdón, eso se refería a los animales con dueño, ¿verdad? Lo que claro. Vivían en una determinada casa que tienen un terreno responsable y que dijo que los tenía, porque a veces también se ocultan algunas cosas. A eso hay que sumarles los animales que no no es que no tienen dueño. Animales que los dueños son irresponsables y tampoco ni siquiera reconocen que están a su cargo. Más los animales comunitarios, más todo lo que son las colonias de gatos. Entonces, tal vez andamos bastante cercano al 2 millones y pico de animales de compañía. Ahora, decir que hemos podido reducir, no sería
8: aún
9: muy arriesgado.
8: No se ve el trabajo realizado, dado que esto lleva su tiempo correspondiente.
9: Exactamente, en el número de población sí, cuando tengamos la certeza de dónde partimos y a dónde estamos y en qué número tenemos ahora sí, pero esos datos objetivos tal cual no. Sabemos el número de castraciones, los animales que tenemos chipeados, pero históricamente figuran en nuestro registro 200 y pico de mil animales chipeados, creo que son 240, no la tengo la cifra ahora, pero claro, de un universo de 2 millones y pico, realmente, no es tan, sería lo que es. Estamos hablando del 20%, siendo optimista. Ahora, sí. Todo eso implica la responsabilidad de los ciudadanos que apoyen, trabajen y cambien la pauta cultural y que en eso estamos también, ¿no? Desarrollando campañas educativas, visitando escuelas, visitando liceos, la SUTU, trabajando con las diferentes intendencias. Estamos trabajando también a nivel rural con algunas sociedades de fomento, con unos productores, estamos trabajando en la pauta educativa, siempre hablando, ¿no? Con los funcionarios policiales, tratando de ayudar a entender algunos temas, a mejorar algunos otros, y también aceitando la comunicación y la parte administrativa, que tiene la relación que tenemos permanente entre ellos y nosotros.
8: ¿Proyectos a futuro del INBA?
9: Y proyecto a futuro es aumentar la posibilidad de la educación, tal vez incluir algo en las aibalitas, para poder trabajar para que el personal docente tenga algunos materiales para trabajar con los niños y que eso sea el apalancamiento del cambio cultural, ¿verdad? Y de la educación de los gurises y el cambio de postura ante determinados temas, y que ayuden también los niños y los mayores, como siempre nos ayudan los gurises, ayudan a ser fiscales en sus casas también, ¿no?
8: Sí, sin lugar a dudas.
9: Cuestionando a los mayores de por qué hacen eso si en la escuela enseñaron otra cosa.
8: Son los primeros en corregir el error, ¿verdad?
9: Por suerte tienen esa habilidad y esa frescura, ¿no?
8: Álvaro Bucarón, bueno, ha sido muy amable, muchísimas gracias por estos minutos, lo dejamos trabajar.
9: Bueno, por favor, abrazo, que pase bien.
8: Un abrazo, el diálogo con el director ejecutivo del Instituto Nacional de Bienestar Animal, Álvaro Bucarón.
2: En diálogo con nuestra emisora, el senador por el Partido Colorado, Tabaré Viera Duarte, hizo referencia al acto de colocación de placa recordatoria frente al Liceo Pomoli, donde alumnos y profesores recordarán a la profesora Marieta. El acto se realiza este sábado a la hora 10:30 frente al Liceo Pomoli. Esta es la palabra del senador por el Partido Colorado, Tabaré Viera Duarte.
10: Sí, claro, un homenaje, un justo homenaje a la querida profesora Marieta, uh-huh. Que en realidad, lo que pasa con los apodos, no saben, se llamaba María Isabel Leites do Canto.
2: Exacto.
10: Pero bueno, es la popular profesora Marieta, quien conocí mucho, yo personalmente, uh-huh. porque fue... Marieta fue un personaje que ilustre personaje que vivió en las mejores épocas de nuestro liceo departamental, cuando era el Liceo Departamental de Rivera, único, y no tenía más que ese nombre, ¿no? El Instituto de Ciencias Secundarias. Después fue denominado doctora Celia Pomoli cuando falleció, la doctora era directora cuando yo fui alumno, y tú también.
2: Sí, exacto.
10: Y Marieta era una de esos íconos que era adscrita, profesora adscrita, jefe de turno, entonces siempre en el contacto directo con los docentes, con los temas, con los alumnos, ¿no? Con los temas de la organización del liceo en su fase educativa. Y luego profesora de historia, Esto se ha recordado por muchos. Yo fui también compañero en la docencia, entonces con Mariette.
11: Con Mariette, claro.
10: La conocí mucho y aprecié su calidez, su responsabilidad, sus conocimientos, sus dones.
11: Y aquella presencia que tenía, ¿verdad, Marieta? Que imponía con aquella presencia, justamente.
10: Que era muy, muy característica. Sí. Y bueno, fue alguien además icónico en su propia vida, porque un ejemplo de lo que, del esfuerzo personal, la superación. Marieta nació en Moirones, es hija de la escuela rural. Uh-huh. Obviamente, por el 44. Y luego se vino a Rivera y a estudiar liceos y preparatorios con la intención de seguir, según cuentan sus familiares y amigos, abogacía. Pero bueno, fue invitada para justamente trabajar en el liceo como adscrita y inició una vocación y una carrera docente que la desarrolló durante toda su vida. Pero ese contacto con los alumnos la llevó a Marieta también a ser alma mater y fundamental en lo que fue la banda, aquella banda, icónica banda del liceo departamental, del liceo Celia Pomoy.
11: Que marcó con su presencia la banda.
10: A fines de los años 60, claro, era la que corría atrás de todas esas cosas, las organizaciones, los permisos de menores, acompañar en los viajes, estamos hablando. Y fue toda una época del liceo, y yo creo que además nos deja con su vida, con su recuerdo, yo creo que un modelo de lucha, de trabajo, de superación personal, de valores, de lo que debe ser la educación, que no es solamente impartir conocimiento, que es digna entonces de que sea homenajeada, como bueno ha sido la iniciativa de familiares y amigos y que aprobó la Junta Departamental, este homenaje que será mañana y que aprovechamos para invitar a todos exalumnos, sobre todo gente que la conoció, a las 10 de la mañana allí en la plazoleta del liceo, a descubrir esa placa, porque creo que recordar a la gente, homenajearla, ponerla en cuestión, no solo es no olvidarla, sino rescatar lo mejor de su legado, y el legado de Marieta fue eso.
2: Por otra parte, el legislador Tabaré Vila Duarte hizo referencia a la rendición de cuentas y al trabajo que realiza el Parlamento en este sentido.
10: Sí, claro, estamos con una especie de internación. Todos los días con jornadas muy extensas de 8 o 10 horas en la Comisión de Presupuesto y Hacienda. Una instancia muy, muy interesante e importante, ¿no?, en el trabajo parlamentario, porque es la instancia anual donde el Poder Ejecutivo, todo el gobierno, pasa por allí, rinde cuentas de su gestión durante todo un año, en este caso el año 2025, la rendición de cuentas del año pasado. Uh-huh. Los números cerrados, el tema de la economía, pero bueno, cada uno pasan los propios ministros con su propio equipo, ¿no? Tres ministros por día estamos recibiendo con todo su equipo técnico, y además es la oportunidad también de analizar el futuro en base a lo que se planteó en el presupuesto, cómo rinden cuentas de cómo se gestionó este primer año de gobierno, el 2025, cómo ven y cuáles son las perspectivas, cuáles son sus propuestas, cuáles son sus necesidades, sus reclamos, que siempre hay, sobre todo recursos, para el próximo, para el siguiente periodo. Y tenemos la oportunidad, sobre todo la oposición, de cara a cara con los propios ministros, hacer nuestros descargos, nuestros planteos, nuestros análisis y también nuestras propuestas. Así que por allí han desfilado todos, empezando por el ministro de Economía, y yo, si tengo que hacer un resumen rápido, digo que realmente el gobierno tiene serias dificultades. Serias dificultades porque, bueno, el primer año, la rendición, por eso no ya nos ha llevado a tomar la decisión de que no vamos a votar en general la rendición. Porque votar en general tanto en la comisión como luego en el plenario, ¿no? Si bien en el Senado, Frente Amplio tiene mayoría absoluta, por lo tanto se va a aprobar. Pero no es igual que que la realidad de diputados, que tienen que salir a buscar siempre dos votos. Acá lo van a aprobar, pero votar en general sería aprobar los números, aprobar lo hecho en ese 2025.
11: Ajá.
10: Y claramente, porque surgen de los datos, surgen de los planteos, no han logrado llegar a lo que se habían comprometido. En materia económica, el ministro había anunciado un crecimiento económico de 2,4%. Y bueno, no llegó al 1,8%, ¿no? Es una diferencia sustantiva, porque el no crecimiento de la economía, a veces las cifras, los números, los porcentajes a la gente le suena muy distante y muy frío, lo entiendo, ¿no? Y parece que no tiene nada que ver con los ciudadanos. Bueno, pero es fundamental, porque si no crece la economía, y básicamente no lo ha hecho por falta de inversiones, por el contrario, hay una desaceleración en materia de inversiones. Todos los días nos enteramos de fábricas que cierran, ¿no? O bajan su
11: cantidad de empleados.
10: Y bajan su producción y cantidad de empleados. Por eso, porque directamente tiene que ver con el empleo. Después, los problemas de empleo que tenemos en Uruguay, que no son solamente el desempleo, también son los salarios, el formalismo, todos los temas vinculados al empleo están vinculados a que la economía siga creciendo, sea fuerte, sea vigorosa, particularmente no atender a las zonas especiales, sigue nuestra frontera teniendo dificultades, ¿no? Todo lo que se había anunciado tampoco, no han dado resultados. Lo único que ha dado resultado de las medidas para fronteras sigue siendo la nafta. Ahora acaban de bajar, ha quedado nuevamente con diferencia con el precio con Brasil, pero es una medida además que no es nueva, que no es de este gobierno, que ya venía de gobiernos anteriores. Las medidas económicas para el comercio minorista no han dado tampoco resultados. Tenemos enorme diferencia en costos, como por ejemplo en la construcción, que es algo que ahora yo estoy planteando, porque todos vemos levantar edificios del lado de Libramento y los uruguayos irse a vivir a Libramento, y hay gente interesada en invertir en Rivera, pero bueno, los costos, hay que tener medidas especiales para la frontera, eso sigue sin ver.
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0: 18 horas 52 minutos en todo el país. Con 14 grados en la ciudad de Rivera y cielo algo nuboso, seguimos informando. El Ministerio de Ganadería, Agricultura y Pesca confirmó este viernes un caso de influenza aviar en aves de Transpatio en el departamento de Colonia. Hasta el momento no se han detectado casos en aves comerciales. La detección se produjo a partir de la atención de una sospecha sanitaria ante la presencia de la mortalidad en aves de diferentes especies. Si bien un test rápido realizado inicialmente había resultado negativo, se remitieron muestras al laboratorio oficial para completar el diagnóstico, cuyo análisis confirmaron la presencia del virus, informa Ministerio de Ganadería. Técnicos de la Dirección General de Servicios Ganaderos trabajan en el predio y en la zona con la aplicación de medidas sanitarias mientras se realiza la investigación epidemiológica para determinar el origen y la posibilidad de que esté vinculado a otros establecimientos. Desde el Ministerio de Ganadería, Agricultura y Pesca aclaran que el consumo de carne, de ave y huevos no representa riesgo para la salud humana. En tanto, se realiza junto al Ministerio de Salud Pública el seguimiento de las personas que estuvieron expuestas a las aves afectadas. Como medida sanitaria se dispuso la interdicción del establecimiento afectado y la restricción de movimientos, el sacrificio sanitario y la disposición segura de las aves expuestas, la limpieza y desinfección del establecimiento y de los materiales potencialmente contaminados, la investigación epidemiológica y el rastreo de posibles ingresos y egresos, y contactos ocurridos durante las semanas previas, el refuerzo de la vigilancia sanitaria en la zona y la intensificación de la vigilancia ante la aparición de mortalidad o sintomatología compatible. A la población se exhorta no manipular aves enfermas o muertas, evitar el contacto de aves domésticas con aves silvestres, no trasladar aves enfermas o que hayan estado en contacto con aves con síntomas, o notificar de inmediato a las autoridades competentes ante la presencia de aves enfermas, mortalidad inusual o hallazgos compatibles con la enfermedad. Ante casos sospechosos se debe dar aviso inmediato a la oficina de servicios ganaderos más próximas al correo electrónico avesnotificaciones@mgap.gub.uy o a través del celular 099-98-2357. En Montevideo, en el departamento Programas Sanitarios, al teléfono 2220-4000. Interno 15-21-18, 15-21-14 o el departamento de campo al teléfono 2220-4000. Internos 15-21-05, 15-21-06, 15-21-07.

0: poder ejecutivo firmó acuerdo con accionista mayoritario de Montecom. ¿Por qué desiste? ¿Para qué desiste del arbitraje contra Uruguay? El poder ejecutivo firmó este viernes un acuerdo con Neutmed Ports, el accionista mayoritario de Montecom, por el cual la compañía desiste del arbitraje que llevaba adelante contra el Estado uruguayo.
1: Con Neltume, que es un grupo accionista de Montecom, un acuerdo por el cual desisten del arbitraje que ellos estaban llevando adelante en el CIADI contra Uruguay. Es un desistimiento mucho más amplio respecto de que... O sea, la situación es mejor de que si hubiéramos obtenido un laudo arbitral favorable al final del arbitraje. ¿Por qué? Porque en el TUME se compromete, o sea, no solamente desiste de este arbitraje, sino además se compromete a que ni en el TUME, ni Montecol, ni ninguna de sus empresas vinculadas iniciará en el futuro ningún juicio contra Uruguay por los hechos objeto del arbitraje. Es decir, en ninguna jurisdicción, es decir, mucho más amplio aún que si hubiéramos continuado con este arbitraje y hubiera finalizado con un laudo totalmente favorable para Uruguay. Es más, ATCO es otro accionista de Montecom con el cual seguimos en proceso. Ese proceso no está finalizado, pero respecto de Neltume y de Montecom, es un proceso que ya se finaliza. El acuerdo está en vigor desde el día de hoy, se va a presentar en el CIADI, pero involucra a Montecom, Neltume y las empresas vinculadas. Y es con perjuicio, es decir, se comprometen a no iniciar en ninguna jurisdicción ninguna acción judicial por estos hechos. Y por otro lado es sin condiciones, como expresábamos el otro día en la conferencia, es decir, Uruguay no asume ninguna responsabilidad de ningún tipo, ni compensa ni compensará de ninguna forma a Montecom y a Neltume, y no asumió ninguna obligación, ninguna condición. Por otro lado, eso creo que es lo más importante de lo del día de hoy, es un arbitraje de menos, es un triunfo de la República Oriental del Uruguay a nivel internacional, consolida además la tradición jurídica de Uruguay de ser un país donde se cumplen con los contratos, donde existe seguridad jurídica y prácticamente a nivel internacional, salvo en un caso, en todos los demás casos Uruguay ha triunfado en los arbitrajes a los que ha sido llevado. Y eso es para nosotros muy importante porque la seguridad jurídica para un país como Uruguay es muy importante.
2: En el otro proceso que usted decía que todavía no está cerrado con el otro accionista, más allá de la confidencialidad del caso que entendemos, ¿se va por un camino similar al que se logró hoy?
1: Estamos en un proceso que esperemos que finalice de manera similar, pero estamos en un proceso. Yo creo que eso es lo más importante. Como les decía el otro día, a raíz del titular de prensa, de que como que ya estaba terminado, aclaramos de que estábamos en un proceso hoy de uno de los arbitrajes finalizó, queda el otro que esperemos que a la brevedad posible podamos informar a toda la población de que efectivamente logramos resolverlo de una manera similar a esta.
2: ¿Sorprendió esta decisión o veían que podía pasar?
1: Bueno, en realidad no nos sorprendió porque hay un proceso de defensa de la República Oriental del Uruguay por parte del gobierno que ha asumido con mucha fuerza y con mucha potencia la defensa de los intereses del Estado uruguayo, la defensa de la soberanía de la República Oriental del Uruguay y la defensa del patrimonio de la República Oriental del Uruguay en este y en otros arbitrajes. Y lo hemos hecho siempre con la misma seriedad, con la misma constancia, con los mismos recaudos, siempre tratando de, a nivel internacional, contratar los mejores estudios, con un trabajo desde Presidencia y en particular de la Prosecretaría y del equipo en todo lo que tiene que ver con el trabajo a nivel nacional, también muy metódico, muy sistemático. Y bueno, realmente entendíamos que estábamos en una situación que nos permitía encarar el arbitraje con mucha responsabilidad, pero bueno, esto es mejor aún porque en definitiva nos estamos evitando gastos de honorarios, gastos relacionados con expertos, y además el objeto final es incluso más amplio que el de un laudo arbitral.
3: ¿Cuál es la razón por la que deciden retirar la denuncia? Le consulto esto porque desde la oposición, más concretamente Luis Alberto Heber como exministro de Transporte, lo que ha dicho es, bueno, vieron, Montecón no tenía razón, ¿no? Por este contexto que hay de la concesión del puerto hasta 2081. ¿Cuál es la razón por la que Neltume retira la denuncia?
1: Yo creo que eso habría que preguntárselo en el TUME. Nosotros lo que hicimos fue encarar una defensa del Estado uruguayo con todas las herramientas que teníamos a disposición y plantarnos con mucha firmeza en esa defensa, con una estrategia jurídica clara, con una estrategia jurídica definida, con los asesoramientos correspondientes, con los expertos correspondientes, que era nuestro trabajo en este gobierno de defensa del Estado uruguayo, que es lo que hacemos habitualmente en todos los casos. Las razones, digamos, de fondo, creo que habría que preguntárselas en todo caso a la contraparte. Yo no puedo interpretar, digamos, la intencionalidad de la otra parte en por qué llegar a esta solución. Hemos sí tenido un diálogo muy correcto, un diálogo muy cordial, y eso se mantendrá obviamente en el futuro.
4: ¿El acuerdo se hace por iniciativa del gobierno o de las empresas?
1: No, el acuerdo, las empresas habían solicitado prórrogas en el arbitraje en más de una oportunidad. Al final el Estado uruguayo decidió no conceder más prórrogas y fue por iniciativa de las empresas.
0: Palabras del prosecretario de Presidencia, Jorge Díaz.

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0: 19 horas 13 minutos, 14 grados, cielo algo nuboso. Seguimos informando en el norte del país a través de Radio Internacional de Rivera M1480, con la puesta a punto de la información. Gobierno resolvió que negociación para compra de patrulleras oceánicas sea de Estado a Estado, anunció Lasso. La ministra de Defensa Nacional, Sandra Lasso, se reunió este viernes con el prosecretario de Presidencia, Jorge Díaz, para realizar una puesta a punto de las acciones del gobierno tras la rescisión de contrato con Cardama para la construcción de patrulleras oceánicas. Lo importante acá es que estamos trabajando en áreas de cumplir efectivamente con el compromiso que tenemos para con la ciudadanía y para con la defensa nacional.
1: De actualizar en qué estamos, pero básicamente no hablamos del pasado, hablamos del futuro. Entonces lo importante acá es que estamos trabajando en aras de cumplir efectivamente con el compromiso que tenemos para con la ciudadanía y para con la defensa nacional, que es efectivamente obtener lo que necesitamos, que en este caso es una patrullera oceánica.
2: ¿Qué imagen la vamos a poder tener? ¿Qué es el tema? ¿Se está analizando ofertas? ¿Es Estado-Estado?
1: Lo importante es que la decisión que toma nuestro gobierno es que sea Estado-Estado. Eso es lo importante. Por supuesto que hay ofertas, que hay una serie de presentaciones. Nosotros no vamos a hacer anuncios hoy con respecto a eso, porque este gobierno no trabaja para anunciar, trabaja efectivamente para llevar adelante de la mejor manera, de la forma más garantista para el Estado uruguayo, las decisiones que tiene que tomar.
2: ¿Hay un plazo para que lleguen esas?

0: va del tema a la hora de ir definiendo.
1: ¿Cuál es la situación del periodo de gobierno?
0: Bueno, esa es la idea, ¿verdad? Es la idea porque fue un compromiso y uno tiene que honrar los compromisos.
2: ¿Cuántas propuestas se están analizando concretamente?
0: No, propuestas han llegado muchas, pero justamente por eso es que uno mantiene cierta reserva, porque no queremos entrar en un juego de manosear ni a las empresas ni mucho menos a la decisión del Estado uruguayo.
1: ¿Cuál es la situación de esa construcción inconclusa o que se denominó en su momento chatarra, que había quedado en vivo?
0: No, eso está en el marco de las acciones que se nos han encomendado y nosotros hemos avanzado en esas acciones. No tenemos todavía una novedad específicamente por el momento.
2: ¿Van en el depósito?
3: Sí.
0: Efectivamente.
3: El documento que respondió Cardama y que envió al Parlamento con todas las cuestiones que había pedido la oposición.
0: No, yo trato de no interpretar, simplemente informarme. Yo digo que esta ministra concurrió a la comisión investigadora sola, sin asesores, en el momento escuchando las preguntas que nos hacían los señores y señoras legisladoras. El señor empresario tuvo un tiempo para elaborar esas preguntas, algunas parecen respondidas con algunos detalles que parecían surgidos desde aquí. Bueno, cada uno tuvo sus plazos, sus momentos. Yo simplemente me mantengo en las declaraciones que hicimos en el marco de la comisión investigadora, que ya concluyó y que, bueno, concluyó de la manera que ustedes ya saben. No, absolutamente ninguna. Con tranquilidad esperamos a ver qué sucede.
4: Muy bien. ¿Por qué es que se cree importante por parte de este gobierno que la negociación sea Estado a Estado para el estallido?
0: Entendemos que no solamente porque han sucedido cosas que no eran las esperables, sino que además entendemos que es la modalidad que nos da más garantías. Le da más garantía al Estado uruguayo cuando hay un Estado que respalda de alguna manera esta acción.
1: ¿Ministra, hay ganas de que sea con un país de la región?
0: Acá no se trata de ganas, se trata de encontrar la mejor oferta que sea plausible desde el punto de vista técnico, desde el punto de vista económico, pero fundamentalmente que cumpla con todas, digamos, las reglamentaciones que tenemos que tener para defender nuestro mar.
5: Palabras de la ministra de Defensa Nacional, Sandra Lasso. Orsi recibió Ojeda, que le propuso policiamiento 24 horas de algunos barrios, bajar tono de confrontación política. El senador y secretario del Partido Colorado, Andrés Ojeda, se reunió este viernes con el presidente de la República, Yamandú Orsi, como parte de una ronda de encuentros del mandatario con líderes de los partidos políticos. Es fundamental que tengamos un diálogo con el presidente. Es imposible pensar en Uruguay en materia de convivencia democrática sin partidos políticos, dijo Ojeda. Hoy inauguramos un canal de diálogo más profundo, mano a mano, que es bien importante, añadió. Los temas abordados estuvieron vinculados a la política exterior y la participación del mandatario en la Asamblea de la ONU, también seguridad y diálogo político. En materia de política exterior, Ojeda destacó la agenda de Orsi alrededor de la Asamblea. Detectamos tres actividades concretas y particulares de alto interés para el país. Reunión con fondos de inversión, reunión convocada por el presidente de Chile sobre coordinación en cuestiones de crimen organizado y una reunión con otros presidentes vinculados al futuro de la inteligencia artificial, detalla. Además, Ojeda planteó a Orsi propuestas como una vinculada a la seguridad de los fiscales, tras conocerse que la fiscal de corte Mónica Ferrero volvió a ser amenazada. Ver la posibilidad de tener algún tipo de partida económica específica para la seguridad de los fiscales que hoy están regalados, indicó el Colorado. Me dijo que lo iba a estudiar, pero lo tomó con mucha seriedad e insistió la escucha, el compromiso de evaluarlo, añadió. También le dije de una propuesta por escrito de policiamiento 24 horas en los barrios más complicados en materia de violencia y narcotráfico, una sugerencia de empezar por tres a modo de plan piloto. Esto tiene anclaje en plan bandera Rosario, tomando en cuenta incluso algunas estadísticas de resultados. Rosario logró en base a ese policiamiento. Detalló Cerro Norte y Marconi serían uno de los primeros. Y el cuerpo que consideran debería estar es el de la Guardia Republicana. Actualmente hay móviles de la Republicana en barrios, pero están y se van. La propuesta concreta es que no se vayan, que se queden. Ojeda también indicó que le pidió a Borsi toda la barra que tiene por debajo afloje para sostener el diálogo político. Yo vengo acá en calidad de secretario general de un partido. Tengo una charla bárbara con el presidente. Después voy al Senado. Me olvido del caso y del chaleco y no salgo vivo. Entonces es muy difícil convivir, indicó el secretario del Partido Colorado, Andrés Ojeda. Estudiantes se reunieron en 2024 con autoridades del Liceo de Salina tras denunciar acoso sexual. El joven de 19 años que apuñaló a una compañera en la Facultad de Medicina asistió al Liceo 1 de Salinas, donde también tuvo conductas irregulares y fue denunciado por compañeros por acoso sexual. El 20 de junio del año 2024, la directora de la institución y un psicólogo se reunieron con un grupo de estudiantes. Entre los alumnos se encontraba Elina, quien es hoy exalumna del liceo y mayor de edad. Este viernes contó el contenido de esa reunión.
6: La reunión surgió porque ellos vinieron a nosotros a hablarnos. Eran la directora, un psicólogo y creo que dos ascriptas más. La reunión surgió por básicamente quejas nuestras y también sé que habían tenido unas reuniones con él y bueno, ellos vinieron básicamente a plantearnos que él no estaba cómodo con el salón, que supuestamente nosotros teníamos un maltrato hacia él o que le faltábamos al respeto y bueno, fue así. Había pasado una situación anterior de que él se masturbó en medio de un escrito de matemática mirando a una compañera. Como que negaban que eso había pasado, nos preguntaron si teníamos pruebas.
7: ¿Cómo era el día a día con él? ¿Él tenía amigos? ¿Era una persona sociable? ¿Hablaba con ustedes?
6: No, siempre estaba apartado él en una mesa. Nunca hablaba con nadie. A veces hablaba y tiraba comentarios para insultar a algunos compañeros. A veces él se reía solo también. Era un poco incómodo, la verdad, convivir con él. Básicamente ellos le dieron como impunidad a él, o sea, no le demostraron que podía haber una consecuencia, dejaron que libremente abuse sexualmente de compañeras en el liceo y bueno, así terminó todo.
5: 19 horas 24 minutos.

0: El CAF catalogó la construcción de la represa de Casupá como de alto riesgo ambiental y social. El Banco de Desarrollo de América Latina y el Caribe catalogó la construcción de la represa de Casupá como de alto riesgo ambiental y social. La obra que promueve el gobierno de Yamandú Borsi en Casupá, departamento de Florida, reemplaza el proyecto de Arasatí de la anterior administración encabezada por el presidente Lacalle Pou.
1: La obra que promueve el gobierno de Yamandú Borsi en Casupá, en el departamento de Florida, reemplaza el proyecto de Arasatí en Neptuno de la anterior administración encabezada por el expresidente Luis Lacalle Pou. El objetivo de esta obra es garantizar el abastecimiento de agua potable de Montevideo hasta 2045, reducir el riesgo de cianobacterias en el río Santa Lucía y asegurar reservas para hasta 60 días en caso de sequía severa. La construcción de la represa sobre el arroyo Casupá, en la cuenca del río Santa Lucía, es una obra que ejecutará OCE y que financia la CAF íntegramente con un préstamo de 130 millones de dólares. El propio banco publicó días atrás un informe en el que incluye los riesgos e indica que 8 salvaguardas fueron activadas y que en un proyecto sea catalogado de alto riesgo implica que sus potenciales impactos sobre el ambiente y las comunidades se consideren significativos o complejos, obligando a presentar estudios de impacto exhaustivos, planes específicos de mitigación y mecanismos de monitoreo reforzado como condición para recibir el financiamiento. Una de las problemáticas presentadas se basa en el reasentamiento de la población, ya que la obra de embalse obliga al desplazamiento de personas que habitan en la zona que quedará inundada. Entre las salvaguardas activadas aparecen la conservación de la diversidad biológica, el patrimonio cultural, la prevención y gestión de la contaminación, utilización sostenible de recursos naturales, condiciones de trabajo y equidad de género.
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2: Amigos de Radio Internacional, bienvenidos al segmento deportivo del día viernes. Prosiguió la segunda fecha de la Copa AUF Uruguay en el día de ayer con el resultado más importante, el triunfo de Nacional 3-2 sobre River Plate en el Saroldi, partidazo en el primer tiempo donde se convirtieron los 5 goles. 2 goles de Tiziano Correa, justamente ex River Plate, y Luciano González para Nacional. Matías Escobar y Maximiliano Burruso anotaron para el equipo de Arcenero. Un partidazo en el primer tiempo, hubo cambios en Nacional, terminó con 10 por la expulsión de Román Clemate, que había entrado en el segundo tiempo y por doble amarilla fue expulsado. El equipo tricolor de Carreño, un equipo totalmente de emergencia, formó con Alexis Martín Arias, el Ojito Nicolás Rodríguez, Juan Ignacio García, Agustín Rogel y Camilo Cándido, Bruno Zuculini, Luciano González y Agustín Dos Santos, Rodrigo Martínez, Tiziano Correa y Tomás Verón Lupi, la oncena que paró Carreño frente a River Plate. Como dijimos, ingresó Román Clemate en el segundo tiempo que terminó expulsado, el argentino Rubén Bota, el también argentino que debutó, Alejandro Martínez, el hombre ex Huracán del Parque Los Patricios, Luciano Rodríguez y otro debutante juvenil, Luciano Montaos. Los otros resultados registrados en el día de ayer, Albion le ganó a Progreso 2-1, el conjunto de Oriental perdió 2-1 con Racing e insólitamente Rentistas y Plaza Colonia fue suspendido por falta de guardia policial, de bomberos y también la ambulancia. Se confundieron, al parecer administrativamente, con la hora de comienzo, estaba pactado para las 15, pero la notificación que tenía esta gente, la policía y la ambulancia, era 18:15. Señores, el otro partido que hubo por Copa AUF Uruguay fue la fase eliminatoria de los equipos amateurs. Lito le ganó 2-1 a Rampla Juniors en el Estadio Olímpico. Pasamos ahora a los detalles del torneo clausura que arranca hoy viernes, la quinta etapa. Montevideo City Torque jugará con Cerro Largo a la hora 19 en el Estadio Charrúa. Mañana sábado, Danubio Peñarol 15:00 en el Estadio María Michel de Lazaroff en Jardines del Hipódromo a puertas cerradas. Deportivo Maldonado Wanderers 18:00 en el Estadio Domingo Burgueño Miguel. El domingo 4 compromisos, Cerro Racing 10:00 en el Estadio Trócoli, Central Español Defensor Sporting a las 13 en el Parque Palermo, Nacional Juventud de las Piedras 16:30 en el Gran Parque Central, Liverpool Boston River 19:30 en el Parque Viera. Un partido colgado Para el día lunes, que será Albion con Progreso, jugarán a las 15 horas en el Estadio Francini. Nos vamos ahora al fútbol de la segunda división, la Divisional B, fase regular, 17ª etapa, que arranca hoy viernes con un partido. La Luz Huracán del Paso de la Arena, 16 horas en el Complejo Rentistas. Mañana sábado tendremos dos compromisos, Cerrito Paysandú a las 15 en el Parque Maracaná y Miramar Misiones con Colón, 19 horas en el Estadio Charrúa. El domingo tres partidos, Atenas de San Carlos juega con River Plate a las 11 de la mañana en el Estadio de Atenas, Tacuarembó Oriental de La Paz a las 14 en el Estadio Goyenola y Rentistas con Fénix a las 17 en el Complejo Rentistas, partido que se jugará a puertas cerradas. El lunes, un solo compromiso, Plaza Colonia Uruguay Montevideo a la hora 19 en el Parque Prandi. La Divisional C, daremos los detalles mañana porque se juega entre sábado, domingo y martes. Hoy arranca la segunda fecha de la fase regular en la Primera Divisional D. Los partidos para hoy son Deportivo Melilla, Deportivo SEM, a la hora 21 en el Complejo Rentistas y a la misma hora Dirio Sport jugará con Real Montevideo en el Parque Palermo. Mañana sábado, Montevideo Boca Juniors Paso la Arena a las 10 de la mañana en el Palermo. El domingo, 10 de la mañana, Complejo Rentistas, Rincón con Academia. El lunes, Nuevo Casabó con Queguay a las 20 horas en el Complejo Rentistas. Y el día martes culmina la fecha con Lifa y Estudiantes de Plata a las 20 horas en el Complejo Rentistas. Para ir terminando, vamos con la lista de jugadores convocados de la selección sub-20 que va a participar en los Juegos Odesur. Los convocados: Axel Amaral del equipo Al Ain de Arabia, Brian Barbosa de Peñarol, Yurio Yarzo de Racing, Lautaro Ultra del Dinamo Zagreb, Agustín Dos Santos de Nacional, Facundo Aristegui de Boston River, Felipe Ortiz de Deportivo Maldonado, Rodrigo Alves de Peñarol, Román Clemate de Nacional, Mateo Soria de Nacional, Esteban Pereira de Peñarol, Alan Torterolo, Defensor Sporting, Luciano Rodríguez de Nacional, Benjamín García de Montevideo City Torque, Julio Dagger de Peñarol, Luciano González de Nacional, Facundo Martínez de Montevideo City Torque y Lautaro Navarro de Defensor Sporting. Hasta aquí entonces el informe el día viernes. Nos vamos a estar reencontrando mañana sábado con mucha más información aquí en Radio Internacional.
0: La primera lista de reservados de Diego Forlán para los partidos de la selección uruguaya en fecha FIFA. La selección uruguaya informó este viernes la primera lista de reservados de Diego Forlán como director técnico. Hay varios futbolistas reservados por primera vez en esta lista. Se destacan los goleros Sebastián Jaume de Albion, Thiago Cardoso de Belgrano, Alexander Barbosa, un futbolista argentino nacionalizado uruguayo que juega en el Palmeiras de Brasil. Además se suman Facundo Bernal, futbolista surgido en Defensor que juega en el Betis de España, Santiago Menchenko, formado en Peñarol de gran presente en el Querétaro de México. Otra vez Lucas Villalba, de breve paso por Nacional y actualmente en Botafogo de Brasil. También se dan varios retornos: Lucas Olaza, Marcelo Zanacci, Lucas Torreira y Miguel Merentiel de Boca Junior. La Celeste juega en septiembre y octubre en la fecha FIFA contra Japón, Corea del Sur e India. La lista de reservados son goleros: Santiago Mere, Christopher Pierre-Marin, Ignacio de Arrabarena, Sebastián Jaume, Thiago Cardoso. Defensas: Kevin Amaro, José Luis Rodríguez, Guillermo Varela, Naitán Nández, Santiago Mourinho, Nicolás Marichal, Ronald Araujo, Alexander Barbosa, José María Jiménez, Juan Rodríguez, Sebastián Bocelli, Santiago Bueno, Sebastián Cáceres, Matías Olivera, Joaquín Piquerés, Lucas Olaza, Marcelo Zanacci, Juan Manuel Sanabria. Estos defensores: medio campo, Emiliano Martínez, Lucas Torreira, Rodrigo Bentancur, Facundo Bernal, Santiago Menchenko, Federico Valverde, Agustín Canovio, Matías Zabaldo, Facundo Pelistri, Luciano Rodríguez, Maximiliano Araujo, Lucas Villalga, Brian Rodríguez, Rodrigo Salazar, Diego Rossi y Georgian de Arrascaeta, mediocampistas. Los delanteros, Martín Satriano, Agustín Álvarez Martínez, Rodrigo Aguirre, Federico Viñas, Miguel Merentiel, Darwin Núñez y Álvaro Rodríguez. Los partidos se juegan contra Japón el 24 de septiembre, contra Corea del Sur el 28 y contra India el 6 de octubre.

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1: Vamos a la información policial correspondiente a las últimas 24 horas. Se solicita a la población la colaboración para ubicar al adolescente Anderson Javier Laivas Wins, uruguayo, 17 años, falta del INAU, en calle Juana de Barburú, barrio Rivera Chico, desde el 11 de agosto. Por cualquier información, comunicarse con los teléfonos 911 o a través del 2036000 de seccional décima. Hombre detenido por hurto. Referente al hecho ocurrido en la madrugada de ayer, donde de calle Julio Herrera y Oves, barrio Rivera Chico, hurtaron un auto marca Fiat modelo 1 color gris, por lo que efectivos del programa de alta dedicación operativa en un rápido accionar realizan un acompañamiento del mismo desde calle Fructuoso Rivera y Florencio Sánchez por varias calles de la ciudad hasta barrio Mandubí, donde allí recuperan el vehículo denunciado y detienen a un hombre de 18 años. En el transcurso de la huida, este chocó una moto en continuación de Avenida Sarandí, siendo auxiliada por los actuantes su conductora, que sufrió lesiones. Puesto a disposición de la Fiscalía, conducido ante la sede, el magistrado dispuso la formalización del hombre de 18 años por la presunta comisión de un delito de hurto especialmente agravado en reiteración real con un delito de abigeato en calidad de autor. Dispónese al respecto del imputado como medida cautelar la prisión preventiva por el plazo de 120 días. Hurto, persona detenida. Referente al hecho ocurrido el pasado 4 de agosto, donde de una panadería ubicada en calle Magalona, barrio Misiones, mediante ruptura de la reja de una ventana, hurtaron una caja registradora y un pote con monedas, siendo la suma total de 5.000 pesos. En la tarde del pasado miércoles, efectivos de la Brigada de Hurtos y Rapiñas de la Zona 1, munidos con orden de detención, se constituyen en inmediaciones de calle La Valleja, esquina Manuel Oribe, logrando detener a un hombre de 31 años. Puesto a disposición de Fiscalía, el magistrado dispuso condena hacia el hombre de 31 años como autor penalmente responsable de dos delitos de hurto en reiteración real a cumplir la pena de 6 meses de prisión efectiva. Hurto. En la tarde de ayer, momentos en que una mujer caminaba por calle José Enrique Rodó y San Martín, momentos en que fue abordada por dos desconocidos en una moto, arrebatándole una cartera color marrón conteniendo la suma de 21.000 pesos, dándose la fuga del lugar. Trabajaron en el hecho personal de la zona 1 en coordinación con la Fiscalía de turno. Y una finca en construcción en calle Ignacio Núñez, barrio Paso del Estivo, hurtaron 4 chapas de zinc. Y una finca en calle Ventura Piris, barrio Encino, hurtaron 2.000 pesos. De un depósito en calle La Valleja, barrio Centro, hurtaron 3 rollos de 100 metros de cable de 1,5 milímetros. En la noche de ayer, según lo manifestado por el denunciante, un hombre de 45 años, el cual se encontraba en la plaza de estacionamiento del Hospital de Rivera, manipulando su teléfono celular cuando, en determinado momento, un hombre que circulaba en una bicicleta le arrebata el mismo de sus manos, dándose la fuga. Trabajan en el hecho personal de la zona 1 en coordinación con la Fiscalía de turno. Por último, siniestro de tránsito. Politraumatizado leve fue el dictamen médico para el conductor de un automóvil marca Prisma, quien en la tarde de ayer, en calles Brasil y Gestido, chocó con un camión cuyo conductor resultó ileso. En materia de información policial, es todo hasta el momento.

Luca Nerone, su nombre de 24 años, fue asesinado en una boca de drogas en Santa Rosa. Un hombre de 24 años fue asesinado con arma blanca en Santa Rosa, Canelones. Hay un detenido. El hecho ocurrió en la tarde de este viernes en Rigoberto López, Uruguay. De acuerdo a la información primaria, la víctima fue a la casa de un hombre de 36 años, ahora detenido, donde fue asesinado. Según vecinos, la casa oficia como boca de venta de drogas. Familiares de Ariel Álvarez se manifestaron tras su desaparición. Denuncian que personas en un auto lo golpearon y sacaron de su casa. Familiares y amigos de Ariel Álvarez, de 29 años, se manifestaron con corte de calles y quema de cubiertas este viernes en barrio Casabó, en reclamo de información sobre su paradero. El joven se encuentra desaparecido desde la madrugada del sábado 29 de agosto. Sus allegados denuncian que personas en un auto blanco llegaron, lo golpearon y lo sacaron de su casa y luego no se lo volvió a ver. Familiares dijeron a subrayado que Ariel no tenía problemas con nadie, vivía solo en Santa Catalina y hacía changas. La familia radicó la denuncia por su desaparición y el caso viene siendo investigado por el Departamento de Personas Ausentes de Interpol. En la vivienda trabajó personal de científica. La manifestación tuvo lugar en Camino Burdeos y Pasaje La Vía, en barrio Casabó. El hermano del joven dijo a subrayado que lo último que no tiene indicios de las personas que se lo llevaron. Por el momento nadie se comunicó con nosotros, por eso estamos viendo a ver si podemos a través de esto saber algo de él, manifiestan. El hombre comentó que cuando llegaron a la casa estaba la puerta abierta, todo revuelto, y habían colocado una cadena para nosotros. Quieren quedarse con la casa, agregó.

0: hurtaron pantuflas, camperas y championes en un operativo por contrabando. La mercadería está evaluada en 10 millones de pesos. Incautaron más de 10 millones de pesos en mercadería de contrabando. Hay 3 detenidos condenados. La investigación comenzó el domingo cuando intentaron pasar la frontera con Brasil en Río Branco con 81.500 dólares y 7.000 reales sin debida declaración. Las averiguaciones siguientes mediante intervención de dispositivos electrónicos llevaron a identificar que se dedicaban a la adquisición, traslado, almacenamiento y comercialización de mercaderías. Así, se llegó a uno de los inmuebles identificados y en un allanamiento se constató que el grupo delictivo había retirado la mercadería antes que llegara la policía al lugar. En su interior fueron encontradas varias estanterías vacías. Se incautaron elementos que guardaban relacionados con la operativa que se investiga. Señala la información difundida por aduanas y añade: el análisis inmediato permitió establecer que durante la noche del 31 de agosto varias personas habían concurrido al inmueble, embolsando una importante cantidad de mercadería y cargando posteriormente los bultos en un camión, retirándolos del lugar antes de la ejecución de la medida judicial. De todos modos, se continuó con los operativos vinculados al caso. Se incautaron más de 1.500 prendas de vestir en un local y en otro 2.500 championes, también unas 100 camperas. La primera incautación fue por un valor de 1.508.186 pesos. La segunda fue valorada en 9.397.400 pesos. La incautación total es de unas 4.000 unidades de mercadería por 10.905.586 pesos. Los condenados por el caso son 3. Por proceso abreviado, una de las personas cumplirá 2 años de cárcel bajo régimen mixto por contrabando y acto preparatorio para el tráfico de drogas. Otro 3 años de cárcel bajo el régimen mixto por contrabando, delitos mercarios y fraude informático. El tercero, una pena de 6 meses de libertad a prueba por delitos de receptación agravadas y delitos mercarios. 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
1: Mi nombre es Ángela Gómez. Buenos días. Regreso con ustedes para las noticias de Directo América. Y hacemos la actualización. El Reino Unido le respondió al presidente Javier Milei, que de nuevo reivindicó que las Malvinas son argentinas, y anunció sanciones para las empresas que hagan perforaciones en el territorio controlado por Reino Unido desde 1833. El ministro de Defensa británico Wes Streeting declaró que las islas son británicas porque sus habitantes eligieron serlo. Contra toda probabilidad, 9 días después del deslave en el Himalaya, 2 obreros fueron sacados con vida del túnel de una hidroeléctrica en el lado nepalí. Se cree que aún podría haber 100 de personas atrapadas en los proyectos hidráulicos. Les contamos la historia. Y el juez en el caso de Lindsey Clancy se dispone a declarar la nulidad del juicio. Sería la consecuencia tras más de 1 semana de deliberaciones en la que el jurado no ha logrado alcanzar la unanimidad. Solo uno de ellos se mantuvo en contra de declararla inocente.

0: Estas son las noticias y comenzamos en Europa. En Reino Unido, varios funcionarios del gobierno rechazaron este viernes el reclamo de soberanía del presidente argentino Javier Milei sobre las Falklands o Islas Malvinas. Londres hizo énfasis en que el territorio es británico porque así lo quieren sus habitantes y en que las palabras de Milei hablan más de la política argentina que de la propia disputa. Más detalles en este reporte.
1: Estas fueron las palabras que desataron el rechazo de Reino Unido.
2: Las Malvinas son argentinas, por historia y por derecho. No hay discusión al respecto. Las islas formaron parte del territorio argentino desde los orígenes de nuestra nación.
1: Este viernes el ministro de Exteriores lo contradijo y reclamó la soberanía británica sobre el territorio.
3: La postura del Reino Unido respecto a las Falklands es inquebrantable. Las islas son británicas y seguirán siéndolo porque esa es la opinión abrumadora de sus habitantes. Su derecho a la autodeterminación es primordial. Se basa en el derecho internacional y lo defenderemos con firmeza.
1: Mientras el ministro de Defensa considera que en realidad las palabras de Milei se alejan de la disputa de soberanía.
4: La declaración de Milei de esta madrugada nos dice más sobre la política interna de Argentina que sobre las Falklands. Las Falklands son británicas porque sus habitantes eligen serlo. Nuestro compromiso es absoluto e inquebrantable.
1: El catalizador de la reivindicación argentina, un proyecto de extracción petrolífera en las costas de las Malvinas. Milei quiere sancionar a una empresa británica y otra israelí que quieren perforar el yacimiento marino Sea Lion a 220 kilómetros del norte de las islas y que contiene cerca de 1.700 millones de barriles de petróleo. Las Malvinas están controladas por Reino Unido desde 1833, pero han sido reivindicadas por Argentina en múltiples ocasiones. De hecho, ambos países fueron a la guerra por las islas en 1982. De acuerdo a las Naciones Unidas, se trata de un territorio autónomo en espera de descolonización.
0: En España siguen las reacciones tras la comparecencia de Pedro Sánchez por la crisis en Ceuta. Nos contaba nuestra corresponsal en Barcelona, Elis Gassengel.
5: Hay dos temas que siguen muy activos hoy. Primero, el tema de si el Ejecutivo podía prever, podía saber. Pues hoy se siguen filtrando algunos informes en la prensa diciendo que el CNI, el Centro de Inteligencia, sí avisó de un posible asalto, pero ayer en comparecencia Pedro Sánchez decía que sí podría haber aviso, pero que ninguno podía prever esta magnitud. Y de hecho dijo que se iban a publicar todos los informes oficiales en un ejercicio de transparencia. Este anuncio fue aplaudido por toda la bancada del Ejecutivo, todos menos Margarita Robles, la ministra de Defensa. Recordemos, ella mantenía desde hace un mes que sus servicios de inteligencia habían avisado de un posible asalto y el Ministerio de Interior, él decía que no se podía prever, de ahí su falta de aplauso. Hoy también, respecto a este tema, pues el PP, Alberto Núñez Feijóo, mismo sigue acusando el gobierno de negligencia e insinúa que lo llevará a los tribunales. Otro tema importante, el de la defensa de Marruecos. Ayer Pedro Sánchez seguía diciendo que no había pruebas sólidas de la implicación de Marruecos en este asalto, pero matizó dos puntos. Primero dijo por primera vez que sí, que los gendarmes pues dejaron pasar durante 10 horas a estos migrantes, pero dice que no lo sabe y que hay que investigar si es por incapacidad o por inacción. Y segundo, dijo que se iba a investigar y que de momento, sigo insistiendo, de momento no había indicios suficientes. Esto es un matiz que iba dirigido seguramente a los socios de gobierno de Pedro Sánchez, a la izquierda, quien criticaba que Pedro Sánchez defendiera tanto a Marruecos, y hoy precisamente interrogada sobre este matiz, Aina Vidal, la portavoz de Sumar, el aliado del gobierno de Pedro Sánchez, dijo que Pedro Sánchez se quedó corto con esto, mientras en Ceuta siguen las protestas, por ejemplo, en un nuevo asentamiento, en un nuevo lugar donde tenían que instalar un campo para registrar a estos migrantes que siguen en la calle.
0: Récord de longevidad para el gobierno de Giorgia Meloni en Italia. Este 4 de septiembre, la mandataria de derecha celebra con un discurso que ha estado en el poder desde 2022, superando a Silvio Berlusconi, en un país reconocido por su inestabilidad política. De su festejo y lo que destaca de su coalición, nos cuenta nuestra corresponsal en Italia, Irene Savio.
6: Sí, así es, un récord. Nadie había gobernado más de forma ininterrumpida en Italia. Giorgia Meloni se ha convertido, de hecho, en la jefa del gobierno más longevo desde la Segunda Guerra Mundial. 1.413 días en los que no ha habido una crisis o un cambio de gobierno, lo cual es una verdadera novedad en este país que ha tenido 68 gobiernos en 80 años. Por eso también la primera ministra italiana lo festejará por todo lo alto con un acto en el sur de Italia, en la ciudad italiana de Bari. Así se reunirá con la plana mayor de su partido, Hermanos de Italia, bajo el eslogan "Una Italia más estable, una Italia más fuerte". Y eso es también porque precisamente de la estabilidad política está presumiendo la fila de gobierno en estas horas. Aún así, también sus críticos han hablado en estos últimos días, en particular achacándole las duras políticas contra la inmigración, los recortes a las libertades cívicas y también una economía que todavía crece muy poco. Pero la incógnita también es el futuro. Meloni llega a este aniversario con el crecimiento de una nueva fuerza de extrema derecha, una crisis abierta con España y también una turbulenta relación con Donald Trump, que recordemos por mucho tiempo fue uno de sus grandes aliados en la derecha internacional.
0: Vamos a Nepal, 9 días después del colapso masivo de un túnel en el país como consecuencia de la letal riada que ya deja más de 1.300 muertos y más de 5.600 desaparecidos. Cientos de trabajadores quedaron sepultados bajo tierra. Hoy los equipos de rescate hallaron con vida a dos de ellos. Una hazaña que aviva la esperanza de encontrar más empleados con vida bajo las montañas de lodo.
1: Vida tras 9 días bajo el lodo. Una larga y agotadora búsqueda a través del sistema de túneles de Nepal trajo por fin un rayo de esperanza. Los equipos de rescate vitorearon con alegría y alivio cuando rescataron a los primeros supervivientes de la red sumergida del proyecto hidroeléctrico Trishuli 3A.
7: Este es Sanjay Shah, acaba de llegar. Tiene 32 años y trabaja en la sala de control mecánico. Sus signos vitales iniciales son normales teniendo en cuenta su situación.
1: La catástrofe se produjo el 26 de agosto cuando el colapso masivo de un glaciar provocó que un torrente de hielo, rocas y barro avanzara con fuerza sobre la frontera entre Nepal y China. Las furiosas aguas de la riada dejaron rápidamente a decenas de trabajadores bajo tierra. Los hombres rescatados forman parte de los cientos de empleados de hidroeléctricas desaparecidos en 12 centrales afectadas, mientras los equipos se abren paso ahora por pasadizos inundados de lodo y bloqueados por escombros pesados.
8: ¿Se utilizaba el túnel para el tránsito?
9: No, era un túnel hidroeléctrico. Había una central eléctrica en su interior. El agua brotó a borbotones desde arriba y entró en el túnel con gran fuerza.
1: Miles de personas siguen desaparecidas en toda la región, pero la esperanza renació el viernes cuando los equipos de rescate oyeron voces entre los escombros. Las autoridades esperan llegar a otros 39 trabajadores atrapados. Equipos militares nepalíes y chinos, respaldados por especialistas internacionales que bombean oxígeno bajo tierra, trabajan sin descanso. Advierten que el margen de tiempo se está agotando, pero la búsqueda continúa.
0: El juicio de Lindsey Clancy en Estados Unidos podría no llegar a un veredicto. Tras más de una semana de deliberaciones, un miembro del jurado, conformado por 9 mujeres y 3 hombres, bloquea la unanimidad para declararla inocente, lo que obligaría a la justicia a emitir la nulidad del proceso. El juez indicó que pospondría la declaración formal durante una hora para dar al abogado defensor de Clancy la oportunidad de presentar una apelación de emergencia y permitir que el jurado continuara deliberando sobre la responsabilidad de la acusada por el homicidio de sus 3 hijos pequeños en su domicilio en 2023. El quid del asunto es si sufrió un episodio de psicosis posparto, como aseguró la defensa. También reiteró que no hay pruebas más allá de toda duda razonable.
10: Bueno, lo que quiero decir, señor juez, es simplemente que está pasando por alto la cuestión. La cuestión es que, según esta nota, este miembro del jurado no aplicará el principio de la duda razonable y por eso es solicitado, ya sabe lo que es solicitado. Así que...
1: Pero para que quede claro, en acta no estoy pasando por alto esta cuestión en absoluto. He reflexionado largo y tendido sobre este asunto. Sé que el acusado se opone, pero la afirmación de que lo estoy pasando por alto, créanme, no corresponde con la realidad. Llevo bastante tiempo dándole vueltas a esto.
0: Más noticias. Los delegados de Washington para la guerra entre Rusia y Ucrania viajarían a Moscú y Kiev este fin de semana para avanzar en consultas sobre un posible acuerdo para el fin del conflicto, según informaron medios como la agencia de noticias TASS y Axios. Ucrania confirmó, pero más temprano, el Kremlin se negó a hacerlo y dijo que solo informaría al respecto una vez se produzca el evento.
1: Seguimos dispuestos a pasar a un modo de resolución pacífica y a seguir una vía pacífica para alcanzar nuestros objetivos. La postura expresada por el presidente Putin en el Ministerio de Asuntos Exteriores hace 2 años sigue siendo inquebrantable para la Federación Rusa. Kiev es plenamente consciente de ello, y todo esto sin duda justifica afirmar que efectivamente no se puede descartar la posibilidad de llegar finalmente a una solución pacífica. Sin embargo, lamentablemente, por el momento no existen condiciones previas concretas para ello.
0: Y en terreno, el presidente Volodymyr Zelensky denunció que un ataque ruso alcanzó la sede de los servicios de seguridad de Ucrania este viernes. A través de Telegram, el presidente informó que Moscú envió un dron que iba dirigido al jefe de la agencia. También se reportó un bombardeo contra un almacén en la región de Kiev en el noveno día de ataques casi ininterrumpidos. La OMS denunció que uno de sus centros de almacenamiento de suministros médicos fue alcanzado sin que esto causara víctimas entre el personal.
11: Ayer, durante la noche, entre el 3 y el 4 de septiembre, un ataque aéreo en la región de Kiev afectó a uno de los principales almacenes de la OMS, donde se guardaban suministros y material médico para ayuda humanitaria. El acceso al lugar sigue restringido debido al denso humo y a motivos de seguridad, mientras se están llevando a cabo evaluaciones de los posibles daños y pérdidas de existencias. Ningún miembro del personal de la OMS resultó afectado.
0: Seguimos. El ejército israelí dijo que desalojó a combatientes de Hezbollah atrincherados en túneles bajo la estratégica cresta de Ali al-Tahrir en el sur del Líbano. La colina domina una amplia zona y se había convertido en una de las áreas más disputadas en la guerra entre Israel y Hezbollah, a pesar del alto el fuego anunciado en junio.
12: En una operación compleja y sistemática se ha completado la misión y se han despejado los túneles de terroristas. Ahora el ejército de Israel completará la neutralización de los túneles y se prepararán de manera tácticamente adecuada para mantener el control de la cresta e impedir que el enemigo vuelva a afianzarse en la zona.
0: Y para el cierre, una previsión, el secretario de Estado de Estados Unidos, Marco Rubio, viajará a Latinoamérica la próxima semana. Sus paradas serán en Ecuador, Colombia y Perú. Rubio, quien ya ha realizado 4 viajes a Latinoamérica y el Caribe como secretario de Estado, ahora tiene previsto encontrarse con los líderes de los países afines a Estados Unidos.
13: 19:59, final para la puesta a punto de la información. Más noticias, más informaciones mañana en los boletines mañaneros de la 1480. 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Buenas noches.
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